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Así es, hermano, escuchamos ese bonito tema. Mire, en este momento son las 7 de la tarde con 9 minutos. La hora central aquí en Radio Vida es correcta. Mire, también nos habló nuestra hermana Irma Ortiz de la ciudad de Far. Ella quiere escuchar este precioso tema que nos trae nuestra hermana Mauri Sosa. No más un camino hay. Mi hermana, aquí está su precioso tema.

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1: Así es, hermanos, son las 7 de la tarde con 16 minutos, marcan los cronómetros aquí en Radio Vida. Mira a nuestro hermano Rubencito González de Elsa, estamos en línea telefónica con nuestro hermano y nos pidió este bonito tema, Tello Solís, mi viejo querido.

Así escuchamos el bonito tema. Bueno, queremos informarle que de 7:30 a 8 escucharemos el bonito programa con la doctora Cooper. Esté muy, pero muy pendiente. Claro que sí. Hoy nos habló nuestra hermana Elba de la ciudad de ahí de Alton, Texas. Ella solicita un canto con nuestro hermano César Tovar. Dice, hermano, el canto que le pedí la vez pasada. ¿Cuál, hermana? El que le pedí la vez pasada. Ah, ya me acordé. Y claro que sí. Aquí lo tienen, mi hermana. Este bonito tema con César Tovar. No te olvides de mí. La hermana quiere saludar a nuestra hermana Alejo Morales, nuestra hermana Lidia Morales, también a mi esposa Elizabeth Ruiz, claro que sí. Hermana, aquí tiene su precioso tema, No te olvides de mí.

0: Escuchamos un bonito tema, No te olvides de mí, claro. Son las 7 de la tarde con 29 minutos. Marca nuestros cronómetros aquí en Radio Vida. Muchas gracias a cada uno de ustedes por estarnos acompañando. Sí, usted y usted que nos está escuchando en estos momentos. Mire, vamos a una pausa y enseguida entrar al bonito programa con la doctora Cooper, Sé Saludable de por Vida. Retornamos una vez más con usted dentro de 30 minutos.
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3: Bienvenidos a Sea Saludable con la doctora Cooper. Soy la doctora Donna Cooper Dockery, médica certificada en medicina interna, con más de 30 años de práctica aquí mismo en el Valle del Río Grande. Y me da muchísimo gusto que hoy nos acompañe, porque estamos comenzando algo nuevo. Este es el primer episodio de la serie 2. Y si estuvo con nosotros durante la serie 1, muchas gracias. Juntos construimos una base muy sólida. Hablamos sobre la resistencia a la insulina, sobre la A1C, sobre la verdad detrás del peso, sobre las complicaciones que aparecen cuando la diabetes no se trata a tiempo, sobre cómo proteger a nuestros hijos y sobre la verdadera posibilidad de cambiar el rumbo de nuestra salud. Y si hoy nos acompaña por primera vez, bienvenido. No necesite haber escuchado la serie 1 para beneficiarse de lo que vamos a compartir hoy. Sin embargo, sí le animo a que regrese y la escuche cuando tenga la oportunidad, porque todo lo que hablaremos en esta serie se construye sobre ese fundamento. La serie 2 se titula El cuerpo conectado, y esta es la idea que hay detrás de ella. Con demasiada frecuencia, en la medicina tratamos las enfermedades como si existieran por separado. La diabetes por un lado, las enfermedades del corazón por otro, el cáncer en otra habitación completamente distinta, la enfermedad renal en otro lugar, como si el cuerpo tuviera paredes que separaran cada uno de sus sistemas. Pero no es así. Su cuerpo es un sistema único, profundamente conectado y extraordinariamente sabio. Y cuando una parte de él está sufriendo, todo el resto del cuerpo siente las consecuencias. Esta serie tiene como propósito mostrarle esas conexiones con claridad, para que comprenda no solo lo que está ocurriendo en un órgano, sino lo que está sucediendo en todo su cuerpo. Y hoy vamos a comenzar con el órgano que, en mi opinión, merece nuestra atención más urgente: su corazón. Comencemos. Permítame comenzar con una afirmación que quiero que recuerde mucho después de que termine este episodio. La enfermedad cardiovascular es la principal causa de muerte entre las personas que viven con diabetes tipo 2. No es el cáncer, no es la insuficiencia renal, es la enfermedad del corazón y la relación entre la diabetes, la obesidad y las enfermedades cardiovasculares. No es una coincidencia. No son tres enfermedades distintas que simplemente ocurren al mismo tiempo. Es un mismo proceso que se manifiesta en tres sistemas diferentes del cuerpo. A esto yo lo llamo el trío peligroso: diabetes, obesidad y enfermedad cardiovascular. Y cuando comprenda cómo están conectadas, entenderá por qué tratar una de ellas. Significa, en realidad, tratar las tres. Hablemos ahora de lo que realmente está ocurriendo dentro de sus vasos sanguíneos. Cuando el nivel de azúcar en la sangre permanece elevado de forma crónica, comienza a dañar el revestimiento interno de sus arterias. Ese revestimiento se llama endotelio y es extraordinariamente delgado, extraordinariamente delicado y extraordinariamente importante. Un endotelio sano permite que la sangre fluya con normalidad, ayuda a regular la presión arterial y evita la formación de coágulos. Pero cuando la glucosa permanece elevada durante mucho tiempo, produce una especie de irritación constante de bajo grado sobre ese revestimiento. Con el paso del tiempo, esa irritación se convierte en inflamación. Y esa inflamación crea el ambiente perfecto para el desarrollo de lo que conocemos como aterosclerosis, la acumulación de placas de grasa y colesterol dentro de las paredes de las arterias. Ahora agreguemos la obesidad a este panorama. El exceso de grasa visceral, esa grasa que se acumula profundamente alrededor de los órganos del abdomen, no es un tejido pasivo, es un tejido metabólicamente y hormonalmente activo. Libera sustancias llamadas citocinas inflamatorias directamente al torrente sanguíneo, alimentando aún más ese mismo proceso inflamatorio que ya está dañando sus arterias. Y luego está la propia resistencia a la insulina, que con frecuencia contribuye al aumento de la presión arterial. Los niveles elevados de insulina hacen que los riñones retengan más sodio y además afectan la capacidad de los vasos sanguíneos para relajarse y dilatarse correctamente. Así que ahora tenemos niveles elevados de azúcar en la sangre, inflamación elevada y presión arterial alta, actuando al mismo tiempo sobre ese mismo revestimiento arterial tan delicado. A este conjunto de factores, azúcar elevada en la sangre, obesidad abdominal, presión arterial alta y colesterol alterado, lo conocemos como síndrome metabólico. Y el síndrome metabólico es uno de los predictores más importantes de enfermedad cardiovascular que tenemos en toda la medicina. Y aquí es donde la situación se vuelve realmente seria. A medida que la placa se acumula dentro de una arteria, el espacio disponible para que la sangre circule se hace cada vez más estrecho. Menos flujo sanguíneo significa menos oxígeno llegando al músculo del corazón, al cerebro o a las extremidades, dependiendo de cuál arteria esté afectada. Eso es lo que provoca el dolor en el pecho, la angina, que algunos pacientes experimentan cuando realizan un esfuerzo físico. Pero el momento más peligroso no es el estrechamiento gradual de la arteria, es cuando la placa se rompe. Las placas pueden volverse inestables y las placas inflamadas, en particular, tienen una mayor probabilidad de agrietarse o romperse. Cuando eso sucede, el cuerpo responde de la misma manera que respondería ante cualquier lesión. Envía plaquetas al lugar afectado y allí mismo, dentro de la arteria, se forma un coágulo de sangre. Si ese coágulo bloquea por completo una arteria coronaria, el flujo de sangre hacia una parte del músculo cardíaco se interrumpe totalmente. Eso es un ataque al corazón. Y si el coágulo bloquea una arteria que lleva sangre al cerebro, eso es un derrame cerebral. Estos eventos pueden ocurrir de manera repentina, con muy poca advertencia, en una persona que hasta ese mismo instante estaba viviendo su día con total normalidad. Por eso, cuando atiendo a un paciente con diabetes o con obesidad, nunca espero para abordar su riesgo cardiovascular. No esperamos a que ocurra un ataque al corazón para empezar a cuidar el corazón. Tratamos el riesgo desde la primera consulta. Quiero traer esta conversación a nuestra comunidad, porque para mí las estadísticas del Valle no son números abstractos. Son mis pacientes, son mis vecinos. El Valle del Río Grande tiene una de las tasas más altas de diabetes tipo 2 en todo el país. Y donde la diabetes es más frecuente, las enfermedades cardiovasculares no tardan en aparecer. He visto este patrón repetirse familia tras familia, generación tras generación, durante más de 30 años. Y una de las razones por las que siento tanta pasión por esta conversación, por este programa y por cada uno de los recursos que hemos creado, es porque creo que nuestra comunidad merece comprender exactamente lo que está ocurriendo dentro de su cuerpo. Y lo más importante, saber exactamente qué puede hacer al respecto. No consejos generales, no un folleto que le entregan al salir del consultorio, sino conocimiento verdadero, herramientas reales. Porque cuando veo las cifras de enfermedad cardíaca en el Valle, no veo un destino inevitable. Veo un patrón que puede cambiar y lo he visto suceder paciente tras paciente durante más de 3 décadas. Hay una cosa más que quiero que comprenda antes de hablar de lo que realmente ayuda. El riesgo cardiovascular en sus etapas iniciales e incluso intermedias es casi completamente silencioso. Usted no siente cómo sus arterias se van estrechando. No siente cómo aumenta la inflamación en su torrente sanguíneo. No siente cómo las placas se van acumulando. Su presión arterial puede estar significativamente elevada. Y aún así, la mayoría de las personas se siente completamente bien. Por eso a la presión arterial alta se le conoce como el asesino silencioso. Para demasiadas personas, el primer síntoma es el propio ataque al corazón o un derrame cerebral. Esa es la tragedia de la enfermedad cardiovascular. No avisa antes de llegar y precisamente por eso no podemos esperar a que aparezcan los síntomas para tomar decisiones. Tenemos que actuar basándonos en la evidencia, en los números y en los factores de riesgo que ya conocemos. Mucho antes de que el cuerpo nos envíe una señal que podamos sentir, todo lo que acabo de describir, la inflamación, la presión arterial elevada y la acumulación de placa en las arterias, no son condiciones con las que simplemente tenga que aprender a vivir. Todas ellas responden de manera extraordinaria a los cambios en el estilo de vida. 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Es un programa que sigue un camino claro: reiniciar, restaurar y mantener. Y está diseñado específicamente para abordar las causas de fondo del síndrome metabólico y del riesgo cardiovascular, con acompañamiento personalizado, con una estructura clara y con resultados reales, monitoreados de la mano de su médico. 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Ya regresamos.
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3: Ahora quiero cambiar un poco el enfoque, porque todo lo que acabo de describir puede sonar preocupante y nunca quiero que el miedo sea la última palabra en esta conversación. Quiero que se quede con esta verdad. El riesgo cardiovascular, cuando es impulsado por la disfunción metabólica, es uno de los riesgos más modificables en toda la medicina. Los mismos cambios en el estilo de vida que mejoran el control del azúcar en la sangre también mejoran la salud del corazón, muchas veces de forma extraordinaria y con frecuencia mucho más rápido de lo que la gente imagina. Veamos lo que nos demuestra la evidencia científica. Una alimentación basada en alimentos integrales, con un enfoque principalmente de origen vegetal, es uno de los patrones de alimentación con mayor respaldo científico para proteger la salud cardiovascular. Y cuando comprendemos cómo funciona, todo tiene sentido. La fibra, presente en abundancia en los vegetales, las legumbres y los granos integrales, se une al colesterol dentro del sistema digestivo y ayuda a eliminarlo del organismo, disminuyendo el colesterol LDL, el que está más estrechamente relacionado con la formación de placas en las arterias. Los alimentos de origen vegetal también son ricos en antioxidantes y en compuestos con propiedades antiinflamatorias que ayudan a reducir directamente la inflamación responsable del desarrollo de la aterosclerosis. Y cuando reducimos el consumo de alimentos ultraprocesados, de azúcares añadidos y del exceso de sodio, estamos actuando al mismo tiempo sobre la presión arterial y sobre el azúcar en la sangre. Precisamente por eso, la alimentación ocupa un lugar tan importante en todo lo que hacemos en Cooper Internal Medicine y Wellness Center y a través de Foodamed. Nuestro objetivo no es simplemente ayudarle a bajar de peso. Nuestro objetivo es proteger sus arterias, fortalecer su corazón y cuidar todo su sistema cardiovascular una comida a la vez. La actividad física es una de las maneras más directas de fortalecer su sistema cardiovascular y lo digo literalmente. Su corazón es un músculo y como cualquier otro músculo, se vuelve más fuerte y más eficiente cuando se utiliza de manera constante. La actividad aeróbica, como caminar, nadar, montar bicicleta o cualquier ejercicio que mantenga su frecuencia cardíaca elevada durante un periodo continuo, mejora la capacidad del corazón para bombear sangre, ayuda a regular la presión arterial, mejora los niveles de colesterol y favorece el buen funcionamiento de ese delicado revestimiento interno de las arterias, el endotelio, del que hablamos hace unos momentos. Incluso cantidades moderadas de actividad física, 150 minutos a la semana, aproximadamente 20 minutos al día, se asocian, según la evidencia científica, con una reducción significativa del riesgo de enfermedad cardiovascular. Y el entrenamiento de fuerza aporta un nivel adicional de protección, porque mejora la sensibilidad a la insulina, lo que, como ya sabemos, reduce directamente la carga inflamatoria sobre los vasos sanguíneos. Quiero hablarle con toda claridad sobre algo. Si usted vive con diabetes, prediabetes o con obesidad, necesita conocer su presión arterial y su perfil completo de lípidos, no algún día, de manera regular. La presión arterial debe revisarse en cada consulta médica y, de ser posible, también controlarse en casa si usted tiene hipertensión o presenta un riesgo elevado de desarrollarla. Para la mayoría de las personas con diabetes, una meta saludable es mantener la presión arterial por debajo de 130 sobre 80, aunque su médico puede establecer un objetivo específico de acuerdo con su situación y su estado general de salud. Su perfil de lípidos, que incluye el colesterol total, el colesterol LDL, el colesterol HDL y los triglicéridos, debe revisarse al menos una vez al año. Estos resultados nos indican cuánta grasa con potencial para formar placas está circulando en su sangre y nos ayudan a determinar si los cambios en el estilo de vida son suficientes o si también es necesario incorporar medicamentos como parte del tratamiento. Y quiero ser muy clara, en algunos casos los medicamentos son necesarios y no hay absolutamente ninguna vergüenza en ello. Las estatinas, los medicamentos para controlar la presión arterial, salvan vidas. Pero estos tratamientos funcionan mucho mejor y en algunos casos incluso pueden reducirse o suspenderse con el tiempo, siempre bajo la supervisión de su médico, cuando se combinan con la base de un estilo de vida saludable, de la que hemos estado hablando durante toda esta serie. estaría dejando fuera una parte fundamental si no hablara también del estrés y del sueño, porque sus efectos sobre el sistema cardiovascular son profundos y están ampliamente respaldados por la evidencia científica. El estrés crónico mantiene elevados los niveles de cortisol, lo que aumenta la presión arterial, favorece la acumulación de grasa abdominal y eleva la inflamación en todo el organismo. Los estudios han demostrado que el estrés psicológico crónico se asocia con un riesgo significativamente mayor de sufrir un ataque al corazón o un derrame cerebral, incluso cuando se toman en cuenta otros factores de riesgo. Y la falta de sueño produce efectos muy similares. Mientras dormimos, el sistema cardiovascular recibe su descanso más profundo. Durante el sueño profundo, la presión arterial disminuye de forma natural, permitiendo que el corazón y los vasos sanguíneos se recuperen. Pero la falta crónica de sueño o la apnea obstructiva del sueño sin tratamiento, una condición muy frecuente en personas con obesidad, impide que esa recuperación ocurra y por sí sola se asocia con un mayor riesgo de hipertensión, ataque al corazón y derrame cerebral. Por eso, en mi práctica médica, nunca veo al corazón como un órgano aislado. Veo a la persona en su totalidad, cuerpo, mente y espíritu. Todo está conectado y todo influye en la salud de su corazón. He visto a muchos pacientes en mi consulta reducir su presión arterial, desde niveles peligrosamente elevados hasta alcanzar valores saludables, únicamente mediante cambios en su estilo de vida. En cuestión de meses, he visto disminuir el colesterol LDL de forma notable. He visto pacientes dejar de necesitar medicamentos para la presión arterial, siempre bajo una cuidadosa supervisión médica, porque sus cuerpos simplemente ya no los necesitaban. Esto es posible, requiere compromiso, requiere apoyo y requiere abordar el panorama completo, no solo una parte del problema. Precisamente por eso, los programas estructurados son tan importantes. Intentar cambiar toda una vida, completamente solo, sin orientación y sin alguien que le acompañe y le ayude a mantenerse firme, es mucho más difícil que seguir un plan claro, con apoyo y con un camino bien definido. Si nos acompañó durante la serie 1, seguramente recuerda a José. Su A1C bajó de 12,6 a 4,7. Sus enzimas hepáticas volvieron a niveles normales y dejó de necesitar dos medicamentos para la diabetes. Pero hay algo que en ese momento no destaqué tanto y fue lo que ocurrió con su riesgo cardiovascular durante ese mismo proceso. José llegó a mi consulta tomando varios medicamentos para controlar la presión arterial. Hoy solamente necesita uno. A medida que perdió peso y mejoró su salud metabólica, también disminuyó la carga inflamatoria que afectaba a todo su sistema cardiovascular. Y esa no es una historia diferente a la reversión de su diabetes. Es exactamente la misma historia, porque el cuerpo no sana por partes. Cuando tratamos la raíz del problema metabólico, el corazón mejora junto con el páncreas, junto con el hígado y junto con todos los demás sistemas que estaban bajo presión. Eso es precisamente a lo que me refiero cuando hablo del cuerpo conectado. José no necesitó cuatro planes de tratamiento distintos para cuatro problemas diferentes. Necesitó un solo plan, dirigido a una sola raíz. Y los beneficios comenzaron a reflejarse en todo su cuerpo. Hay una herramienta que utilizamos con mucha frecuencia en la práctica médica, llamada calculadora de riesgo cardiovascular. Esta herramienta toma en cuenta su edad, su presión arterial, sus niveles de colesterol, si tiene o no diabetes y otros factores, para estimar cuál es su riesgo de sufrir un ataque al corazón o un derrame cerebral durante los próximos 10 años. Quiero que entienda algo muy importante. Este número no existe para asustarlo. Existe para ayudarnos a tomar mejores decisiones. Conocer su nivel de riesgo le permite a su médico determinar qué tan intensivos deben ser los cambios en el estilo de vida. Si es conveniente incorporar medicamentos como parte del tratamiento y con qué frecuencia debemos revisar y dar seguimiento a sus resultados. En su próxima consulta, pregúntele a su médico cuál es su riesgo cardiovascular. Es una pieza más del panorama completo y una herramienta más para pasar de la incertidumbre a un plan claro para proteger su salud.
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3: Proteger su corazón requiere mucho más que información. Requiere un plan estructurado, acompañamiento profesional y un sistema de apoyo que le ayude a mantenerse constante. 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Su corazón ha trabajado por usted durante toda su vida. Ahora es momento de que usted haga algo por él. Ya regresamos.
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3: Aquí está el paso que quiero que dé después del episodio de hoy. Si no conoce cuál es su presión arterial, ni cómo está su perfil completo de colesterol, programe esa cita médica esta misma semana, no más adelante, esta semana. Estos dos datos, junto con su A1C, de la que hablamos en la serie 1, les darán a usted y a su médico una visión completa de su riesgo cardiovascular. 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Cada semana compartimos educación en salud, información actualizada sobre nuestros programas y mensajes de ánimo para toda nuestra comunidad. Síganos. Por favor, comparte el episodio de hoy con alguien que viva con diabetes o que tenga exceso de peso y necesite comprender lo que está ocurriendo en su corazón hoy, mientras todavía estamos a tiempo de cambiar el rumbo de su salud. La próxima semana, en Sea Saludable con la doctora Cooper, dirigiremos nuestra atención a otro órgano que la diabetes puede dañar silenciosamente con el paso del tiempo. Vamos a hablar de sus riñones, de la nefropatía diabética y de cómo reconocer las señales de advertencia mucho antes de que la diálisis llegue a formar parte de la conversación. Ese será el episodio 2 de la serie 2. Los espero la próxima semana. Señor, hoy hemos hablado del corazón, ese extraordinario órgano que ha sostenido nuestra vida cada día, desde mucho antes de que pudiéramos comprender todo lo que hacía por nosotros. Te pido que cuides de cada corazón que hoy nos ha estado escuchando, por quienes viven con presión arterial alta, por quienes tienen antecedentes familiares que les preocupan, por quienes recientemente recibieron noticias difíciles de parte de un cardiólogo. Señor, llénalos de tu paz y dales el valor para dar los pasos necesarios para proteger el regalo que tú les has dado. Gracias por el don de un cuerpo que puede sanar, por arterias que pueden recuperar su salud, por una presión arterial que puede volver a niveles saludables, por un corazón que responde cuando le damos lo que necesita. Danos la disciplina para cuidar estos corazones que tú nos has confiado y la sabiduría para comprender que cuidar nuestro corazón físico también es una forma de cuidar nuestro corazón espiritual, porque tú también habitas allí. En tu nombre oramos. Amén.
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0: Bueno, mis hermanos, en este momento son las 8 de la tarde. Y todavía no oscurece muy bien, 8 de la tarde con 2 minutos. Miren, nos llamó nuestro hermano Sergio Torres de Ciudad Acuña, Coahuila. Nos solicitó este bonito tema, sí, el bálsamo.

Bueno, en estos momentos son las 8:00 de la... Oiga, ya está oscureciendo, 8:00 de la noche con 8 minutos. 8:08. Miren, nos llamó nuestro hermano Bregón de la ciudad de San Benito. Quiere saludar a Elizabeth Sandoval, Esmeralda Gómez e Irma Cantú con este bonito tema. Ramoncito Rivera, una mano frente a mí.

Ayúdame. No, no, hermano, si me pongo a cantar me muero de hambre, ¿verdad? Por ahí. Dije de mi esposa, ay, dice, ya no cante. Le digo, ¿por qué? Dice, me vas a hacer llorar. ¿Te gustó el canto? Dice, no, me hace llorar con tu voz llorona. Dice, bueno, no es nuestro fuerte por ahí la cantada, pero bueno. Mire, nos habló nuestro hermano Everardo Rendón de Edinburgh, nos pidió el 149 de los himnarios, ¿sí? Y con este bonito tema, Soy Bautizado.

0: Te daré gracias, mi Dios, de todo corazón, te cantaré himnos. Esto lo expresó el salmista David, agradecido por una victoria. Ahora, nosotros también lo hacemos, porque nuevamente Dios nos ha respaldado. Muchas gracias a todos los que participaron. Sin su ayuda, esto no hubiera sido posible. Es por eso que para nosotros es muy importante tomar este tiempo para decirte que Dios te va a recompensar el gran esfuerzo que haces para que este ministerio radial siga adelante. La palabra de Dios dice que el alma generosa será prosperada. Proverbios 11:25. Así que solo espera, porque la bendición de Dios llegará a tu vida. Si tienes alguna duda de cómo cumplir con tu promesa, llámanos al 956-968-7777 o visítanos en el 2720 West Business 83 en West Laco, Texas. Con gusto te atenderemos. Recuerda que poderoso es Dios para hacer que abunde en vosotros toda gracia, a fin de que teniendo siempre en todas las cosas todo lo suficiente, abundéis para toda buena obra. Dios es bueno y para siempre es su misericordia. A nombre de todo el staff de Radio Vida, muchas gracias.
1: Gracias, mi hermana Hilda. Son las 8 de la noche con 21 minutos. Su amigo y servidor Matías Ruiz, oiga, el hombre de la R, por allá hasta las 9 de la noche. Nos habló nuestro hermano Carlos de Wallasey County, del condado Wallasey. Saludos a su esposa, a nuestra hermana Saraí y a sus dos hijas. Y también dice los hermanos de Bravo 13. Bueno, así me dijo el Bravo 13, no sé, por ahí dice Bravo 13. Él nos pidió este bonito canto. Dice, no sé quién lo canta ni cómo se llama, y me lo comenzó a cantar, hermano, y ya lo ubiqué. Aquí está su precioso tema. Yo estaré. Así que gracias, mi hermano Carlos de Wallasey. Saludos a su esposa Saraí, a sus dos hijas y también los hermanos de Bravo 13. Dice así, los hermanos, este bonito tema.

Bueno, este momento tengo al pie de nuestro hermano Carlos. Son las 8 de la noche con 27 minutos. Bueno, este bonito canto nos lo pidió nuestro hermano Ángel de San Juan. Hermano, ahora sí, ya tiene un buen rato que nos lo pidió nuestro hermano, pero ya lo habíamos tocado anteriormente. Este bonito canto, Me alegro en la tormenta. Entre más negra está la noche, más se acerca el amanecer.

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3: Así es, mi hermano Juanito Medrano. Gracias, mi hermano. Bueno, nos habló nuestra hermana Margarita Rivera de la ciudad de Donna, Texas. Ella solicita este bonito tema, Los Atalayas, un día después.

0: Bendiciones, les habla su servidor Enrique Garza. Agradezco a Dios por esta oportunidad de poder dirigirme a ustedes en estos instantes. Quiero hacer una invitación a todos los consiervos, pastores, evangelistas que nunca han estado en radio. 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Qué bendición estar con los medios de comunicación, de poder transmitir la palabra de Dios a almas que están buscando la paz, buscando algo. Hay un vacío en su ser. Yo creo que el ministro, el pastor, los consiervos tenemos esa palabra que podemos dar, difundir, compartir con esas personas en necesidad. Jesús en cierta ocasión dice en la escritura que él recorría las ciudades, las aldeas, enseñando en las sinagogas de ellos, predicando el evangelio del reino, sanando toda enfermedad y toda dolencia en el pueblo. Y al ver las multitudes, dice la escritura, que tuvo compasión de ellas, porque estaban desamparadas y dispersas como ovejas que no tienen pastor. Entonces Jesús dijo a sus discípulos: a la verdad la mies es mucha, mas los obreros poco. Rogar pues al Señor de la mies que envíe obreros a su mies. Sabe que a través de la radio es un medio de que podemos difundir ese mensaje, llevar esa palabra a esas almas que están sediento, esas almas que necesitan un toque de parte de Dios. 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Bendiciones.
1: Gracias, mi hermano Enrique Garza. Claro que sí, son las 8 de la noche con 40 minutos. La hora central es correcta. La temperatura se encuentra en los 89 grados Fahrenheit. Miren, llamó nuestra hermana Josefa, nuestra hermana Josefa de Palmview, nos solicita Grupo Judá, Los Pies en la Tierra.

Así es, son las 8:43 PM. Mira, nos llamó nuestro hermano Obregón de San Benito. Quiere saludar a Noelia Obregón, Griselda Obregón y María Obregón. Nos piden la cruz. Hermano, hay como unos 15 cantos que dicen la cruz, pero dos que piden más, que Paola Marino en la cruz, que es el himnario de gloria, y también nuestra hermana Gladys, la cruz y la gracia, que también es del himnario de gloria. Voy a ponerle esta, hermano, y si caso llega a ser otro, pues otro día nos hable, ponemos el otro canto. Dice así, el número 51 de los himnarios de gloria, la cruz y la gracia.

Así es, hermanos, son las 8:46, márquenos los cronómetros aquí en Radio Vida. Bien, nos pidieron un bonito canto con nuestra hermana Elida Rodríguez, y claro que sí, que por aquí lo vamos a poner. Nuestra hermana Elida, nos solicitaron, nuestra hermana Elida Rodríguez, por aquí la andamos buscando, mi hermana, y gracias por comunicarse aquí con nosotros. Y nuestra hermana nos pidió este bonito canto, claro que sí, aquí lo andamos buscando, mi hermana. Gracias, gracias, gracias, gracias. Pero mire, la hermana también nos solicitó, nuestra hermana María Elena de la ciudad de Brownville, también otro canto que nos pidieron con nuestra hermana María Elena, nuestra hermana Bell de la ciudad de Harlingen, está ahorita, nuestra hermana Elida Rodríguez, Alfarero Divino.

Así, hermano, ya no nos llamen, hermano, ya no nos llamen, ya se nos acabó el tiempo, ya tenemos suficientes cantos aquí. Quiero informarle que de 9 a 10, el bonito programa Jesús en mi paz con el Pastor Torres y nuestro hermano Ortiz estén pendientes. Nuestra hermana María Elena de Brownville, también nuestra hermana Ofelia Martínez, que nos pidió Valle Tenebroso, también nuestra hermana Bell de la ciudad de Harlingen, y también nuestro hermano Eliud Alcalá. Oiga, voy a poner todos ahorita porque ya no me queda tiempo. Y también nuestra hermana Araceli de la Feria y nuestra hermana Graciela Pérez, sí, nos pidieron todos estos cantos así con este bonito tema. Nuestro hermano, el pastor Valdemar Quintero, Valle Tenebroso, que también se conoce como Caminos Fatigados.

Bueno, hermano, muchas gracias a nosotros acompañados en este transcurso desde las 5 de la tarde, esto que faltan ya 3 y para las 9 de la noche. Recuerde que de 9 a 10 el bonito programa con los hermanos Ortiz y el hermano Torres, claro que sí. Así que se despide su amigo y servidor Matías Ruiz, el hombre de la R. Hasta la próxima. ¿Quién les dice? Bye, bye.

0: Señor, en esta noche, una vez más, mi Dios, venimos delante de su presencia nuevamente para darle la gloria, la honra, la alabanza, la adoración y toda la exaltación, como siempre sigue siendo digno de ser adorado, exaltado, bendecido, Señor, porque usted es el creador del cielo, de la tierra y de todas las cosas que existen y subsisten, Señor. Como siempre, Señor, nuevamente damos gracias también, gracias por la vida, gracias por la salud, gracias, Señor, por el perdón de nuestros pecados, por la salvación de nuestra alma. Muchas gracias, Señor, por todas sus bendiciones. Como dice su palabra, también por lo bueno, por lo malo, Señor, porque sabemos que a veces, Señor, las cosas nos ayudan, dice su palabra, aunque a veces el enemigo lo quiera para mal, aún usted, Señor, en su misericordia lo usa para bien, Señor. Padre bendito, en esta noche, como siempre, Señor, no podemos hacer nada sin usted, pidiendo, Señor, que sea, Señor, nuevamente tomando control de nuestra vida, Señor, de todo lo que hagamos en este lugar, Señor. Sea usted, Señor, el que dirija nuestros labios, nuestra mente, Señor, y sobre todo, Señor, que su palabra fluya como una fuente de vida, Señor, para que sea, Señor, de bendición para todo el que está escuchando, Señor, pero también de edificación para la iglesia. Señor, bendito, gracias, gracias, Señor, también por cada uno de nuestros hermanos, Señor, aquellos que están orando también por este ministerio y por cada uno de nosotros. Muchas gracias. Sígueles ayudando como siempre, Señor. No nos olvidamos de aquellos que nos han pedido oración. Hay algunos, Señor, que nos han hablado, Señor. Algo otro nos han escrito también, Señor, y no nos olvidamos de las peticiones por el hijo, por la hija, por la nieta, por el nieto. Señor, también por aquellos que están algunos enfermos pasando tiempos de aflicción. Hemos orado, hemos creído, hemos confiado, Señor, en sus promesas. Señor, como dice su palabra, que usted es nuestro pronto auxilio en las tribulaciones, Señor, y pues oramos en el nombre de Jesús, Señor, para que toda enfermedad se vaya. Señor, oramos también, Señor, para que aumente nuestra fe, que no importa cómo esté el problema o la circunstancia, que no dejemos de confiar y de creer en usted, porque usted es el único que tiene la última palabra. Mi Dios, oramos también por los que están enfermos en las casas, algunos en el hospital, Señor. Padre, extiende tu mano poderosa, Señor, y ayúdeles para que sean, Señor, sanados, y si es su voluntad, algunos pasarán cirugía. Señor, tome control de la ciencia, de los médicos, las enfermeras, y que si van a pasar por ello, Señor, después de ello haya una pronta recuperación en el nombre de Jesús. Seguimos orando. También algunos otros están en casa, no tienen algún seguro, no tienen alguna forma de ir también, Señor, pero allí están postrados en una cama, Señor. Pido por cada uno de ellos, Señor. También cual sea la circunstancia, que hasta allí, Señor, usted les ayude, si es su voluntad. Su palabra dice que el deseo suyo, Señor, también, Padre, es que todos estemos bien. Padre bendito, gracias una vez más, Señor, también por aquellos, Señor, que escriben también, Señor, que envían sus cartas, Señor, bendígales y ayúdeles. Aquellos también que, Señor, se esfuerzan a apoyar el ministerio Jesús es mi paz, Señor, enviando sus ofrendas voluntarias de amor. Yo le pido por cada uno de ellos también, Señor, para que multiplique, Señor, todo lo que inviertan en su obra. Yo sé que usted, Señor, Padre, pues les va a dar un galardón, usted les va a pagar, usted paga bien, Señor, y todo lo que estamos invirtiendo, Señor, dice su palabra, que son tesoros que estamos haciendo en el reino de los cielos, Señor, lo cual usted un día pagará. Padre bendito, gracias, Señor, también en esta noche, Señor, Padre bendito, por todas las cosas, Señor, que nos ha permitido hacer en el día, las obras del trabajo, Señor, pero sobre todo, Señor, que podamos participar en este ministerio es una bendición. Muchas gracias, Señor, por este ministerio, por nuestro hermano Pastor Torres, Señor, y por toda la iglesia, Señor, también, Padre bendito, que a través de este ministerio nos permiten también, Señor, servir. Bendice, Señor, nuestro hermano Pastor Torres, que el día de hoy también traerá el consejo de tu palabra, pidiéndote que tú lo sigas usando, le sigas dando palabra, Señor, y revelación de tu palabra, Señor, para que podamos ser bendecidos, edificados en el nombre de Jesús, Señor, te lo pedimos. Y gracias, Señor, de antemano por hacerlo, Señor. Bendiga también, Señor, a los que estarán llamando, Señor, ahí en el área de teléfonos. Bendiga a nuestras hermanas, úselas allí donde están, en el nombre de Jesús. Bendiga a la familia Rivera, nuestra hermana también Lupita Recio, Señor, y aquellos hermanos de la iglesia Jesús es mi paz que también necesitan, Señor, salud, sanidad, en el nombre de Jesús sean bendecidos y ayudados. Y gracias de antemano, mi Dios, por hacerlo. Aleluya, amén. Y amén, gloria al Señor. Dios les bendiga, mis hermanos y amigos. Como cada viernes por la noche, les saluda el hermano Eric Ortiz desde aquí, desde cabina de Radio Vida. Muy buenas noches a todos, donde quiera que nos estén sintonizando, aquellos que están, ¿verdad?, pues trabajando, algo otros van por el camino, creo que también hay camioneros que nos escuchan, algo otros que van en camino viajando, gloria al Señor, y otros que nos oyen allá por México también, enviamos un saludo por allá, Piedras Negras, por allá nuestro hermano que siempre nos escucha, y otros hermanos de allá de San Luis también. Bueno, hay muchos lugares, hermano pastor, creo que también allá en California.
1: También por la mañana nos hablaban, hermanos.
0: También, ¿verdad?
1: Amén.
0: Pues enviamos un saludo para todos los lugares, si usted quiere, ¿verdad? Y nos dice, hermano, pues le escuchamos desde acá, desde tal, pues, hermano, pues, repórtense. Gloria al Señor, siempre es un agrado saber también que nos están sintonizando. Eso nos también nos anima, ¿verdad? Gloria al Señor, sabemos que hay mucho pueblo que aquí localmente nos escucha, pero hay otros que también de muchos lugares muy lejanos también están sintonizando. Y cuando los escuchamos, ¿verdad?, estamos llamando desde acá, de cierto lugar retirado, pues nos, bueno, sabemos que a través de la tecnología estamos alcanzando muchos lugares, pero sería de bendición también aquellos que se comuniquen por ahí, nos dejen saber de dónde nos escuchan. Muy buenas noches, pastor.
1: Así es, muy buenas noches, hermano Ortiz.
0: Dios bendiga a nuestro hermano Ramón también, locutor en turno.
1: Así es, que Dios me le bendiga, amados hermanos, en esta preciosa y hermosa noche. Les saludamos como siempre, su hermano y amigo en Cristo, el hermano Torres. Les saludamos, y sí, nuestros hermanos a Jenny, a Garza de por allá, y su esposo, nuestro hermano, por allá nos, de California, por allá nos llamaban. Nuestros hermanos también por acá de Coahuila, a otros hermanos por allá de Sinaloa también que nos llaman, hermanos, pues que Dios les bendiga. Yo sé que hay, como dice mi hermano, diferentes lugares nos escuchan, aparentemente pues aquí detrás del micrófono no vemos a nadie, ¿verdad? Dijimos, nadie nos escucha, pero no, ciertamente muchos de ustedes nos escuchan, ¿verdad? Esta y muchas programaciones, hay hermanos que dicen, toda la noche está mi radio prendido, un Radio Vida, gloria al Señor, amados hermanos, creo que en el momento que llega una palabra y es su vida, esperamos que el Señor traiga fortaleza a cada uno de ustedes, paz, traiga consuelo, traiga sanidad en sus cuerpos. Hay unos hermanos, por ejemplo, el hermano Daniel Rangel, uno de los hermanos que nos ayuda también en nuestro trabajo secular, el hermano se encuentra ahorita hospitalizado, el hermano estaremos orando para que el Señor dé pronta recuperación y salga también de ese lugar y se regrese a casa. Y pues hay muchos hermanos también en aflicción, pero sabe, amados hermanos, una de las cosas que hemos estado aprendiendo a través de las escrituras es de que nuestra vida debe estar fundada en el Señor, y el Señor trae su paz, esa paz que Él prometió, dice hermano, viene y reina nuestra vida, y hemos aprendido a depender del Señor, sabiendo que Job 12:10 dice que nuestra vida y nuestro aliento está en sus manos. Entonces, cuando el apóstol Pablo, usted lee las cartas, él apropiaba a Jesús a su vida. Y él dice, para mí, el vivir es Jesús. Esa era su vida diaria, vivir en Cristo. Entonces, no temamos, amados hermanos. Pablo dice, sea que viva vivo para Jesús, para Cristo. Sea que muera, soy de Él. Entonces, amados hermanos, debe haber una plena confianza en nosotros como creyentes. Gloria al Señor, sí, puede decir, hermano, pero tengo familia, sí, hermano, pero cuando el Señor determina el tiempo, como el alfarero que tiene el control del tiempo de la rueda, ¿verdad? Cuando Él para, el hermano, se acabó el tiempo. Lo importante es que nosotros estemos reconciliados con el Señor. Por eso Dios le habla por medio de Amós al pueblo de Israel, le dice, prepárate para el encuentro con tu Dios. Y debemos nosotros, amados hermanos, meditar en ello, que quizás el Señor nos llama mañana, o viene en esta noche a levantar su pueblo, como decía mi hermano por la mañana en la predicación, quizás venga en la madrugada, amados hermanos, y debemos estar en Cristo, debemos confiar en Él, esperar, hermano, ansiosamente la venida gloriosa de nuestro Señor Jesucristo. Donde quiera que se encuentre, que el Señor le fortalezca, que nos aumente la fe, la fidelidad, y que el Señor extienda su misericordia cada mañana para con cada uno de nosotros. Que Dios me le bendiga. Damos gracias al Señor por nuestra hermana Ventura Flores, nuestra hermana Margarita Rivera. Gracias, hermanos, por su ofrenda que han enviado para el ministerio. Nuestra hermana de California que nos llamaba en la mañana. Decimos, sí, hermana, recibimos su carta, su ofrenda. Gracias, que Dios les bendiga. Sabe, la obra es del Señor y hasta el día de hoy el Señor la ha sustentado. No ha habido necesidad de pedir una ofrenda especial, que digamos, hermano, es que estamos. No, hermanos, el Señor ha suplido y creemos en Él, que Él seguirá supliendo. Así como Abraham le contestó a su hijo Isaac cuando le preguntaba por el cordero del sacrificio, le dijo, el Señor se proveerá de cordero. El Señor seguirá proveyendo. Es una de las cosas que el hermano Francisco dijo, ¿verdad?, cuando aún estaba en vida. No va a faltar, porque la obra es del Señor. Y el Señor ha suplido hasta el día de hoy, y damos gracias al Señor porque es el Señor el que pone en su corazón el apoyar para la obra, para que la palabra se predique, para que el Evangelio se siga llevando a cabo. Que Dios me les bendiga a todos y cada uno de ustedes, amados hermanos y hermanas, que han estado apoyando y nos han estado también apoyando en oración. Sabe que es muy necesario la oración, el orar los unos por los otros.
0: Así es, también le doy gracias a nuestra hermana Rosa Sánchez, también recibimos su carta.
1: Amén, gloria al Señor. Vamos a poner un precioso canto que ya tenemos listo para ir con la palabra del Señor ahí en el libro de los Filipenses.

A Dios, así es, amados hermanos, sigamos predicando el Evangelio porque para eso fuimos llamados, gloria a Dios, para anunciar las virtudes del poder de Jesús.

0: hermanos, de Europa fue la primera iglesia fundada por el apóstol Pablo, la primera iglesia del continente europeo. Y algo que me sorprende, amados hermanos, es porque este lugar no está como de aquí a McAllen, no está como de aquí a Houston, ni de aquí a Nueva York, está mucho más lejos que de aquí a Canadá, 2.900 millas. ¡Wow! ¿Hasta dónde lo mandó el Señor a predicar el Evangelio? No se andaba, hermanos, ahorita vamos a llegar a ese lugar porque me impacta. Porque esto vemos, amados hermanos, hermano Ortiz, que hoy en día, ¿verdad? Cuando se deshace o se divide una congregación, el copastor o el diácono se lleva la mitad para allá y otro la mitad para acá. No, no, no, no, no debe ser así, amados hermanos. Ahí inclusive cuando el Señor me alcanzó, yo oía que decían, véngase para acá, acá se mueve la presencia de Dios, véngase para acá, que, oiga, no, no, no, no, no, no, no, hermano, estamos bien mal. El apóstol Pablo recalca y dice, yo vine a sembrar donde nadie ha sembrado. Yo vine a hablar de Jesús donde su nombre nunca se ha mencionado. Y eso nos debe, hermanos, de sacudir,
1: Amén.
0: porque
1: Así es.
0: hermanos, no nos debemos, hermano, andar quitando los unos a los otros. No, hermano, él se fue a hablarles de verdad, verdaderamente a los perdidos, a los que nunca habían oído de Jesús. Y hoy sacan, hermano, mutilan, sacan de este lugar, se llevan para allá. No, no, no, no, no, hermanos, verdaderamente no es el evangelio que el Señor nos ha mostrado a través de las Escrituras. Debemos ser mucho hincapié en esto. Gloria al Señor. El Señor nos ha llamado a hablarle a las almas perdidas, a las que no conocen de Jesús.
1: Así
0: Gloria al
1: es, amén.
0: Señor. Y bien, vamos al libro de Filipenses. Le pido a mi hermano Ortiz en esta noche. Mi hermano estará este domingo acompañándonos ahí en el templo. Él estará compartiéndonos la palabra por la tarde de 5 a 7. El templo está ubicado en el 413 Norte Sugar and Far. Los servicios en la mañana de 10 a 12 el mediodía, la escuela dominical. Y de 5 a 7 el culto general. Los miércoles tenemos un servicio de oración de 7 a 8 de la noche. Gloria al Señor. Y bueno, creo ese es próximo martes. Tendremos también un servicio femenil y varonil ahí en el templo de 7 a 8. Vamos a ir a la escritura. Gloria al Señor. Filipenses capítulo 1, verso 3 al 10. Le pido a mi hermano Ortiz que nos ayude con esta escritura.
1: Claro que sí, dice la bendita palabra de nuestro Dios en el nombre del Padre, del Hijo y de su Santo Espíritu. Capítulo 1, verso 3 hasta el versículo 10.
0: Amén.
1: Doy gracias a mi Dios siempre que me acuerdo de vosotros, siempre en todas mis oraciones rogando con gozo por todos vosotros, por vuestra comunión en el Evangelio, desde el primer día hasta ahora. Estando persuadido de esto, que el que comenzó en vosotros la buena obra, la perfeccionará hasta el día de Jesucristo. Como me es justo sentir esto de todos vosotros, por cuanto os tengo en el corazón, y en mis prisiones, y en la defensa y confirmación del Evangelio, todos vosotros sois participantes conmigo de la gracia. Porque Dios me es testigo de cómo os amo a todos vosotros con el entrañable amor de Jesucristo. Y esto pido en oración, que vuestro amor abunde aún más y más en ciencia y en todo conocimiento.
0: Amén. Verso 10.
1: Verso 10. Para que aprobéis lo mejor, a fin de que seáis sinceros e irreprensibles para el día de Cristo.
0: Gloria a Dios, damos gracias al Señor por esta preciosa palabra. Irreprensibles y sinceros. Así busca el Señor, hermano, corazones hoy en día. Sinceros, irreprensibles, esa misma palabra. El apóstol Pablo se la menciona, se la hace a hincapié a Pablo, a Timoteo y a Tito, y dice, preséntense ustedes como obreros irreprensibles, que aún ni el diablo tenga nada malo que decir
1: Amén.
0: de vosotros. Qué precioso, amados hermanos, que el
1: Sí.
0: apóstol Pablo veía una iglesia que había fundado, una iglesia que comenzó, amados hermanos, con el evangelio que Pablo traía, trajo a ese lugar. Y él, hermanos, amaba esta iglesia porque había, cuando el evangelio llega a Filipo, cuando él llega a este lugar acompañado de Lucas, acompañado de Timoteo y acompañado de Silas, gloria a Dios,

0: fue un impacto que hizo la palabra del Señor en este lugar. Y las dos primeras familias que se salvan, ¿verdad? Se ve la manifestación del Señor en ellos. Y de allí, hermanos, el apóstol Pablo no deja de orar por esta iglesia. Se cree que a los 10 años él escribe esta iglesia, porque esta iglesia aún seguía dando evidencia de que perseveraban fieles y firmes en el Señor. La pregunta es si nosotros seguimos firmes, si en nosotros se ve esa irreprensibilidad, si en nosotros se ve esa sinceridad como la había en esta iglesia. Note, esta es una de las iglesias a las cuales el apóstol Pablo le escribe, no porque tuviese problemas, no. Esta es una de las iglesia ejemplar de las que el apóstol Pablo había fundado por medio del evangelio, gloria a Dios, que perseveraban fieles y firmes en el evangelio. Y él dice, tengan cuidado, él les dice, procuren para que aprueben lo mejor, sabiendo que detrás de él venían los judaizantes, venían malos obreros, a los cuales describe en el capítulo 3 como animales, porque los describe así, perros, por la cuestión de la naturaleza. Gloria a Dios, el hombre, hermano, en su naturaleza, como Pablo le dice a los corintios, es necesario que este cuerpo animal descienda al polvo y resucite lo espiritual. Es necesario que el hombre sea transformado, que haya una transformación de su naturaleza. Este tipo de personajes que venían detrás no venían, amados hermanos, proclamando o enseñando la circuncisión para con fin de salvar las almas, sino venían estropeando el evangelio, venían estropeando el trabajo que el apóstol Pablo venía haciendo. Entonces él les dice, cuídense de este tipo de personas que están mutilando, están tratando de dividir, de deshacer el cuerpo de Cristo con este tipo de herejías, y les dice, tengan cuidado, pongan mucho discernimiento para que aprobéis lo que es bueno y ustedes sean sinceros e irreprensibles. Entonces, amados hermanos, podemos entender el amor que el apóstol Pablo tenía por esta iglesia de Filipo. Gloria al Señor, los estimaba tanto, los aconsejaba espiritualmente, porque fue una iglesia que le acogió, le recibió, le motivó, aún le instó, lo convenció para que se quedase unos días a morar y a vivir con ellos. Gloria a Dios. Qué impactante, amados hermanos, la vida y el trabajo del apóstol Pablo, el cual había sido elegido especialmente para irles a predicar a ellos, a los gentiles. Gloria al Señor. Vemos que el apóstol Pablo, cuando comienza en el capítulo 13, usted que ha leído las escrituras, al capítulo 15 lo acompañaba a Bernabé, ¿verdad? Bueno, en el capítulo 15 del 40 en adelante hubo por ahí un desacuerdo con Bernabé, y Bernabé se va para Derbe, toma Marcos, y de allí en adelante el apóstol Pablo toma Silas, su compañero, dice ahí el 39 del 41 del capítulo 15, y se van los dos, gloria a Dios, de compañero. Y empezó, amados hermanos, de ahí en adelante el trabajo, eficaz, por decirlo así, hermanos, del apóstol Pablo, el Señor usándole de tal manera, hermanos, que almas venían al conocimiento, y él al grado que dice, yo desde Iconio, desde cierto lugar hasta tal lugar, lo he cubierto del evangelio.
1: Wow.
0: Gloria al Señor. Él no se anduvo aquí en McAllen, aquí en Far, aquí no, hermano, se fue hasta de aquel lado de la nación a predicarle al que nadie había oído de Jesús. Hoy nos hacemos bolas aquí mismo y aquí nos andamos queriendo quitar los unos a los otros. Eso no es de Dios, no es del Señor, amados hermanos. Gloria a Cristo Jesús. Y nos puede decirlo, nos duele, hermano, porque es lo que vemos hoy en día dentro de las iglesias, y no debe ser así, hermanos, sino que el Señor nos ha llamado a traer almas nuevas, almas que vengan al arrepentimiento. Gloria a Cristo Jesús. Vemos que el apóstol Pablo llegó, dice, hermano, que sale de ahí, capítulo 15, verso 39 al verso 41, mi hermano, si me lo puede leer.
1: Y hubo los hechos. Uh-huh. Y hubo tal desacuerdo entre ellos que se separaron el uno del otro. Bernabé, tomando a Marcos, navegó a Chipre, y Pablo, escogiendo a Silas, salió encomendado por los hermanos a la gracia del Señor, y pasó por Siria y Cilicia, confirmando a las iglesias.
0: Gloria al Señor. Y usted puede seguir leyendo, se da cuenta, hermanos, qué pasó, hermano, por varias ciudades. Gloria al Señor. Derbe, Listra, Bitinia. En Bitinia fue un lugar donde el Espíritu Santo no les permitió que entraran. Dice la Escritura registrada en Hechos 16:7. Se los impidió el Espíritu Santo. Pasaron a Troas, la cual actualmente es Turquía, a ese lugar, y de allí tuvo una visión el apóstol Pablo de un macedonio que le rogaba que fuese a Macedonia. Macedonia es una provincia romana, provincia que tenía varias ciudades, varias colonias romanas. Entre ellas pasa Samotracia, Neápolis, y llega finalmente a Filipos, 12 ciudades, aún no entró, ¿verdad? Pero en 11 sí estuvo haciendo hincapié y predicando el evangelio. Cuando llega a Filipos, amados hermanos, es la primera ciudad del continente europeo, es la primera ciudad europea donde Pablo sale de Asia y llega a Europa y comparte el evangelio. 2,900 millas de distancia. Salió de Jerusalén a predicar a lo lejos, allá donde nadie había escuchado de Jesús. Llega a un lugar, no había judíos. En ese lugar, amados hermanos, no había judíos. Se reunían las mujeres, ejemplo, hay una mujer llamada Lidia, se reunían en un lugar a la orilla del río a hacer oración al Dios de Abraham. Se escuchaba del Dios de Abraham. No había sinagogas. Una sinagoga será compuesta por 10 cabezas familiares, es decir, 10 padres familiares, 10 padres de familia, 10 judíos. No lo había. Se juntaban estas mujeres y eran 100% gentiles. Era una colonia gentil, era una colonia romana, era una colonia donde se hablaba el latín romano, y ahí llegó el apóstol Pablo. Pero note, hermano, la importancia, porque no es el hombre, sino Dios, el que abre los corazones. El que abre el corazón del hombre, hermano, para que esté atento al consejo de la palabra. No tenían templos, no tenían sinagogas. Gloria a Dios, se reunían por allí en la orilla del río. Gloria al Señor. Y esto, amados hermanos, nos impacta porque la palabra misma dice que cuando ellos fueron, ¿verdad?, por ahí a escuchar de la palabra, fueron a donde se reunían, ¿verdad?, había una mujer llamada Lidia que estuvo atenta. Note, cuando el apóstol Pablo, cuando mencionamos, hermano, de que el apóstol Pablo fue enviado, salió, no quiso él reunirse ahí con los mismos discípulos, por supuesto que el Señor mismo, por medio de este varón, Ananías, que le impuso las manos, lo bautizó, el Señor le dijo: me es necesario este varón para mandarlo a predicar a los gentiles. Bueno, en el libro de los Romanos, en el capítulo 15, verso 11 y 12, dice así:
1: y otra vez alabar al Señor todos los gentiles y magnificarle todos los pueblos. Y otra vez dice Isaías: estará la raíz de Isaí, y el que se levantará a regir los gentiles esperarán en él.
0: Verso 20 y verso 21.
1: Amén. Y de esta manera me esforcé a predicar el evangelio, no donde Cristo ya hubiese sido nombrado, amén, para no edificar sobre fundamento ajeno, sino como está escrito, aquellos a quienes nunca les fue anunciado acerca de él verán, y los que nunca han oído de él entenderán.
0: Gloria a Dios, aleluya. Algo que amén mencionaba el hermano en la mañana de Pedro, cuando dice: sabiendo que todas estas cosas van a ser desechas, como no andar en vivir en santa piadosa manera, ¿verdad? Vemos, amados hermanos, que usted y yo entendemos que la venida del Señor se acerca, que vivimos en tiempos críticos. Es necesario que hablemos a aquel que no ha escuchado, aquel que sigue perdido, a esos tratar, hermanos, de que el Espíritu Santo les convenza y puedan, ¿verdad?, a venir al arrepentimiento, que hagamos nuestro trabajo como le hacía el apóstol Pablo, no entre nosotros mismos, no entre nosotros mismos, los mismos que ya conocemos, nomás que hay por ahí una dureza de corazón, ¿verdad? Y no quiere uno, hermano, rendirse completamente ni dejar sus concupiscencias, sino hablarle a aquellos hermanos que realmente, hermano, están perdidos. El apóstol Pablo dice: yo no ando sembrando aquí sobre lo sembrado, en lo ajeno, en lo que ya se escuchó. Yo vine a donde nadie ha escuchado de Jesús. Gloria a Dios. Lejísimo se fue, amados hermanos, a hablar de Cristo. Y gloria a Dios, porque en el capítulo 16 del libro de los Hechos, verso 13 al verso 15, menciona de esta mujer. Esta es una mujer prosélita, es decir, había adaptado la ley judía. escuchaba y oraban al Dios de los hebreos, al Dios de Abraham. Pero cuando viene Jesús, como se abrió, hermano, la dispensación de la gracia, el Señor, viendo que en ella había un temor hacia Él, hacia el Creador, pero necesitaba a Jesús. No era salva, necesitaba a Jesús, el camino para que la llevara y la conduciese a la vida eterna. Igualmente como Cornelio. Cornelio hacía limosnas, ofrendas, ayudaba, buenas obras, pero no era salvo. Necesitaba a Jesús y Dios envía a Pedro para que le diga que solamente por Jesús puede haber arrepentimiento y perdón de pecados. Entonces, cuando viene Pablo al lugar de la oración donde se juntaban las mujeres, porque de hecho recalca que eran mujeres. Y si usted nota hoy en día, amado hermano, amada hermana, iglesia, el día de la oración son más mujeres que los varones.
1: Aleluya.
0: Aleluya. ¿Verdad? Y es bíblico, ¿verdad? Porque así en este es. Lugar, el libro de los Hechos dice por ahí, capítulo 16, mi hermano, verso 13 al 15. ¿Me lo puede leer?
1: Claro, dice: un día de reposo salimos fuera de la puerta, junto al río, donde solía hacerse la oración, y sentándonos hablamos a las mujeres que se habían reunido. Entonces una mujer llamada Lidia, vendedora de púrpura de la ciudad de Tiatira, que adoraba a Dios, estaba oyendo. Y el Señor abrió el corazón de ella para que estuviese atenta a lo que Pablo decía. Y cuando fue bautizada y su familia, nos rogó diciendo: si habéis juzgado que yo sea fiel al Señor, entrar en mi casa y posar. Y nos obligó a quedarnos.
0: Gloria a Dios, los convenció a quedarse. Amén. Dice: si ustedes tienen el Espíritu Santo, si Dios está con ustedes, verán que realmente soy una mujer temerosa a Dios, ¿verdad? Se quedaron. Pero vemos, amados hermanos, que dice que ella, ¿verdad?, era una mujer que temía al Señor, y dice: el Señor le abrió su corazón. ¿Qué podemos notar y encontrar aquí, hermano? Que en el templo podemos tener 100 o podemos tener 1,000, pero están con los corazones cerrados. Los podemos ver sentados, hermanos. Está el cascarón, pero su corazón, hermano, anda quizás no sé dónde. Es necesario que Dios abra nuestros corazones para que entendamos las Escrituras. Por eso, cuando la Escritura dice que Jesús, antes de ascender, dice que sopló sobre los discípulos y les dijo: recibir el Espíritu Santo para que pudieses entender las Escrituras. Tenemos, hermano, pedámosle al Señor que nos abra nuestro corazón. Estaba Lidia, pero no era salva. Temía a Dios, pero no era salva. Y así podemos haber muchos dentro de los templos. Estamos ahí, pero no somos salvos. Es el Señor el que abre el corazón y también el que endurece los corazones, como el rey egipcio, Faraón, en el tiempo de Moisés. Gloria al Señor. Es necesario que Dios transforme nuestro corazón, que circuncide, como dice la Escritura: circuncidaos de vuestros corazones. Gloria al Señor. Vemos, amados hermanos, que el Señor hace el efecto en ella, hace la obra. Es el Señor el que pone y el que, gloria, ¿verdad?, para querer y hacer. Amén. Gloria a Dios. Y dice, ¿verdad?, que ella y su familia se bautizaron. Es algo también, amén, que podemos, gloria, recalcar, hermano Ortiz. Dice, hermano, se bautizaron. No dejaron, hermanos, que para cuando regreses, Pablo, mientras nos preparemos. No, no. Hermanos, viendo, hermanos, el apóstol Pablo, que era un arrepentimiento genuino, una, uh-huh, conversión genuina, el Señor abrió su corazón, dijeron: nos bautizamos, una confirmación de su arrepentimiento. Y lo mismo pasó con el carcelero, allí mismo en Filipos, lo mismo pasó con este varón. Fueron las dos primeras familias que recalca o registra la Escritura allí en Filipos, que el Señor los alcanzó y se bautizaron. Hubo un arrepentimiento en ellos. Gloria al Señor.
1: Una verdadera convicción, pastor, ¿verdad? Que es lo que hace el Señor cuando verdaderamente viene. Y nosotros verdaderamente dejamos que el Señor haga la obra. Porque muchas veces decimos: bueno, que Dios me salga y haga la obra. Pero sinceramente, hay veces que las personas no son salvas porque se entregan a medias, y eso es lo que pasa. No es que Dios no tenga poder.
0: Amén.
1: Sinceramente es que las personas se entregan solamente una parte, no en su totalidad, y por eso no vemos el cambio en las personas, y hay mucha gente que le da largas y le dicen al pastor, porque a veces hasta el pastor le dice, ¿y para cuándo vas a hacer esa decisión de hacer este acto de obediencia? Y dice, pues déjeme preparo porque no estoy listo.
0: Amén. Y muchos de los hermanos, yo he escuchado que dicen, hermano, entonces Dios no es omnipotente, no lo puede todo, no, sí. Todo lo puede el Señor, la Escritura lo confirma. Amén. Pero cuando Él viene y habla y le dice, despiértate, sígueme, ya está usted despierto. Usted ya sabe que hay un camino, usted ya sabe que hay una luz. ¿Quiere vivir en las tinieblas? Pagará por su pecado. Morirás, pero no sin antes haber escuchado que había un camino, que había un Salvador, que había uno que murió y pagó el precio por ti, para que nadie tenga excusa. Por eso Jesús dice, Juan capítulo 15, yo vine para hablarles, para que no tengan excusa. Como yo les he hablado y no han querido, pagarán por su pecado. Note, gloria a Dios. Por eso, hermanos, el Señor viene a través de su palabra. Vemos una gran diferencia entre Lidia y entre Simón el Mago. Cuando Pablo hablaba, andaba con este Bernabé. Gloria a Dios. No, perdón, este Felipe. Sí. Sí, Felipe andaba, el mago, el Simón el Mago, ¿verdad? Dice que andaba con Felipe y creyó y se bautizó el mago. Vamos, se bautizó también. Pero cuando viene el apóstol Pedro, ¿verdad? Imponiendo las manos sobre para que recibiesen el Espíritu Santo aquellos que habían creído, se acercó el mago y dijo, dame también de eso. Y le ofreció unos billetes, le ofreció dinero, la Biblia dinerito, dice, ¿verdad? Para que yo también tenga el mismo poder. Y no, dijo Pedro, apacíguate. Y arrepiéntete porque tu corazón no es recto para con el Señor. Entonces vemos a Lidia y vemos el mago. Y podemos ver muchos sentados ahí y que ya se bautizaron, pero solamente se remojaron porque en su corazón no hubo una transformación. Endurecieron su corazón, ¿verdad? Por eso dice la palabra que el corazón del hombre es como diamante, es duro, amados hermanos. Y el Señor viene y toca, te habla y te dice, he aquí yo estoy a la puerta y llamo. Lo despierta, pasa al ferrocarril y dice, es hora de irnos. ¿Te quieres ir? No, me quiero seguir durmiendo. ¿Ok? Pierdes la bendición. Hermanos, Jesús siempre está tocando a través de su palabra. Hoy es, dice el libro de los Corintios, ¿verdad? Pablo dice a los Corintios, hoy es el día de salvación. Porque la palabra ha venido a tu casa. Cuando viene con aquel varón y le dice, es necesario que yo pose en tu casa, le dice Jesús al chaparrito, ¿verdad?
1: Saqueo.
0: Amén. Ha venido, aquel abrió su casa y dijo, te recibo, Jesús, ven a mi casa. Había llegado la salvación. Aquel abrió su puerta, muchos le cerraron la puerta a Jesús. Gloria al Señor. Por eso dice, cuando ustedes lleguen y no lo reciban, regrésense, la paz que venía, que traían ustedes, se volverá a vosotros, se quedarán vacíos, pero donde los abran la puerta, donde los reciban, la paz que traen ustedes llegará a esa casa. Entonces, hermanos, el Señor nos sigue hablando a través de su preciosa palabra. Y gloria a Dios porque hubo una transformación, fíjese, una intervención divina en esta mujer, gloria a Dios, como lo ha hecho en cada uno de ustedes, en cada uno de nosotros. Porque en sí, amados hermanos, cuando Jesús hace una intervención en nuestra vida, se ve. Note, se ve, hermanos, a nosotros de rancho veíamos los animales y sabemos cuál era de clase, ¿verdad? Por el simple apariencia vemos que esa vaca pues es de leche, lechera, esta otra es de carne, X. Aún el mismo diablo sabe, hermanos, el nivel espiritual suyo y mío. Aún el mismo diablo, cuando Pablo iban en este lugar ya, de Filipo, caminando, dice Lucas, narrando, una muchacha que tenía un espíritu de adivinación iba tras ellos dando voces. No decía mentiras, no decía, hermano, decía la verdad. Decía, estos son siervos del Dios Altísimo, los cuales anuncian el camino de salvación. Escuche, anuncian el camino de salvación. El mismo diablo estaba, hermanos, hablando la verdad, diciendo quiénes eran estos varones. El mismo diablo conoce y conoció quién era Jesús. Cuando vino a Gadara, Jesús dice, cuando llegó la barca a tierra, vino corriendo el gadareno, ¿verdad? En el cual tenía legión de demonios y dijo, ¿qué tienes con...? El mismo Satanás conoce quién es Jesús. El mismo diablo sabe quién es usted, si trae un nivel espiritual o realmente no traemos nada, como le dijo a aquellos varones, ¿verdad? Que querían expulsar un espíritu en usted, no traen nada de Jesús. Bien, amados hermanos, cuando el Señor transforma tu vida, cuando el Señor cambia tu naturaleza, se ve. Tu familia puede discernirlo, tus hijos aún te quieren imitar, porque realmente el Señor te ha cambiado. Pero si el Señor no te ha cambiado, ¿cómo te puede imitar tu hijo? ¿Cómo le puedes decir a tu hijo, mira, mi hijo, imítame a mí? El apóstol Pablo le dice a esta iglesia, imítenme a mí. ¿Cuántos de nosotros podemos decirle a la iglesia, imítenme a mí, hermanos? Uy, se va a parar la mitad de la iglesia. Uy, uy, uy, uy, uy. Hermano, porque estamos viviendo una vida cristiana raquítica, deficiente espiritualmente. Gloria al Señor, porque tenemos muchas cosas todavía que dejar, amado hermano, y Jesús quizás venga en esta noche y no las has dejado: el chisme, la vanidad, la arrogancia, la altivez, la soberbia, el orgullo, el odio, el resentimiento, los celos, el pleito, la gritería. Todo ese tipo de cosas abunda dentro de la iglesia, y no me va a decir usted que no es cierto, que son falsos, que ay, hermano, que no, es verdad, amado hermano. Una cosa dice la escritura: ¿quién es el hombre que reconoce su falta? El que reconoce su pecado y se aparta de él alcanzará misericordia. Pero si usted y yo no lo reconocemos, si le queremos echarle tierra ahí como el gato, hermano, ¿verdad?, a la suciedad, nomás taparlo, hermano, el Señor lo conoce todo. Más sin embargo, si usted y yo nos arrepentimos, redoblamos nuestra rodilla y le decimos a Jesús: Señor, estoy falto delante de ti, como decía Daniel, como decía Nehemías, como decía Esdras, como decía David, todo está descubierto delante de ti, mi pecado, mi falta, me acusa, Señor, ten misericordia, como dice Jesús del publicano. Si nosotros le hacemos, hermano, venimos verdaderamente, genuinamente, con un corazón arrepentido, el Señor extiende su misericordia. Entonces, tenemos mucho de qué aprender nosotros como iglesia, hermano, para poder compartirle al perdido y decirle: mira, hermano, él mismo, hermano, no, la palabra dice de las mujeres: sin palabras ganarán almas, solamente con su pudor, solamente con su castidad. El varón, hermano, que es sabio, hermano, es sabio aún hasta para hablar, ¿verdad? Y cuando habla, habla con sabiduría, no se exalta, no se irrita, sabio, amados hermanos, gloria a Dios. Y a esos hermanos son los que, dice la escritura, imitemos, porque son, hermanos, personas, hermano, que caminan irreprensibles, caminan, hermano, sabiamente, temerosamente para con el Señor. Esos son los que el Señor anda buscando, hermano. Tratemos, hermano, de hacer algo para nosotros igualarnos. Por eso a veces dicen, hermano, pues para andar como... ¿Y qué estás haciendo tú que pueda marcar una diferencia entre todos, gloria al Señor? Que podamos ser, ¿verdad?, imitados, y podamos decir, hermano, pues estamos tratando de caminar, y bueno, verdaderamente vemos en el hermano que el Señor ha transformado su vida, que se esfuerza por hacer la voluntad de Dios. Qué hermoso, amados hermanos, que así fuese. Nosotros, amados hermanos, pidámosle a Dios, ¿verdad?, que nuestra entrega sea genuina. Pidámosle a Dios que nuestra vida, hermano, sea en Cristo. Fíjese, el apóstol Pablo apropia su vida. Su vida, hermano, la hace, hermano, para Jesús. Vivía para Jesús. Hermanos, él mismo dice: para mí el vivir es Cristo. Aún se gozaba, en el apóstol Pablo había un gozo, aún estando dentro de una prisión, había un gozo, y decía: gócense también con mis debilidades. Usted dice: ¿cómo me voy a gozar cuando te miro? Pero había en él, hermano, una entrega, una dependencia 100% de Dios, que aunque usted no vea, hermanos, fluir esa fuente de vida que Jesús ha prometido, y vemos, hermano, la aflicción del hombre, en su interior él siente esa paz, esa tranquilidad, hermanos, gloria a Dios, esa fortaleza que solamente Jesús puede dar. Entonces podemos entender, amados hermanos, que el Señor usó a este varón de una manera muy, pero muy especial para que el evangelio fuese, hermano, esparcido en esos lugares donde nunca se había escuchado, y se llevara a cabo el cumplimiento de Isaías, donde dice por ahí también que los gentiles alabarían al Señor, que los gentiles escucharían del Señor, que los gentiles se gloriarían en el Señor, se alegrarían en la salvación. Gloria a Dios. Hoy decimos nosotros: Jesús es mi Señor, Jesús es mi Salvador, Dios Padre. Pero fíjese, cuando Miqueas pregunta, o el Señor pregunta a través de Miqueas capítulo 1 verso 6, cuando dice: si yo soy tu Señor, ¿dónde está mi gloria? Si yo soy tu Dios, ¿dónde está mi honor? ¿Dónde está mi honra? ¿Dónde está mi respeto? ¿Dónde está mi alabanza? ¿Dónde está el temor por mí? ¿Dónde está la gratitud por mí? Vamos cuando queremos, oramos cuando queremos, exaltamos al Señor cuando queremos y cuando nos acordamos. ¿Y por qué lo hacemos así, amados hermanos? ¿Porque no nos importa? ¿Porque no queremos? ¿Simplemente, hermanos, porque no nos da la gana? No, amados hermanos, si decimos que somos de Jesús y que Él gobierna nuestra vida, bueno, pues que se vea Jesús en nosotros. Que nuestra vida, así como el apóstol Pablo, reflejaba a Jesús. Y él dice, imítenme a mí, ustedes vean en mí un ejemplo. Bueno, que así nosotros tratemos de esforzarnos y le digamos a la esposa, al hijo, al hermano, a la hermana, al padre, mírame, pa, Jesús transformó mi naturaleza animal. Cuando antes estaba perdido y andábamos como el gadareno por la noche y las oscuridades pecando, el Señor ha salvado mi vida. Que seamos de ejemplo para ellos. Pregúntele a su hijo si lo podría imitar a usted. Preguntémosle a su esposa, aleluya, si el Señor lo ha transformado. No vayamos lejos. Debemos ser jueces de nuestra propia casa, ejemplo de nuestra propia familia.
1: Amén, amén.
0: Amados hermanos, vivemos tiempos críticos. Yo solamente le aconsejo, hermano, corramos con mayor diligencia. Rindámonos al Señor, arrodillémonos, clamemos por misericordia. Pidámosle, hermano, que realmente quite, hermano, todo lo que nos está estorbando. La Escritura dice, despojaos de todo peso que os asedia. El apóstol Pablo motiva a esta iglesia que caminaba fielmente, firmes, hermano, diligentemente en el Señor. Y él, hermano, les advierte de las doctrinas erróneas que vendrían y los motiva a seguir firmes en la fe. Mire, en el capítulo 1 ahí de Filipenses,
1: amén,
0: Pablo en el verso 11 y al verso 9, al verso 11, mi hermano.
1: Claro que sí. Y esto pido en oración, que vuestro amor abunde aún más y más en ciencia y en todo conocimiento, para que probéis lo mejor, a fin de que seáis sinceros e irreprensibles para el día de Cristo. Dice el verso 11, llenos de frutos de justicia, que son por medio de Jesucristo para gloria y alabanza de Dios.
0: Gloria a Dios. Recuerde que Jesús dijo, por vuestros buenos frutos seréis conocidos, por vuestros frutos. El apóstol Pablo les dice, seáis llenos de frutos, frutos de justicia. Gloria a Dios. Que son por medio, ¿de quién? De nuestras obras, de nuestra carne, por medio de Jesús. Porque es Jesús el que debe vivir en nosotros y a través de Él, hermano, salen esos buenos frutos. Porque el hombre malo, del mal hombre salen malos frutos, pero si Jesús viene y transforma esa naturaleza, hermanos, pecaminosa, en espiritual, de ahí van a salir, hermanos, buenos frutos, de acuerdo a la Escritura. Gloria a Dios. Frutos de justicia, frutos de arrepentimiento para gloria y alabanza de nuestro Dios. El apóstol Pablo animaba a los filipenses a marcar una diferencia de los demás. Lo mismo nos dice a nosotros, que debemos marcar una diferencia. La Escritura dice, y se verá, se conocerá el que me sirve y el que no me sirve. Habrá una diferencia del que sirve a Dios, del cristiano y no cristiano. Gloria a Dios. El apóstol Pablo los animaba. Asimismo nos anima a cada uno de nosotros, amados hermanos. El apóstol Pablo honró al Señor. Gloria a Dios. Saliendo a donde él le dijo, te voy a llevar, es necesario que te lleve hasta Roma, de ahí de Filipos a gloria a Dios, Atenas, Corinto, y hermano, y ahí va este hermano, predicando el evangelio de salvación. Pablo, hermanos, y Silas sufrieron, y no sufrieron poco, no sufrieron cualquier cosa. Hermanos, recuerden, no había en esos entonces las facilidades que hoy hay, que usted se monta en un avión y vuela hasta otro continente. Ellos andaban en barco. Sufrían, hermano. Registra el libro Los Hechos, Lucas, el escritor de este libro, registra en el capítulo 16, verso 17 y verso 22 al 23, que los golpearon, y no los golpearon poco, no fue, hermano, hay cualquier hermano para que un estate quieto, los golpearon fuertemente, dice, registra esta escritura, Hechos 16, verso 17.
1: Esta, siguiendo a Pablo y a nosotros, daba voces diciendo, estos hombres son siervos del Dios Altísimo, quienes os anuncian el camino de salvación.
0: 22 y 23.
1: Amén. Y se agolpó el pueblo contra ellos, y los magistrados, rasgándoles las ropas, ordenaron azotarles con vara. Después de haberles azotado mucho, los echaron en la cárcel, mandando al carcelero que los guardase con seguridad.
0: Aleluya. Después de haberlos azotado, ¿cuánto?
1: Mucho.
0: Los azotaron mucho, hermanos, y luego ya los encerraron. Aparte de haberlos azotado, los encerraron por ahí. Vea, y asegúrense que no se salgan. ¿Qué hicieron, hermanos? Se pusieron estresados, vino, hermanos, estrés o ¿cómo se llama? Ese espíritu que anda hoy de
1: depresión.
0: Moda. Depresión. No, hermano, dice que cantaban himnos al Señor. Fíjese nomás.
1: Tremendo. A medianoche.
0: Cantaban himnos al Señor. La pregunta es, ¿cuánto estamos usted y yo dispuestos a sufrir por Jesús? Hoy nomás nos hacen un desaire, no nos saludó el hermano, nos habló un poquito áspero, nos habló muy fuerte y ya nos sentimos, ¿verdad? Estos varones sufrieron mucho, los azotaron mucho y aún alababan al Señor, daban honra a Jesús. Y el Señor se manifestó porque en ese momento hay una especie de temblor, las puertas son abiertas y el carcelero, hermano, se quería suicidar. El apóstol Pablo interviene, el Espíritu Santo obra y toda la familia, el Señor la alcanzó. La segunda familia de Filipos, las dos segundas familias europeas, hermanos, que conformaban esa iglesia, el Señor los alcanzó. Y podemos ver la evidencia también de su confirmación del arrepentimiento, hermanos, porque también se bautizaron. Gloria a Dios por ello. ¿Cuánto estamos nosotros dispuestos a sufrir? No queremos salir aquí del valle, aquí nomás, hermano. Aquí no, él se fue lejísimos hasta por allá donde, hermano, donde no se había escuchado del nombre de Jesús. No andaba quitándole ahí o predicando a los que le predicó Pedro o los que le predicó Juan. No, él se fue lejos. Así de que usted y yo hagamos lo mismo. No le quites a aquellos al hermano, hermano. Déjalo, hermano, que le cunda, que abunde el rebaño. Gloria a Dios. Vete a las colonias lejos, hermano, por allá. Vayámonos, hermano, allá donde no se haya hablado de Jesús. Y no hagamos eso, hermanos, damos un mal espectáculo, damos un mal ejemplo, hermano, cuando nosotros nos andamos dividiendo entre mismas congregaciones. Es una verdadera vergüenza, créame, porque el mundo, hermano, dice Pablo a los romanos, el nombre de Jesús es blasfemado por culpa de nosotros, porque nos comportamos muy mal, no como Jesús, hermano, nos manda. Gloria a Dios, en lugar de que seamos de edificación, venimos a ser de tropiezo. No hagamos eso. Amados hermanos, el apóstol Pablo le escribe a esta iglesia, les envía un saludo. Usted lo puede ver al principio de la carta y al final, hermano, de igualmente les envía una despedida cordial, con afecto, con amor, porque apreciaba esta iglesia, porque veía y oía de ellos que caminaban, gloria a Dios, dignamente, conforme al Señor. Había por ahí una diferencia entre dos hermanas y él dice, hey, no estén haya una misma comunión. Gloria a Dios, es la única parte donde Pablo dice que tengan todo en común, no haya ahí diferencias, gloria al Señor, pues que no lo haya en nosotros, amados hermanos, sino que estemos genuinamente en un mismo sentir, tratemos de alcanzar a aquellos a los cuales no han escuchado del Señor y que el Espíritu Santo que está en usted y que está en mí los convenza, que el Señor abra sus corazones para que estén atentos a la palabra cuando usted y yo podemos predicarla. Cuando usted vaya a un lugar y predique, hermano, que sea el Señor el que abra el corazón de aquella persona, y así como Lidia y como el carcelero, vengan al arrepentimiento. Que Dios me le bendiga grande y abundantemente.
1: Gloria al Señor, ahí está el mensaje, tremendo, tremendo, hermanos, porque es importante hablar, pero también, hermano, hablar a aquellos que no conocen. Sé que a veces estamos enfocados en nuestra familia, y fíjese, es cierto, nuestra familia también necesita de la salvación, y muchas veces le hablamos nada más a los que conocemos, pero no a los que no saben o no conocen, y nos quedamos callados. Hay algo interesante, hermano, que se me quedó del mensaje también, hermano. Algo donde nuestro hermano compartía, donde dice que cuando llegaban a las casas a compartir el mensaje de la palabra del Señor, dice que la paz llegaba y venía. Fíjese lo que usted también está llevando a muchos lugares, porque eso es lo que necesitamos hoy que más que nunca en los hogares, en la familia, porque hay tanta división. Hay tanta maldad, tanto racismo. Bueno, hay de todo, hermano. Y lo que necesitamos, hermano, es verdaderamente a Cristo. Amén. En los hogares, en la familia. Gloria al Señor, la paz. Amén. Gloria al Señor, que venga, pero no la paz que el mundo da, sino la paz del Señor, que es la que trae la verdadera bendición. Así es que algo que puso en mi corazón, ¿verdad?, el Señor, y meditaba en esto. Es cierto, hermano, abrir mi casa también, hermano, para que venga alguien. Y si no hay quien, hermano, usted mismo, no espere, ¿verdad?, que agregarle a lo mejor al pastor más. No, usted diga, ¿sabes qué? Sí, es cierto, voy a hacer un culto aquí o algo, a traer un mensaje para traerlo. Y ya después, hermano, cuando ya estén interesados, lléveselos a la casa del Señor. Amén. No se quede tampoco con ellos, ¿verdad?, sino que lléveselos a la casa del Señor, ¿verdad?, para que reciban de la bendición del Señor y obedezca también el mandamiento, ¿verdad?, que es no dejemos de congregarnos. Hay que congregarnos. Mis hermanos, así gracias es. En esta noche por esta palabra.
0: Amén. El tiempo se nos ha terminado, amados hermanos. Recuerde, le damos una dirección si el Señor pone en su corazón apoyarnos. Hágalo a Jesús es mi paz, P.O. Box 8243, Westlaco, Texas 78599.
1: Así es, mis hermanos, el tiempo se nos ha terminado. Ya tenemos fuera del aire. Bendiciones. Bendiciones.
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1: Ya son las 10 de la noche con 14 minutos. Muy buenas noches. En este día viernes 21 de agosto le saluda su servidor y hermano Ramón Pérez en esta noche, compartiendo con ustedes la hermosa programación de Radio Vida, trayéndole una palabra de fe, una palabra de esperanza y también música en diversos estilos, exaltando el nombre de nuestro Dios a través de las ondas radiales, llegando a muchos lugares. Agradecemos a nuestro Dios por este privilegio, esta oportunidad de poder llegar hasta donde usted se encuentra a través de la programación y llevándole esa palabra que usted necesita en esta noche. Continuamos con más programación para usted. Queremos invitarle para que siga llamando. Si usted necesita de oración, ahí se encuentra el pastor Arturo Torres, el hermano Eric Ortiz, su esposa, la hermana Ortiz también y la hermana Tere. Están listos, dispuestos, preparados para orar por su necesidad. Marque en estos momentos al área 956-968-7777. Y ellos estarán orando por usted. No deje pasar más tiempo porque estarán solamente unos minutos más aquí en Radio Vida orando por usted. Vamos con más música, no le cambie, siga con nosotros en su estación amiga Radio Vida. Escuchemos a Daniel Arriaga que nos canta este bonito tema, Aleluya, Aleluya.

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1: Ya son las 10 de la noche con 21 minutos. 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Mientras tanto, continuamos con más programación aquí a través de Radio Vida Internacional, llegando hasta muchos lugares a través de las ondas radiales y también a través de nuestra página web en el www.radiovida.com. Avanzamos con este tema, este siguiente tema, El Amor de Mi Vida, que nos canta Chali Martínez, y con esta selección, complaciendo al hermano Role Vela, de aquí de la ciudad de Westlaco, Texas. Radio Vida no puede, permítame.

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0: Gloria a Dios, Dios les bendiga en esta noche y los saludo con usted la pastora Araceli Rodríguez. Bendiciones a todos los que en este momento ya nos están escuchando en este nuestro programa, Una Noche con Jesús. Así que felices, contentos, bendecidos. Es bien de gloria sea el Señor, ya estamos contentos, ¿saben? Porque, pues bueno, es fin de semana y pues a descansar. Aleluya, un descanso, bonito fin de semana. ¿Ven? Sí, queremos la bendición a todos mis hermanos, a aquellos que también trabajan durante la semana. Llega el fin de semana y lo esperamos, ¿verdad? Con muchas, muchas fuerzas para poder descansar. Bueno. Pues gloria sea al Señor. Y si usted no trabaja, bueno, pues qué bendición. Amén. Gloria sea al Señor. Y también por los que trabajamos, pues qué bendición. Bueno, Dios me lo bendiga una vez más en esta noche. Ya estamos aquí listos, preparados. Mi familia está en línea telefónica. Si en este momento usted necesita oración, todo lo que tiene que hacer, hay que hablar de vida. Como siempre, hacemos la invitación todos los viernes que venimos a este programa. Aleluya, donde decimos, le hemos mencionado, como siempre hemos dicho, ¿verdad? Durante el programa, pues le hemos puesto una noche con Jesús. Qué es hermosa. Amén. Antes de antes de ya de ir a descansar, amén, dale gracias al Señor por las bendiciones que hemos recibido, cuidado y la protección que nos ha dado durante semana, ¿verdad? Por las bendiciones también de momento que hemos recibido de parte del Señor en todo momento, guarda nuestra salida, nuestra entrada, suple toda necesidad, cuida los nuestros, y bueno, cuántas las bendiciones que recibimos de parte del Señor, amén. Así que aquí estamos. Ahí en esta noche, Dios me les bendiga, pero usted marque aquí a Radio Vida con el Radio 956, teléfono 968-7777. Ahí se encuentra mi familia en línea telefónica para estar agarrando su llamadita. Recuerde que tenemos una hora de programa donde usted puede estar marcando durante ese tiempo para que se estén orando por ustedes. Amén. Gracias, Señor. Después del programa, simplemente lo más que nos quedamos son 15 minutos después, pues tendremos que irnos. Amén. Pero mientras hemos comenzado, ¿eh? Como dice el canto, otra vez estamos orando por usted. Amén. Gracias, Señor. Conocemos su sufrimiento, su dolor, y que el Señor sane toda herida, amén. Gloria al Señor, así que Él es el único que puede hacer sanar toda herida que hay en nuestras vidas en este momento, amén. Una vez más, gloria sea al Señor, así que estamos listos, mi familia está lista, ya en la telefónica, gracias a nuestros hermanos que ya están comunicando en este momento y ya están hablando por ustedes, amén. Recuerde que para todo, todo lo que pasemos en nuestra vida, Dios tiene respuesta, Él es el único, amén. Y es el único que tiene respuesta a nuestras necesidades. Y me incluyo también yo porque pasamos por los momentos difíciles de la vida. Pero confiando en el Señor, confiando a través de las situaciones, podemos tener esa certeza y esa fortaleza en el Señor. Gloria a Dios que Él está en control de lo que estamos pasando. Amén. Gloria sea al Señor. Y que sea esa actitud también esta noche. Gloria al Señor. Recuerde que no estamos solos, que Él está con nosotros. Él está atento a todas nuestras necesidades. Amén. Es una promesa maravillosa que el Señor ha dejado en la palabra de nuestro Dios y hay que creerla. Yo la creo y yo la recibo. Amén. Usted también, gloria sea al Señor esta noche. Bueno, bendiciones a cada uno de ustedes. Así que en este momento, y le hemos dejado el número aquí de la vida para que ustedes sigan aquí marcando y estén orando por ustedes en esta noche. Mis hermanos, preséntele delante, Señor, lo que en este momento usted necesita. Déjenlo en las manos del Señor. Pídele, Señor. Humíe, Señor. Clámele, Señor. Suple, amén, suple, vamos a suplicarle, perdón, vamos a suplicarle al Señor, aleluya, que escuche nuestros ruegos también y que llegue su presencia y que Él tome en sus manos, gloria al Señor, aquellas necesidades que cada uno de nosotros tenemos y le ponemos cada día en la mano del Señor. Y también los agradecimientos, ¿por qué no? Gloria sea al Señor, decirle gracias, Señor, por todo lo que he recibido de parte de ti, que es una grande bendición, amén, y agradecemos al Señor por ello. Levantemos nuestra mano, levantemos nuestra voz. Alabemos y glorificamos al Señor por su bendita amor, su misericordia y su bondad hacia nosotros en cada momento. Amén. Así que, gloria a Dios por Dios. Vamos a orar esta noche para este programa en la mano del Señor. Gloria al Señor. Y así que usted tiene la oportunidad para estar marcando aquí la vida, para estar orando por usted. Pero vamos a orar. En eso usted me está escuchando, ¿verdad? Gloria al Señor. Ore por nosotros como nosotros estamos orando por ustedes que nos están escuchando en este momento hasta donde llegue la... Hasta donde llegue la estación en esta noche, gloria al Señor, hasta ahí llegan nuestras oraciones para ustedes en esta noche. Que Dios les bendiga, les aguarde, les fortalezca, les llene de bendiciones y que Dios de una manera muy especial, cual sea su situación que estén pasando. Amén, aleluya, porque Dios está en cualquier lugar. Para Dios, perdón, para Él no hay nada, amén, no hay distancias, perdón, para Él no hay distancias. Así que estamos muy lejos, sí. Pero Él está cerca de nosotros, amén, así que eso es lo más importante, y está cerca de usted en esta noche, así que hay que confiar, descansar en Él, y dejar que Él nos ayude en todo momento que estemos pasando, amén. Vamos a orar, Padre, en esta noche, Señor, te alabamos, glorificamos, damos la gloria, Señor, porque a ti usted ha sido grande y maravilloso, Padre, en nuestra vida. Gracias por muchos pecados y faltas, Señor, por tu vida en la cruz del Calvario, Señor, por la sangre preciosa que derramó por todos nosotros los pecadores, Señor. Gracias, Señor, porque hemos alcanzado salvación, por ese gran sacrificio que hizo en la cruz del Calvario, Padre. En esta noche nos ponemos en tus manos, que tu Espíritu Santo nos guíe de principio a final, que sea obrando de una manera muy especial, Padre, tocando corazones de todos los que estén escuchando y por todos los que van a llamar en esta noche, Padre. Seguimos orando e intercediendo, Padre, por todas las necesidades que están aconteciendo alrededor del mundo entero, porque hay mucha necesidad y sufrimiento y dolor, hay hambre y injusticia, Padre, hay guerra y cuántas de las cosas que estamos viviendo, pero pedimos por todo eso en esta noche, los ponemos en tus manos preciosas, por los que se encuentran también en los hospitales, en las cárceles también, donde hay problemas, Señor, dentro de los hogares, Señor, por todos los jóvenes y niños que ya han comenzado sus clases, guárdalos y protégelos de igual manera por los maestros también que están ahí, Señor, y te pido que usted siga bendiciendo nuestro país como hasta ahorita, Señor, bendice a nuestros presidentes también, bendice a todas las personas que van a estar esta noche hablando, Señor, confiando y poniendo todo en tus manos preciosas, Señor, porque usted es el único que tiene respuesta a nuestras necesidades, Señor. Cuando nos encontramos en momentos difíciles de la vida, sabemos que tenemos la confianza, que podemos acercarnos a usted, venir y pedirle, Señor, y ahí en ese momento usted obra de una manera muy especial. Y empezamos a recibir de usted esa promesa maravillosa, Señor, que si algo pidimos en su nombre, creyéndolo recibiremos, Señor. Y es lo que hacemos, nos acercamos confiando en usted constantemente, sabiendo, Señor, que usted va a obrar de una manera especial en todo momento, Señor. Te alabo, te glorifico en esta noche, pongo mi familia en tus manos preciosas, Señor, para que los uses, Señor, que no sean ellos que hablen, Señor, sus propias palabras, Señor, el Espíritu Santo, Señor, tocando sus labios y poniendo cada palabra, Señor, que solo usted puede hacer un cambio en la vida de las personas, Señor, respondiendo, Padre, a qué necesidades que os tienen, Padre, y que ponen en tus manos preciosas, porque este es el único que puede hacer lo imposible posible en cada uno de nuestras vidas, Señor. Te damos gracias y yo también me pongo en tus manos preciosas. Guíame en esta noche, usa mis labios, Señor, y me pongo en tus manos. Espíritu Santo, te damos gracias en este momento para que pongas las palabras en nuestro tuyo. Todo se lo pido en el nombre de Cristo Jesús. Me sea alabado, glorificado Padre desde ahora y para siempre. Amén y amén. Gloria al Señor. Aleluya. Bueno, pues así nos ponemos en la mano de Dios esta noche. Amén. Aleluya. Gracias por orar por nosotros. Y también nosotros oramos por cada uno de ustedes, todos aquellos que nos están escuchando. Dios los bendiga ricamente. Amén. Hay que tener ese gozo, esa alegría, esa confianza, esa paz en nuestro Dios, porque solamente podemos salir adelante. Aleluya, entre medio de tantas cosas, pero la paz de Dios que pasa todo entendimiento, para nuestros pensamientos, ¿sabes? Y eso es lo que tenemos que tener, siempre pensar que realmente esa paz la hacemos solamente cuando Cristo nos la da. Amén. Gloria sea al Señor. Bueno, vamos en este momento a hacer los anuncios que tenemos. Gloria sea al Señor, donde queremos invitarles a todos ustedes donde tenemos sirviendo la iglesia Ciudad de Refugio. Se encuentra aquí en Alma por la Tower Road, 3 millas y media al norte. Estamos entre medio Wasilla, Alberta, gloria sea al Señor. Colonia Charro número 2. Dirección hacia la iglesia es 5509 Argentina Court en Edinburgh, Texas, donde tenemos servicios miércoles de 7 a 8 y media, servicio de oración, y también los domingos, escuela dominical de las 10 a 12. Así que estos son los días que estamos teniendo por el momento, gloria sea al Señor. Servicio, gloria sea al Señor. Y también pues los invitamos, gloria, si usted vive cerca por ahí, conoce a alguien que vive cerca, pues ahí usted le damos nuestro número personal también, para que usted también lo tenga en una ocasión. Si quiere invitar a alguien, con mucho gusto, ¿verdad? Estamos y serán bienvenidos también. Una vez más, la dirección hasta la iglesia es 5509 Argentina Court en Edinburgh, Texas. Ahí nos encontramos, servicio de miércoles de 7 a 8 y media, servicio de oración, y también tenemos escuela dominical los domingos de 10 a las 12. Amén. Esos son los servicios, mis hermanos, que tenemos por el momento, como acabo de repetir. Pero ahí sí, ahorita le damos nuestro número personal, con área 956, teléfono 502-8080. Para ustedes, necesita más información tocante la dirección de la iglesia o el día que tenemos servicio, háblenos con mucho gusto y nosotros le estaremos dando más información. Amén. Gracias, Señor. Así que esos son los días que tenemos servicio y la invitación que le estamos haciendo en esta noche a cada uno de ustedes que nos están escuchando, y también haciendo la invitación en esta noche para si usted necesita oración, pues bueno, aquí estamos. Amén. Gloria al Señor. Aquí estamos para ayudarle. Amén. Interceder unos por los otros. Amén. Y pedirle al Señor y tener esa confianza. Y cual sea realmente, recuerde bien que todo el Señor es el que hace todas las cosas. Nosotros simplemente somos instrumentos, somos una portavoz. Pero el que hace las cosas es nuestro Dios. Él es el que hace cosas maravillosas a través de lo que estamos pasando en la vida. Amén. Y tenemos la oración que son respondidas. Y claramente así la palabra, así yo siempre lo creo yo. Cada vez que voy a orar y pido al Señor, clamo versículos que llenan mi vida y clamo al Señor de una manera muy especial. Y sé que por un propósito está escrita la palabra del Señor para que nos ayude en nuestra vida espiritual a continuar siempre adelante y pidiéndole al Señor. Amén. Bueno, una vez más, vamos al número aquí de Red Vida, con la área 956, teléfono 968-7777, donde usted puede estar hablando aquí y estar hablando por ustedes. Ahí estaremos apuntando su nombre. Sí, su nombre es mi familia, ¿verdad? Está ahí apuntando su nombre. Sí, y así estaremos intercediendo por sus peticiones aún todavía personalmente y nuestra iglesia, donde los presentamos delante de la congregación los días que tenemos servicio. Y agradecemos, Señor, que Dios siga obrando de una manera especial en la petición que esté puesto delante del Señor. Amén. Así que solamente lo queremos ayudarle, bendecirlo, gloria al Señor, te ve la oración. Y aquí estamos, hermano, gloria al Señor. Así que usted puede marcar aquí a Radio Vida. Amén. Igualmente, si usted necesita, si una, por una ocasión otro nos puede alcanzar aquí en la radio, gloria al Señor, entonces puede usted también marcarnos a nuestro teléfono personal, dejando su petición, ya sea por WhatsApp, Messenger o texto, ¿verdad?, en ese momento. Y con mucho gusto nosotros estaremos orando por esa petición que usted pone ahí, que nos manda, con muchos hermanos y hermanas nos mandan sus peticiones durante semana, ¿verdad?, cuando durante la semana. Y pues claro que sí, lo mismo que cuente con oración, claro que sí estaremos orando. Y pues claro que sí, estaremos orando. Y es una bendición, ¿verdad?, saber que tenemos hermanos en Cristo que nos podemos apoyar nosotros en momentos difíciles y que hay un pueblo que estamos siempre unidos, ¿verdad?, clamando al Señor por otros. Así que ahí estaba mis hermanos, gloria al Señor. Así que siéntese con esa libertad que cuando usted necesite una oración, simplemente marque nuestro número personal, la 956, teléfono 502-8080. Es para oración y también para, si gusta, más información para los servicios que tenemos durante la semana en nuestra iglesia. Amén. Ese es nuestro número. Amén. Gracias al Señor. Y así que usted pueda siga marcando aquí la vida en el tiempo que tenemos para que oren por usted y espere el Señor que siempre hará grandes cosas. Amén. Bueno, vamos a comenzar, gloria al Señor, antes que se nos vaya el tiempo, gloria al Señor. En esta noche vamos a estar viendo una palabra del Señor, y muchas veces, aunque nosotros sepamos estos versículos de memoria, no simplemente es memorizarlos, sino también es en ese momento, como dice la palabra, no siempre sean los oidores, sino hacedores de la palabra. Hay que aplicarlos, hay que hacerlo como dice la palabra del Señor. El libro de Mateo, aleluya, la palabra se lee así: como el Padre, el Hijo y el Espíritu Santo, gloria al Señor. Vamos a entregar con estos versículos donde vamos a dar una reflexión, hacer oración, haciendo la invitación a todos los que nos están escuchando en esta noche, que aquí estamos para orar por ustedes, y aquellos que se están escuchando y quizá no puede usted comunicarse, también estaremos orando por usted, gloria sea al Señor. Que Dios toque sus vidas, amén, lo que esté pasando, la situación, que Dios de una manera muy especial, que su mano sea extendida sobre usted y le traiga bendición a su vida, restauración, lo que esté pasando, su necesidad que es en este momento, amén. Solamente confíe y tenga fe en el Señor, que Él todo lo puede. Lo que nosotros no podemos hacer, Él sí lo puede hacer, amén. Aleluya. Y comenzamos con este primer versículo que se encuentra en el libro de Mateo, capítulo 21, versículo 22. Y todo lo que pidas en oración, creyendo, lo recibirás. Es una cosa muy importante. ¿Ven? Y lo mencionó en varias ocasiones. Y estos pasajes me encantan, aunque ya me los sé de memoria, porque realmente me gusta memorizarlos, porque realmente cuando yo oro al Señor, le pido al Señor, y todo lo que pidiera al Señor en oración, creyendo, lo recibirás. Yo pido en tu nombre, recibo, mi Señor, lo que te estoy pidiendo, en el nombre de Cristo. Y comienzo yo a orar mi oración personal, ¿verdad? Cada quien ora de una manera diferente en su vida. De esta manera yo le pido al Señor y platicamos durante ese momento mientras estamos pidiéndole al Señor. Amén. Es algo muy importante. Así dice el siguiente versículo antes de que se nos vaya el tiempo. Dice Mateo también 18, 19, 20. Y otra vez os digo que si dos de vosotros se pusieran de acuerdo en la tierra acerca de cualquier cosa que pidieras, le será hecho por mi Padre que está en los cielos. Porque donde están dos o tres congregados en mi nombre, ahí estaré yo en medio de ellos. Es muy importante, muy hermoso, me gloria al Señor. Porque otra vez nos dice que si dos de vosotros se pusieran de acuerdo. Yo creo que es bonito es cuando nos ponemos de acuerdo y le pedimos al Señor y le preguntamos en aquellas peticiones. Y si hay necesidad, si hay mucha necesidad. En el mundo entero hay mucha necesidad. Y necesitamos también que el pueblo de Dios despertemos y podamos orar e interceder por tantas de las cosas que están sucediendo, ¿verdad? Y necesitamos hacerlo, mis hermanos, porque es muy importante. Por eso el Señor nos salvó, nos llamó, amén, y vino a poner nosotros un gozo, una alegría en Él, esa fe, para que podamos hablar por otras personas, podamos pedir por otras personas de igual manera, gloria al Señor. Y si hay problemas en nosotros, si hay, también podemos ponerlas delante del Señor. Es simplemente ser persistente en oración, persistentes creyendo y confiando en el Señor en cada momento, y Él cambia las situaciones en nuestras vidas, amén. Y cualquier ser de la persona que en esta noche nos esté escuchando, cual sea la situación que estés pasando, la ansiedad que estés en este momento viviendo, déjame decirte que el Señor es la respuesta para cualquier necesidad. No temas en acercarte, en pedirle y decirle al Señor que Él tome control de lo que estás pasando en ese momento, y Dios viene a responder y te ayuda, amén. Gloria al Señor, es muy importante. Gloria al Señor, aleluya. Y también dice aquí en Marcos capítulo 11, 24: por tanto os digo que todo lo que pidieras orando, queriendo, lo recibirás y os vendrá. Otra cosa muy importante. Y son pasajes que podemos, como le dije al principio, memorizarnos de una manera especial, pero hay que en ese momento ponerlos por práctica. Hay que creer, Señor, yo creo en tus promesas, en tu palabra, porque estos pasajes que yo le estamos en esa noche compartiendo, estos son palabras de Jesús que nos dijo, que nos dejó escrito a nosotros. Nos ama tanto como su hijo, que Él se preocupa tanto por ansiedades y nos deja una respuesta en cada momento, ¿verdad? Porque hay personas que dicen, ¿a quién le voy a pedir que me ayude? ¿A quién me puede ayudar? ¿Quién me quiere escuchar? Pues Dios nos quiere ayudar. Y Dios nos quiere escuchar, ¿ven? Él lo puede levantar, Él lo puede sanar, Él lo puede restaurar, Él lo puede bendecir su vida y puede restaurar lo que esté pasando en su vida, ¿ven? Él sana las heridas, ¿ven? Él sana cualquier enfermedad de igual manera. Y muchas de las situaciones que yo, en este momento yo le podía mencionar. Pero si usted me está escuchando en esta noche y usted se encuentra en una situación en su vida, no teman buscar al Señor. Ahí no se encuentra. Sí, ahí no se encuentra. No era el Señor. Porque Dios conoce, como Dios conocía la necesidad del pueblo de Israel. Sabía su aflicción, sabía la esclavitud que ellos vivían. Hasta que un día llegó su clamor. Dice, de tanto que clamaron, llegó su clamor hasta el cielo. Amén. Y escuchó. Escuchó su clamor y envió quien les ayudará a librarlos de ahí, de la esclavitud. Amén. Así que es hermoso, ¿verdad? Gloria sea al Señor. Porque Él escucha, gloria a Dios. Y yo creo que desde el principio de la vida hasta el final encontramos realmente que Dios responde a las peticiones que nosotros le hacemos. Amén. Gloria al Señor. Eso es lo que dice el libro de Marcos capítulo 11, versículo 24. Amén. Gloria sea al Señor. Y luego tenemos también el libro de Juan capítulo 4, versículo 13. Y todo lo que pides al Padre en mi nombre los haré, para que el Padre sea glorificado en el Hijo. Gloria sea al Señor. Una de las cosas más hermosas que podemos tener en todo momento y todo. Y cuando hicimos todo, como muchas veces yo mencioné en la conexión, cuando digo todo, es todo. Todo lo que pidamos en el nombre del Señor, amén. Todo lo que pidamos, gloria a Dios. Todo lo que pidamos al Padre, dice, en mi nombre, yo lo haré. Y es por eso que le pedimos al Padre cada día, cuando ponemos aquellas peticiones delante del Señor, que sea Dios obrando de una manera especial. Así que no tema usted en acercarse a Dios y pedirle, porque Él está listo. Muchas veces hay personas que no se acercan porque no saben cómo pedir, ¿ven? Pero realmente cuando estamos necesitados, mis hermanos, exclamamos al Señor de una manera que usted no se imagina. Cuando hay esas necesidades, amén, gloria al Señor, caemos rendidos a los pies del Señor y empezamos en ese momento que estamos viviendo la vida a exclamarle al Señor. Quisiéramos que en ese momento Dios descendiera y nos sacara de esa situación que estamos viviendo. Y déjenme decirle que Dios responde. Gloria sea al Señor. Porque dice aquí en Juan 4:13, y todo lo que pidieras al Padre en mi nombre, dice, lo haré para que el Padre sea glorificado en el Hijo. Y a Él sea la gloria en esta noche. Amén. Porque de Él viene, aleluya, las respuestas. De Él viene. De Él vienen las respuestas completamente. Amén. Y luego dice también en el libro de Juan, capítulo 15, versículo 7. Gloria al Señor, que precisamente estos pasajes de la Escritura nos sirvan, ¿verdad? Como me ha servido a mí también en ese momento. Y los puede usted compartir con otras personas, precisamente personas que no conocen esos pasajes. Aleluya, en la palabra del Señor. Usted comparte en ese momento. Cuando venga una persona a usted y le diga, mira, yo me encuentro en mi situación, y comience a decirle, usted dice, mira, dice la palabra del Señor. Amén. Y sigue así dos, dice otra vez, digo que si dos se pusieran de acuerdo, ¿verdad? En la tierra, y usted comience, vamos a poner usted y yo de acuerdo, y comience en ese momento a pedirle al Señor, aleluya, y Dios va a escuchar esa petición. Así que esos pasajes no simplemente también nos ayudan a nosotros, pero también le ayudan a otras personas también que no han conocido estos pasajes de la Escritura. Por eso es que es muy importante y me gusta compartirlos, porque realmente usted los puede usar también para compartirlos con otras personas, porque es muy importante, ¿ven? Que nosotros también compartamos la palabra del Señor, porque dice la palabra del Señor que si de gracia recibiste, de gracias tenemos que dar de lo que hemos recibido de parte de Dios. Así que compártalo en esta noche. Amén. Gloria sea al Señor, alabado sea Cristo. Bueno, vamos a ir al libro de Juan, capítulo 15, versículo 7. Dice: si permanecéis en mí y mis palabras permanezcan en vosotros, pedid todo lo que queréis y os será hecho. Pero hay que permanecer. ¿Dónde? En la palabra del Señor. Como le dije ahorita, hay que permanecer en lo que estamos enseñando, en lo que dice la Escritura. Hay que permanecer en la palabra del Señor. Dice que hay que permanecer en mi palabra, ¿sí? Y permanece en vosotros. Es algo muy maravilloso que la palabra permanece en nosotros. No simplemente puede pasar de paso, no. Tiene que estar en nosotros, que permanezca realmente en nosotros. Amén. Dice, y pide todo lo que queréis y os será hecho. Todo, una vez más, volvemos a repetir, como dijimos el siguiente, y todo lo que pidieras. Y aquí también dice la palabra, dice, y pide todo lo que quisieres, os será hecho. Todo. Ahí está, mis hermanos. Entonces realmente Dios se preocupa por todo. Por usted y por mí y por mucho más. Pero hay que dejarle todo en las manos del Señor. Él tiene el control, Él lo puede hacer. Amén. Dile, Señor, toma control de la situación que esté pasando en mi vida. Tú tienes el poder para transformarlo. Amén. Gracias, Señor. Estos son hermosos pasajes de la Escritura que nos va a ayudar a nuestra vida, hermanos, completamente a buscar más del Señor, de su rostro. Amén. La oración es hablar con el Señor, hablar con Él, acercarnos a Él, platicarle, decirle nuestros temores, nuestras necesidades, nuestras angustias y los momentos que pasamos. Amén. Nuestros recibimientos también, lo que hemos recibido y lo que no hemos recibido de igual manera, es hablar con el Señor. Y decirle, Señor, te agradezco por todo lo que he recibido, por todo lo que me has dado. Y también te agradezco, Señor, por lo que aún, Señor, no he recibido. Pero sé, Señor, que ya me escuchaste y que pronto voy a recibir lo que te he pedido. Y comenzamos a hablar con el Señor. Y es bonito porque podemos platicar y tener esa plática con Él. Y empezamos a recibir en aquel momento. Y es por eso que animamos al pueblo de Dios en todo momento a no dormir espiritualmente, sino estar despiertos en oración, intercediendo unos por los otros. Amén. Uniéndonos, como dice aquí la palabra, si dos nos pusieran de acuerdo, si dos se pusieran de acuerdo en la tierra, en cualquier cosa que pidan. Amén. Entonces, hay que unirnos, hay que clamar. Y hay que pedirle, Señor, que Dios nos siga a usted y a mí orando para que continuemos en los caminos, Señor, que nuestra fe cada día vaya aumentando, vaya creciendo. Esa fe, Señor, que crezcamos espiritualmente también en nuestras vidas, también confiando en el Señor constantemente. Así que todo, Señor, nos dejó preparado para nosotros. Todo lo que tenemos que hacer, mis hermanos, es simplemente confiar cada día en nuestro Dios. Amén. Así que es bonito, y digo que es bonito porque es una experiencia muy hermosa que nosotros en el caminar en el Señor hemos tenido, ¿me? Hemos tenido en la vida, gracias al Señor. Por último, porque ya se nos va a terminar el tiempo en esta noche, gloria al Señor, en este con este último pasaje que vamos a leer en el libro de Juan, capítulo 16, 23. Aleluya. En aquel día no me preguntéis nada. De cierto os digo que todo en cuanto pidas al Padre en mi nombre, os los daré. Entonces, dejo palabra en esta noche. Amén. Para que esté en esta noche, donde se encuentre y donde esté ahí, pues que Dios usted pueda recibir de una manera especial. De parte de Dios, porque es palabra de Dios, porque es Jesús hablándonos, porque en este momento es lo que dice, y es por eso que lo invitamos en todo momento. Y si hay, pues si no conoció al Señor como su único Salvador en este momento, usted puede aceptar a Cristo como su único Salvador. Venga a Jesucristo, porque le ama, porque él dio su vida en la cruz del Calvario, ¿ven? Y le ama. Solamente tiene que acercarse a él, gloria al Señor, y arrepentirse de todos sus pecados, de todas sus maldades, y clamarle al Señor, confesarlos con sus labios, y entonces usted será salvo, ¿ven? Entonces es algo muy importante. Mire, que todo esto, Señor, nos deja a todos para que busquemos y oremos y lo busquemos a él de todo corazón. Dios me lo bendiga en esta noche. Ya se terminó la primera media hora que tenemos aquí en este momento, pero ahí estamos, tú y yo estamos, mi familia, ahí en la telefónica para estar orando por ustedes en esta noche. Solamente lo que tiene que hacer es el perdón de estar hablando aquí a Radio Vida con la área 956, teléfono 968-7777. Busquemos a Dios en todo momento. Amén. Bueno, ahorita estaremos, ya terminamos la primera media hora donde hemos hecho una invitación, una reflexión hacia la oración. Ahorita ya estaremos entrando a la segunda media parte, segunda media hora que tenemos para que viene la predicación y los saluditos aquí a mis hermanos que fielmente nos escuchen, a aquellos que nos están escuchando. De igual manera le vamos a dar un saludo en esta noche. Amén. Así que estamos aquí por ahora por usted. Mi familia está en línea telefónica. Usted solamente tiene que marcar aquí a Radio Vida, al área 956, teléfono 968-7777, nuestro número personal, la área 956-502-8080, para oración, donde usted puede dejar su texto, bueno, su petición. Dios me lo bendiga en esta noche. Bendiciones.
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0: Gloria a Dios, aleluya. Dios le bendiga una vez más. Les saludo con usted la pastora Rosario. Ya volvemos a la siguiente media hora que nos corresponde en este momento. Y ahora viene por palabra de Dios, amén. Hoy le invitamos para que se quede despierto. Ay, despierto, gloria a Dios. Yo sé que ya está descansando ahí en casita. Quizá mente está manejando, viendo su casa. En este momento, gloria sea al Señor, o quizá viene una campaña o un servicio, bueno, de donde venga. Dios los bendiga ricamente en esta noche y queremos que usted en este momento oiga este mensaje antes de irse a acostar, gloria al Señor, porque este mensaje nos va a la fortaleza que necesitamos después de unos días bien agotados, cansados, ¿verdad? Pero bueno, llega la noche donde descansamos y más hermoso si vimos la palabra del Señor, ¿verdad? Que nos da esa fuerza para otro nuevo día, si así el Señor lo permite. Amén. Gloria sea al Señor. Bueno, vamos a comenzar con los saluditos en este momento para que no se vea el tiempo rápidamente. Y queremos que cada uno de nuestros hermanos que fielmente nos escucha, si en esta noche usted nos escucha, pero no ha tenido la oportunidad de que marcar a Radio Vida, bueno, pues Dios me lo bendiga ricamente. Aleluya. Estamos orando por ustedes también. Gloria, que no nos salen aquí. Gloria al Señor. Pero estamos aquí también orando por ustedes. Amén. Y también por los hermanos también que ahí nos escuchan fielmente. Gloria al Señor. Y por ahí después, si lo estamos escuchando, por gloria al Señor, me da mucho gusto que nos escuchen en este momento. Gloria al Señor, que también le mandamos un saludito a cada uno de ustedes. Amén. Esta noche, hasta donde alcance esta señal, hasta donde llegue, Dios me le bendiga ricamente a cada uno de ustedes en esta noche. Amén. Y que Dios lo siga llenando de bendiciones y de fortaleza para continuar en los caminos del Señor constantemente. Gloria a Dios. Bueno, vamos a continuar en este momento y quiero mandar saluditos en esta noche a mi hermano, perdón, déjame tomar un poquito aquí agua porque, gloria a Dios, A tus hermanos, gracias, Señor, que unos hermanos nos hablan durante la semana, nos marcan su teléfono, otros nos mandan sus, como dije, sus textos durante la semana. Gloria al Señor, le agradezco mucho. Me mucho cada uno de ustedes por ese aprecio que nos tienen, que nosotros también les apreciamos, les amamos mucho el amor de Cristo, porque han sido parte de este ministerio también, porque siguen orando por nosotros. Amén. Y bendecimos también sus vidas como ustedes han bendecido la nuestra de igual manera. Bueno, vamos a mandar un saludito en esta noche. Quiero mandar un saludito a mi hermano Jesús Martínez, que ahorita venimos a ver, le digo que siempre nos hablan nuestros hermanos. Viniendo acá rumbo a Radio Obeda en el camino, nos habló nuestro hermano Jesús Martínez. Gloria sea al Señor, mi hermano, pues muchísimas gracias, hermano Jesús Martínez. Dios me lo bendiga ricamente y lo siga bendiciendo, viendo puertas donde usted vaya, que Dios lo guarde y le proteja, que el ángel le lleva siempre a campe alrededor de usted y que Dios siempre supla toda necesidad en todo momento. Y pues sigue diciendo, predicando que Cristo viene pronto. Y estamos preparando, estamos listos para esa gran fiesta que un día estaremos en esa fiesta. Estamos invitados y invitamos a muchos más, gloria sea al Señor, amén, que acerquen a Cristo para que puedan tener la oportunidad de llegar a esa, entre esa gran fiesta. Así que mando un saludo a mi hermano Jesús Martínez, de aquí nos progreso, Dios lo bendiga ricamente, mi hermano, perdón, Jesús Martínez, amén. Y también le mandamos un saludo a mi hermana Marta y juntamente a mi hermano Lois, su esposo, mi hermano, Dios me lo bendiga ricamente. Yo sé que mis hermanos siempre nos escuchan, mi hermano Lois también, pues aquí estamos, hermano Lois, estamos orando por usted. Que Dios lo siga bendiciendo ricamente a usted y toda su familia y todos los que están ahí con usted también. Estamos orando, esperando ese milagro maravilloso de parte de nuestro Dios. Hay que ser persistente en la oración y que Dios trae contestación en todo momento. Que Dios lo siga usando de una manera especial como lo ha hecho. Dios siempre tiene un propósito y todas las cosas que nos suceden es para un bien a aquellos que amamos a Dios. Y es usted que lo ama, así que adelante, amén. Hermana Marta, Dios me la bendiga, gloria al Señor. Que le siga bendiciendo en todo momento y a usted y a toda su familia. Nos amamos en el amor de Cristo y adelante, amén, gloria al Señor. Aleluya, pues también tenemos aquí igualmente a mi hermana Linda también. Que Dios me bendiga a mi hermana Linda en esta noche, ¿verdad? Que pues estuvimos también hablando durante la semana, pues orando por su familia, salvación de sus hijos y fortaleza, ayuda para mi hermana que la siga restaurando y sanando de todo lo que hermana pues esté pasando, ¿verdad?, en su cuerpo. Pero Dios es grande y maravilloso, nos sostiene cada día en todo momento, amén. Que muchas veces no quisiéramos pararnos, pero sí nos para porque nos da la fuerza. Así que hermana linda, Dios me la bendiga ricamente en esta noche, amén. Y también quiero mandar un saludo para mi hermana Irma, gloria al Señor, que estamos orando por ella y toda su familia. Hermana Irma, bendiciones, yo sé que usted nos escucha. Dice mi hermana, no me duermo, hermana, hasta que no la diga. Bueno, pues gloria sea al Señor, amén, aleluya. Dios me bendiga, hermana Irma, por sus oraciones y a otros también, a mí por su aprecio que nos tiene igualmente, que nosotros la apreciamos de igual manera y la amamos en el amor de Cristo, amén. El Dios le bendiga a mi hermana Irma. Y también tengo a mi hermana Francisca, que también le amo, gracias a mi hermana Francisca, que la sigue bendiciendo en todo momento, ¿verdad? Y pues oramos por usted, mi hermana, adelante en el camino del Señor, gloria al Señor. Usted escucha, se goza y pues gloria sea al Señor, amén. Dios es grande, así que Dios se manifiesta de muchas maneras en nuestra vida y Dios le bendiga rica, ricamente a usted y a toda su familia de igual manera por todo lo que hace también con este ministerio. Bendiciones, mi hermana. Y también quiero mandar un saludo a mi hermano Miguel Ángel, gloria al Señor, hasta Cuña se va este saludito, mi hermano, pues dice, a mi hermana la vamos a escuchar el viernes, gloria a Dios. Pues aquí realmente, amén, gracias que nos esté escuchando, mis hermanos, Dios me le bendiga ricamente en esta noche, mi hermano Miguel Ángel, a él y toda su familia, que Dios siga obrando, ¿verdad?, de una manera especial, mi hermano, de esa confianza en el Señor, que en cualquier momento que nosotros necesitamos la fuerza, el Señor lo da. Así que Dios me lo bendiga en esta noche a usted y toda su familia, que estamos orando por usted constantemente. Gracias. Y gracias también por el deseo que tiene hacia nosotros, que siempre ora por nosotros. Muchísimas gracias. Dios lo llene de bendiciones. Amén. Gloria a Dios. Bueno, y luego tenemos también a mi hermano Wilberto, y dice, se va hasta Honduras. Mi hermana Wilberto es también, hermano, nos oye por la aplicación de Radio Vida en su teléfono. Dice, mi hermana, yo le escucho. Y dice, ¿cómo escucha el hermano allá al programa? Buen día, me dijo, ¿cómo? Bueno, pues lo decía el Señor, porque mi hermano también se goza escuchando nuestro programa. Mi hermano Wilberto, Dios me lo bendiga ricamente en esta noche. Sabe que estamos orando por usted y también lo apreciamos el amor de Cristo. Y nos da mucho gusto que el Señor lo ha restaurado y lo ha sanado y que usted sigue restaurándose cada día, porque Dios ha sido con usted y está con usted. Hay un pueblo que está orando. Así que adelante, mi hermano, porque usted tiene el médico de médicos, que es Cristo Jesús, y llegó hasta donde estés, amén. Así que gloria a Dios por esa bendición. Adelante, mi hermano Wilberto, amén. Y también le queremos en esta noche, también, gloria al Señor, a mandarle aquí, déjeme ver quién tengo aquí. Tengo a mi hermano Freddy Flores, perdón, mi hermano Freddy Flores, que también le queremos mandar un saludito. Mi hermano se encuentra allí en prisión, aquí por los Tres Ríos, antes de llegar a San Antonio, Texas, ¿verdad? Y mi hermano, pues hoy se comunicó con nosotros, su hermano, pidiendo oración, ¿verdad? Pasando momentos difíciles allí, pero Dios lo sigue cuidando y protegiendo a él y a todos los que se encuentran en ese lugar, todos los que se encuentran en la detención en ese momento, ¿verdad? Y le mandamos ahorita en esta noche, hermano, a Freddy Flores. Dios me lo bendiga ricamente. Adelante. Llénese de fortaleza en el Señor. Sigue poniendo su mirada en Cristo y todas las cosas van a cambiar. Y también pide que le mandemos un saludo al hermano, si no me equivoco, se llama Williams, ¿verdad? Williams, parece que se llama mi hermano, ¿verdad? Se me olvidó el papelito, pero ahí mi hermano, si usted se lo está escuchando, mi hermano Freddy Flores nos mandó que nos dijera, le mandamos un saludo, y tengo un saludo también para usted en esta noche, que Dios me lo bendiga ricamente a cada uno de ustedes en este momento, amén. Y también, pues estamos orando por usted, y no simplemente por hermano que se encuentra en intención, sino muchos más, amén, que están en prisión, ¿verdad? Gracias al Señor. Y tengo muchas cartas que nuestros hermanos mandaron, ¿verdad? Durante tiempo, ¿verdad? Y estamos orando por ellos, ¿verdad? Y pues Dios los bendiga. Ahí donde se encuentran. Sigan trabajando, sigan confiando, sigan esperando, sigan teniendo esa fe que pronto, así como Pablo se le abrieron las puertas de la cárcel, así se van a abrir también para ustedes. Pero sigan orando, así como lo hice él, cantando, orando mientras se encontraban en esa prisión. Y ustedes también siguen cantando, alabando al Señor, y que pronto esas puertas se van a abrir. Aleluya, alabado sea Cristo, amén. Y también luego tenemos aquí un saludo, también quiero mandar un saludo también a mi hermana Brenda, a mi hermano Rolando también, su familia, ¿verdad? A mi hermano Rolando y también a su hijo también, mi hermano Pérez, Dios me lo bendiga ricamente, hermana Brenda, Dios me lo bendiga a usted, a hermano de una bendición verlo este fin de semana y que nos gozamos en ese servicio aquí, que muchas bendiciones, Dios me lo bendiga ricamente, ¿ve? Y también nos apreciamos en el amor de Cristo en este momento, que lo sigue llenando de bendiciones en esta noche. Y también tenemos aquí un saludito también, déjame, ¿quién me está faltando aquí? Ah, mi hermano Oscar. Aleluya, que también nos habló, aleluya, el martes por la tarde nos habló mi hermano Oscar, y también pudiera mi hermano Oscar, que estamos pidiéndole que Dios lo siga bendiciendo, guardando, hermano Oscar, muchísimas gracias también. También digo, venía por orar por nosotros también. Y también que mando un saludo para mi hermana Margarita, también de Reynosa, que la siga bendiciendo en esta noche, en todo momento. Amén. Y también quiero mandar un saludo para mi hermano Juan Galván también. Le mando un saludo a mi hermano Juan Galván, que Dios lo bendiga en esta noche y lo llene de bendiciones, mi hermano. Así que adelante, gloria al Señor, en todo momento, ¿verdad? Porque eso ha sido grande y maravilloso. También quiero mandar un saludo para mi hermano Barrientos, Arturo Barrientos, en esta noche, que Dios lo bendiga en este momento. Así que bendiciones, mi hermano Arturo, adelante, ¿verdad? Y confiando en el Señor. Dice, hermano, manda un saludito, sí, se lo mandamos. Y bendiciones, amén. También quiero mandar un saludo a Beto en esta noche, que te bendiga, Beto, y te siga bendiciendo, adelante, ¿verdad? En todo momento, y confía en el Señor, Dios tiene grandes cosas para tu vida en todo momento, amén. Así que, hermanos, pues estos son los saluditos yo creo que tengo aquí en este momento, gloria al Señor, que Dios lo siga llenando bendiciones a cada uno de ustedes en todo momento, y que gracias por todo lo que hacen por nosotros, ¿verdad? Y la vamos y glorificamos, Señor, por su vida, porque sé que han sido de grande bendición para nosotros en todo momento, amén. Así que aquí están, mi hermano, sus saluditos para cada uno de ustedes en esta noche. Y bendiciones, Dios los bendiga. Ahora vamos a entrar. Si acaso ahorita me acuerdo de otros hermanos, pues entonces se los digo al último. Si no, pues se los dejo para el otro viernes. Aleluya. Bueno, por gloria al Señor. Muchísimas gracias a todos los escuches de Radio Vida también por estar escuchando en esta noche, este hermoso viernes. Amén. Viernes por la noche, gracias, 21 de septiembre, agosto, que estamos en septiembre. Agosto, en este momento, que Dios los siga bendiciendo, amén, ricamente. Entonces, la oración por estas bendiciones que hemos recibido de parte de nuestro Dios. Bueno, vamos a entrar al mensaje de la palabra del Señor. Gloria al Señor. Usted siga marcando aquí a la vida para que sigan orando por ustedes, mis hermanos. Ya nos falta poco para salirnos del programa, irnos un poco más y ir a nuestro hogar. Así que no queremos irnos sin orar por ustedes a nuestro hogar. Y vámonos con nosotros sus peticiones para estar orando, intercediendo por ustedes. Amén. Y en una razón, como dijimos, si el caso no nos alcanza aquí en la radio, pues entonces usted márquenos a nuestro número personal y con mucho gusto nosotros estaremos orando, trayendo mi número al final del programa para que usted una vez más lo tenga y con mucho gusto estaremos orando. Recuerde que no están solos, estamos aquí, no simplemente porque estamos, sino porque el Señor está obrando de una manera especial a través de su situación. Dios quiere bendecir su vida. ¿Y cómo? Buscándole al Señor. Amén. Aleluya. Bueno, vamos a entrar al mensaje, la palabra de Dios. Vamos a entrar en esta noche y hemos agarrado la palabra de Dios en el Salmo 37, versículo del 1 al 7. Amén. César en la impaciente. Vamos en la cesar en impaciente. Bueno, muchas veces somos impacientes, ¿verdad? Y vamos a ver que el rey David en este momento nos dice a través de estos pasajes y lo vamos a explicar conforme está la palabra del Señor para que podamos ganando bien lo que dice el mensaje. Amén. Y vamos a ver realmente. Pero yo te pido que vamos a irnos al libro de esos Salmos, capítulo 37. Y se lee el versículo, capítulo 37, versículo del 1 al 7. Amén. Aleluya. Y dice así, Salmos 37, del 1 al 7. Dice así la palabra del Señor en nombre del Padre, del Hijo y del Espíritu Santo. No te alteres por las cosas de los malvados, ni sientas envidia de los que practican el mal, porque pronto serán marchitados como la hierba y pronto se secarán como la hierba verde. Confía en el Señor, practica el bien, así heredarás la tierra y verás y guardarás. Disfruta de tus peticiones, en la presencia del Señor y Él te hará el deseo de tu corazón o lo que el corazón le pide. ¿Ven? Leyendo la Nueva Reina Valera. Hoy te lo leemos. Dice, pon tus caminos en las manos del Señor y confía en Él y Él te encargará de todo. Gloria a Dios. Amén. Hará brillar tu justicia como la luz y tus derechos como el sol al mediodía. Guarda silencio ante el Señor y espera en Él. No te alteres, amén. No te alteres por lo que prosperan en sus caminos, ni por los que practican la maldad. No te alteres, amén. No te impacientes. Es lo que quiere decir en este momento, gloria al Señor. Y encontramos aquí en la palabra del Señor realmente lo que nos quiere decir el salmista en estos pasajes de la Escritura, amén. Y vemos aquí la grandeza de nuestro Dios, porque realmente vemos cómo Él se manifiesta. En este salmo que le acabamos de compartir en esta noche, podemos ver realmente que Dios ahí se está manifestando de una manera especial y nos habla cómo nosotros podemos, en los momentos que nos... pues como dice aquí el salmista, no te alteres o no te impacientes a causa de los malignos, ni tengáis envidia de los que hacen iniquidad. Porque como la hierba seca, pronto se corta. Y como la hierba verde, se secará. Confía y haz el bien, y habitarás en la tierra, y te apacentará la verdad. Deleítate a sí mismo en Jehová, y Él te concederá las peticiones de tu corazón. Encamina a Jehová tus caminos, confía en Él, y harás. Escribirá tu justicia como la luz, y tu derecha como a mediodía. Guárdalo. Guarda silencio ante Jehová, espera en Él. ¿Ven? Es lo que dice la palabra. Y no te alteres con los motivos de los que prosperan en sus caminos. ¿Ven? Porque el hombre hace maldades. Es la nueva traducción. Leímos primero la Reina Valera y esta es la otra traducción. Amén. Antigua. Entonces vamos a ver, leí dos maneras para que así podamos entender lo que estamos. No te impacientes, dice, en este momento no te impacientes, es una actitud que no nos ayuda, ¿verdad? Cuando nos impacientamos en este momento nos reserva aquí los problemas, amén, del mañana completamente. No nos gusta, amén, nos agota las fuerzas que necesitamos para enfrentar las dificultades de hoy. El salmista nos invita a que no nos impacientemos o nos irritemos, ni una de las dos cosas. es una de las cosas, ¿verdad? Porque realmente se encontraba en un momento, decía, en ese momento, y dice la palabra, no te alteres, ¿sí? No te alteres, dice, por causa de los malvados, ¿sí? No te enojes, no te rindas. Lo decía el Señor, ni sientes envidias, ¿eh? Para nada. Entonces realmente, dice aquí, que nos agotan las fuerzas que necesitamos para enfrentar las dificultades de hoy. El salmista nos invita a que no nos impacientemos o nos irritemos. Este salmo nos va a ayudar con una con uno de los problemas común a todos. Un salmo que meditemos, en la cual el Señor clamó dulcemente, y las quejas comunes de su pueblo. David se impacientó. Amén. En ese momento, a causa de la prosperidad de los malvados, miraba cómo las personas prosperaban, personas malas, y decía, no puede ser, cómo ellos prosperan, cómo ellos tienen, y como en ese momento era impacientemente, entonces estaba como realmente no le agradaba. Pero dice el Señor aquí, realmente a causa de la prosperidad de ellos. Y muchas personas, algunas veces me preguntó una persona y me decía a mí, hermana, ¿por qué los hombres, a las personas que no sirven al Señor, dice, tienen todo y nosotros que hicimos, yo no tenemos nada? Le digo, no, hermana, nosotros tenemos todo y yo no tengo nada. Le digo, porque usted tiene a Cristo en su corazón y ellos no lo tienen. Así que gocémonos porque está Cristo en nuestro corazón, amén. Y muchas veces lo que pasa hoy en día, amén, realmente, y eso es lo que Samita estaba en este momento pasando en su vida. Pero nos da un consejo muy importante a nosotros en este momento, ¿verdad, Señor? Que veamos realmente lo que Dios nos queda, lo que tiene para nuestras vidas en este momento. Es por eso que le dice en este versículo, estamos leyendo aquí en el Salmo 37, el del 1 al 7, dice, no te alteres a causa de los malos, de los malvados, ni sientas envidia de los que practican el maldad, porque pronto serán marchitados como la hierba y pronto se secará como la hierba verde. Así que se va a acabar. Dios, amén. Así que tengan mucho cuidado, amén. Así que realmente, para que nosotros podamos enfrentar las dificultades de hoy, pues tenemos que ser realmente, es lo que el Señor quiere que hagamos en nuestra vida.

la paciencia que nos faltaría. Y dice que la primera palabra es confiar, tener esa confianza. Y realmente, como dice en el versículo, el versículo 37, te dice, confía en el Señor y practica el bien. Y heredarás la tierra y verás y te guardarás. Entonces, ahí está realmente. Es confiar en el Señor. Esto es lo que tenemos que hacer, amén. Y entonces encontramos aquí, en este primero de los puntos que vamos a estar viendo, porque son cuatro los que quiero compartir en esta noche, amén. Y lo dice, confiar es, en otras palabras, es vincularmente a la fe. La vida cristiana comienza con la fe. Sin fe es imposible agradar a Dios. Hebreos 11:6, amén. Los cristianos están llamados a vivir por fe, y estamos y usted llamados a vivir por fe en cada momento. Por eso que esa persona, cuando me decía a mí realmente, decía, porque ellos tienen todo, no le falta nada. Y nosotros que realmente decimos, Señor, no nos debe tampoco faltar nada. Le digo, no nos falta nada porque todo lo tenemos. Eso es lo importante. Todo lo tenemos, mis hermanos, gloria a Dios, todo lo tenemos en Cristo Jesús. Todo lo tenemos, nada nos falta. Aleluya, tenemos que verlo de esa manera. Ve que realmente nosotros tenemos todo en esta tierra. Mientras estemos aquí, Él cuida de nosotros, nos protege, nos bendice, está atento a todo lo que necesitamos aquí, tanto físicamente como espiritualmente. Amén, gloria al Señor. Entonces, ¿qué nos falta? Nada, todo lo tenemos. Y lo más importante, que tenemos a Cristo en nuestro corazón. Amén. Así que eso es lo hermoso. Aleluya, santo, gloria sea al Señor, amén. Aleluya, dice que la vida cristiana comienza con la fe, gloria al Señor. Sin fe es imposible agradar a Dios. Los cristianos están llamados a vivir por fe, así que es una cosa muy importante. Hemos sido llamados a vivir por la fe, así que tenga fe realmente que Dios va a seguir obrando y haciendo grandes cosas en su vida. Tenga esa fe, mire más allá y verá que el Señor ahora de una manera muy especial, amén. Aleluya, va a premiar su fe de una manera especial de lo que usted no se imagina, amén. Dice aquí también, la paz de Dios viene por medio de la fe, gloria sea al Señor, y es algo muy importante, amén. Filipenses 4, versículo de 6 al 8, gloria sea al Señor. Impacientarse es lo opuesto de la fe, así de que no debemos, porque si no, pues no obra la fe, amén. Gloria sea al Señor. La fe elimina, amén, comete la, en ese momento, cuando realmente, que no sé, en ese momento podamos tener esa fe en nuestro Dios, amén. Aleluya, la fe elimina completamente. Y dice aquí, la segunda palabra es deleitarse. Deleitarse es uno, es tener grande placer en algo, gloria sea al Señor. Es esperar que nosotros nos vamos a deleitar mucho en el Señor. Caminar con Él debería ser nuestra dedicación. Es algo hermoso, dedicarnos. Porque dice en el versículo 4 del capítulo 30, Salmo 37, dice así, disfrutar la presencia del Señor y Él te dará lo que el corazón le pide. Entonces realmente, como dijimos ahorita, ahí hicimos, deleítate así en Jehová y Él te concederá la petición de tu corazón. De su corazón, como del mío y de cualquier otro esta noche que estén ahí pidiendo algo en este momento, pero hay que deleitarse, amén. Hay que en ese momento, en algo, lo dice aquí, esperar que nosotros vamos a deleitarnos mucho en el Señor. Eso es lo importante, en el Señor. Usted deleítese en el Señor, buscándolo, su presencia en ese momento. Y ahí vienen grandes bendiciones a nuestra vida espiritual. Eso es lo más importante. Gloria al Señor. Y es bonito, mis hermanos. Gloria sea al Señor. Alabado sea Cristo. Aleluya. Y dice aquí también, caminar con Él debería ser nuestra dedicación. Así que caminar. Y que decir, yo quiero deleitarme al Señor. Caminar en sus caminos. Servir al Señor. Agradarle al Señor. Estar en su presencia. Miren qué bonito es. Amén. Gloria al Señor. Y es la manera que nosotros debemos dedicarnos. Y está contestando la petición de nuestros corazones. Amén. Gloria sea al Señor. Aleluya. Y luego dice aquí, si el dinero es nuestra dedicación, impaciente, entonces, vencemente, antes la posibilidad, pues lo perderemos. Vamos a perderlo completamente. Si realmente nos dedicamos a eso, pues ahí lo vamos a

0: ¿verdad? Porque se va a ir. Amén. Dice, el éxito de nuestra dedicación es realmente impacientarnos ante la posibilidad de los fracasos. Así que no hagamos eso, porque realmente no nos ayuda. Amén. Nos lleva al fracaso. Vamos a confiar en el Señor completamente. Amén. Cuando Cristo es nuestro deleite, encontraremos el placer de leer su palabra y orar. Ahí está lo importante. Qué lindo. Bueno, a ese debe ser nuestro deleite. Leer la palabra del Señor, gloria al Señor. Leer su palabra y orar. Señor, yo me deleito leyendo tu palabra, orando, gozándome, Señor, lo que tú me das en mi vida. Y me deleito, Señor. Deleítese, deleítese. Que las preocupaciones no nos quiten. De buscar al Señor. Amén. Y de leer su palabra. Y de alimentarnos. Y de hablar con Él a través de la oración. Es hermoso. Amén. Esa es la segunda. Y esta es la tercera. Gloria sea al Señor. La tercera palabra es, en este momento, cómo se encontremos aquí esa confianza en alguien o en otra persona. Debemos, en ese momento, dice, encaminar nuestros caminos al Señor. Debemos encaminarnos a nuestros caminos al Señor. Aquellos caminos que vivemos, dediquémonos al Señor. Busquémoslo. Sus pasos y mis pasos cada día. Diga, Señor, yo quiero caminar contigo. Yo quiero caminar contigo cada momento. Amén. Debemos entregar nuestras pruebas, tesoros, nuestros hoy y mañana. Gloria a Dios. Entréguelo. Aleluya. Debemos entregar nuestras pruebas, nuestros tesoros y nuestro hoy y mañana. Yo le entrego al Señor cada día. Señor, gracias por este día. Amén. Gloria a Dios. Te doy gracias por ello. Amén. Y le entregamos cada día. Porque si estamos aquí, es por Él, por la misericordia de Dios. Dios nos ha guardado. Amén. A usted y a mí, y a muchos que nos están escuchando en este momento. Aleluya. La salvación es confiar. Amén. Y nuestras almas a Cristo. Es una de las cosas, es una cosa muy importante. La salvación es confiemos en nuestras almas a Cristo. Podemos entonces confiar con seguridad nuestro futuro. Ahí está. Nuestro futuro está en el Señor, no en nadie más. Usted quiere un futuro bueno, pues siga al Señor. Deleítese en el Señor, buscándolo, leyendo su palabra y orando. Gloria sea al Señor, amén. Porque aquí está, podemos entonces confiar con seguridad en nuestro futuro. Ahí está mi futuro. ¿Dónde está su futuro hoy en día? ¿Dónde lo tiene? ¿Dónde está? Debe estar en el Señor, mis hermanos. En el Señor debe estar nuestro futuro. Aleluya, porque esa es la confianza que debemos tener en nuestro Señor. Ese futuro, amén. Gloria al Señor. No en esta tierra, sino en el futuro que el Señor ha prometido para usted y para mí. La cuarta palabra, porque ya vamos a terminar. Dice, la cuarta palabra es descansar. Cuando dice el versículo, ahí versículo 5, ¿verdad? También dice, aleluya, dice, poner tus caminos en las manos del Señor y confía en Él. Y Él se encargará de todo. Oh, pues gloria a Dios. Poner todo en las manos del Señor. Bueno, pues gloria sea al Señor. Por eso yo se las pongo y digo, Señor, yo te pongo todo, te dejo todas mis cargas, amén. Porque solamente así yo puedo descansar. Y sí, dice aquí, encamina a Jehová tus caminos y confía en Él y hará. Amén. Lo llevas allá en ese momento. Entonces, ahí está, mis hermanos. Qué hermoso es tener esa confianza en nuestro Padre Celestial. Amén. Dice, descansar es relajarnos por completo. Los cristianos podemos relajarnos en el amor y el cuidado de Cristo. ¿Por qué podemos hoy? ¿Por qué hay tantos cristianos, ¿verdad?, impacientes, llenos de ansiedad? ¿Cómo podemos impacientarnos cuando el futuro está en sus manos? Amén. Amorosas. ¿Cómo podemos? Amén. En ese momento, si tenemos que, sabemos que todo nuestro futuro está en las manos de Dios, su futuro y el mío. Está en manos de Dios. Si usted ha aceptado a Cristo, camine los caminos del Señor y entiende lo que le estoy diciendo, su futuro está en la mano de Dios. Y ahí lo tengo yo, en la mano de mi Dios. Porque solo en Él yo puedo estar segura y confiada en cada momento. Gloria al Señor. Ale, y que esa seguridad también lo tengo usted en esta noche. Amén. No deje que las situaciones de este mundo o de esta vida nos aparten de aquel que tiene para nosotros algo más allá, preparado para usted y para mí. Gloria a Dios, amén. Ya vamos a terminar. Dice por último, descansar en Jesús trae paz a la vida diaria. Así que lo dejamos con esto. Descansar en Jesús trae paz y vida diaria. Así que Dios le bendiga en esta noche. Ahí le dejamos con estos pensamientos, con esta palabra que llene su vida, su corazón de gozo, de alegría en esta noche. Y pues nos despedimos. Gloria al Señor, que Dios le bendiga ricamente, ¿verdad? Y para mí fue una bendición estar con ustedes en este viernes por noche, donde hemos compartido palabra y que Dios los siga bendiciendo ricamente. Se despide con ustedes la pastora Araceli Rodríguez. Bendiciones.
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1: Muy buenas noches, son las 11 de la noche con 41 minutos, avanzamos con más programación, tenemos ya saludos y complacencias, este espacio que Radio Vida presenta para usted, le invitamos para que nos llame marcando el área 956-968-7777, si desea escuchar algún tema de su agrado, enviar algún saludo, es tiempo de llamar, hasta las 1 de la mañana, tendremos una hora y 20 minutos más o menos para poder complacerle, así es que no deje pasar más tiempo y tome su teléfono porque en ocasiones nos llaman ya cuando se está acercando el tiempo, cuando ya se está finalizando, así es que hay tiempo suficiente en este momento para que nos llame. Ok, vamos a continuar con más música en esta noche. Este siguiente tema, Soy Feliz, que nos canta el hermano Miguel de los Santos, y con esta selección estamos complaciendo al hermano Rubén González de la ciudad de Elsa, Texas.

11:46. Continuamos con más saludos y complacencias en esta noche. Este siguiente tema, Me voy a la montaña, que nos canta Juan Carlos Fernández Rabito, complaciendo a la hermana Irma Bell de la ciudad de Elsa, Texas, y enviando un saludo para su pastora Rosy Cuellar.

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2: Ya son las 11 de la noche con 52 minutos. Continuamos con este siguiente tema solicitado por la hermana María Juárez del estado de Oklahoma. Enviando un saludo para su esposo Alfonso Juárez, también para Keila Juárez. Con este tema, Ya no camino solo, con Joel Acevedo.

Así escuchamos a Joel Acevedo con ese bonito tema, Ya no camino solo, saludando de parte de la hermana María Juárez del estado de Oklahoma. Un saludo para su esposo Alfonso Juárez, también para Keila Juárez en esta noche. 11:56, continuamos con más música, no le cambie, siga con nosotros a través de la frecuencia correcta, Radio Vida para usted en ambos lados de la frontera y claro que sí, hasta donde llegue nuestra señal, agradecemos su amable sintonía. Vamos con este siguiente tema, solicitado por la hermana Dolores de Piedras Negras, Coahuila, enviando un saludo para toda su familia, sus hijos, su familia de Luna Salazar, con este tema que nos canta Nacho Galindo, la bonita selección titulada Eterna Gratitud.

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Ya son las 12 de la medianoche con 10 minutos. Continuamos con más música. Le invitamos para que nos llame. Estamos en saludos y complacencias. Avanzamos con este siguiente tema. Escuchamos la participación de Tomás Villarreal, que nos canta esta bonita selección, El Puente. Y con este tema estamos complaciendo al hermano Jaime Guerrero, que nos llama de Guarichi, Durango, ahí en la República Mexicana. Hermano, Dios le bendiga. Gracias por reportarse en esta noche y con todo gusto le complacemos. Gracias. Saludos para usted y toda su familia.

Bendiciones, les habla su servidor Enrique Garza. Agradezco a Dios por esta oportunidad de poder dirigirme a ustedes en estos instantes. Quiero hacer una invitación a todos los consiervos, pastores, evangelistas que nunca han estado en radio. 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Qué bendición estar con los medios de comunicación, de poder transmitir la palabra de Dios a almas que están buscando la paz, buscando algo. Hay un vacío en su ser. Yo creo que el ministro, el pastor, los consiervos tenemos esa palabra que podemos dar, difundir, compartir con esas personas en necesidad. Jesús en cierta ocasión dice en la escritura que él recorría las ciudades, las aldeas, enseñando en las sinagogas de ellos, predicando el evangelio del reino, sanando toda enfermedad y toda dolencia en el pueblo. Y al ver las multitudes, dice la escritura, que tuvo compasión de ellas, porque estaban desamparadas y dispersas como ovejas que no tienen pastor. Entonces Jesús dijo a sus discípulos: a la verdad la mies es mucha, mas los obreros poco. Rogar pues al Señor de la mies que envíe obreros a su mies. 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Bendiciones.

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Muy buenas noches, son las 12 de la medianoche con 39 minutos. Saludos para usted que se encuentra ahí en sintonía de Radio Vida. Gracias por acompañarnos. Es una bendición poder compartir con usted parte de la programación de Radio Vida, llevándole a usted lo mejor de la música cristiana en español en diversos estilos y siempre con ese propósito de exaltar el nombre de nuestro Dios. 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

Continuamos con este siguiente tema. No te voy a dejar con Leonel Tuches, saludando de parte de la hermana Yolanda Roy, de la ciudad de Matamoros, Tamaulipas. Un saludo para su hijo Mariano, que están escuchando.

Así escuchamos al mariachi Vida Abundante con ese bonito tema, ese hermoso tema titulado Qué precioso es confiar. Y realmente es hermoso confiar en nuestro Dios, en que Él está en control de todo lo que pasa, de todo lo que acontece en nuestro alrededor, en nuestra familia, en nuestro medio. Así es que hay que seguir confiando en el Dios Todopoderoso. Así es que no dude usted ni siquiera por un instante de que Dios está en control de toda situación. Ya son las 12 de la medianoche con 54 minutos. Un saludo para la hermana Meli Huerta y en Camargo, Tamaulipas. Que Dios le bendiga grandemente. Un saludo para ella, su familia. Avanzamos nosotros con más música. Son las 12 de la medianoche con 54 minutos. 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No se lo pierda, de la 1:15 a la 1:45. Pero mientras eso sucede, vamos a continuar con más música, más programación aquí a través de Radio Vida. Con este siguiente tema, Soy Feliz, que nos canta Miguel de los Santos. Y con este tema, saludando de parte de la hermana Eloisa Díaz de Matamoros, del Ejido La Laguna, ¿verdad? Municipio de Matamoros, un saludo para un servidor y mi familia. Con este tema que me ha solicitado en esta madrugada.

Muy buenos días, 1:11 a la 1:15 de la mañana. 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

Así dijo Jehová: paraos en los caminos y mirad y preguntad por las sendas antiguas, cuál sea el buen camino y andad por él, y hallaréis descanso para vuestras almas. Mas dijeron: no andaremos. Amantísimo Dios y buen Padre celestial, que moras en el trono de los cielos, estoy delante de tu presencia en esta hora, dándote muchas gracias, Señor, por la oportunidad que me das, Señor, de estar en esta hora, Señor, aquí para llevar a cabo este programa de Sendas Antiguas. Señor, bendice a cada uno de los radioescuchas que están en este momento sintonizando, Señor, este programa. Te pido que la bendición tuya, de tu Espíritu Santo, se mueva poderosamente en la vida de cada uno, en el poderoso nombre de Cristo Jesús. Por el poder de tu palabra, derrama bendición del cielo abundantemente, te lo pido ahora, en el nombre poderoso de Cristo Jesús. Te doy toda la honra, toda la gloria y la alabanza por siempre, Jesús. Amén, amén y amén. Dios me lo bendiga, queridos hermanos. Les saluda su servidor Joel García, director de este programa Sendas Antiguas. Es una bendición poder estar aquí con ustedes una vez más para llevar a cabo este programa de Sendas Antiguas. Le saludamos en el nombre del Señor, esperando que las bendiciones del cielo sean derramadas sobre su vida, sobre su hogar, sobre su familia. Es para mí una bendición poder compartir este tiempo de palabra, tiempo de meditación, y bueno, poder gozarnos en la presencia del Señor. Gloria a Dios. Un saludo para todos los que están ahí en casita, en el camino, donde quiera que se encuentren, ¿verdad? A esta hora, el Señor me los bendiga y los llene de grandes bendiciones. Quiero compartir con ustedes un cantito titulado Invitado de Honor, para que usted invite al Señor Jesucristo ahí en su casita, ¿verdad? Invítelo, y gócese en el Señor. Invitado de honor. Gloria a Dios.

bendito el nombre del Señor. Ahí estamos escuchando Invitado de Honor. Qué bonito. Y bueno, pues que en esta hermosa hora usted haga la invitación a nuestro Señor y Salvador Jesucristo, a su hogar, a su vida, a su familia, a su matrimonio, ¿verdad? Y usted pueda sentir la paz que Cristo da. Gloria a Dios. Y bueno, en esta hermosa hora yo quiero hablarles el consejo de la palabra del Señor, ¿verdad? Que se encuentra ahí en el Evangelio de Juan, el Evangelio según San Juan. Vamos a leer el versículo 10 y el 11. Versículo 10 y 11, que dice: enderezándose Jesús y no viendo a nadie sino a la mujer, le dijo: mujer, ¿dónde están los que te acusaban? ¿Ninguno te condenó? Ella dijo: ninguno, Señor. Entonces Jesús le dijo: ni yo te condeno, vete y no peques más. En esta hora yo quiero hablar acerca del tema: aprovecha la misericordia de Jesús. Ahorita estábamos escuchando este precioso canto, Invitado de Honor. Qué preciosa oportunidad tuvo esta mujer. Una mujer que no calificaba para muchos de los que la rodeaban. Una mujer que estaba desahuciada de la religiosidad, de los religiosos, de los que se creían santos. Estaba desahuciada, estaba despreciada, y vemos que ella pudo

misericordia de Jesús. Yo he estado pensando mucho en el tiempo que nos queda, la brevedad de la vida, en las cosas que están sucediendo, que de un momento a otro el Señor nos llama o Él aparece en las nubes. Y me pregunto, ¿cuántos estarán preparados? ¿Cuántos estarán listos? Porque nos vamos a ver ahorita que no es tan solamente para los que tienen una gravedad de pecado, que se le juzga como esta mujer, sino cualquier cosa que nos aleja de Dios, que nos separa de Jesús. Bueno, ahorita vamos a hablar un poquito más de eso, pero vamos a ver el por qué Jesús mantiene esta conversación con esta mujer. Una mujer que había sido encontrada en un pecado. La palabra del Señor nos dice desde los primeros versículos del capítulo 8, ¿verdad? Que Jesús, aquí vamos a aprender que Jesús se fue al Monte de los Olivos después de haber tenido una charla con los fariseos y con mucha gente, y habiendo estado Jesús enseñándole. De allí se fue Jesús al Monte de los Olivos, y sabemos que él acostumbraba a retirarse al monte a orar, a platicar con el Padre Celestial, lo cual nos enseña a nosotros que debemos de ser personas de oración, cristianos de oración, que platican con Dios. Él estaba siempre orando, él estaba siempre preparado. Amaneció aquella mañana e inmediatamente volvió al templo. Y era una atracción porque el Señor Jesús estaba haciendo milagros, estaba enseñando con autoridad, estaba enseñando con sabiduría, estaba enseñando con poder, lo cual hacía que la gente lo siguiera, y la gente lo siguió al templo. Y ahí vino el pueblo, ¿verdad? Y dice que se sentó el Señor Jesús y les enseñaba. Y allí esa era el ejemplo que Jesús enseñaba. Siempre estaba preocupado por los seres humanos, siempre estaba preocupado por los necesitados, por los que tenían problemas, estaba preocupado por los enfermos, y los sanaba, hacía muchos milagros, ¿verdad? Y la gente por eso los seguía, los alimentaba, hacía milagros, multiplicaba los panes, multiplicaba los peces, y bueno, hacía tantas señales y tantos milagros. Pero esto, había una clase de personas que no estaban muy contentos con lo que Jesús hacía. Ellos estaban a disgustos, no les gustaba que Jesús atrajera a mucha gente. Había envidia, había resentimiento, por lo cual dice que vinieron los escribas y los fariseos. Vino también el sacerdote, vino, ¿verdad? Y dice que le trajeron una mujer que había sido sorprendida en adulterio, y la pusieron en medio ahí, y le dijeron al Señor, le dijeron: Maestro, esta mujer ha sido sorprendida en el acto mismo del adulterio. Fíjese, estos hombres se consideraban sabios, se consideraban religiosos, se consideraban santos, que guardaban la ley, eran lectores de la ley, eran lectores de la Biblia, del libro sagrado, ¿verdad? Y tenían conocimiento
de las reglas, de las normas que había de ser, porque de ahí atrás la costumbre era que las personas que se encontraban en este pecado debían de ser apedreados, debían de morir. Pero cuando Jesús vino, vino a cambiar las cosas, no a hacer como que no sucede nada, sino que vino a limpiar. Dice su palabra que el Hijo del Hombre vino a buscar y a salvar lo que se había perdido. Él vino a cambiar, Él vino a traer misericordia, dándose cuenta que el hombre, que el ser humano es pecador, que el ser humano falla, que el ser humano no puede permanecer fiel. Y eso, a eso vino Jesús. Jesús vino a dar vida, vino a dar vida en abundancia. Y le dijeron, hemos encontrado a esta mujer sorprendida en adulterio. ¿Dónde se ve que estos hombres tenían malas intenciones? Ellos querían tentar a Jesús, ellos querían encontrarlo en una falta para condenarlo, ¿verdad? Porque trajeron nomás a la mujer. ¿Dónde está el hombre? ¿Verdad? A lo mejor el hombre estaba dentro de los acusadores, de los que estaban allí, pero se centraban solamente en una mujer. No estaban siendo rectos, no estaban siendo perfectos, sino que estaban actuando con astucia para tentar a Jesús. Hemos encontrado a esta mujer en el acto mismo del adulterio. Dice, ahí está el conocimiento que ellos tienen. Dice, en la ley de Moisés mandó apedrear a tales mujeres. Tú pues, ¿qué dices? Ahí quieren la opinión de Jesús. ¿Qué es lo que tú dices? Mas esto decían tentándole para poder acusarle. Pero Jesús, inclinado hacia el suelo, escribía en tierra con el dedo. Y como insistían en preguntarle, me imagino que Jesús se inclina y no está diciendo nada, y comienzan y le insisten, ¿qué es lo que tú dices? Insistían en preguntarle. Entonces se enderezó y les dijo, el que de vosotros esté sin pecado, sea el primero en arrojar la primera piedra. El Señor Jesús se volvió a inclinar hacia el suelo. Siguió escribiendo en tierra. Ahí se quedó esperando la reacción de estos hombres, estas personas acusadoras. Ahí está inclinado el Señor esperando. Pero ellos, al oír esto, me imagino, mis amados hermanos, que cada quien ya venía preparado con una piedra, venía con piedra para arrojarla sobre esta mujer. Pero ellos, al oír lo que Jesús les dijo, el que esté libre de pecado, sea el primero en arrojar la primera piedra. Ellos, al oír esto, acusados por su conciencia, salían uno a uno, comenzando desde los más viejos hasta los postreros. Y quedó solo Jesús y la mujer que estaba en medio. Nomás ellos quedaron, todos comenzaron a irse. Enderezándose Jesús y no viendo a nadie sino a la mujer, le dijo, mujer, ¿dónde están los que te acusaban? ¿Ninguno te condenó? Ella dijo, ninguno, Señor. Entonces Jesús le dijo, ni yo te condeno, vete y no peques más. Oh bendito Cordero de Dios, vete y no peques más. Esto no lo hace Jesús por hacerse pasar como que no se da cuenta del pecado,
Esto hace Jesús por su gran misericordia, porque aquella mujer quizás pudiera haber huido de Jesús al verse sola, pero permaneció ahí. Quiere decir que estaba arrepentida y que dentro de su corazón ella estaba recibiendo a Jesús. Más cuando Jesús le dice: ni yo te condeno, vete y no peques más. Y esto es lo que le dice Jesús a la humanidad en este momento, en este tiempo, a todo aquel que reconoce su pecado. No solo el pecado del adulterio, no solo el pecado de la fornicación, no solo el pecado de la mentira, no solo el pecado del robo, no solo el pecado de los rencores, de los resentimientos, de todos los pecados que atacan a los cristianos, y que se deben dar cuenta que pecamos cada día y debemos de arrepentirnos cada día y pedirle perdón a Jesús y invitarlo que sea nuestro invitado de honor en nuestro corazón, en nuestro hogar, en nuestro matrimonio, y decirle: Jesús, yo necesito que tú vengas a mi vida, que tú vengas a mi hogar, a mi iglesia, la llenes con tu presencia, con tu Espíritu Santo. Lléname, Señor, de tu misericordia, mis amados hermanos. Esto lo hace Jesús por misericordia. Eso lo reconoció el salmista David en el Salmo 103. Dice: misericordioso y clemente es Jehová, lento para la ira y grande en misericordia. Aleluya. Dice: no contendrá para siempre, ni para siempre guardará el enojo, porque Él conoce nuestra condición, se acuerda de que somos polvo. El hombre como la hierba son sus días, florece como la flor del campo, que pasó el viento por ella y en su lugar no la conocerá más. Pero dice más: la misericordia de Jehová es desde la eternidad y hasta la eternidad. Quizás usted ha estado sufriendo, quizás usted ha estado padeciendo, su conciencia le está acusando: he fallado, he pecado. Arrepiéntase en este momento, porque Jesús viene pronto. Jesús está a las puertas y quiere estar en su hogar, en su corazón, en su vida. Él quiere que su iglesia esté preparada. Él quiere que su iglesia esté lista. Vamos a abrirle el corazón en esta hermosa hora y platicar con Él y a decirle: Señor, ven, toca mi corazón, ven, toca mi vida. Esta mujer desde allí le siguió al Señor, tuvo grandes experiencias. Se reconoce como aquella mujer que después enjugaba los pies de Jesús con sus lágrimas y los enjugaba con sus cabellos. Aquella mujer que derramó el perfume de alabastro. Por eso Jesús a Simón le habló y le puso una comparación: al que mucho se le perdona, mucho ama. Aquella mujer había estado a los pies de Jesús. Qué hermoso es estar a los pies de Jesús, reconociendo nuestra culpa, derramando nuestras lágrimas. Hoy nuestros altares carecen de lágrimas, nuestros altares carecen de humillación del pueblo. Oh, es necesario que nos humillemos y lleguemos a su presencia. Él no nos condena. Él quiere que nos apartemos del pecado. Él quiere que nos apartemos de la maldad y preparemos nuestra vida y vivamos una vida de santidad. Santifiquemos nuestra vida en Jesús. Yo le invito en este momento para que oremos. Yo quiero orar por aquellos que están sintiendo la necesidad de arrepentirse. Quiero orar por aquellos que tienen un problema, que tienen una enfermedad. Yo quiero que usted ponga su mano sobre su corazón. Si está enfermo, ponga su mano en su corazón. Si está arrepintiéndose, ponga su mano en su corazón. Y dígale: Señor, en este momento, Señor Jesús, me arrepiento de todo mi corazón.
Señor, perdóname. Yo quiero humillarme delante de tu presencia. Quiero estar a tus pies. Quiero, Señor, que toques mi vida, que toques mi hogar, mi familia, mi matrimonio, Señor. Cámbianos, Señor. Danos la paz. Danos la seguridad, Señor, de que somos tus hijos. En el nombre poderoso de Cristo Jesús de Nazaret. Aleluya, Padre Celestial, en este momento. Yo te pido por cada uno de mis hermanos que en esta hora, Señor, están uniéndose, Señor, en oración. Toca los cuerpos enfermos. Reprendo toda enfermedad. Reprendo toda enfermedad en el nombre poderoso de Cristo Jesús de Nazaret. Señor, trae liberación a los cuerpos enfermos. Aquellos mis hermanos que están pasando por un problema, puedan sentir el toque divino de gloria, Señor. Liberación de todo problema. Señor, que ellos depositen su confianza en ti. Y así como resolviste el problema de esta mujer acusada, Señor, de pecado, así como resolviste y le diste la paz, que así mis hermanos sientan la paz en este momento. Reprendo todo espíritu de insomnio, todo espíritu de enfermedad en el corazón, todo espíritu de enfermedad en las venas, todo espíritu de enfermedad en esa cintura, todo espíritu de enfermedad de diabetes, fuera en el nombre de Jesús. Todo espíritu de enfermedad, Señor, cualquiera que sea en el hígado, Señor, en el páncreas, en el nombre de Jesús de Nazaret, Señor, toda enfermedad se va en el nombre de Jesús por el poder de tu palabra, Señor, y te doy gracias por aquellos mis hermanos que están en este momento, que están pasando, que se han entregado a ti, Señor, que se han arrepentido y han buscado, Señor, tu presencia en el nombre de Jesús de Nazaret y que se están reconciliando. Te doy gracias, Señor, en el nombre poderoso de Cristo Jesús de Nazaret. Te doy honra, gloria y alabanza, Señor, por siempre y siempre. Dios me los bendiga, queridos hermanos. Estuvo con ustedes su servidor Joel García. Hasta la próxima, en esta misma hora, en esta misma radiodifusora. Dios sea con ustedes. Gloria, gloria a Dios.

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1: 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Lo que queremos, Señor, es hacer tu perfección.

Ya es la 1:57, en 3 minutos más el programa Te Necesito Como Agua en el Desierto con el hermano Adolfo Luna y las hermanas que le acompañan, que estarán conduciendo este programa de 2 a 2:30 de la mañana.

0: Gloria a Dios, gloria a Dios, gloria a Dios. Dios lo bendiga en esta hermosa mañana. Dios lo bendiga en esta hermosa mañana. Saludos, saludos, bendiciones, donde quiera que ustedes se encuentren. Amén, gloria a Dios. Su último programa, Me Haces Falta Como el Agua en el Desierto, con su hermano Adolfo Luna en esta hermosa mañana. Le damos gracias a nuestro Dios, gracias por habernos permitido estar en este lugar. Amén, gloria a Dios, para hacerle de bendición en esta hermosa mañana. Amén, gloria, gloria a Dios. Dios bendiga a nuestro hermano Ramoncito en esta hermosa mañana. Amén, gloria, locutor en turno en esta hermosa mañana. Amén, gloria a Dios. Gloria, gloria a nuestro Dios. Amén, gloria. En esta hermosa mañana, amén, gloria a Dios. Mandamos un saludo a nuestra hermana María Domínguez. Amén, gloria a Dios. Ahí en esta hermosa mañana ahí se encuentra. Ahí a la güera mandamos un saludo a la güera. Amén, gloria a Dios, que ahí está también desvelándose con nosotros en esta hermosa mañana. Y nuestra hermana María Domínguez, Dios sea con ellos, con ella. Amén, gloria a Dios. Dios conteste cada petición que tengan delante de su presencia. Amén, gloria. O sea, también por nuestra hermana Francis Reyes mandamos un saludo. Amén, gloria a Dios. Seguimos orando por esa petición que tiene de su nieto. Amén, gloria a Dios. Dios sea obrando en esos documentos. Dios sea obrando en esa audiencia. Dios sea obrando. Amén, gloria a Dios, creyéndole al Dios grande y poderoso. También por otra familia que ha estado pidiendo oración. Gloria, no sé qué necesidad, problema estén pasando, pero yo creo que Dios va a obrar a través de ahí de su hija. También gloria sea al Señor. Gloria. Seguimos orando por su salud. Amén, gloria a Dios, que Dios sea obrando a través de amén, gloria a Dios. De ahí a veces le dan la gripa, amén, bien fuerte. Gloria sea al Señor. Pero Dios sea obrando también ahí en su vida. Nuestra hermana Francis Reyes, saludos y bendiciones en esta hermosa mañana. Le mandamos un saludo a nuestro hermano Samuel Salinas hasta La Joya. Hasta La Joya mandamos un saludo en esta hermosa mañana. Ahí nuestro hermano Samuel Salinas en esta hermosa mañana, que también andaba delicado, un poquito de salud. También gloria sea al Señor. Hay tanta gripa, tanta tos, tanta fiebre. Gloria sea al Señor. Pero Dios es bueno, Dios es bueno. Dios, aquel que hace la obra se llama Jesús. Nosotros simplemente somos un instrumento en las manos de nuestro Dios. Y a Dios sea la honra, la gloria. Oramos. Hace como 2-3 días oramos por él. Gloria, se encuentra un poquito bien delicado de salud. También gloria a Dios. Y a Dios sea la gloria. Ya podemos decir que está sano en el nombre de Jesús. Sano por el poder de la palabra. Amén, gloria a Dios. Pon este programa en las manos del Señor. Que Dios sea obrando en esta hermosa mañana. Padre de la gloria, en esta hermosa mañana, en el nombre de Jesús, tu Hijo amado, me llego ante el trono de tu divina gracia en esta hermosa mañana. Que tú seas obrando en esta hermosa mañana, Padre. Ahí en cada petición, en cada necesidad, ahí donde está el problema, donde está la circunstancia. Yo sé que hay mucha necesidad. Yo sé que, Padre, mucha enfermedad. Gloria sea al Señor, pero en esta hermosa mañana, que tú conteste conforme cada petición, cada necesidad. Yo creo en esta hermosa mañana. Yo declaro sanidad. Yo declaro milagros, señales y prodigios. Obra como a ti te plazca en esta hermosa mañana. A través de estas ondas radiales, a través de los aires, Espíritu Santo empieza a moverte. Espíritu Santo empieza a obrar. Tu palabra dice que el que pide recibe, el que pide recibe, el que busca encuentra en esta hermosa mañana. Y yo creo que en esta hermosa mañana vas a hacer grandes cosas. Porque tu palabra dice que tu palabra no puede retornar, no puede regresar. Yo creo que va a ser efecto en esta hermosa mañana. Yo creo que tu palabra se va a glorificar. Yo creo que tu palabra y tu Espíritu Santo va a convencer en esta hermosa mañana. Ahí donde se encuentran mis hermanos, ahí donde están mis hermanas en esta hermosa mañana. Quizás en esta hora se encuentren triste, afligido, afligida. Pero yo creo que tú vas a traer paz en esta hermosa mañana. Gracias, Padre, gracias, Hijo y Espíritu Santo. Amén. Y amén. Gloria a Dios. Gloria, bendito sea nuestro Dios. Le damos gracias a nuestro Dios. Gracias por habernos permitido en esta hermosa mañana. Venimos a hablarle de un Cristo de poder, de un Cristo que su poder todavía está vigente. Su poder todavía está vigente. Amén, gloria a Dios. Él es el mismo de ayer y de hoy por los siglos. Él no cambia. Él no cambia. Ese es el mismo de ayer. Si ayer lo cuidó, si ayer lo protegió, si ayer Dios contestó cada petición, yo creo que ahora Él lo va a hacer. Amén, gloria, Él lo va a hacer, porque Él es el mismo de ayer y de hoy y por los siglos. Él no cambia. Su palabra dice que sus años no pasan. Él es el mismo. Amén, gloria sea al Señor. Ahí donde usted se encuentra, bendito sea el Señor. Yo vengo a hablarle, yo vengo a decirle de un Dios de poder, que Él está presto para perdonarlo. Él está con sus brazos abiertos en esta hermosa mañana. Ahí donde está el problema. Quizás usted se encuentre triste, quizás se encuentre afligida, desesperada, desesperado. Pero déjeme decirle que hay un Dios de poder que lo está esperando con los brazos abiertos. Si usted no le ha reconocido, no le ha aceptado como el único suficiente Salvador, yo creo que hoy es el día que Dios hizo. Si usted ha caído, se ha apartado de la gracia, levántese en el nombre de Jesús. Levántese, amén, gloria sea al Señor. El que lo llamó, el que lo rescató, se llama Jesús. Ponga la mirada en Cristo, el autor consumador de la fe. Ponga la mirada en Cristo Jesús. La mirada que sea en Él, en ese blanco perfecto, que en Él hay vida eterna. En Él hay perdón, amén, gloria sea al Señor. Nosotros como humanos a veces quizás podemos pensar o decir miles de cosas, pero Dios es un Dios de amor, un Dios de misericordia, amén, gloria sea al Señor. Él dice que no dejará caído al justo, Él no dejará caído al justo, lo levantará, amén, gloria sea al Señor en esta hermosa mañana. Solamente usted tiene que creerle, porque hay momentos de la prueba, de la lucha, momentos que viene el desánimo, viene el desaliento, viene la frialdad, la fe quiere menguar, pero en esta hermosa mañana yo le digo, levántese en el nombre de Jesús, levántese. Yo sé que viene la prueba, yo sé que viene la lucha, amén, gloria sea al Señor, pero en Cristo somos más que vencedores, somos más que victoriosos, amén, gloria sea al Señor. Créale a Dios, créale a su palabra, lo que Dios ha hablado, lo que Dios le ha dicho, la promesa que Dios tiene preparado, preparada para usted, para su familia. Créale a Dios, vale la pena servir al Señor, porque un día no muy lejano vendrá la recompensa, vendrá la recompensa. Todo lo que yo y usted hacemos para Dios no es en vano, no es en vano. Yo creo que un día Dios nos va a recompensar. Dios nos va a recompensar. Porque dice su palabra que el que persevere hasta el fin, ese o este, será salvo. Y que nadie tome tu corona, lo que Dios te ha dado. Que nadie tome tu corona, lo que Dios te ha dado, lo que ha prometido, lo que Dios tiene guardado para mí, para usted. Amén, gloria sea al Señor. Jesús dijo, en el mundo tendrás aflicciones, en el mundo te van a aborrecer, así como a mí me han aborrecido. Gloria, mi alma alaba al Cristo de la gloria. Por eso los apóstoles, los discípulos dijeron, maestro, hemos dejado todo, hemos dejado esto y el otro, ¿qué ganaremos? Jesús le dijo, lo que ustedes dejaron, mayor es lo que van a recibir. Gloria sea al Señor en esta hermosa mañana, créale a Dios, créale a nuestro Dios, ahí donde usted se encuentra, amén, gloria sea al Señor. Quizás usted se encuentre en un hospital, quizás por el cáncer, ese cáncer, por los tumores, por los pulmones no están funcionando, amén, gloria sea al Señor. Déjame decirle, hay un Dios de poder, si a Él le place en esta hermosa mañana, si a Él le place sanarlo, a hacer el milagro, yo creo que hoy no es diferencia, amén, gloria sea al Señor. Yo creo que en esta hermosa mañana Dios está presto. Dios está siempre, Dios va a estar presto para ser glorificado. Solamente lo que quiere Él, ver un corazón dispuesto, un corazón decidido, un corazón que se quebrante, se humilla ante su presencia. Y dice que todo lo que pidiéramos en oración, creyendo,
1: gloria a Dios,
0: lo recibiremos.
1: Así es.
0: Gloria.
1: Aleluya, poderoso Dios. Santo es Dios, amén. En esta hora hay una atmósfera especial que se está moviendo, esa fe que se está activando. Yo no sé qué sea lo que estás pasando ahí en tu casa, yo no sé qué sea lo que estás pasando en tu vida, qué proceso estés viviendo, pero hay una atmósfera en esta hora donde la fe se activa, donde el poder de Dios se comienza a mover ahí en cada corazón, en cada vida. Hay algo bonito que sucede en los corazones cuando te dispones. Cuando dispones ese corazón, cuando comienzas a someterte a la voluntad perfecta del Señor, cuando sueltas la queja, cuando sueltas eso que a veces estás sufriendo. Yo entiendo que somos carne y pueden decir ustedes, muchos de ustedes pueden decir, ok, pero ellos son predicadores, ellos van al radio, pero seguimos siendo humanos, amén, hermano.
0: Amén, gloria a Dios.
1: Seguimos teniendo problemas, seguimos teniendo procesos. También somos personas que caminamos También somos personas que batallamos en los procesos, también nos duele, también tenemos tristezas, pero tenemos un Dios grande, un Dios de poder, que es el Dios que venimos cada viernes para madrugada, para amanecer sábado, cada domingo para amanecer lunes. Venimos a proclamar, para testificar las grandezas del Padre, para testificar las grandezas de lo que Jesucristo hizo por ti, por mí, por el hermano Luna, por toda la humanidad, no nada más por nosotros. Y en esta hora quiero decirte, no sé lo que estás atravesando, no sabemos lo que estás pasando. Lo que sí podemos decirte es que tenemos un Cristo de poder que te ama, un Cristo de poder que quiere restaurar la situación, que quiere transformar, que quiere convertir ahí tu lamento en gozo, quiere dar esa felicidad, esa paz. Y mira, vamos, te voy a leer un versículo de la palabra. Hoy hace rato venimos de la iglesia, amén, hermano.
0: Amén, gloria a Dios.
1: Nos tocó predicar ahí en la congregación.
0: Amén, gloria a Dios.
1: Ya venimos de gozarnos. Somos personas que tenemos una congregación.
0: Amén.
1: Que nos sujetamos, ¿verdad, hermano?
0: A una
1: congregación.
0: Gloria
1: que servimos en una congregación. Que ahorita nos están viendo aquí en cabina, en el radio. Pero también nos miran agarrando la escoba, amén, hermano,
0: amén,
1: en la iglesia.
0: Dios,
1: también nos miran llevando actividades para venta. También nos miran haciendo el aseo con mucho gusto. También nos miran sirviendo ahí como líderes en la iglesia. Ayudando. ¿Ayudando a qué? A que todas las cosas que son para Dios caminen bien, caminen en orden. Lo hacemos con amor. ¿Por qué? Porque hubo un día que el Señor nos sacó de las tinieblas y nos trajo esa luz admirable. Amén. A esa luz que es Cristo Jesús. Y mira, te vamos a leer este versículo que lo vimos hoy hace rato en la congregación. Y miren, les voy a leer en el libro de Primera de Samuel 1:9. Primera de Samuel, capítulo 1, versículo 9. Dice, y se levantó Ana después que hubo comido y bebido en Silo, y mientras el sacerdote Elí estaba sentado en una silla junto a un pilar del templo de Jehová, ella con amargura de alma oró a Jehová. Dice el 10, ella con amargura de alma oró a Jehová y lloró abundantemente. Ya lloró, ya estuvo atribulada. Pero ¿qué pasa en el versículo 11? E hizo voto diciendo, Jehová de los ejércitos, si te dignares mirar la aflicción de tu sierva y te acordares de mí, y no te olvidares de tu sierva, sino que dieres a tu siervo un hijo varón, yo lo dedicaré a Jehová todos los días de su vida y no pasará navaja sobre su cabeza. Y podemos decir, ¿qué pasó en esta palabra? ¿Sabes qué fue lo que pasó? Había una mujer que estaba sufriendo. Había una mujer que tenía un clamor, una petición delante de Cristo. Una petición delante del Padre. Pero también hubo una fe que se activó al ir a orar. Y cuando la fe se le activó al ir a orar, dice que también hubo promesa, también hubo obediencia, hubo sacrificio. Al Señor, vas con el Señor y le pides, pero al mismo tiempo también tienes que meter obediencia, fortaleza. El Señor necesita corazones intrépidos. El Señor necesita corazones que se atrevan a creerle, corazones que digan, ok, Padre, esta es mi situación, sí la estoy pasando mal, pero yo estoy creyendo por tu milagro. El hermano Luna está creyendo por tu milagro. Estamos aquí para creer juntamente. ¿Y sabes por qué creemos? Porque lo hizo en nuestras vidas. Y si lo hizo en nuestras vidas, lo puede hacer. Nos hemos atrevido a irnos en contra de todo expediente médico. Nos atrevemos a irnos en contra de toda tristeza. Y en esta hora quiero que sepas algo. No importa lo que estás atravesando, no importa el proceso que estés viviendo. Aquí lo único que importa es que el Señor tiene el control de todas las situaciones. Tenemos ese Cristo de poder que si tú supieras todo lo que el Señor ha hecho en cada vida, que permite la vida que el Señor actúe, es lo único que necesitas saber. Que prestes tu corazón, que te dispongas, que le digas ahí, ok, Señor, están predicando que tú puedes restaurar, que tú puedes sanar, que tú puedes cambiar la situación. Créele a Dios. Atrévete a creerle a Dios y deja que Dios se meta en tu vida. Permítele a Dios que se meta en tu asunto. Y dile, Padre, tú eres más grande que mi problema. Levanta ahí tu mano donde tú te encuentres y dile, Espíritu Santo de Dios, comienza a escudriñar la situación. Mira, recuerda esto. Cuando Cristo se fue, después de venir a morir y resucitar, nosotros resucitamos junto con Él porque nos dio la vida eterna. Nos dio ese libre albedrío para nosotros poder decidir qué queremos para nuestras vidas. Pero dice que cuando Él se fue, le dijo a sus discípulos, ¿por qué están tristes? Si así como me ven ir, así me verán venir. Y también les dijo, pero no se quedan solos. No estás solo en esta guerra. La palabra dijo, no se quedan solos. Les dejo al Consolador, que es el que los va a abrazar, que es el que los va a cuidar, que es el que los va a redarguir, que es el que los va a transformar, el que los va a fortalecer y el que los va a ayudar todos los días hasta el día que Cristo.

0: va Él a estar ayudándonos. ¿Por qué? Porque el día que Él se acuerde de nosotros, que nos llame a su presencia, o que suceda el día tan esperado que Él venga y arrebate a la iglesia, ese día vamos a dejar de padecer. Pero mientras estamos en esta tierra, y yo quiero que sepas en esta hora que Cristo te ama, y el propósito de Él es que tú llegues a esa luz admirable. El propósito de Él es que tú sueltes toda cadena, toda atadura, todo lo que te estorba no tiene parte ni suerte. Y en esta hora venimos a decretar esa palabra de fortaleza a tu vida. En esta hora venimos a que entiendas, a hablarte, a que tú entiendas la promesa del Señor. A que tú atesores ese amor que Él tiene. A que lo agarres. Mira, hay otra palabra que dice, cuando Moisés sintió que tocó, se le acabó el camino. Porque sabemos que se acabó. ¿Por qué? Porque andaban girando alrededor del mar. Y dice que se afligió. Se afligió y dijo, Señor, hasta aquí llegué. ¿Cuántas veces en tu vida has dicho, ya no puedo más? ¿Cuántas veces? Pero la palabra que Jehová le dio a Moisés le dijo, ¿y por qué te sigues quejando? Toma lo que tienes en la mano, golpea el mar y se va a abrir en el nombre de Jesús. Así te dice el Señor en esta hora, suelta la queja. Suelta la queja y agarra el clamor. Suelta toda la opresión y agarra la fe. Activa tu fe en el nombre de Jesús. Porque déjame decirte que el Señor va a hacer cosas grandes y maravillosas. Como dice su palabra, un versículo que amo yo desde que yo me entregué a Cristo, que impactó mi vida. Clama a mí. Jeremías 33:3. Clama a mí, dice el Señor. Y en esta hora te digo, clámale, clama a Él. Y dice, y Él te responderá, así lo dice su palabra, clama a mí y yo te responderé y te enseñaré cosas grandes y ocultas que tú aún no conoces. Palabra con promesa, clama y Él te responde. Tenemos un Dios vivo, agárrate de la mano de ese Dios vivo, agárrate de su promesa. El fin de nosotros de estar en este lugar no es para perder el tiempo, es para venir a decirte, a proclamarte, a testificarte de las grandezas que el Señor ha hecho en cada vida. Somos testigos, somos testimonio que el Señor restaura, que el Señor quita toda tristeza, depresiones, suicidio y nos viene y nos trae para que seamos luz ahí en medio de las tinieblas. Amén, aleluya.
1: Gloria a Dios, gloria a Dios. Bendito sea el Señor en esta hermosa mañana. Usted se encuentra, amén, gloria a Dios. Este pasaje bíblico de Ana, amén, gloria sea al Señor. Gloria, un pasaje, gloria que impacta, amén, gloria sea al Señor. Dice que Ana hizo voto ante Jehová, se comprometió, amén, gloria sea al Señor. En esta hermosa mañana, a veces yo creo que a veces creo no suceden, a veces no pasan cosas porque necesitamos comprometernos con Dios, hacer voto ante Dios. Ana dice que se comprometió, le dijo, si tú me dieres un hijo, te lo dedicaré, te lo voy a dedicar, amén, gloria sea el Señor. Es algo que en nuestras vidas a veces se nos olvida, a veces cuando venimos al Señor aquella mañana o aquel día cuando reconocimos, cuando Dios nos alcanzó a ese momento, yo creo que todos decimos esto, hermana, a veces, Señor, yo te voy a servir entre medio de la prueba, de la lucha, de la circunstancia, yo no sé cómo, pero yo siempre te voy a servir y voy a seguir adelante. Pero a veces cuando viene la prueba, cuando viene la lucha, cuando viene la circunstancia, a veces se nos olvida, amén, gloria sea el Señor, porque a veces la prueba, la lucha nos hace dudar, nos hace pensar de que Dios no está con nosotros. Pensamos de que Dios se olvidó. Dios no se ha olvidado de ti. Dios no se ha olvidado de mí. Dios no se ha olvidado de nadie. Amén, gloria sea al Señor. Solamente usted tiene que creerle a Dios. Ser un compromiso. Amén, gloria sea al Señor con el Dios que todo lo puede. El Dios que para Él no hay nada difícil. No hay nada imposible para nuestro Dios. Quizás en esta hermosa mañana te encuentres ahí afligido porque viene la aflicción, viene la necesidad, viene los problemas, amén, gloria a Dios, pero en Cristo, yo recuerdo a veces, hace como 2 días hablaba una mujer que 2 días que no dormía, 2 días que no podía dormir, dolor de cabeza, tantas cosas, amén, gloria sea al Señor, y se sentía afligida, desesperada, angustiada, pero yo creo en ese Dios de poder, yo creo en ese Dios grande y poderoso, amén, gloria sea al Señor, aquel que resuelve los problemas, aquel que resuelve cualquier cosa que se mire difícil, amén, gloria sea al Señor. Dios lo que quiere es que usted le crea a Dios, amén, sí, gloria sea al Señor, aleluya. Amén, gloria a Dios. Venía algo a mi mente, a mi corazón, a mi espíritu,

0: Zaqueo, Zaqueo Santa solamente aleluya. Quería ver a Jesús. Zaqueo solamente quería ver a Jesús, pero el Señor no quería ver solamente a Zaqueo, sino quería pasar a su casa.
1: Sí, amén. Zaqueo,
0: Zaqueo solamente dijo, yo quiero ver al maestro, yo quiero ver a Jesús, a ver qué, cómo es eso, qué, porque tanta gente habla. Pero gloria. Jesús le dijo, Zaqueo, bájate de ahí porque quiero posar en tu casa.
1: Yes,
0: y
1: amén.
0: No solamente quiero posar en tu casa, quiero darte la salvación.
1: Gloria.
0: Quiero hacerte un nuevo Zaqueo. Quiero hacerte una nueva persona.
1: Así
0: en esta hermosa mañana, Dios no solamente quiere que tú le hables, sino Dios quiere morar en tu casa. No solamente en tu casa, quiere morar en tu corazón.
1: Así
0: y
1: es.
0: Hacer grandes cosas, hacer cosas extraordinarias, hacer maravillas en esta hermosa mañana. Amén, gloria sea al Señor. Ahí donde usted se encuentra, ahí donde está, amén, bendito sea el Señor. No hay Dios como nuestro Dios. No hay otra persona que podamos confiar. El salmista David dijo, prefiero caer en los brazos de Dios, de Jehová, que el de los hombres.
1: Así es.
0: ¿Por qué? Porque nosotros como humanos pensamos cosas diferentes. Pensamos todo lo contrario.
1: Yes.
0: Pero cuando caemos en los brazos de papá, Él nos abraza.
1: Así es.
0: Y nos da amor.
1: Amén.
0: Y nos consuela. Ese es el privilegio, hermana. Creo que tenemos cosas grandes porque Dios nos consuela.
1: Así es.
0: Al Señor. Entre medio de la tristeza.
1: Así es.
0: Entre medio del dolor. Dios, ahí Él nos consuela. Tenemos a su maravilloso Espíritu Santo que nos consuela, que nos da esa paz. Por eso Él dijo, en el mundo tendrás aflicciones,
1: aleluya,
0: pero confiate en mí, yo he vencido el mundo.
1: Así es.
0: O en mí tendrán paz, en otra versión, en otros capítulos, versículos, o en mí tendrán paz. Aleluya. Gloria sea al Señor. Solamente en Él hay paz.
1: Así es.
0: Hay tranquilidad. Hay felicidad.
1: Glorioso es tu presencia, Padre.
0: Quizás no podemos tener, yo siempre he dicho esta palabra, hermano, quizás no podemos tener un carro, una casa lujosa, algo, pero tenemos al Dios que Él todo lo provee.
1: Amén.
0: Creo que lo más hermoso es tener su presencia, su Espíritu Santo, en quien confiar, en quien acudir en los momentos difíciles, en quien socorrernos en los momentos difíciles. ¿A dónde podemos escondernos? Solamente en los brazos de nuestro Dios. En otra hermosa mañana, saludos y bendiciones. Su bonito programa, Me Haces Falta Como el Agua en el Desierto, con su hermano Adolfo Luna. Amén, gloria. Ya vamos a estar en las líneas. Ahí están los teléfonos. Amén, gloria. Están abiertas las líneas 956-968-7777. Amén, gloria sea al Señor. Ahí vamos a estar unos 10, 15 minutos para tomar su petición, para orar, para interceder, para... Vamos a orar, como dice su palabra, uno por los otros. Ese clamor, esa necesidad, vamos a hacerlo nuestro y vamos a clamar todos juntos. Vamos a orar todos juntos. Si hay que reír, vamos a reír todos. Si hay que llorar, vamos a llorar todos juntos en el nombre de Jesús. Gloria a Dios en esta hermosa mañana. Saludos y bendiciones. El lunes a la madrugada, si Dios nos lo permite, aquí estaremos una vez más. Dios lo bendiga en esta hermosa mañana.

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Ya son las 2:44. Gracias por su sintonía en esta hora. Le invitamos para que siga llamando. Todavía se encuentran los hermanos Luna y juntamente con las hermanas que le acompañan en el área de teléfonos para orar por usted. 956-968-7777 para que usted nos llame y así ellos estarán orando por usted. Continuamos con más música. Este siguiente tema complaciendo al hermano Rendón de la ciudad de Edinburgh, Texas. La participación de Country Cristiano con este bonito tema titulado Lágrimas de Cristal.

Ya son las 2 de la mañana con 48 minutos. 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

Muy buenos días, son las 3 de la mañana con 10 minutos. Continuamos con más música en esta hermosa madrugada de sábado, ya sábado 22 de agosto. Les saludamos desde Cabina Central, desde la ciudad de Huexlaco, Texas. Saludos y bendiciones para usted que nos escucha en cualquier parte de Estados Unidos o de la República Mexicana. Agradecemos su sintonía. Avanzamos con este siguiente tema que nos canta Tomás Villarreal, La Paloma de los Siglos, complaciendo a la hermana María Torres, que nos escucha ahí en la ciudad de McAllen. Saludos y bendiciones.

Ya son las 3 de la mañana con 14 minutos. Continuamos con más música después de haber complacido a la hermana María Torres de McAllen con ese bonito tema que nos interpretaba Tomás Villarreal, la selección La Paloma de los Siglos. Vamos con este siguiente canto que nos canta Inspiración Cristiana, el bonito tema titulado Fe. Y con este tema estamos enviando el saludo de parte del hermano José Loera de Miguel Alemán, Tamaulipas, saludando al hermano José Briceño que nos escucha acá en el área de Valle Hermoso, Tamaulipas. Con este tema le saludamos en esta noche.

Escuchamos a el grupo Inspiración Cristiana con ese bonito tema titulado Fe. Con este tema enviando un saludo para José Briceño de Vallehermoso, que nos escucha por ahí en Vallehermoso, de parte del hermano José Loera, que nos llamó de Miguel Alemán, Tamaulipas. Continuamos con este siguiente tema. La bonita selección, No Te Voy a Dejar, con Leonel Tuche. Es este tema saludando de parte de nuestro hermano Roberto Contreras de McAllen. Envía un saludo para su familia, también para Consuelo Amaro, su esposa, y le envía un saludo con este bonito tema, No Te Voy a Dejar.

0: Bendiciones, les habla su servidor Enrique Garza. Agradezco a Dios por esta oportunidad de poder dirigirme a ustedes en estos instantes. Quiero hacer una invitación a todos los consiervos, pastores, evangelistas que nunca han estado en radio. 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Qué bendición estar con los medios de comunicación, de poder transmitir la palabra de Dios a almas que están buscando la paz, buscando algo. Hay un vacío en su ser. Yo creo que el ministro, el pastor, los consiervos, tenemos esa palabra que podemos dar, difundir, compartir con esas personas en necesidad. Jesús en cierta ocasión dice en la escritura que él recorría las ciudades, las aldeas, enseñando en las sinagogas de ellos, predicando el evangelio del reino, sanando toda enfermedad y toda dolencia en el pueblo. Y al ver las multitudes, dice la escritura, que tuvo compasión de ellas, porque estaban desamparadas y dispersas, como ovejas que no tienen pastor. Entonces Jesús dijo a sus discípulos: a la verdad, la mies es mucha, mas los obreros poco. Rogar pues al Señor de la mies que envíe obreros a su mies. Sabe que a través de la radio es un medio de que podemos difundir ese mensaje, llevar esa palabra a esas almas que están sediento, esas almas que necesitan un toque de parte de Dios. 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
1: Ya son las 3 de la mañana con 26 minutos. Continuamos con más música en esta madrugada. A continuación, envío un saludo para el hermano Miguel de los Santos, que va de camino ya con su hija Verónica Uranga. Un saludo para ambos que ya van de camino. Que Dios los bendiga. Y ella va para el estado de Iowa. Dios la guarde en su viaje con este bonito tema: Señor, si tú me amas, que nos canta el hermano Miguel de los Santos.

ánimo. 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

Son las 3 de la mañana con 48 minutos en esta preciosa mañana. 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Muchas, pero muchas bendiciones. Muy bien, 3 de la mañana con 50 minutos. Le informo que a las 4 de la mañana, ya en 10 minutos más, escuchará usted el siguiente programa con el hermano Manuel Ortega, el programa La Victoria. No se lo pierda, de 4 a 4:30 de la mañana. Escuchemos a Chris Tomlin que nos canta este bonito tema, Good, Good Father.

3 de la mañana con 55 minutos, recordándole que ya en 5 minutos más el programa La Victoria con el hermano Manuel Ortega. Escuchemos Me Levanto de Nuevo, que nos interpreta DJ Cake.

0: Así es, amén. Hay que levantarnos de nuevo en victoria porque dice su palabra que en Cristo somos más que vencedores. Recuerde que esta promesa es para todos y cada uno de nosotros, no importando la situación, las circunstancias o lo que hayamos pasado, siempre hay que seguir adelante en el nombre de nuestro Señor y Salvador Jesucristo. Recuerde que nuestra meta es llegar a la presencia del Señor, y pues esa es la promesa de que en Cristo somos más que vencedores. En este mundo, dice la Escritura, tendremos aflicción, pero confiar, Jesús hablando, yo he vencido al mundo. Así es que usted es más que vencedor por medio de aquel que nos salvó, por medio de nuestro Señor y Salvador Jesucristo. Vamos a nuestra identificación, cedemos el tiempo para el siguiente programa. Yo retornaré con usted después de las 4:30 de la mañana para continuar con más programación aquí a través de Radio Vida.
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0: Ya tenemos en la línea telefónica al hermano Manuel Ortega. Adelante, hermano, Dios le bendiga, buenos días.
1: Muy buenos días, gloria al Señor Jesucristo, muy buenos días a todas las personas que andan despiertas a esta hora de la madrugada. Dios les bendiga mucho, gloria al Señor Jesucristo. Y le damos toda la honra y toda la gloria a Dios por darnos la oportunidad de llevarles la palabra de Dios a esta hora de la madrugada. Gloria a Dios, y eso solamente lo puede hacer Dios. Por allá le mandamos saludos a todos los de la villita, a todos los confinados de las cárceles, por allá por la villita, acá por el Puerto Isabel, acá por varias partes de la Unión Americana, gloria a Dios, les mandamos un saludo fraternal a todos los confinados de las cárceles, que Dios les bendiga mucho, son nuestros mejores deseos para cada uno de ellos, gloria a Dios. Acá por Ciclo Paz le saludamos a Reinaldo Boquera y su familia, Reinaldo Boquera Junior también, Lázaro de Matamoros, don Javier Alviso, Florinda Jiménez Treviño, Griselda Jiménez Treviño, Noemí Muñoz, que Dios le bendiga mucho también, gloria a Dios, Lupita de Coahuila, gloria a Dios, Margarito Bautista de Álamo, Texas, Jerónimo Meléndez, Jesús Martínez de las Flores, Tamaulipas, José de Nuevo Progreso, Rubén Cruz, la familia Esparza de el Valle de Texas, la familia Esparza, María Esparza, la que canta, Me Equivoqué el Enemigo, gloria a Dios, y a Ignacio, su esposo, familia y todo, gloria a Dios, María Reynosa, Rubén Cruz, de acá de Dallas, Texas, gloria a Dios, Miguel Villarreal de Sullivan City, gloria a Dios, Elia Segovia de Far, Texas, David Silva de Broadville, Texas, José Covarrubias de Peñitas, Texas, Gil Ortega de Mercedes, Texas, Modesto Leo de Vallehermoso, Mario Hernández, Dios le bendiga mucho también, gloria a Dios, Maribel Dávila y Luis Eugenio, Dios les bendiga, Máximo y Fausta, Alonso Benjamín, su esposa Marta García Quintanilla, elegido, Siliano Delgado, gloria a Dios. Les saludamos, gloria a Dios, Marta Alicia de Matamoros y José Antonio de Broadville, gloria a Dios, y Dios les bendiga mucho, Doralicia de Reynosa, Tamaulipas, y también a Miguel de Coahuila, hijo de don Rigoberto, que Dios le bendiga mucho y que Dios lo sane en el nombre de Jesús. Amén, amén y amén. Vamos a la santa palabra de Dios y vamos al libro de San Juan. San Juan capítulo 4, versículo 31, o 34, versículo, San Juan capítulo 4, versículo 34, y verdad que era 31, dice la santa palabra de Dios, en el nombre del Padre, del Hijo y del Espíritu Santo, amén. San Juan 4:34 dice, Jesús le dijo, mi comida es que haga la voluntad del que me envió y que acabe su obra. No decís vosotros aún, faltan 4 meses para que llegue la siega, y he aquí yo os digo, alzad vuestros ojos y mirad al campo, porque ya están blancos para la siega. Palabra de Dios. ¿Se da cuenta? Gloria a Dios. Dese cuenta. un mensaje para todos los obreros de Dios, un mensaje para todos los obreros de Dios, un mensaje de amor de parte de nuestro Dios. Gloria a Dios. ¿Se da cuenta? Si usted tiene un ministerio y Dios le ha dado un ministerio para que lo trabaje, dele toda la honra y toda la gloria a Dios, porque usted trabaja con el Rey de Reyes y Señor de Señores, y eso es la pura verdad. Eso es la pura verdad. Gloria a Dios. Gloria al Señor Jesucristo. Aquí el mismo Señor habla y dice: Jesús le dijo, mi comida es que haga la voluntad de que del que me envió y que acabe su obra. Sabemos de antemano que él está donde quiera, pues es el mismo Dios. ¿Se da cuenta? Entonces la Biblia lo dice: mi Padre y yo somos uno solo. Así lo dice. Gloria a Dios. Todo lo hablamos con el respaldo de la Santa Palabra de Dios. Aleluya, dándole toda la honra y toda la gloria al dueño de todo el universo. Gloria a Dios. ¿Se da cuenta? ¿Se da cuenta lo que dice? Jesús vivía. Gloria a Dios. Jesús vivía de, ¿cómo le dijera? Jesús vivía de obedecer al Padre. Gloria a Dios. Si se da cuenta, Jesús vivía de obedecer al Padre. Y si nosotros pudiéramos decir sinceramente lo mismo, gloria a Dios, la salvación de los pecadores es la voluntad de Dios. Gloria a Dios. ¿Se da cuenta? Es la voluntad de Dios. Allí en 1 Timoteo capítulo 2 versículo 4 ahí le instruye para que lleguen al conocimiento de la verdad, y es su obra. Esa es su obra. Gloria a Dios. ¿Te das cuenta? Llegar al conocimiento de la Santa Palabra de Dios es su obra. Y en esta obra ponía a Cristo todo su interés, porque este es un negocio. Aleluya. Los hombres de negocios tienen tal interés en ellos, y que de día y de noche cavilan cómo mejorar, gloria a Dios, el balance, pero se olvidan por ello y a satisfacer sus necesidades físicas. Jesús, en cambio, de tal manera estaba ocupado en llevar a cabo la obra que el Padre le había encomendado, gloria a Dios. Y sabemos cuál es la comisión que le dio el Padre a nuestro Salvador del mundo, que es Jesús: ir a la cruz del Calvario y pagar por toda la humanidad. Y pagar por toda la humanidad. ¿Se da cuenta? Esa es la encomienda que le dieron al Salvador del mundo, que se olvidaba hasta de comer y beber, y estaba resuelto a seguir adelante, gloria a Dios, hasta poder decir gloria a Dios. Pero antes de expirar, gloria a Dios, consumado está. antes de expirar, consumado está. Toda la vida de Jesús tenía el mismo afán, gloria a Dios. ¿Se da cuenta? Siempre tuvo el mismo afán de salvar al mundo. Se da cuenta, gloria a Dios. Por eso debemos de parecernos más a Jesús, que es lo que decía Pablo. Se enamoró de Jesús, gloria a Dios. Dese cuenta, aleluya, cuando dijo consumado está, todo está arreglado, todo está pagado. Ya no más es de que ustedes vengan a la puerta, que es Jesús. Aleluya, gloria a Dios. Él fue a la cruz del Calvario, derramó su sangre preciosa por todo el mundo, hasta llevar a cabo el final de su obra, gloria a Dios, que Dios le había encomendado, gloria a Dios. Aquí la forma en que se comunica, gloria a Dios, a sus discípulos, es cuando urgente es la tarea de la salvación de las almas. Ellos iban a ser colaboradores suyos en esta obra, gloria a Dios. Si no vaya a 1 Corintios capítulo 3 versículo 9, y por eso habían de mostrar el mismo entusiasmo, gloria a Dios. Gracias a Dios por su palabra, gracias a Dios porque siendo merecedores de ese favor tan grande que nos da la salvación, que nos da la salvación nuestro Salvador del mundo, gloria a Dios. ¿Se da cuenta? La obra consistía, gloria a Dios, en predicar el Evangelio de Cristo. La compara también con la, ahí también la compara con la labranza, y de nuevo nos da una cita bíblica en 1 Corintios capítulo 3 versículo 9, especialmente a la siembra y a la siega. A la siembra y a la siega, como dicen los versículos 35 y 38. Gloria a Dios. Dice el 35: ¿no decís vosotros aún faltan 4 meses para que llegue la siega? Y aquí os digo, habla Jesús ahí, alzad vuestros ojos y mirad los campos, porque ya están blancos para la siega. Pero como dice el versículo 38, gloria a Dios, dice: yo os he enviado a cegar lo que vosotros no labrasteis, a otros labradores y otros labraron, y vosotros habéis entrado en sus labores. Se cuenta, gloria a Dios, nomás se cuenta, muchos creyeron a la palabra de Dios, aún los samaritanos que no se llevaban bien, se da cuenta, aún los samaritanos creyeron, aleluya, gloria a Dios. A uno le emociona la palabra de Dios, la valentía de un Salvador del mundo, Aleluya. ¿Se da cuenta? La valentía de un salvador del mundo para salvar al mundo. Para salvar al mundo, gloria a Dios. Que son tiempos especialmente a la siembra. Bueno, a la siembra y a la siega. Gloria a Dios. Todas las manos han de estar entonces prestas al trabajo que no se puede. ¿Cómo dice la palabra? Sobrellevar, algo así. O no se puede, sino que tiene que haber muchas manos para llevarla. ¿Por qué? Porque tiene su razón. Gloria a Dios. Por tanto, ha de ser entonces, o nunca, a propósito de esto. Pero Jesús les ofrece, gloria a Dios, Jesús les ofrece varios motivos para que vivan la diligencia de ellos, gloria a Dios, que es una obra, gloria a Dios, y bien necesaria y urgente. No decís, les vuelve a preguntar, aún faltan 4 meses para que llegue la siega, pero él mismo les está diciendo, alcen sus ojos y miren, para que miren los campos blancos, gloria a Dios, que ya están, gloria a Dios, blancos los campos para la siega. Ahí mismo en el versículo 35 se nos vuelve a recalcar. Los discípulos podían observar y mirar la verdad de los campos. Gloria a Dios. Y era entonces probablemente últimos. Eran los últimos días de diciembre o primeros de enero. Pensarían aún, faltan cuatro meses para la siega. Pero en Palestina la cosecha de trigo es temprana. Ahí en Palestina, ahí es temprana la cosecha y la mies es madura y no es amarillenta como un humo de trigo. Gloria a Dios, es temprana, gloria a Dios, sino que los campos blancos, literalmente, gloria a Dios, sino que los campos blancos, literalmente, pero Jesús se refiere a la cosecha espiritual. Es lo que no entendían ellos de lo que les estaba hablando el Salvador del mundo, a una cosecha espiritual. Gloria a Dios por aquellos que, gloria a Dios por aquellos que se preocupan por las almas y se preocupan por llevarles el consejo de la palabra. Gloria a Dios. Eso es la obra de Dios, cosecha espiritual. Y esa está, gloria a Dios, a punto para la siega. El grupo de samaritanos que ya se desviaba, gloria a Dios, y parecía, gloria a Dios, literalmente como un conjunto de espigas blancas ondulando, gloria a Dios, el soplo de la brisa, gloria a Dios. Por eso es que ellos no entendieron espiritualmente lo que Jesús le estaba diciendo, que la cosecha de Dios, que la cosecha de Dios es permanente, espiritualmente permanente. ¿Se da cuenta? Gloria a Dios. El único que nos puede explicar es el Salvador del mundo, el que nos hace entender de qué se trata. Por eso los samaritanos le creyeron al maestro. No se les perdió ningún detalle acerca de la ciega. Nomás oyeron decir que la entendieron, gloria a Dios. ¿Se da cuenta? Eso me da a entender de muchos, de varios mensajes que he traído a la radio, y eso me da a entender, gloria a Dios, de que uno puede decir no, todavía no, pero es permanente la obra de Dios. Es permanente la obra de Dios. Gloria al Señor Jesucristo.

Jesús decía, dice Jesús, mi comida es que haga la voluntad del que me envió y que acabe su obra. El solo hecho de entenderse a platicar con esta mujer revela la intención sublime de Cristo, un rabino hubiera evitado conversar con esta pecadora, se da cuenta, no así nuestro Señor, Él busca las almas, se da cuenta, el Señor busca las almas, gloria a Dios, se da cuenta, gloria a Dios, y aún las llama por nombre, porque este es el compromiso con el Padre, los alimentos del cuerpo son secundarios frente a la consumación de esos compromisos eternos. Por eso la obra de Dios es eterna, porque la vida es eterna, lo que Dios está cumpliendo o lo que está ofreciendo es la vida eterna. Vemos algunas virtudes de Jesucristo en la siguiente manera, gloria a Dios, su conciencia de responsabilidad. ¿Se da cuenta? Su conciencia de responsabilidad, gloria a Dios. Dese cuenta nomás de ir y buscar a las almas. El Hijo del Hombre vino a buscar y a salvar lo que se había perdido. Lo primero es lo espiritual y después lo material. Primero es lo espiritual y luego lo material, porque el alma también tiene que ser alimentada de la santa palabra de Dios. En él no hay diferencias de ninguna categoría, su responsabilidad es universal. Su responsabilidad es universal, gloria a Dios. ¿Se da cuenta? Es responsabilidad universal lo que Dios le enseña a sus misioneros, a sus ministros, a sus siervos, a sus diáconos, al cuerpo de Cristo. Somos parte del cuerpo de Cristo, gloria a Dios. Las virtudes, gloria a Dios, su certeza en cuanto a la voluntad del Padre, que es, se da cuenta, gloria a Dios, la palabra de Dios predicada, la vida de Dios, la vida del Hijo del Hombre, que viene siendo Jesús, y así se le llama, porque el Hijo del Hombre vino a buscar lo que se había perdido. Y miramos desde que nació Jesús, cuando estuvo joven y cuando se fue, cuando formó su ministerio y cuando se fue a estar a la diestra del Padre para interceder por nosotros, gloria a Dios, interpretada la santa palabra de Dios a la perfección solamente en aquel cuyo alimento era hacer la voluntad de quien le envió. Tu satisfacción en la

0: en haber cumplido, gloria a Dios, esa misión tan grande, la vemos en la vida de la mujer y la vemos en la vida de aquel pueblo, y creyeron muchos más por la palabra, gloria a Dios, de él. Si se recuerdan, ¿verdad?, de la samaritana que estaba platicando ahí con él en el pozo, gloria a Dios, Padre nuestro que estás en el cielo y en todo lugar, Señor Santo de la gloria, en el nombre de Jesús, te damos toda la honra, Señor. Muchas gracias por tu palabra, y oramos por todos los enfermos que están en sus hogares, oramos por todos los enfermos que están en los hospitales, oramos también, Señor Jesucristo, por todos los mandatarios de cada nación, incluyendo a todos los del mundo, que no se quede ningún mandatario, gloria a Dios. Yo te pido, Señor, que les bendigas, aunque sean jefes de naciones, ellos necesitan el plan de salvación. Muchas gracias, Señor Jesucristo. Siempre te daré la honra y la gloria, y estoy a tus órdenes como tu esclavo, Señor. ¿Qué más? Aquí mismo yo voy a terminar mis días, Señor, en la obra tuya, porque así es. Gloria a Dios. También te pido por el mensaje de mañana. Te pido por el mensaje de mañana, de 3:15 a 3:45. También te pido por mis hijas. Te pido por mi hija Saraí, que está enferma. Yo te pido por ella. Te pido la sanidad para Saraí, mi hija. Señor, muchas gracias. También te pido por mis sobrinos. Te pido por mi hija Isabel también, por cada uno de ellos. Gracias. Mi nombre es Manuel Ortega, y hasta la próxima. Que Dios me los bendiga mucho. Amén. Amén y amén.
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Muy buenos días, son las 4 de la mañana con 42 minutos. Gracias por acompañarnos. Cada uno de ustedes, bendiciones en su hogar, en su automóvil o zona de trabajo.

Son las 4 de la mañana con 48 minutos. Hasta aquí su servidor y hermano Ramón Pérez. Gracias por haberme acompañado. Se quedarán con nuestra hermana María Hernández hasta las 9 de la mañana.

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Ese canto se llama Lo que hoy no puedo ser con Alex Campos. Muy buenos días en esta mañana, son las 5:09. Es sábado, sabadito, lindo, 22 de agosto 2026. Y dice que la temperatura está a 79 y va a subir a 100. Bendiciones, bendiciones, gracias por escuchar Radio Vida. Les saluda su servidora María Arcoíris de la mañana, hermanos. Y en estos momentos estamos en saludos y complacencias. Le damos gracias a Dios por este nuevo día. Gracias a Dios por abrir nuestros ojitos y ponernos sobre nuestros piecitos. Gracias a Dios le damos en el nombre de Jesús. Bueno, hermano, nuestra hermana Anastasia de McAllen, Texas. Amén. Dice que quiere saludar a su servidora María Arcoíris de la mañana y todo el staff de Radio Vida. Ella gusta escuchar un canto con Oscar Medina que dice, ¡búscalo! ¡Vamos a escucharlo!

Bendiciones, bendiciones. Ya son las 5:15. ¿Cómo corre el tiempo? Hay que aprovechar bien el tiempo, dice su palabra. Bueno, hermanos, vamos con esta otra complacencia. Nuestra hermana, la pastora Silvia Ramírez, amén. Saludando a la congregación, el maná del cielo. Amén, gloria a Dios. Donde ella está pastoreando, la hermana Silvia Ramírez. Ella quiere escuchar un canto con Eunice Luna Torres. Tú eres el alfarero. Vamos a escucharlo.

0: 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Dios te bendiga.
1: Son las 5:21 en este sabadito lindo. Amén. Muchos están orando, muchos están ya preparando su cafecito para empezar su día. Aleluya. Dándole gracias a Dios, hermano. Aunque todavía no es día, pero es un nuevo día, una madrugada bonita, hermano. Acuérdese que en las madrugadas Dios escucha cuando uno le clama a Dios. Amén. Bueno, nuestra hermana Margarita Sánchez de Reynosa, Tamaulipas, México, y bendiciones a todos los de Reynosa. Muy pronto voy a ir a visitarlos allá, comerme un taquito, gloria a Dios, visitar a las hermanas. Amén. Nuestra hermana Margarita Sánchez quiere saludar a la iglesia, la Nueva Alianza, y dice, este canto lo dedica para todos los que están orando, Esa Roca con Paulino Bernal. Vamos a escucharlo.

Amén. 5:25, que no se le haga tarde a usted que va a ir al trabajo. Amén. Que le vaya bien. Esta mañanita, hermano, nuestro hermano Pablo de la Cruz llamó de San Carlos, Coahuila. Dice que le da gracias a Dios por otro día más de vida. Qué bonito, hermano, que los agradecimientos están subiendo al cielo para nuestro Dios, para que no diga él un día, ni me dieron gracias. Hermanos, pues nuestro hermano Pablo de la Cruz quiere escuchar el canto Lirio de los Valles con Paulino Bernal y Ricardo Mejía.

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0: Bendiciones, les habla su servidor Enrique Garza. Agradezco a Dios por esta oportunidad de poder dirigirme a ustedes en estos instantes. Quiero hacer una invitación a todos los consiervos, pastores, evangelistas que nunca han estado en radio. 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Qué bendición estar con los medios de comunicación, de poder transmitir la palabra de Dios a almas que están buscando la paz, buscando algo. Hay un vacío en su ser. Yo creo que el ministro, el pastor, los consiervos, tenemos esa palabra que podemos dar, difundir, compartir con esas personas en necesidad. Jesús en cierta ocasión dice en la escritura que él recorría las ciudades, las aldeas, enseñando en las sinagogas de ellos, predicando el evangelio del reino, sanando toda enfermedad y toda dolencia en el pueblo. Y al ver las multitudes, dice la escritura, que tuvo compasión de ellas, porque estaban desamparadas y dispersas, como ovejas que no tienen pastor. Entonces Jesús dijo a sus discípulos: a la verdad, la mies es mucha, mas los obreros poco. Rogar pues al Señor de la mies que envíe obreros a su mies. Sabe que a través de la radio es un medio de que podemos difundir ese mensaje, llevar esa palabra a esas almas que están sedientas, esas almas que necesitan un toque de parte de Dios. 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Bendiciones.
1: Son las 5:40 de la mañana. Amén. Nuestro hermano José Loera, de Miguel Alemán, México, me estaba platicando que él toca la armónica desde pequeño y dice que toca muchos instrumentos. Esa es una bendición grande porque así puedes alabar a Dios y glorificarle siempre. Amén. Dice el hermano José Loera que quiere saludar al pastor Benito Chávez. Amén. Y él quiere escuchar un canto. Amén. Que le dé gracias a Dios. Dice agradecimiento con Nacho García.

Claro que sí, vamos a servirle a nuestro Dios porque estamos agradecidos. Acuérdate que no son por obras, es por la gracia de nuestro Señor Jesucristo que nosotros hacemos esas obras buenas que Dios, amén, espera de nosotros. Bueno, hermanos, nuestro hermano Everardo Rendón de Edinburgh, Texas, quiere saludar al hermano Matías Ruiz, al hermano Ramón Pérez. Él quiere escuchar el canto Jesús ya viene con Marisela Hernández.

5:52 de la mañana, 5:52. Y este canto que viene, hermanos, es de Annette Moreno y se llama Un Ángel Llora.

Bendiciones, bendiciones a cada uno de ustedes. Nuestro hermano Rigoberto Garza de Rio Grande, Texas, dice que escucha el radio las 24 horas de Radio Vida y quiere este canto, El Alfarero con Nena Leal.

Muy buenos días, son las 6:04 de la mañana, usted que se va levantando, está escuchando Radio Vida, está escuchando su servidora María Arcoíris de la mañana y estaré con ustedes hasta las 9. Así que vamos a declarar que este día será de bendición, será de victoria. Aleluya, gloria a Dios. Hermano, pues, nuestro hermano Rigoberto Garza nos pidió el alfarero y se cortó por la mitad. Pero vamos a volver a ponerlo, hermano, porque pues hay que escucharlo completito. Aquí viene el alfarero de Nena Liar, solicitado por nuestro hermano Rigoberto Garza de Rio Grande, Texas.

Bendiciones en este sabadito lindo, sé que se va levantando, bendiciones. Amén, esta otra complacencia, hermanos, nuestra hermana Leti de Progreso, Texas. Amén, quiere saludar a toda la audiencia de Radio Vida, a todos los que trabajan en Radio Vida. Dice que me felicita por mi programa y dice que Dios me bendiga mucho. Muchas gracias, hermana Leti, yo recibo sus bendiciones. Ella quiere escuchar este canto, ¿Con qué pagar? Con el grupo Judá. Son las 6:09 de la mañana.

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Aleluya, le damos a Dios bendiciones, bendiciones. Espero que usted esté gozando de salud, fortaleza de lo alto, dándole gracias a Dios, hermano, por este nuevo día que Dios nos permite. Mucha gente no amaneció y ahora, hermanos, Dios quiere que le sigamos dándole la gloria a Él, a su nombre. Amén. Su servidora María Arcoíris de la Mañana. Estén orando por mí, hermano. Ese programa se llama Jesús Ya Viene. Amén. Gracias a Dios, hermano. Aquí estamos en Westlaco. Aleluya. Bendiciones a todos los de Westlaco. ¿Están listos para la palabra de Dios? Está en el libro de Mateo, capítulo 25. Vamos a leer del 1 al 4 y después vamos a orar. Mateo 25, del 1 al 4, dice así en el nombre de Jesús. Entonces el reino de los cielos será semejante a 10 vírgenes que tomando sus lámparas salieron a recibir al esposo. 5 de ellas eran prudentes y 5 insensatas. Las insensatas tomaron sus lámparas, no tomaron consigo aceite. Malas prudentes tomaron aceite con sus vasijas juntamente con sus lámparas. Padre Santo, en esta hora, yo te pido que me uses como vaso de barro. Lleva esta palabra hasta cada corazón. Te pido, Señor, que sea la semilla al 100 por 1. Te pido que sea, Señor, quitando todo espíritu contrario a tu palabra. Te lo pido, Padre, en el nombre de Jesús. Y el pueblo de Dios dice, amén. Dice, hermano, que 5 vírgenes eran prudentes y 5 de ellas eran insensatas. ¿Será que la mitad, hermano, de la iglesia son prudentes y la otra mitad son insensatos? Tenemos que procurar ser prudentes y evitar ser insensatos. Amén. Y fíjese que en el libro de los Proverbios nos enseñan cómo ser prudente. Aleluya. Y cómo no ser insensatos para evitar eso, hermano. Amén. ¿Qué hicieron o qué no hicieron las vírgenes para ser prudentes? Mateo 25:4 dice, malas prudentes tomaron aceite en sus vasijas juntamente con sus lámparas. O sea, tenían aceite en sus lámparas y tenían sus vasijas llenas de aceite, hermano querido. Las vasijas representan nuestra vida, hermano. El aceite representa la llenura del Espíritu Santo, número uno. Número dos, la llenura de que estamos nosotros llenos de la palabra de Dios. Amén, porque nos nutre, nos da sabiduría y lámpara es a mis pies tu palabra y lumbrera mi camino. Mucha gente no lee los proverbios, hermano. Solamente quizá nomás los salmos o Mateo. Pero los proverbios, hermano, nos enseñan cómo ser prudentes. Acuérdate que estamos esforzándonos para entrar en el reino de los cielos. Amén, para no quedarnos aquí, hermano, en la gran tribulación, sino que cuando Dios venga por su pueblo a arrebatarnos, nos vayamos con Él. Y hay que ser prudentes, hermano. Jesús dijo esta parábola, hermano, ¿verdad? Hablando que el reino de los cielos es semejante a 10 vírgenes. Aleluya. Mira, vamos a Proverbios 1:1-3. Proverbios 1:1-3 dice: los proverbios de Salomón, hijo de David, rey de Israel, para entender sabiduría y doctrina, para conocer razones prudentes, para recibir el consejo de prudencia, justicia, juicio y equidad. Amén. Los proverbios, hermanos, son para recibir consejos de prudencia. Recibir esas razones prudentes. Aleluya. Y está lleno, hermano, está lleno de qué hacer y qué no hacer. Y nosotros queremos ser, amén, prudentes. No queremos ser insensatos porque no queremos, hermano, que el esposo cierre la puerta. Y esa parte de la iglesia no entre por la puerta. Gloria a Dios. Así que, hermano, tenemos que buscar primeramente el reino de Dios y su justicia. Leer esas escrituras, hermano. Amén. Y ser semejantes a las 5 prudentes que pasaron por aquella puerta a las bodas del Cordero. Nos espera, hermano, un galardón grande. Dice su palabra, hermanos, que este Moisés
tuvo los ojos puestos en el galardón. Dice que no quiso, ¿cómo se dice?, participar de los deleites temporales de los egipcios, sino, hermano querido, él quiso obedecer a Dios. Prefirió ser maltratado con el pueblo de Dios, hermano, porque acuérdate, pues, su mamá era la niñera, ¿verdad?, que la puso la reina, y su propia madre le estaba enseñando las cosas de Dios. Aleluya. Así que, hermano querido, ese aceite significa, hermano, que tenemos la gloria de Dios en nosotros. Y solamente alábale, gloria a Dios.

Así que, hermano, cuando tú le alabas y le glorificas a Dios, su presencia viene hacia ti y tu lámpara será llena de aceite. Amén. Para no tenerse, hermanos, esa depresión, no tener esa preocupación, hermano, de las cosas que están pasando en el mundo, sino, hermano, siempre tener la gloria, la presencia de Dios con nosotros, el conocimiento de su palabra para seguir adelante fortalecidos. Que no permitas que el enemigo te robe el gozo. No permitas que las cosas que están pasando en el mundo te roben el gozo. Dios quiere que tengas gozo. Y en su presencia hay plenitud de gozo. Amén. Y hay un canto que dice.

Así que, hermano, vamos a llenarnos de ese aceite que es la palabra de Dios. Ponerla por obra, gloria a Dios. Buscamos primeramente el reino de Dios y su justicia. Mucha gente, hermano, estaba batallando, amén, que le falta esto, le falta el otro. Pero Dios dice, todas estas cosas serán añadidas, que la comida, la bebida, el vestido, todo eso, hermano, el bien y la misericordia nos va a seguir. Si perseveramos buscando la presencia de Dios. Vamos a leer aquí, hermano, porque acuérdate que el aceite en nuestras lámparas son varias cosas, son muchas cosas. Jeremías 13, 16 dice, dad gloria a Jehová Dios vuestro antes que haga venir tinieblas y antes que vuestros pies tropiecen en montes de oscuridad y esperes luz y os la vuelva en sombra de muerte y tinieblas. Acuérdate, hermano, que nuestra luz siempre tiene que estar brillando en nuestras vidas. Échale leña al fuego, hermano querido. Esfuérzate, sé valiente. Persevera, hermano, con ese gozo. No permitas que la amargura te alcance. No te dejes, hermano. No te dejes que la amargura entre a tu corazón. Amén. Evita esas personas, hermano, que te quieren llevar al mundo. Júntate con personas que sacan lo mejor de ti, que te animan y que te dicen, sigue adelante con lo que estás haciendo. No te detengas, porque hay personas que te van a querer desanimar de seguir del

Él derrama de su amor en nuestros corazones. El Espíritu Santo nos llena, hermanos. Y cántale, alábale, glorifícale, bendícele. Quizá tú no puedas salir para afuera, hablarle a otras personas de Cristo. Pero tú, hermano, puedes orar. Puedes hacer esas obras de oración, intercesión. Se necesita mucho, hermano, porque hay mucha necesidad en la tierra. Mucha gente padeciendo de hambre. Mucha gente ya no puede pagar su alquiler. Pero, hermano, acuérdate, di el Salmo 23. Jehová mi pastor y nada me faltará. En lugares de delicados pastos me hará descansar. Junto a agua de reposo me pastoreará. Haz la palabra para ti. Amén. Gloria a Dios. Aleluya. Hermanos, ¿están listos para orar? Vamos a orar, hermano, que Dios nos dé sabiduría, que nos haga como esas vírgenes prudentes, llenas de aceite. Amén. Gloria a Dios. Para que cuando Dios venga, amén, miren los ángeles que tenemos, amén, el aceite en nuestras vidas, en nuestras lámparas, y la puerta esté abierta. Acuérdate que agregues a tu fe virtud, a la virtud conocimiento. Amén. Vamos a orar, Padre, en esta hora. Te doy gracias por todos los que están escuchando aquí en Radio Vida, todos los que están escuchando en Facebook, todos los que van a escuchar en YouTube. Padre, bendícelos, guárdalos, prospéralos, dale hambre de tu palabra. Que podamos tener siempre hambre de tu palabra para escudriñarla. Danos la sabiduría que le dices al sabio rey Salomón por medio de Proverbios, Padre, por medio de Eclesiastés. Oh sí, Padre, cantar de los cantares, todos esos libros que le diste, Señor, que escribiera al sabio rey Salomón, dálolo a nosotros. Oh Padre, para no ser engañados por el enemigo de nuestras almas. Oh sí, Padre, te damos la honra y la gloria. En el nombre de Jesús. Aleluya. Dios nos quiere dar sabiduría, hermanos. Nos quiere dar revelación de su palabra. Los ángeles están listos para ver qué sabiduría y qué revelación Dios le va a dar a los hijos de Dios, los seres humanos. Amén, gloria a Dios. Hermano, si tú no tienes un lugar donde congregarte, te invito allí en Elsa, Texas, si estás cerquita de ahí. Amén, en el 915, Norte Extra Humberto Solís, Elsa, Texas, 78543. Amén, hermano, si me quieres escribir, mándame tus peticiones. Escríbeme a María Hernández, P.O. Box 1946, Elsa, Texas, 78543. Y acuérdate que Jesús ya viene. Su galardón con Él, para recompensar a cada uno según sea su obra. Dios me lo bendiga, me lo guarde, me lo prospere, me lo guíe con su Santo Espíritu y nos llene de prudencia.

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Ya son las 6:37. Gracias le damos a Dios, hermano, por abrir nuestros ojitos. Gracias le damos a Dios. Nuestra hermana Cruz, llamando desde San Benito, Texas, ella quiere escuchar una reflexión. Dulces sueños, no lo encontré, pero hay esta reflexión con Jesús García. Vamos a escuchar reflexión para el cristiano.

Son las 6:44, muy buenos días. En este sabadito lindo. Amén. Gloria le damos a Dios. Hermana Patricia Becerra de Edinburgh, Texas. Amén. Quiere saludar a todos los hermanos en Cristo. Ella quiere escuchar el canto Ánimo con la hermana Irma Rafael.

Ánimo con Irma Rafael. Son las 6:46, hermanos, a rato. A las 7 viene el programa del pastor Juan Salinas, Ministerio Fe en Acción. Mientras vamos con esta otra complacencia, nuestra hermana Eloísa Díaz, de Elegido Laguna, Matamoros, Tamaulipas, México, dice que ella está escuchando Radio Vida desde las 5:30. Amén. Gracias, hermana, por escuchar Radio Vida. Ella quiere un canto. Amén. Le da gracias a Dios y quiere un canto de Miguel de los Santos. Y dice, Las Tormentas.

Bendiciones, bendiciones. Este canto que viene, hermano. Ay, primero déjame anunciar, hermano, que a las 7 viene el programa del pastor Juan Salinas, Ministerio Fe en Acción, en unos 10 minutitos más. Este canto es de Manuel Bonilla y dice, supongamos, vamos a escucharlo.

Son las 6:54. En unos 5-6 minutitos más viene el programa del pastor Juan Salinas. Amén. Ministerio Fe en Acción. Bueno, hermanos, nuestra hermana Díaz de Brownsville, Texas, quiere saludar a la audiencia de Radio Vida, saludar a los presos. Y ella quiere el canto con Sublime Amor con Antonio de Jesús. También nuestro hermano Guadalupe Obregón de San Benito, Texas, quiere el mismo canto. Dice que quiere saludar a su prima Noelia Obregón, a Griselda Obregón y a María Obregón. Ahí queda su saludo, hermano, y aquí viene Sublime Amor con Antonio de Jesús.

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1: Adelante, pastor. 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
2: Gloria a Dios, gloria, buenos días, Bayern de Fonteremé, donde quiera que estén escuchando este bonito sábado por la mañana. Una bendición de poder venir ante ustedes una vez más. Y si me está escuchando, no me le cambie ese canal, tiene una palabra especial para usted. Y yo no sé usted, pero yo creo en la palabra, creo en Jesús, creo en Dios y creo todo lo que Dios dijo. Y creo que lo podemos tener aquí en esta tierra. Puedo vivirlo aquí. Vamos ahora antes de continuar. Padre, te amo gracias por este bonito día. Te amo gracias por la bendición de poder levantarnos, Señor. Thank you for waking us up. Gracias por este regalo de vida, Señor. Gracias por esos medios de radio bien con una vez más. Hablar de ti. Compartir la buena noticia de Jesús. Abraza a toda persona que esté escuchando en este momento, Señor. Y cualquier cosa que estén pasando, te pido que tú, ese abrazo, Señor, le traiga su vida a las cosas que están pidiendo y necesitando de ti. Y te amo gracias en todo, en el nombre de Jesús. Amén y amén. Gloria, gloria a Dios. Un abrazo fuerte a toda mi familia, mis amigos, a toda la iglesia, el ministerio, los pastores asociados, a los voluntarios. Thank you. Gracias, gracias, gracias. Toda persona que ora por nosotros, todos aquellos que nos apoyan. Gracias, gracias, gracias, gracias. Thank you, thank you, thank you. Mi hermano Enrique Garza, María, Cookie, todo el staff, Eri, todo el staff de Red Vida, gracias por todo lo que hacen, gracias por brindarnos la ayuda para poder, para seguir adelante compartiendo las cosas de Jesús. A ver, leyendo la Escritura, especialmente en el Nuevo Testamento, los cuatro evangelios que se conocen, Mateo, Marcos, Lucas y San Juan, hombres que caminaban con Jesús, testificando lo que estaba Jesús diciendo y lo que estaba haciendo. Y me doy cuenta, no hace unos cuatro libros, que gente fue a Jesús pidiéndole ayuda. Y la ayuda que le estaban pidiendo, comenzando con el primer milagro que la madre de Jesús estaba en una boda, estaban ahí, se acabó el vino, y Jesús dijo, la mamá dijo, pues necesitan ayuda, ayúdales, haz algo. Y Jesús en obediencia a su mamá, porque era ley judía, honra a tu papi y tu mami, pues. Entonces, el primer milagro que hizo fue la agua, porque no había vino, le hizo el vino. Y de ese momento nos damos cuenta que, incluyendo la madre de Jesús, que cuando fueron a Jesús por ayuda, Jesús siempre ayudó. Cuando el enfermo fue, cuando el paralítico, el ciego, el que tenía lepra, cuando fueron a Jesús con problemas que no puedo imaginar que no tenían solución, que hasta ese momento ni el doctor les podía ayudar. Y vemos que Jesús no rechazó, Jesús ayudó. Y necesito creer que en la hora que cuando yo le pido ayuda a Jesús de todo corazón, él me ayuda. Él me echa la mano. No sirvimos un Dios con la mano cerrada, con los brazos cerrados. Tenemos un Dios lleno de misericordia y compasión. Y Jesús tuvo compasión a la gente, por eso les ayudó. Y la palabra compasión es sentir el mismo dolor que ellos tenían y querer quitárselos. Yo muchas veces veo gente, familiares, cerca de Dios, que están pasando por cosas. y yo quisiera quitarles el dolor, quitarles ese problema, pero humanamente yo no puedo. Pero yo sé aquel que sí puede. Y en Micaías capítulo 7, verso 7, de la Biblia Amplificada del inglés al español, dice esta palabra. Y creo que oiga lo que este hombre de Dios escribió, que es algo muy profundo, algo que en esta vida necesitamos también llamar de esta manera. Y dice Micaías en Micaías 7, 7, dice: pero yo no me rindo. ¿Cuántas veces nos queremos rendir de la vida por los problemas de la vida? Para que este hombre de Dios lo escriba, es que estaba el pensamiento de rendirse. Que a veces la presión de la vida, los problemas de la vida, quizás problemas en la salud, quizás problemas financieros, problemas en la familia, divisiones, contiendas, problemas con amistades, problemas en el trabajo, aún situaciones en la iglesia también. Y a veces queremos rendirnos, como hicimos, tirar la toalla. Pero este hombre dijo: pero yo no me voy a rendir. Y necesitamos grabar en nuestro corazón, nuestro espíritu, que no importa lo que venga a mi vida, el rendirme no es opción. Y muchos han dicho que cuando te rindes, pierdes. Y no puedo perder si nunca me rindo. ¿Sabes? Y lo dice: me quedo, oiga esto, me quedo a esperar lo que Dios hará. En el medio, imagino, de rendirse, porque la presión de la vida, los problemas de la vida están muy grandes y muy pesadas. Dijo: voy a quedar, me voy a quedar a esperar lo que Dios va a hacer, lo que Dios hará. La palabra esperar no es entender a ver qué pasa. Realmente la palabra esperar hay que tener con la expectativa. Que me quedo con la expectativa lo que Dios va a dar. Y es lo que Dios hará. Y eso es lo que es. La expectativa lo que Dios va a hacer. Y lo dice todo: espero que Dios arregle las cosas. Come on, somebody. Espero que Dios arregle. Que cualquier problema que estoy pasando, Él es el que la puede arreglar. Y voy a esperar que Él la arregle. Confío en que Dios me escuchó, que Dios siempre me escucha. Que lo que el hombre de Dios está diciendo, yo no puedo. No me voy a rendir porque sé aquel que sí puede, que Él puede todo. Y desde cuando, en los tiempos de la Biblia, cuando la Virgen María el ángel se le apareció, fue escogida para darle luz al niño Jesús. Ella se preguntó: esto, ¿cómo va a pasar? No es posible. No ha estado con un hombre, no es posible que tenga un niño. Es imposible humanamente lo que me está diciendo. Y lo que la palabra dice, humanamente es imposible. Lo que Miquel está diciendo es imposible para mí, pero yo confío que Dios puede. Y en Lucas 1:30, esa conversación que está teniendo la Virgen María con el ángel, con el representante de Dios, dice en Lucas 1:37. Porque para Dios nada será imposible. Y necesito creer, cualquier cosa que sea para Dios, nada es imposible. Y una canción que estaba oyendo, me encanta la alabanza, la adoración, me encanta. Aunque no tenga una voz para cantarle a otros, pero yo le canto a Él. Y hay una canción que estaba oyendo, Mismo Dios, por Elevation Worship. Y quiero leer la letra de esa canción. Y dice así: invoco al Dios de Jacob, cuyo amor perdura a través de las generaciones. Sé que cumplirás tu pacto. Invoco a Dios de Moisés, aquel que abrió el océano. Te necesito ahora para que haga lo mismo por mí. Oh Dios mío, te necesito. Oh Dios mío, te necesito ahora. ¿Cuánto te necesito ahora? Oh roca, roca de siglos, me apoyo de tu fidelidad, en tu fidelidad. Es en tu fidelidad donde mi apoyo nunca cambia, nunca cambia. Escuchaste a tus hijos Entonces, escuchas a tus hijos ahora, eres el mismo Dios. Respondiste oraciones entonces y respondes ahora, eres el mismo. Provees entonces, provees ahora, eres el mismo, eres el mismo. Actúa con poder entonces, Dios actúa con poder ahora, eres el mismo, eres el mismo. Era sanador antes, entonces eres sanador ahora, eres el mismo. Era salvador, entonces eres el salvador ahora, eres el mismo. Y es el Dios que ustedes servimos, es el mismo. El Dios de la Biblia que abrió el Mar Rojo, que hizo cosas por hombres y en la Biblia, lo hace también ahora, por usted y por mí. Él todavía responde a oraciones. Si lo hizo nadie, lo hace ahora. Entonces, necesitamos entender que Él nos ama. Y porque por gracia soy salvo por medio de la fe, eso de vosotros, pues es un don o un regalo de Dios. Que la salvación es un regalo de Dios. Que ser salvado del infierno, del pecado, pero también salvado de esta vida y los problemas de la vida, Él nos ayuda en todo. Y esta mañana, si usted me está escuchando, no por ocasión que está escuchando, Jesús lo ama. Y si usted nunca le ha dado su vida a Él, hoy Él está sonando. Y si usted me está escuchando y nunca le ha dado su vida a Jesús, hoy es un buen día de hacerlo. No es por ocasión que está escuchando. Si usted a un tiempo en el pasado le ha dado su vida a Jesús, pero ha pasado cosas y ha alejado de Dios, Él dice, ven para atrás, come back home. Él siempre está con los brazos abiertos. Y las casas de la puerta de Dios siempre están abiertas. Nunca las cierra. Y esta mañana vamos a invitarlos juntos. Todo lo que usted necesita en esta vida, lo encuentra en Él. Dios amó tanto al mundo que dio su único Hijo. Y Jesús vino para salvarnos. No vino para condenar, pero para salvar. Para salvarnos de esta vida, de este mundo. Pero también para salvarnos del infierno y del pecado. Solo esta mañana vamos a invitar. Repita de todo corazón. Señor Jesús, esta mañana yo te invito a mi vida. Yo necesito un salvador. Te necesito a ti, Señor, mi vida. Y esta mañana yo confieso, como dice las Escrituras, tu santo nombre. Confieso el nombre de Jesucristo. Y decido hoy a creer con todo mi corazón que Jesús vino, murió y resucitó los muertos por mí. Hoy te entrego mi vida, te hago mi Señor y mi Salvador y te pido que me ayudes a caminar contigo. Amén, gloria, gloria a Dios. Ahora una persona, un comienzo, ahora cosas diferentes. Primero lea la Biblia, ahora tiene el autor y pídele que le ayude a vivirla. Segundamente va a la iglesia y no nos vaya en ciertas ocasiones, vaya cada vez que se abren las puertas. Normalmente las puertas se abren entre semana y no en el fin de semana. Nosotros tenemos servicio mañana mismo, cada domingo, 10 de la mañana y cada miércoles a las 6 de la tarde. Quiero invitarlo, estamos localizados por lo pronto en medio centro huéspedes, estamos en la 83 en la calle Kent, estamos en la Plaza San Patricio. Venga a recibir y oír más de este Jesús, que tanto nos ama, que dio su vida por nosotros y que nos da la guianza de cómo vivir en esta vida. Le damos gracias por eso, lo invitamos. Estamos localizados por pronto en medio centro oeste con la calle 83, en la calle Kansas. Estamos en la Plaza Patricio. La iglesia está en la esquina de la calle Kansas, la calle 4. Está un estacionamiento cubierto y luego está el edificio enseguida. Unas puertas verdes ahí, entra por ahí, estamos por la derecha. Ahí estamos cada domingo a las 10 de la mañana y miércoles a las 5 de la tarde. Hablando más de este Jesús, compartiendo la palabra, animando a la gente que le cree y se acerque y que lo siga. Solo animamos, pues le damos gracias por sintonizar. También le animamos, si usted se ha comprometido con Radio en el pasado, llámele esta mañana y comience a dar ese compromiso. Si usted nunca lo ha hecho, lo mejor que lo haga, porque nos permite entrar a lugares que ahorita no podemos. Gente que está dejando los autos, troqueros que van en la carretera, prisiones que no podemos entrar, negocios que no podemos entrar, vecindades que no podemos entrar, pero por la radio lo estamos haciendo. Y en la Biblia, cuando gente extendió la mano para ayudar en la obra, las cosas de Dios, lo que dieron nunca fue perdido. Dios encontró manera de bendecirlo, de hacer más. Y yo creo en la Biblia, creo toda la Biblia, incluyendo eso. Que cuando usted y yo ayudamos, apoyamos, le echamos la mano a otro, Dios nos ayuda también. El que ayuda a otros, Dios le ayuda a ellos también. Lo creo, lo ha vivido toda mi vida y lo creo. Hay gente que dice, no, pues no es para mí eso, pues es entre Dios. yo no voy a compartir y creer lo que Dios dice y animar a otro que haga lo mismo, porque me ha ayudado en la vida, me ha sacado la pobreza, me ha ayudado a sobrevenir la vida y los problemas de la vida. Y creo que no que nunca he tenido problemas y nunca voy a tener, sí, pero tengo alguien que me ayuda y sí nos ha ido echando la mano, sí nos ha ayudado, y creemos lo mismo. Para de un minuto más de que tenemos el aire, si usted hizo oración, pueden llamar o mandar un texto al 956-453-8555, 956-453-8555. Y si creemos, seguimos creyendo en el Jesús mismo de la Biblia, que eres el mismo de Dios para siempre, dice Hebreos 13, y Él nunca cambia. Son las cosas que leemos en la Biblia, no más es una historia, realmente lo que Dios hizo y sigue haciendo en la hora. Si necesita oración, llame cuando salga del aire al 956 o mande un mensaje texto al 956-453-8555. También un saludo a todos los hombres de Men of God en todo el valle, porque está extendiendo. Gracias por sintonizar. Estamos cada sábado por la mañana compartiendo palabras y animándolo de buscar a Jesús, seguirlo, porque en Él está el todo de la vida. Que Dios me lo bendiga, Dios me lo guarde. Bendiciones en el nombre de Jesús.
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Good morning, good morning. How are you? Ya son las 7:19. Acuérdense que a las 7:30 viene el programa de la hermana Evelia Rocha. Hoy es el día de tu milagro, así que esté atento a la palabra de Dios. Bueno, hermano, vamos con este saludo. Nuestro hermano Jesús Martínez de Nuevo Progreso, amén, México, gloria a Dios. Dice que le está echando ganas al evangelismo. Aleluya, saludando a la pastora Blanca Ortega de Nuevo Progreso y al pastor Juan Daniel de Valle Hermoso. Este canto que se llama Manos Caídas con Amor Eterno.

Ya son las 7:24, mira nada más, ya es de día, todavía no sale el sol, pero le damos gracias a Dios, hermano, porque la luz del día alegra el alma. Amén, aparte de todos estos cantos tan hermosos que estamos aquí escuchando en Radio Vida, gracias a cada uno de ustedes, hermano, que dicen que por muchos de ustedes dicen que las 24 horas tienen, amén, Radio Vida prendido. Acuérdate, en unos 5 minutitos más, el programa de la hermana Evelia Rocha. Hoy es el día de tu milagro. Vamos a escuchar este canto. Dice, tu grande amor con Asaf.

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Padre nuestro que estás en el cielo, en la tierra y en todo lugar, Señor mío, Dios de Abraham, de Isaac, de Jacob, Señor mi Dios todopoderoso, creador del cielo y de la tierra, en este día, Señor, venimos delante de ti, delante de tu divina presencia, mi Dios, clamando a ti, Padre, como dice tu palabra, clama a mí y yo te responderé. Señor, aquí estamos, Señor, clamando, Padre. Señor, hay un pueblo que se une, Señor, en un clamor, en un gemir, Padre, por esas necesidades, Padre, que están pasando, Señor. Hay necesidades de sanidad, de liberación, Señor, de paz en el hogar, Señor, de amor, Señor. Hay necesidad de amor, Señor mío, Dios mío. Señor, porque el amor se ha enfriado, Padre, y ya no hay ese amor, Señor, aún y por nuestros semejantes, Padre. Tantas cosas que están pasando, hijos contra padres, padres contra hijos, Señor mío, porque el amor se ha acabado, Señor. Pero el amor tuyo permanece para siempre, Señor. Llena cada familia, Señor, de tu amor, Señor. Que puedan sentir ese amor por el prójimo, Señor mío, Dios mío. En esta mañana clamamos a ti, Padre, por amor. El amor en cada persona, Señor, que sea el amor tuyo, Padre. Que sea ese amor, Señor, que necesita nuestros seres queridos, que necesitamos nosotros, Señor, también, Padre. Señor, yo sé que tú llenas, Señor, esos corazones, Padre. Pero en esta mañana, Padre bendito, clamamos a ti, mi Padre, porque ¿a quién más podemos ir si solo tú tienes palabra de vida? Señor, ahí en esas celdas, ahí en esos hospitales, Padre, manifiéstate de una manera especial, mi Dios. Señor, que solo, Señor, al tocar la radio, Padre, sean sanados. Señor, al clamarte a ti, Señor, sean liberados, Padre. En este día, Padre bendito, entra a esas casas, esos hogares, esos hospitales, esos centros de detención. Entra y abrázalos y consuélalos, Señor. Que haya un clamor, un gemir, Padre, que puedan sentir tu presencia, Señor. Porque tu presencia es santa, es divina, mi Padre bendito, celestial. Señor, cuando tú llegas a ese cuerpo, Señor, a esa alma, Señor, se puede sentir, Señor, el amor tuyo, Padre. Abrázalos, Padre. Hay personas, Señor, que están, Señor, necesitando un abrazo tuyo, mi Dios. Una sanidad divina, Padre bendito, celestial. En el nombre bendito de Jesús. Porque es bonito conocerte a ti, mi Dios. Cuando te conocemos a ti, lo tenemos todo, Padre. Lo tenemos todo, Padre bendito, celestial. Señor mío, Dios mío. Porque teniéndote a ti, Señor, tenemos todo, Padre santo. Y en esta mañana, Padre, llega, Señor, ahí en esas personas, Señor, en esos carros donde va esa persona triste, desconsolada, Señor, tú eres su consolador. Abraza al Espíritu Santo de Dios, llénala de ti, de tu presencia, mi Dios. Oh, Padre bendito, celestial, Señor, mi Dios todopoderoso, ahí donde está el enfermo, Señor, sánalo, Padre. Que tu palabra llegue, sane, Señor, liberte, Señor mío, Dios mío, que puedan creer en tu palabra, que esta palabra que fluye por estas ondas radiales entre, Señor, a esos hogares, a esos cuerpos, Padre, y los sanes puedan sentir, Señor, dales fe, aumentale la fe, Padre, que no es el hombre el que sana, que no es el hombre el que salva, sino que eres tú, mi Cristo. Señor, que no pongan la mirada en el hombre, en la mujer, sino que la pongan en ti, mi Dios. Señor, que tú puedes entrar por estas ondas radiales, ahí, Señor, donde está esa persona triste, desconsolada. Ahí, Padre, entra y consuélala, abrázala. Abrázala, abrázala, abrázala, Espíritu Santo. Que caiga de rodillas, Señor, pidiéndote perdón, mi Dios, así como un día tu servidora, Señor. Cayó de rodillas llorando, Señor, pidiéndote perdón, Señor. Así, Padre, que haya almas en esta mañana que sean salvas. Primeramente la salvación, Padre. Que haya un arrepentimiento genuino, Padre bendito, celestial.
Señor mío, porque las almas se están perdiendo, Padre, sin Dios y sin esperanza. Pero tú ahora en esta mañana, en este día, Señor, tú llegas así como ese día 2 de noviembre que entraste a esa casa, entraste a mi vida, Señor. Me salvaste, me sanaste, me libertaste, Padre. Qué bonito, Padre, es conocerte a ti, mi Dios. Qué hermoso, Señor, es poder sentir tu presencia, Señor. Hay gente que está necesitada, Padre, de tu presencia. Como un día estuve yo también, Señor, necesitaba, Señor, de algo, de alguien. Y tú llegaste a mi vida y me sanaste, me salvaste, me libertaste, Padre. Así hay personas en esta mañana que están escuchando, que están llorando, Señor, por esa necesidad, Señor, pero están pasando por situaciones difíciles. Señor, ya no hay más quien las ayude, solamente tu Espíritu Santo. Entra ahí esa casa, ese hogar. Toca, Señor, esa persona, Señor. Que caigan de rodillas, llorando, clamándote, levantando sus manos, alabándote. Porque, Señor, tú eres fiel a tu palabra. Tú dices, Padre, que el que cree en ti, Señor, todas las cosas serán hechas, Padre. Clamamos a ti, Padre bendito, porque sabemos que usted nos contesta, mi Dios. Y en esta mañana, Padre, yo le pido, mi Dios, Padre, que tenga misericordia, que tenga compasión, Señor. De aquellas personas que no te han conocido, Señor, que en este día, Padre, tomen esa decisión, Señor, de recibirte, de invitarte a su corazón, mi Dios, para que tú seas el Señor de sus vidas, mi Dios. En este día, Padre bendito, celestial, a esas cárceles, en esos centros de detención, Espíritu Santo, entra y consuélalos, Señor. Ayúdalos, dales gracia y dales favor delante de ti primeramente, delante de las personas, de los jueces, donde tienen que ir, Señor mío, Dios mío. Que usted obre de una manera especial, Señor, ahí en esos hospitales, Padre, que usted, Señor, toque al enfermo, sane a aquel que está enfermo, Padre, libértelo, Padre, en el nombre bendito de Jesucristo se lo pedimos, mi Padre, y le damos gracias. Muchas gracias de antemano porque sabemos que todo lo que pedimos en oración, creyendo, lo recibiremos, mi Padre bendito celestial. Qué hermoso, qué bonito, Señor, es conocer a Cristo, mi Dios Padre. Señor, porque en ti lo tenemos todo, mi Dios, en el nombre de Cristo Jesús de Nazaret, Señor, te damos gracias, muchas gracias, Señor. Amén, amén, amén. Dios les bendiga, mis hermanos. Mire, vamos a escuchar un canto. Qué bonito es conocer a Cristo. Qué bonito es poder sentir su presencia. Qué bonito es cuando estás pasando por un problema y Él llega y te abraza. Qué bonito saber que servimos a un Dios vivo. Y dánsele, cántele, alábele, glorifíquele, dígale gracias. Gracias por tu presencia. Gracias porque me salvaste. Gracias porque me sanaste. Dele gracias. Porque sabe que antes de recibir el milagro hay que darle gracias. Escucha el canto, mis hermanos.

0: amén, amén, amén. ¿Cuántos ricos hay ahorita? Levante su mano y dígale, gracias, Padre, porque tengo esa riqueza que tú eres. Tú eres el que vives en mi vida. Y no hay otra riqueza más grande que tener a Cristo en nuestro corazón. Es ese Dios tan grande que hizo los cielos y la tierra y todo lo que en él hay. Ese es el Dios del cual yo te hablo. Y qué es bonito de que yo lo conocí, mi hermano, mi hermana. Le digo, soy la mujer más feliz del mundo. No es que no tenga problemas. No, mi hermano, mi hermana. Pero esa presencia, le digo a mi hermana, esa presencia de Dios es algo tan lindo, tan real. La presencia de Dios. Y sabes que cuando lo tienes a Él, lo tienes todo. Y como es el canto, qué bonito es conocer a Cristo. Qué bonito, mi hermano, mi hermana. Saber que tienes un sanador, un salvador, un ayudador, un protector. Que sabes que Él te cuida, Él te protege. Él dice en su palabra que nunca nos iba a dejar y que nunca nos iba a desamparar. Y Él lo cumple, mi hermano, cuando tú también eres fiel. Hay que buscarle, como dice su palabra, mientras puede ser hallado. Porque es, mi hermano, mi hermana, sin Dios es una vida miserable. Es una vida triste. Es una vida que no quisiera yo que nadie pasara por esa vida sin Cristo. Cuando yo pasé esos años sin Cristo, fue la vida más triste. Pero ¿sabes qué? Cuando conocí a Cristo, es lo más hermoso. Y no es que no tenga problemas, no es que no tenga necesidades. Las tengo, pero tengo alguien que Él es el que se resuelve cada situación, cada problema. Él es el que me sana de todas las enfermedades. Él es el que me ayuda a seguir adelante. Solo que es esta mañana, mi hermano, mi hermana, te recomiendo, como hay un canto que dice, te recomiendo al Señor. Yo te recomiendo este Dios grande y poderoso, el cual está con sus brazos extendidos, esperándote que tú llegues a Él, que tú abras la puerta de su corazón y lo recibas como Señor y Salvador de tu vida. Solo que en esta mañana, si tú quieres recibirlo, quieres hacer una oración, repite estas palabras conmigo y dile así, dile, Señor Jesucristo, en este día yo me arrepiento de todos mis pecados. En este día te recibo como mi Señor y Salvador de mi vida. En este día, Señor, yo me arrepiento, Padre, de todos mis pecados y abro la puerta de mi corazón y te recibo como Señor y Salvador de mi vida. Señor, escribe mi nombre en el libro de la vida, en el nombre de Cristo Jesús. Amén, amén, amén. ¿Sabes qué? Desde hoy empieza esa felicidad, ese gozo. No que no vas a tener problemas, pero ¿sabes qué? Tienes a alguien quien te ayude a salir de esos problemas. Amén. Solo que mis hermanos, miren, no me voy a quedar nuevamente a recibir sus llamadas, pero me puede llamar en mi teléfono 570-7526. Nuevamente, el número de teléfono 570-7526. Puede llamarme, mis hermanos, si necesita oración. Y que la gracia, la paz y el dulce amor de Jesucristo esté con cada uno de ustedes. Que Dios le bendiga.
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1: Son las 7:50, 7:50. Feliz sábado, usted que se va levantando, está escuchando Radio Vida. Le saluda a su servidora María Arcoíris de la mañana y estaré con ustedes hasta las 9. Después viene el locutor Juan Medrano. Bueno, hermanos, nos quedaron unas complacencias, hermanos, antes del programa. Nuestra hermana Torres, ella llama desde Alamo, Texas, y bendiciones a todos los de Alamo. Dice que ella le da gracias a Dios por la voz hermosa de su servidora. Es una bendición grande en mi vida. Ay, la gloria para Cristo, hermana. Muchas gracias. La gloria para Cristo. Dice ella que quiere escuchar el canto de Pablo Gil, que dice, busco solo servirte.

Bendiciones, bendiciones. Ya son las 7:56, en unos 4 minutitos más viene el programa de la pastora Sonia Seegers, Mujeres Unidas con Cristo. Mientras, hermano, nuestro hermano David Silva de Brownsville, Texas, dice que Dios bendiga a todo el Valle de Texas y Dios bendiga al staff de Radio Vida. Él quiere escuchar el canto El Puente con Tomás Villarreal.

Aleluya, gloria a Dios. Muy buenos días, mis amados hermanos. Les saluda su hermana en Cristo, Verónica Bernal, diácono de Catedral del Valle. Este es su programa, Mujeres Unidas con Cristo, de la pastora Sonia Seeger, The Spirit of Praise, ubicada en 25674 Expressway 83, salida Lewis Lane, Harlingen, Texas, donde todos son bienvenidos. Si usted está buscando una iglesia, nuevamente le repito la ubicación, 25674 Expressway 83, salida Lewis Lane, Harlingen, Texas. 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Y de antemano, muchas gracias por sembrar en este ministerio para que la palabra de Dios pueda llegar a más vidas. El Señor le recompensará grandemente. Aleluya. Si usted tiene una petición y necesita oración, llámenos al 956-678-7777. Y si llama desde México, marque el 01-956-678-7777. Nuestras intercesoras estarán uniéndose con usted en oración. Aleluya. Ellas ahí están listas para responderle. Recuerde que la oración eficaz del justo puede mucho. Y también recuerde que Jesús dijo en Mateo 18:19, otra vez os digo que si dos de vosotros se pusieren de acuerdo en la tierra acerca de cualquier cosa que pidieren, le será hecho por mi Padre que está en los cielos. Aleluya, qué maravilloso que nuestro Padre Celestial está al pendiente de nuestras necesidades. No duden en llamarnos. Nuestros teléfonos ya están listos para recibir sus llamadas. Una vez más, le voy a decir el número 956-678-7777. Recuerde, si usted va a hablarnos desde México, no olvide marcar 01-956-678-7777. Nuestras hermanas ahí están listas durante el programa. Usted quiere llamar, hágalo. Y sin duda alguna, mis hermanas estarán allí uniéndose con usted en su necesidad. Aleluya. Gloria a Dios. Dios es bueno porque nos ha dado un día más de vida. Hemos despertado, hemos abierto los ojos. Aleluya. Y podemos darle un gloria a Dios al Señor porque Él es digno de toda honra, Él es digno de toda alabanza. Gracias a Dios por su Espíritu Santo que está aquí con nosotros. En esta mañana vamos a entrar a la palabra del Señor. Aleluya. Allí, si usted está ahí en su casa, si usted ahí está en su camita o si está tomando su desayuno y tiene por ahí una Biblia y gusta abrirla, voy a estar leyendo ahí en Romanos 8:1. Aleluya. Gloria a Dios, aleluya. 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Aleluya, gloria a Dios. A veces a los nervios nos hacen equivocarnos un poquito, pero recuerde una vez más, 956-968-7777. Y si habla desde México, 01-956-968-7777. Aleluya, gloria a Dios. Dice ahí en Romanos 8:1. Ahora pues, ninguna condenación hay para los que están en Cristo Jesús, los que no andan conforme a la carne, sino conforme al Espíritu. Gloria a Dios, aleluya, poderosa palabra del Señor. Estamos, amados hermanos, estamos viviendo tiempos muy difíciles, tiempos donde el Evangelio está siendo bastante adulterado, donde se está predicando un Evangelio desafortunadamente con mentiras, porque se está cambiando la realidad de la palabra de Dios por mensajes que endulzan el corazón y los oídos de la gente. Y lejos de ayudarlos a las personas,
los están conduciendo a más perdición. Si usted abre las redes sociales, usted se va a dar cuenta de cuántas mentiras están predicando en vez del el evangelio correcto, en vez de la sana doctrina, como el Señor Jesús nos lo ha dicho que lo prediquemos. Romanos 8:1 nos dice que solamente se está predicando hasta la mitad. En Romanos 8:1 solamente se está predicando hasta la mitad. Ninguna condenación hay para los que están en Cristo, dice Romanos 8:1. Pero muchas personas están omitiendo la parte, los que no andan conforme a la carne. Se está omitiendo esa parte. No hay ninguna condenación para los que estamos verdaderamente en Cristo Jesús y nos alejamos de los deseos de la carne. No hay ninguna condenación si usted no anda conforme a la carne. Pero si usted está viviendo conforme a su carne, sí puede ser condenado, aleluya, por sus mismos actos. Muchos dicen estar en Cristo Jesús, pero viven según los deseos de su carne. Y Gálatas 5:19-21 nos dice: y manifiestas son las obras de la carne, que son adulterio, fornicación, inmundicia, lascivia, idolatría, hechicería, enemistades, pleitos, celos, iras, contiendas, disensiones, herejías, envidias, homicidios, borracheras, orgías y cosas semejantes a estas, acerca de las cuales os amonesto, como ya os he dicho antes, que los que practican tales cosas no heredarán el reino de Dios. Aleluya. Esto no lo digo yo, mi amado hermano o hermana. Esto lo dice la palabra del Señor. Aleluya. Tenemos que regirnos por la palabra del Señor. Tenemos que leer la palabra del Señor. Tenemos que analizarla, escudriñarla, y tenemos que vivirla, porque es el mandato de nuestro Dios. Aleluya. En las cartas del Nuevo Testamento, especialmente en los escritos del apóstol Pablo, la carne simboliza la naturaleza caída, corrupta y egocéntrica del ser humano. Aleluya. Es la fuerza interna que se rebela contra Dios y busca satisfacer únicamente sus propios deseos terrenales. La carne solamente se quiere satisfacer a sí misma. Romanos 8:6 nos dice: porque el ocuparse de la carne es muerte, pero el ocuparse del Espíritu es vida y paz. Aleluya. Es vida y paz en Cristo Jesús, amados hermanos. La Nueva Versión Internacional nos dice: la mente gobernada por la carne es muerte, mientras que la mente que proviene del Espíritu es vida y paz. Tenemos vida cuando nos llenamos de la presencia de Dios, cuando obedecemos sus mandatos, cuando el Espíritu Santo gobierna nuestra mente. Tenemos vida y paz, aleluya. Tenemos esa vida que tanto anhelamos, esa paz que tanto se anhela hoy en día. Romanos 8:6 enseña que el enfoque humano define el destino espiritual, contrastando la muerte con la vida y la paz. Aleluya. La paga del pecado es muerte, mas la dádiva de Dios es vida eterna en Cristo Jesús. Aleluya. La carne representa vivir según los deseos egoístas y humanos, lo que nos aleja de Dios y puede llevarnos al vacío o a la muerte espiritual. Si usted habla con las personas, usted puede darse cuenta cómo hay tantas personas que cargan vacíos dentro de sí, porque se han alejado de la fuente de vida. Porque cuando tú estás cerca de esa fuente de vida, que es Cristo Jesús, el Espíritu Santo empieza a llenarte con su presencia y tú empiezas a recibir esa paz que tanto necesitas. Se empiezan a llenar todos tus vacíos y tú empiezas a vivir de una manera mucho más mejor. Alegre, aleluya, y alegras a todos los que te rodean. En Romanos 8:6, Pablo contrasta dos modos de vivir: ocuparse de la carne y ocuparse del Espíritu. Mire, ocuparse de la carne es vivir guiado por los deseos, pasiones y placeres temporales que están en enemistad con Dios y no pueden satisfacer su ley. En Romanos 8:7 dice que la mente gobernada por la carne es enemiga de Dios. Aleluya. No permita que su carne gobierne su mente, porque entonces se está convirtiendo en enemigo de Dios. En el versículo 8 nos muestra que esto conduce a la muerte espiritual. Es decir, nos conduce a la separación de la vida plena que Dios ofrece. Una mente carnal
es enemiga de Dios. Ahí lo dice en Romanos 8:8, aleluya. Pero también nos dice que ocuparse del Espíritu es vivir guiado por la presencia y dirección del Espíritu Santo de Dios. Aleluya. Qué gozo poder ser guiados por la presencia del Espíritu Santo. Qué gozo poder escuchar la voz del Espíritu Santo hablándonos y redarguyéndonos y decirnos las directrices por donde debemos seguir. Aleluya. Estar guiados por el Espíritu Santo produce vida y paz eterna en nuestras vidas. Aleluya. La paz es algo que necesitamos más hoy en día, que están sucediendo tantas cosas, que está temblando en muchos lugares y la gente ya no tiene paz. Aleluya, porque necesitan la presencia de Dios, porque cuando tú estás lleno de la presencia de Dios te calma todo tu ser y todo tu interior. Aleluya. La paz aquí no es solo ausencia de conflicto, sino armonía con la voluntad de Dios y con el propósito eterno. Aleluya. Tenemos un glorioso propósito de parte de Dios y ese propósito va a llevar mucha paz si tú estás lleno de la presencia de Dios. Aleluya. Pueden venir miles de pruebas a tu vida, pueden venir enfermedades, pueden venir muchos obstáculos, pero tu corazón estará confiado en que Dios no te dejará y Él peleará cada una de tus batallas. Aleluya. Porque Él ha prometido estar con nosotros todos los días de nuestras vidas hasta el fin del mundo. Y el Señor no es hombre para que mienta, no es hijo de hombre para que mienta, ni hombre para que se arrepienta. El Señor lo que dice, Él lo hace. Aleluya. Cada día tenemos que vestirnos con la armadura de Dios, como dice Efesios 6:1, para poder estar firmes contra las acechanzas del enemigo. Aleluya. Dios es bueno. Santo eres tú, Señor. Aleluya. Cada día tenemos que vestirnos de esa armadura, orando en todo tiempo, con toda oración y súplica en el Espíritu, para no caer en tentación. Aleluya. Las tentaciones están a la luz del día, y más para los que servimos a Dios, porque el enemigo va a querer hacerte caer. Aleluya. Cada día tenemos que buscar a Dios mediante la oración y la lectura de la palabra del Señor. Tenemos que hacerlo una disciplina espiritual. Aleluya. Así como cuando vas al gym y haces una disciplina y comes muy natural porque no quieres engordar, porque no quieres que irte de tus límites. Aleluya. Quieres ser una persona fitness. Pues si tú tienes una disciplina espiritual, aleluya, vas a ser una mujer espiritual, un hombre espiritual, una mujer y un hombre guiados por la presencia del Espíritu Santo. Pero para eso necesitamos una disciplina. Aleluya, levantarnos de madrugada si es necesario, antes de acostarnos. Aleluya, cuando vamos manejando tenemos que ir clamando a nuestro Dios Todopoderoso. Tenemos que pedirle cada día la guianza al Espíritu Santo antes de tomar cualquier decisión para nuestras vidas. Recordemos, amados hermanos, que el pecado no respeta liderazgos, cargos eclesiásticos o hermanos de banca. El pecado siempre va a estar al acecho de tu vida, porque dice la escritura que Satanás anda como león rugiente buscando a quien devorar. Aleluya. Santo es el Señor, porque Él está protegiéndonos cuando nosotros le buscamos. Y aunque Satanás ande queriéndonos devorar, si estamos en la poderosa mano de nuestro Señor, Él no va a poder hacernos nada, porque estamos protegidos con la presencia del Señor. Aleluya. Pero para Él tenemos que buscar al Señor, porque dice su palabra que si nosotros nos acercamos, Él se acercará a vosotros. Aleluya. Y las promesas de Dios no se vencen, esas están vigentes todos los días de nuestras vidas. Aleluya. Tu carne es el arma favorita del enemigo. Aleluya. Recuerda, hermano, tu carne es el arma favorita de Satanás. Aleluya. El Señor lo reprenda. Porque tu carne quiere el deleite, tu carne quiere el placer, tu carne quiere la comida, hacer todo lo que le desagrada a Dios. Aleluya. Y mire, no me malentienda, cuando digo la comida no es que usted no va a comer. Aleluya. No, amado hermano, sino es que hay ocasiones en que tenemos que dejar de comer para enseñarle a esta carne que se tiene que someter al Espíritu Santo. Tenemos que quebrar muchas de las veces nuestra carne a través del ayuno, porque esto es parte de nuestra disciplina espiritual, la oración, la lectura y el ayuno. Pero la carne no quiere ayunar, la carne quiere
levantarse. Pero cuando usted ayuna, cuando usted hace un sacrificio santo delante de la presencia de Dios, aleluya, su carne empieza a menguar y su espíritu empieza a crecer. Y entonces usted se da cuenta como ya no mira las cosas igual, cuando ya no, como ya no piensa usted igual, usted ya no va a hablar igual, porque usted ahora va a hablar guiado por la presencia del Espíritu Santo, aleluya. Y tú podrás decir, no, a mí no me va a pasar, a mí no me va a tumbar mi carne. Cuidado, hermano, cuidado, hermana, porque la carne logró tumbar a David, un hombre conforme al corazón de Dios, aleluya, un hombre que vivía de victoria en victoria porque Dios siempre lo respaldó. Y David, a pesar de ser un hombre conforme al corazón de Dios, cometió adulterio y asesinato por no detener su carne, aleluya. Se dejó llevar por su vista y, lejos de someter su carne, se dejó llevar en un desliz con Betsabé. Le acarrió grandes consecuencias, aleluya. David sabía que esta mujer era prohibida, que esta mujer estaba casada, pero dice que un día, cuando él estaba paseando en su terraza, volteó y miró a aquella mujer bañándose. David debería haber estado en el frente de la batalla, porque eso hacían los reyes, y era tiempo de batalla, pero no estaba en la batalla, él estaba en su casa, aleluya. Y dice por ahí un dicho que siempre lo tengo en mi mente, que mente desocupada, taller de Satanás, aleluya. David cayó, aleluya, con esta mujer, investigó sobre ella, la hizo traer y cayó. Después quiso tapar su pecado, pero delante de Dios no podemos tapar ningún pecado. Delante de Dios no hay nada oculto para Él, aleluya. Tú puedes engañar a las personas, tú puedes engañar a tu pastor, te puedes engañar aún tú mismo creyendo que no hay consecuencias del pecado, pero a Dios no lo podemos engañar, aleluya, porque Él todo lo ve, todo lo sabe y Él está en todas partes, aleluya. Gracias a Dios que David se arrepintió, se sometió a Dios, pero hubo grandes consecuencias para toda su familia. Aleluya. Sansón fue otro que se dejó llevar por su debilidad por las mujeres extranjeras y los encantos de Dalila, destruyendo así su voto y su fuerza. Aleluya. Pero tú que me estás escuchando, hermano, hermana, pastor, líder o evangelista, yo en esta mañana vengo a decirte de parte de Dios: tenle miedo a tu carne. Aleluya. Tenle miedo a tu carne y sométela bajo la presencia del Espíritu Santo, Rabasharararabasí, porque tu carne es como un monstruo que, si no lo mantienes sometido, enjaulado, se levantará contra ti mismo para destruirte, para destruir tu ministerio, tu familia y todo lo que Dios te ha entregado, aleluya. Tenle miedo a tu carne, hermano, tenle miedo a tu carne, pastor, evangelista, aleluya, y sométela bajo la poderosa mano de nuestro Dios. Romanos 8:1 dice: ahora pues, ninguna condenación hay para los que están en Cristo Jesús, los que no andan conforme a la carne, sino conforme al Espíritu. No hay que andar conforme a la carne, sino conforme al Espíritu de Dios. Si usted no anda conforme a la carne, no hay ninguna condenación para usted. Pero si usted ha caído por causa de su carne en alguna tentación, hoy es tiempo para arrepentirnos y pedirle perdón al Señor, aleluya. El Señor no le rechazará, muy en el contrario, Él lo tomará en sus brazos de amor, porque Él no hace excepción de personas, aleluya. El enemigo es el único que ha venido para matar, hurtar y destruir, pero Cristo ha venido para darte vida y vida en abundancia. Y dice su palabra que 7 veces caerá el justo, pero 7 veces se levantará, aleluya. Si usted ha caído, amado hermano, levántese, levántese en el nombre de Jesús, aleluya. El Señor está esperándolo con los brazos abiertos. O si te has sentido tentado, te has sentido que el enemigo ha venido a quererte hacerte caer para destruir tu familia, para destruirte a ti, aleluya, para destruir tu ministerio, en esta mañana te digo: levántate, tú que me escuchas, y ponte de rodillas delante
delante del Todopoderoso, porque Él es el único que te va a ayudar a vencer toda tentación de tu carne. Y cuando hablo de estas tentaciones, no solamente me refiero a adulterio, fornicación, sino a muchos tipos de tentaciones que tenemos como cristianos, como hijos de Dios. Tú solamente sabes en qué área estás siendo tentado, pero el Señor hoy te dice que Él ha venido para darte vida y vida en abundancia, para perdonarte y para darte la fuerza que tú necesitas para hacerle frente al enemigo. Aleluya. Si tú ya caíste, amado hermano, hoy es el día de levantarte. Isaías 1:18 dice: venid luego, dice Jehová, y estemos a cuentas. Si vuestros pecados fueren como la grana, como la nieve serán emblanquecidos. Si fueren rojos como el carmesí, vendrán a ser como blanca lana. Hay buenas noticias para aquel que ha caído por causa de su carne. Aleluya. Hay buenas noticias. Cristo ya pagó en la cruz del Calvario por tus pecados. Solo ven a su presencia y ríndete y pídele perdón si has fallado. Él no te va a juzgar. Él te va a recibir como el padre del hijo pródigo, con vestimentas nuevas y una gran fiesta. Aleluya. Yo creo que casi todos conocemos esta historia. El hijo pródigo le pidió a su padre la herencia, la parte de su herencia. Aleluya. Y se fue este joven y malgastó todos sus bienes, aleluya, en placeres, en todo lo que él quería vivir. Quizás nunca lo había vivido porque su papá tal vez lo había llevado por un buen camino, pero este joven se desvió en un determinado tiempo y se fue y malgastó todas sus riquezas, aleluya. Tenía amigos por montones, porque cuando tienes dinero tienes muchos amigos, y cuando no tienes dinero muchas de las veces tampoco tienes amigos. Pues a este joven le pasó eso, se quedó sin dinero y sin amigos, malgastado, cansado, sin dinero, aleluya, y con hambre. Y solamente encontró un trabajo apacentando cerdos, y tenía tanta hambre que tuvo que comer de las algarrobas de los cerdos, aleluya. Pero viéndose en esa condición, este joven miró al cielo, se humilló y dijo: ¿cuántos jornaleros en la casa de mi padre tienen pan para comer? Me levantaré e iré a mi padre. Padre, he pecado contra el cielo y contra ti, y no soy digno de ser llamado tu hijo, aleluya. Este joven se humilló y se aventuró nuevamente hacia la casa de su padre, y su padre, cuando lo miró, su padre ni siquiera le permitió hablar ni le reprochó nada. Simplemente dice la escritura que fue y se abrazó del cuello de su hijo fuertemente, aleluya. Aquel padre estaba gozoso, estaba contento, aleluya, y le habló a sus sirvientes y le dijo: báñenlo, vístanlo, póngale calzado nuevo y póngale un anillo en su dedo, hagan un gran banquete, maten el

0: reprocha nada, al contrario, se pone contento de que tú no caíste en la tentación, se pone contento de que si acaso caíste, te puedes levantar con su mano poderosa, aleluya. Él viene y Él te abraza y Él hace una gran fiesta, aleluya, porque Él siempre está listo a perdonarnos, aleluya. Él siempre está listo a recibirnos con los brazos abiertos. Amado hermano, en esta mañana quiero decirte, tenle miedo a tu carne, aleluya. No permitas que tu carne se levante, no permitas que tu carne venga a provocar tu vida, aleluya. Sométete al Señor cada día y en cada momento, aleluya. Dios es bueno, Dios es poderoso, aleluya. Si tú, amado hermano, has tenido uno de estos problemas, si tú tienes una tentación, llámanos, amado hermano, llámanos. Mira, marca el 956-968-7777, aleluya. Y si estás en México, marca 01, aleluya, 956-968-7777, aleluya. Y mis hermanas ahí están listas para contestarte los teléfonos, aleluya, para orar por ti, para ayudarte a estar delante de la presencia de Dios, para que el Señor traiga bendición a tu vida, aleluya. Vamos a hacer una oración y quiero orar por ti que me estás escuchando. Si quieres arrepentirte delante del Señor, hoy es tu mañana. Gracias, Padre, por tu palabra, porque tu Espíritu Santo está redarguyendo nuestras vidas. Perdona nuestras faltas, nuestros pecados. Líbranos de todo mal y permítenos poder levantarnos y someternos a tu Santo Espíritu. Permítenos ocuparnos del Espíritu para que nuestras vidas puedan honrarte como solo tú lo mereces, aleluya. Gloria a Dios, porque el Señor siempre está al pendiente de nuestras vidas. Y si esta palabra te ha tocado, llámanos, amado hermano, llámanos en esta mañana, 956-968-7777, y desde México, 01-956-968-7777, aleluya. Si tú aún no conoces del Señor Jesús, déjame darte el plan de salvación. Déjame decirte que hay un Dios que te ama y quiere transformar tu vida como lo hizo contigo. Si te gustaría recibir al Señor, repite conmigo estas palabras. Señor Jesús, te recibo como mi Salvador personal. Entra en mi corazón. Cámbiame, transfórmame y hazme una nueva persona. Anota mi nombre en el libro de la vida. Aleluya. Muchas gracias por haberme escuchado, amados hermanos. Aleluya. Estamos contentos de estar aquí. Estamos muy contentos de poder estar en este hermoso programa, en este hermoso ministerio de Mujeres Unidas con Cristo. Aleluya. De nuestra pastora Sonia Siger. Aleluya. Gracias al Señor por esta oportunidad. Y una vez más, si necesita oración, allí estaremos orando por usted. Yo también estaré orando por usted en los teléfonos, aleluya. Pero es necesario que nos marque al 956-968-7777, aleluya. Y desde México, 01-956-968-7777, aleluya. 956-968-7777. El Señor me les bendiga, aleluya.
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0: Pueden llamar en esos momentos para oración. Es 956-968-7777. Aleluya, le damos gracias a Dios, hermano. Dios ha sido bueno para siempre, su misericordia.
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0: Bendiciones a cada uno de ustedes que está escuchando Radio Vida en este sábado hermoso. Le damos gracias a Dios, hermano. Mira, para afuera está un poco nublado. Oh, vamos a orar para que Dios nos mande la lluvia muy pronto. Se está secando mucho el zacate. Amén. Bueno, vamos con esta otra complacencia. Nuestro hermano Agustín Vela de West Raco, Texas, pide este canto que dice: Me voy a la montaña con Rabito. Sigan llamando. Las hermanas están orando por todos ustedes.

son las 8:47 de la mañanita. Hoy es sábado 22 de agosto 2026. Mira nada más, la temperatura ya está 80 grados y va a subir a 100 grados. Así que tome agua y no esté en el sol. Amén. Esta otra complacencia de parte de nuestro hermano Arturo Gaspar de Harlingen, Texas. Que Dios los proteja a todos los que escuchan Radio Vida. También saludos para toda la familia Gaspar. Él quiere escuchar el canto Valdimar Quintero que dice: Cristo es el camino.

Amén. Son las 8:52 en este día hermoso. Usted que se va levantando, gracias por escuchar Radio Vida. Gracias por ser nosotros su preferida estación. Alabanzas a Dios, hermano. Pues Dios ha sido bueno, para siempre su misericordia. Y este canto que viene, hermano, dice Lágrimas de Cristal. Y lo canta Country Cristiano.

Dios les bendiga, Dios les guarde y Dios les prospere. Bueno, hermanos, pues hasta aquí llegó mi tiempo. El día de mañana, si Dios quiere, nos volvemos a escuchar de 9 a 1 de la mañana, primeramente Dios. Los dejo con este canto, Mi vida está confiada, con Crystal y Wendy. God bless you all.

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1: Mis amigos, mis hermanos, una edición más de himnos y de cantos clásicos. La música cristiana, la mejor música de todo el mundo. Por los siguientes 30 minutos vamos a tocar música del baúl del recuerdo. Música, música preciosa, mis hermanos, como el 52, el 97, el 53, el 20... De los himnarios de gloria, vamos a disfrutar de esa música.

0: Aleluya, aleluya, aleluya. Los himnos preciosos, no hay como la música cristiana, mis hermanos. Juan Romero nos canta uno de los cantos favoritos. Dice que ya cuando en este mundo ya no quieran saber de mis canciones viejas, ocaso, Juan Romero ya está con el Señor, pero nos dejó su música preciosa.
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Las parábolas de Jesús. Comentario por el cristiano desconocido. Jesús habló de la semilla de mostaza dos veces en la Biblia. Una de las veces fue en la parábola de la semilla de mostaza. Dijo que el reino de los cielos es como una semilla de mostaza que se planta en un campo. Es la más pequeña de todas las semillas, sin embargo, cuando crece, es la más grande de las plantas del jardín y se convierte en un árbol para que las aves del aire vengan a sus ramas. El sembrador es Jesús. La semilla de mostaza representa el Evangelio, que comienza pequeño. El campo representa a todas las personas que reciben el Evangelio, y el árbol ofrece santuario para los pájaros del aire. La enseñanza aquí es que usted tiene que comenzar con pequeños comienzos para alcanzar a toda la tierra. La otra vez Jesús mencionó una semilla de mostaza fue cuando dijo que si usted tiene fe como un grano de semilla de mostaza, representando de nuevo que nuestra fe puede comenzar pequeña, pero incluso una pequeña cantidad de fe puede mover una montaña. De hecho, Jesús dijo que nada será imposible para nosotros. Donde hay poca fe, puede crecer a proporciones inmensas. Donde hay fe, hay un camino. Una semilla no hace nada hasta que no es plantada. Las semillas nunca se dan por vencidas. Tenga fe como un grano de mostaza, pero plante la semilla. Las parábolas de Jesús. Hasta la próxima. Dios me les bendiga. Los hermanos González, con la música más preciosa del mundo. Jesús es mi refugio. ¿Qué le puede faltar?

Los hermanos González con Jesús es mi refugio. El día de hoy vamos a hablar de la ira de aquellos de nosotros que probablemente tengamos un problemita que nos enojamos muy fácil. James 1:19-20 says, "My dear brothers and sisters," says, "take note of this. Everyone should be quick to listen, slow to speak, slow to become angry, because human anger does not produce the righteousness that God desires." Santiago 1:19-20 dice, "Mis queridos hermanos y hermanas, tomen nota de esto. Todos deben de ser rápidos para escuchar, lentos para hablar y lentos para enojarse, porque la ira humana no produce la justicia que Dios desea." Interesting instructions. It says slow to anger. We all know people, you know, Christian people, love, God-loving people, that have a hard time with anger. Once they lose their temper, watch out, you know, they've lost it. They lose control of their tongue. They say things that are very hurtful. The problem is that once you say something, you know, you can't take it back. So how do we deal with anger? Interesante instrucciones. Dice, lento, lenta para la ira. Todos conocemos personas, personas cristianas, personas que aman a Dios, pero que tienen dificultad con la ira, para decir en otra manera, son muy enojones. Una vez que pierden los estribos, como se dice, pierden el control, comienzan a decir cosas con la lengua que no debieran de decir, cosas que pueden causar mucho dolor a la gente, y lo que pasa es que una vez dicho, no se puede retirar. Entonces, ¿cómo vamos a hacer con la ira? Well, we ask God to help us, and we follow His advice, as stated in the book of James. It is people, you know, people that write books on anger give advice. They say, think before you speak. Now, that's the very same thing what the Bible says. You know, be slow to speak. Some people will tell you to take a time out or walk around for a while. The Bible says, be slow to anger. Taking time out would fit right along those instructions. Le pedimos a Dios que nos ayude y seguimos el consejo que nos dice el libro de Santiago. Las personas que escriben libros de la ira dan consejos, dicen que debes de pensar antes de hablar. Pues es lo mismo que dice la Biblia, dice despacio para hablar. Algunas personas te dicen que tomes un tiempo de espera, que te alejes del problema, que no digas cosas. La Biblia dice que ser lento para enojarse es lo mismo que tomar un tiempo para, you know, para andar, para no decir cosas que no debemos de decir. You know, half of the battle is usually recognizing and admitting that you have a problem. Once you recognize and ask God to help you, that's half of the problem. God will help you. He will help you so that you don't lose control. La mitad de la batalla es reconocer y admitir que, you know, hay un problema. Una vez que reconozcamos que tenemos este problema, entonces le pedimos a Dios que nos ayude a tener este control y no andar enojándonos y diciendo cosas que no debíamos decir. Viene Pete Bustamante a cantarnos. Bendito sea Jehová la roca. Aleluya. Pues nos va a enojar. Ponga una música cristiana de esas, como esta que va a escuchar, y alabe a Dios.

Aleluya, ardiendo mi alma está. Ricardo, yo solo espero ese día. Aleluya, Maranata, yo solo espero este día.

0: Sí, Señor, cuando Cristo venga a su reino me llevará, se nos termina el tiempo. Recuerden, el día de hoy hablamos de Santiago 1, 19 al 20. Mis queridos hermanos y hermanas, tomen nota de esto. Todos deben de ser rápidos para escuchar, lentos para hablar y lentos para enojarse, porque la ira humana no produce la justicia que Dios desea. Mis hermanos, no sean enojones. ¡Aleluya! Hasta la próxima. Dios me les bendiga. Se despide de ustedes su amigo, su hermano en Cristo, el cristiano desconocido que todavía está trabajando en esa área para no ser enojón.
1: Bueno, ahí concluyó el programa. Diana Christian. Saludos para él, para su familia, y dice que pues todavía estaba trabajando para no ser enojón. Bueno, más al rato le voy a poner el canto El Enojón. Pero no, ya cuando hemos venido al Señor ya hay un cambio ya en nosotros. Precisamente ahorita me llamaba un hermano, decía que él es enojón. Y ahí estuve orando por él y dándole palabra del Señor. Saludos, Anna Christian, donde quiera que se encuentre acompañándonos en esta mañana. Y acompáñele el próximo sábado de 9 a 9:30 con ese bonito programa.
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Es el grupo llamado Montreal y el canto El Sueño. Son las 9:38. Good morning. Les saluda su servidor y hermano en Cristo, Juan Medrano, en esta hermosa mañana que el Señor nos ha regalado. Agradecido con el Señor por este otro día que estamos aquí, esperando serle de mucha bendición. Contentos, alegres, porque el Señor es bueno, porque amanecimos, porque tuvimos donde dormir, etcétera, etcétera. Hay muchas bendiciones que nos da el Señor a diario. Dice la palabra: clama a mí y yo te responderé y te enseñaré cosas grandes que tú no conoces. ¡Ánimo, hermano, ánimo! Si usted está pasando por cualquier problema, lo que sea, créalo que el Señor está con usted. Solamente confíe en el Señor. Alábele, glorifíquele, porque Él es bueno y para siempre es su misericordia. Y aquí estamos agradecido también de la oportunidad que se me da de estar aquí detrás de los micrófonos de Radio Vida. Para mí es un privilegio, agradecido con el Señor, con la gerencia de Radio Vida, por esta oportunidad, y esperando pues ser de bendición para todos y cada uno de ustedes. Y también les recuerdo que ya estamos listos para atenderle, ya están abiertas las oficinas de Radio Vida. En esta mañana ya está aquí con nosotros Cristal Garza para atenderle y su servidor Juan Medrano. Así es de que cualquier pregunta que tenga, por ejemplo, cómo visitarnos, hacer algún donativo para que este ministerio continúe en el aire ganando almas para el reino de Dios, llámenos al área 956-968-7777. Y aquí le esperamos esta mañana. Aquí estamos una vez más, aquí está Cristal y su servidor Juan Medrano. Visítenos. Estamos ya en complacencias, invitando hermanos, amigos que no nos han llamado para que participen. Complaciendo a la hermana Díaz de aquí de Brownsville, saluda a toda la radio audiencia y a todos los reclusos, y también saluda a Esmeralda.

El hermano Marino con ese bonito, bonito tema. La oración es el título de ese tema. Complacemos a la hermana Díaz de aquí de la ciudad de Brownsville, saludando a todos los presos, a los prisioneros, a hombres y mujeres de diferentes cárceles. Estamos orando por ustedes. Continuamos y tenemos ya aquí un cumpleañero. Vamos a programarle las mañanitas con el mariachi Eli. ¡Vámonos!

felicitando a su hijo Erasmo Alanis Jr. Está cumpliendo años de parte de su mami Silvia Alanis de por acá de Alton, Texas. Happy birthday, Erasmo Jr. and many, many more.

Un bonito tema con Lanet López, Yo Estaré. Lanet López, Yo Estaré. Preguntaban el nombre de ese tema. Bueno, ahí está. Hermoso, hermoso tema con mucho, mucho mensaje. Continuamos y bueno, tenemos a otra cumpleañera por aquí, de parte de la hermana Raquel allá en San Benito. Muchas felicidades a su hija Enedina Sánchez, que está cumpliendo 44 años. Oiga, qué felicidad. Que Dios le dé, pero muchos, muchos años más a Enedina. Y a esto es de parte de su mami, la hermana Raquel, por allá en San Benito. Y aquí está este tema para Enedina. Aquí está. Un tema muy alegre con Mauri Sosa. Dice, felicidades a todos los cumpleañeros, cumpleañeras. Y súbale, gócese. Qué bueno es el Señor que nos regala otro día. Vámonos. ¡Vámonos!

Una vez más felicitando a todos los cumpleañeros, cumpleañeras, de parte de la hermana Raquel para su hija Enedina Sánchez, que está cumpliendo años, que Dios le guarde, que Dios le dé muchos, muchos años más. Y también a la hermana Raquel, bueno, no le voy a preguntar cuántos cumple la hermana Raquel, ¿verdad? Pero también que Dios le siga dando muchos, muchos años más también. Bueno, continuamos con más música.

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el pastor Dan Villarreal. Yo soy El Camino. Gracias por estarnos acompañando. Les saluda su servidor Juan Medrano y bueno, recordándole que estamos listos para atenderle. Están abiertas las oficinas de Radio Vida. Visítenos en esta mañana. Aquí estamos, aquí está ya Cristal Garza para atenderle y su servidor Juan Medrano. Cualquier pregunta que tenga, por ejemplo, cómo llegar aquí, cómo visitarnos en persona, usted que piensa que tiene planes de andar por esta área de Huatzlaco, bueno, aquí estamos por la antigua 83 entre Huatzlaco y Dana, pero necesita más detalle cómo llegar, llámenos, área 956-968-7777. Continuamos y tenemos más cumpleañeros. Oigan, hay bastantes cumpleañeros en este día de hoy, 22 de agosto. Dice para su hijo Juan Miguel, de parte de la hermana Francisca de aquí, precisamente aquí de Huatzlaco, con muchas felicidades. Y mencionaba yo ahora que a las mujeres no les gusta que les digan cuántos años van a cumplir, ¿verdad? O tal vez a nosotros los caballeros no debemos de preguntarle a una dama, ¿verdad? ¿Cuántos años cumple? Yo pienso que es como falta de cortesía andar preguntándole edad. Pero fíjese, a nosotros los hombres pues nos pueden preguntar, ¿cuántos años cumples? Pues cumplo 50, lo que sea, ¿verdad? Pero bueno, ¿qué opina a usted? ¿A las mujeres no les gusta que les pregunten de sus cumpleaños o el hombre no debe preguntar por cortesía? Bueno, ahí se la dejo. Y aquí está este tema para felicitar a su hijo Juan Miguel, de parte de su mami Francisca de aquí de Huatzlaco.

Francisco Orantes, en este día para todos los cumpleañeros. Son las 10 de la mañana con 11 minutos. Bendiciones para usted y su familia. Un saludo, los hermanos Luis y Visitación Cepeda allá en San Benito. Aquí está el tema Lágrimas.

Escuchamos a Janie González. Janie González, él es. Son las 10:20. Bueno, a las 10:30 viene ya el siguiente programa. No se lo pierda, ya en unos 10 minutos más, el programa de los pastores Vicente y Cristina García. Un programa pregrabado, pero ellos van a estar ahí atendiéndole ahí en su iglesia, o le van a atender. Usted les puede llamar al área 956-325-8344 durante y después del programa. Ya por este espacio ya no voy a poder ponerle cantos, pero hasta las de 11 en adelante tendremos más otro espacio. Bueno, vamos a saludar a los pastores, a los pastores Torres. ya se me está olvidando. Okay. Juan y Lidia Torres. ¿Cómo ve? Mi cuñado y mi hermana ya se me está olvidando. Muchos saludos para ellos, y seguimos orando por el pastor Juan Torres. Y por ahí me parece que está también mi hija Eloísa ahí acompañándoles. Todos los que están por ahí con los pastores. Oiga, siempre hay casa llena ahí con los pastores Torres. Y pues claro, nos invita a comer y a almorzar, ¿cómo no? Saludos para ellos. Pastora Mares, su congregación también. Por allá en Combs, Texas, ahí va el saludo con este bonito tema.

Big shout out, un saludo a The House of the Living God en Combs, Texas, Pastor Mares, y para los pastores a Juan y Lidia Torres también, y para todos los pastores, todos los siervos, todas las pastoras, evangelistas, misioneros, misioneras, sabe el saludo para ustedes, y nuestra oración es siempre que Dios le siga usando, bendiciendo de una manera, pero muy, muy especial. Hacemos estos últimos saludos y vamos a complacer a Guadalupe Obregón allá en San Benito. Saluda a Elizabeth Sandoval, Irma Cantú y Esmeralda Gómez con este bonito tema.

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1: Bienvenidos a nuestro programa Gracia de Dios para el Mundo. Nosotros, el pastor Vicente y su servidora, Cristina García, pastoreamos en la Iglesia Internacional Gracia de Dios, Grace of God International Church. Nuestros servicios son todos los miércoles a las 7 de la noche y los domingos tenemos dos servicios gloriosos. El primero inicia a las 11 de la mañana y el siguiente a las 5 de la tarde. Estamos ubicados en el 4261 Norte Victoria Road en Donna, Texas. Código postal 78537. También se puede comunicar con nosotros para más informes o para oración al número 956-325-8344. Nosotros creemos en el Padre, el Hijo y el Espíritu Santo y en la sana doctrina que es la palabra de Dios. Es importante alimentarnos de su palabra y congregarnos. Le recomendamos que asista a una iglesia si no tiene un lugar en donde asistir. Le invitamos a nuestra iglesia. La palabra de Dios dice en Hebreos 10:25, no dejando de congregarnos como algunos tienen por costumbre, sino exhortándonos y tanto más cuando veis que el día se acerca. Hoy más que nunca necesitamos buscar más de Dios porque los tiempos son difíciles. Efesios 5:16 dicen, aprovechando bien el tiempo, porque los días son malos. Efectivamente, hermano, estamos viviendo en tiempos peligrosos, pero de ninguna manera significa que debamos oprimirnos, sino estad firmes y velad, orando en todo tiempo, como lo dice su palabra. Filipenses 4:6-7 nos dicen, por nada estéis afanosos, sino sean conocidas vuestras peticiones delante de Dios en toda oración y ruego con acción de gracias. Y la paz de Dios, que sobrepasa todo entendimiento, guardará vuestros corazones y vuestros pensamientos en Cristo Jesús. En todo momento debemos meditar en Dios y siempre confesar lo bueno y no lo malo. Romanos capítulo

0: Capítulo 8, verso 37 dice: Antes, en todas estas cosas, somos más que vencedores por medio de aquel que nos amó. Dios siempre está ahí para ayudarnos, consolarnos, bendecirnos si obedecemos a su palabra. Recuerde que la obediencia desata la bendición de Dios. Así como el médico nos da una receta a la cual tenemos que surtir y seguir como lo indica, nosotros también, como hijos de Dios, debemos seguir estas indicaciones: el leer la palabra de Dios y obedecerla, el orar, el ayunar, el asistir a la casa de Dios y el darle a Dios así como Él nos bendice a nosotros. La palabra de Dios tiene que seguir adelante y también nosotros debemos servir a Cristo al diario y no solamente un día a la semana. Segunda de Crónicas, capítulo 15, verso 7 nos dice: Pero esforzaos vosotros y no desfallezcan vuestras manos, pues hay recompensa para vuestra obra. Gálatas, capítulo 6, verso 9 dice: No nos cansemos pues de hacer el bien, porque a su tiempo segaremos si no desmayamos. Primera de Corintios, capítulo 16, verso 13 dice: Velad, estad firmes en la fe, portaos varonilmente y esforzaos. Por último, Isaías, capítulo 40, verso 29: Él da esfuerzo al cansado y multiplica la fuerza al que no tiene ningunas. ¡Qué poderosa es la palabra de Dios, hermanos! Dios nos habla de diversas maneras y de diversas formas y nos da consuelo. Tú que escuchas en estos momentos, medita en estas palabras y en las que siguen durante este programa radial. No tienes nada que perder en darle lugar a que Cristo entre en tu corazón y darle la bienvenida a Cristo Jesús. Deja que Él dirija tu vida y no vuelvas hacia atrás. De este momento en adelante, deja que Dios sea el autor de tu vida. Dale una oportunidad que el Señor Jesucristo reine en tu corazón. Ahora, seguimos con el programa. Esté atento a cada palabra y sigamos adelante sirviendo a nuestro Dios. Dejo lugar a mi esposo, el pastor Vicente García. Dios les bendiga.
1: Padre, en el nombre de Cristo Jesús, en esta mañana te damos gracias, Señor, por permitirnos venir y enseñar tu palabra. Gracias, Señor, porque es un gran privilegio servirte. Gracias por tu misericordia, que es por tu misericordia que estamos aquí y que no hemos sido consumidos. Por eso te damos la honra y la gloria y te damos gracias, Señor. Gracias porque has sido bueno con nosotros. Gracias por tu fidelidad. Gracias por tu palabra. Gracias por el regalo del Espíritu Santo. Gracias por todo lo que has hecho por nosotros y todo lo que haces y todo lo que harás. En esta mañana nos ponemos en tus manos, Señor, y en la disposición absoluta de tu Espíritu Santo. Yo te ruego, Padre, que durante la programación tú toques las vidas, sanes a los enfermos, levantes al caído. En el nombre de Cristo Jesús, aquellos que están desanimados en estos momentos, que tu Espíritu Santo llegue y fortalezca, que las fuerzas de tu Espíritu Santo lleguen a reposar sobre las personas débiles en el nombre de Cristo Jesús. Te damos gracias y tuya es la honra y la gloria y toda alabanza. Amén. Dios los bendiga, mis hermanos. Les saluda Pastor Vicente García y bienvenidos al programa Gracia de Dios para el Mundo. Mis hermanos, hoy es día sábado, día 22 de agosto del año 2026, y como siempre estamos eternamente agradecidos con nuestro Padre Eterno que nos permite venir y compartirles una palabra que va a enriquecer nuestras vidas, una palabra que sin duda nos va a bendecir. Pero antes de continuar con la programación, de parte de mi esposa Cristina y un servidor, enviamos un fuerte abrazo y un saludo a cada persona que nos está escuchando en donde quiera que se encuentren. En ambos lados de la frontera, Dios los bendiga, Dios los guarde. Es nuestra oración que en este día nuestro Salvador Cristo Jesús llegue a visitarlos ahí donde te encuentras. Y cuando Cristo Jesús llega a visitar, grandes cosas acontecen. Sí, mi hermano, Cristo Jesús visita y sana, visita y bendice. visita y restaura, visita y fortalece, visita y confronta también, aleluya. A veces no queremos ser confrontados, pero es lo que la palabra de Dios también hace, nos confronta, nos hace ver lo que estamos mal y lo que debemos de corregir, aleluya, pero nuestra carne no quiere ser confrontada con la verdad. Queremos escuchar solamente las cosas que nos gustan escuchar, que nos convienen a nosotros. Pero mi amado hermano y hermana, la palabra de Dios dice que si conocemos la verdad os hará libres. Así que es importante conocer la verdad. Aleluya. Pero sin embargo, hermanos, una cosa sí estamos seguros, es que los amamos. Y estamos orando a favor de cada uno de ustedes que nos escuchan, mis hermanos, amigos que nos escuchan en los centros de detenciones o en prisiones. Dios los bendiga, Dios los guarde. Estoy orando a favor de ustedes y creyendo que Cristo Jesús, ahí donde se encuentran, ahí se manifiesta con poder. Y lo imposible lo hace posible. Lo he visto cómo Él lo hace, que lo imposible lo hace posible. Aleluya. Todo lo que debemos de hacer es creer. Tú que te encuentras en una cama, quizás desahuciado por la ciencia médica, yo puedo creer que el poder del Espíritu Santo llega ahí donde te encuentras y Cristo Jesús te sana en estos momentos. Yo lo puedo creer, que Él arranca toda célula cancerosa desde la raíz. Aleluya. Predicamos a Cristo Jesús, que es el mismo de ayer, hoy y para siempre. No importa en el estado que te encuentres, quizás estás en un estado económico muy mal y quizás no sabes cómo le vas a hacer el día de mañana, pero Dios es un Dios que provee, Dios es un Dios que suple, Dios es un Dios que, aleluya, nunca nos dejará y cumplirá sus promesas. Todo lo que tenemos que hacer es confiar en Él, creer en su palabra, apegarnos lo más que podamos a su palabra y caminar en la voluntad de nuestro Padre Celestial. Aleluya. Es todo lo que tenemos que hacer. Servirle con un corazón agradecido. ¿Por qué agradecido? Por todo lo que hizo nuestro Salvador en la cruz del Calvario. Todo lo que hizo, entregó su vida por usted y por mí, es suficiente. Es más que suficiente. Es lo máximo que puede hacer. Aleluya. Nos entregó el mejor regalo en la historia de la humanidad, que se llama la vida eterna, la salvación. Y por medio de ese sacrificio de Cristo Jesús, fuimos justificados, fuimos perdonados, fuimos lavados con su sangre preciosa y ahora somos hechos hijos de Dios. Somos reconciliados con el Padre, fuimos justificados y por cuanto fuimos justificados, ahora tenemos esa esperanza que muy pronto estaremos con nuestro gran Rey. Aleluya. Así que si Dios no me contestara a mí ninguna oración, yo no tuviera ningún problema, porque ya tengo el mejor regalo del mundo, que es la vida eterna. Aleluya. Pero Dios es bueno y Dios es soberano y Dios es fiel a sus promesas y Él contesta oraciones conforme, que están conforme a su voluntad. ¿Escuchó bien? Dios contesta la oración de sus hijos que oran conforme a la voluntad del Padre. Aleluya. Así que mi hermano y hermana, siga creyendo, no dudes. Dile a la duda en esta mañana, duda, vete de mi casa. Sí, dígale, duda, lárgate de mi casa. Oh, porque yo voy a caminar en fe, porque por fe andamos, aleluya, por fe andamos. Y el justo por la fe vivirá. Mis hermanos, rápidamente un anuncio. Para el día de mañana tenemos 3 servicios gloriosos. En la mañana tenemos un servicio a las 9:30 de la mañana, un servicio en habla inglés. Y luego a las 11 de la mañana tenemos un servicio bilingüe con escuela dominical para todas las edades. Y en la tarde tenemos un servicio a las 4 de la tarde. En cada servicio exaltamos el nombre de nuestro Señor Jesucristo. Oramos, iniciamos con un salmo y empezamos a alabar y adorar. Y es un momento hermoso en su presencia, donde Cristo Jesús se complace a descender y compartir su presencia, su gloria con sus hijos. Aleluya. Así que venga y después de alabar al Señor, entramos en el estudio de la palabra de Dios y después de estudiar la palabra de Dios, hacemos la oración de fe a favor de cada necesidad. Así que el día de mañana tenemos 3 servicios gloriosos. 9:30 a.m. es un servicio en habla inglés, donde mi hermana Rosy Padilla, que ustedes la conocen muy bien, mi hermana Rosy Padilla, que aquí está en Radio Vida, aleluya, una sierva de Dios que Dios la usa poderosamente. gustosamente juntamente con su esposo, mi hermano Sergio Padilla. Mi hermana Rosy Padilla estará compartiendo la palabra de Dios en el servicio de inglés. ¡Gloria a Dios! ¡Aleluya! Estamos muy agradecidos que nos va a ayudar a compartir la palabra el día de mañana a las 9:30 de la mañana. Y recuerden, tenemos servicios a las 11:04 de la tarde. Así que estamos ubicados en la 4261 Norte Victoria Road, Donna, Texas. Mi esposa Cristina y un servidor predicamos en Iglesia Internacional Gracia de Dios, y estamos ubicados en la 4261 Norte Victoria Road, Donna, Texas. Para más información me pueden llamar al 956-325-8344. Una vez más, al 956-325-8344. Bien, vamos a continuar en esta mañana con la palabra de Dios. Una de las áreas en las cuales el cristiano batalla mucho es la fe. Es en la fe. Cuando estamos pasando por situaciones difíciles, a veces a algunas personas les cuesta trabajo creerle al Señor y lo que el Señor dijo que Él iba a hacer en nuestras vidas. Por ahí es donde deben de comenzar a poner la fe a trabajar. Es ahí donde debemos de empezar a poner a nuestra fe a trabajar. Pablo dijo en Filipenses 3:1, por lo demás, hermanos, gozaos en el Señor. A mí no me es molesto el escribiros las mismas cosas, y para vosotros es seguro. La palabra de Dios está llena de promesas de parte de Dios para nosotros. Y cuando vienen tiempos difíciles y probablemente estás sintiendo que tu fe decae, y piensas que el camino es muy duro y que te cuesta continuar, pero tienes que recordar que el Señor está contigo. No andamos por vista, sino que andamos por fe. Recuerde esto. No andamos por sentimientos, andamos por fe. No andamos por emociones, andamos por fe. Y siguiendo el ejemplo del profeta Habacuc, cuando él vio el pueblo declinar espiritualmente, no se dejó llevar por el desánimo. A veces el desánimo llega y nos asalta, nos ataca por circunstancias que estamos pasando. Recordemos las palabras de nuestro Señor Jesucristo. En el mundo tendréis aflicción, pero confiad que yo he vencido al mundo. Aleluya. Recuerde que si Cristo está con nosotros, ya somos más que vencedores, lo dice su palabra. Ahora, Habacuc recordó todo lo que Dios había hecho en ellos y por ellos, y fue delante del Padre en oración y intercesión pidiendo un avivamiento. ¿Qué es un avivamiento? Lo voy a explicar en unos segundos más, pero antes leamos Habacuc capítulo 3 versículo 2, que dice su palabra: lo que oigo acerca de ti, Señor, y de todo lo que has hecho me llena de profunda reverencia. Realiza ahora en nuestra vida tus grandes acciones de otros tiempos, para que nosotros también las conozcamos. Muéstranos así tu compasión, aún en medio de tu enojo. Yo te animo que en esta mañana que recuerdes todo lo que Dios ha hecho por ti y ha hecho contigo. Déjame decirte, te voy a dar una instrucción en esta mañana muy fácil. Yo te pido que tomes un respiro, que respires, respires profundamente. Ahí está un milagro. Sí, ahí donde respiraste, ahí está un milagro. Porque no podrías haber respirado si Dios no lo permite. ¡Aleluya! Es tiempo de acercarnos a Dios en oración. Intensamente escuchar su voz. Y permitir que su Espíritu Santo renueve nuestra fe el día de hoy. El día de hoy, ¡aleluya! Hebreos capítulo 11 versículo 1 dice que la fe es la garantía de lo que se espera y la certeza de lo que no se ve. Y quizás tu fe está decayendo por todo lo que está pasando en tu alrededor. Pero hoy es tiempo de pedirle al Señor como Habacuc: Señor, tus obras me dejan pasmado. Realízalas de nuevo en nuestros días. Dalas conocer a nuestro tiempo. Es tiempo de pedir un avivamiento. Y vamos a orar por las necesidades en unos momentos más. Pero primero tenemos que fortalecer nuestra fe. Tenemos que cobrar ánimo avivar nuestra fe. Dígale al Señor en estos momentos, ahí donde te encuentras, en tu auto, en tu casa o en esa celda, en ese hospital, dile al Señor: Señor, auméntame la fe. Te lo ruego, que me aumentes la fe. Saben, mis hermanos, que los tiempos cada vez serán más difíciles. Si usted voltea hacia las diferentes partes del mundo, miramos una gran necesidad. Los tiempos que vienen van a ser más difíciles. Y la única forma de prevalecer estos tiempos es sosteniéndonos cada día de la palabra del Señor y del Señor. ¡Aleluya! Si usted siente que se ha debilitado su fe por las circunstancias que ha vivido, este es el tiempo de venir ante el Señor y decirle: Señor, yo creo. ¡Aleluya! Decirle: Señor, yo puedo creer que eres el mismo de ayer, que eres el mismo de hoy y eres el mismo, aleluya, para siempre, por la eternidad. Yo puedo creer que si me ayudaste ayer, me puedes ayudar hoy y me ayudarás mañana. Aleluya. Es el Dios que servimos. Un Dios que es santo y todo lo que hace refleja su santidad. Un Dios que es el Dios todopoderoso, el cual no hay nada imposible para Él. Pero también es un Dios omnisciente, omnipresente, y sabe exactamente lo que hay en tu corazón. Si hay dureza, si hay tinieblas, si hay resentimiento, si hay amargura, todas estas cosas están estorbando en que puedas caminar bien en la fe. Juan 11:40, Jesús le dijo: ¿No te he dicho que si crees, verás la gloria de Dios? Yo te invito a que saques todo lo que estorba de tu corazón para que puedas creer. ¡Aleluya! Para que de la abundancia de tu corazón, tu boca hable y diga palabras como: gracias, Señor, porque puedo creer que estás conmigo. Gracias, Señor, porque puedo creer que tú alcanzas a mi familia, la salvas. Gracias, Señor, porque puedo creer que me puedes sanar y me puedes sacar de este lugar. Gracias, Señor, porque puedo creer que soy un instrumento para ti. ¡Aleluya! Pero si tú sientes que tu fe ha flaqueado, y las circunstancias te han llevado por momentos a dudar de que Dios te escucha, vamos a orar. Vamos a orar en unos momentos. Y el Señor escucha nuestro clamor. Salmo 107, versículo 6 dice: Entonces clamaron a Jehová en su angustia, y los libró de sus aflicciones. Ahora, quizás yo no sé lo que usted está pasando, pero antes de pedirle al Señor, antes de orar, hable con Él. Señor, ayúdame. Dile: Señor, aumenta mi fe. Mira, ahí donde estás, vamos a orar. Vamos a orar. Padre, yo te doy gracias en estos momentos. Yo te doy gracias. Y Señor, pongo en tus manos a cada persona que está escuchando. Y intercedemos, Señor, por todos aquellos hermanos y hermanas que están pasando por un tiempo difícil. Y que su fe se ha debilitado, Señor. Que su fe ha flaqueado. Y en momentos ellos piensan que no son escuchados por ti. Pero tu palabra está llena de promesas donde tú nos dices que tú estarás con nosotros. Tú eres nuestra pronta ayuda en medio de la tribulación. Y creemos, Señor, que veremos tu gloria. Señor, auméntanos la fe. Señor, intercedemos por todos aquellos que su fe ha flaqueado. ¡Aleluya! Yo los pongo en tus manos y yo creo que tu Espíritu Santo se está manifestando, está trabajando en sus vidas en estos momentos. ¡Aleluya! Consolando, fortaleciendo, redarguyendo. Y te damos gracias, Padre. Aleluya. Ahora, si tú eres una de estas personas que tiene la oportunidad de orar o tuvo la oportunidad de orar, levanta tus manos y dile al Señor: Señor, perdóname porque he dudado. Perdóname porque he dudado que tú me escuches, Señor. Porque he dudado por momentos y he sentido que estoy solo. Pero yo sé que si yo estuviera solo, no pudiera resistir como lo he hecho hasta hoy con tu ayuda. Levanta tus manos si puedes y dile: Señor, aviva mi fe. Y si no puedes levantar tus manos, solamente dile: Señor, aviva mi fe. Ayúdame, Señor. Necesito tu ayuda. Y Padre, en el nombre de Jesús, te damos gracias, Señor. Y te pedimos, Señor, que fortalezcas nuestra fe en todo momento. En el nombre de Jesús. Señor, nada nos puede separar de tu amor, ni la tribulación, ni la enfermedad, ni la escasez, aleluya. Tú eres más grande, Señor, que cualquier situación. Eres más grande que cualquier problema. Eres más grande que cualquier soledad. Tú lo llenas todo, Señor. Y aquí estamos, Señor. Y algunos cuestionan dónde estás, pero sabemos que estás allí, Señor. En el momento de la angustia, tú estás allí. Llena en este día las almas, dales paz a sus almas, a su espíritu, Señor. Llénalos, Señor. Tócalos, Señor Jesús. Llénalos, Padre Dios. Que tu pueblo se rinda delante de ti y que puedan decir: aquí estamos, Señor, abriendo nuestro corazón. Gracias, Señor, porque estamos en tu presencia y sabemos que eres Dios, que eres el Dios que libra de toda aflicción. Gracias por hacer la obra, llenando nuestras vidas de fe en el nombre poderoso de tu Hijo amado Jesús. Te damos gracias, Padre. Amén.
2: Una de las cosas, mis hermanos, que puede causar que no tengamos la fe que debemos de tener es el miedo, es el temor. Lo miramos con Elías en el libro de Primera Reyes, capítulo 19, versículo 1 en adelante. Dice su palabra: Acab dio a Jezabel la nueva de todo lo que Elías había hecho y de cómo había matado a espada a todos los profetas. Entonces envió Jezabel a Elías un mensajero diciendo: así me hagan los dioses y aún me añadan, si mañana a estas horas yo no he puesto tu persona como la de uno de ellos. Viendo pues el peligro, note esto, viendo pues el peligro, se levantó y se fue para salvar su vida y vino a Berseba, que está en Judá, y dejó ahí a su criado. Note esto, lo que dice el versículo 3, viendo el peligro. Amado hermano y hermana, no quites tus ojos de nuestro Salvador, Cristo Jesús. No quites tus ojos del Salvador. No quites tus ojos de aquel que hizo la promesa que nunca nos dejaría, que es Cristo Jesús. Aquí vemos una situación que afecta a la familia, una situación que afecta a la persona. Cuando vemos el peligro y observamos el peligro enfrente de nosotros, ese peligro muchas veces viene en peligros de problemas familiares, o problemas en un hijo, o problemas legales. Son peligros que vamos a enfrentar, pero vamos a orar y Dios puede quitar ese peligro. Aleluya. Dios puede quitar todo problema. ¿Lo puedes creer? Versículo 3 dice una vez más: viendo pues el peligro, se levantó y se fue para salvar su vida. Mira, amado hermano y hermana, no dejes de servir nomás porque ves el peligro, sino sirve con más ganas, con más fortaleza, con más esfuerzo, con más, aleluya, con más energía. Sírvele al Señor con todo lo que tú puedas, aún en medio del peligro, aún en medio del desierto, aún en medio del problema. Oh, alabado sea el nombre de Cristo Jesús. Esta situación del peligro llega y puede invadir la vida de una persona, que paraliza a la persona. Cuando la persona fija sus ojos en el peligro, en el temor, llega un espíritu de cobardía y paraliza a la persona, que no puede servir libremente, que no puede adorar libremente, que no puede accionar, que no puede esforzarse, porque está invadido, está paralizado con ese temor. Dice la Biblia: porque Dios no nos ha dado un espíritu de cobardía, un espíritu de temor, sino de poder, sino de amor, aleluya, y dominio propio. Es lo que Dios nos ha dado. Pero note como Pablo le dice a aquel joven pastor que existe un espíritu de cobardía, un espíritu de temor que viene por el peligro. Yo voy a creer en esta mañana que Dios va a quitar ese peligro de tu casa, que Dios va a quitar ese peligro de tu hogar, que Dios va a quitar ese peligro de tu familia, en el nombre de Jesús. Padre, en el nombre de Jesús, venimos delante de tu presencia una vez más en esta mañana, Señor. Yo te ruego que si han puesto sus ojos en el peligro y ese peligro ha traído aspectos de desconfianza, de temor, te pedimos por cada uno de mis hermanos que están pasando por esa situación. Fortalécelos y que puedan poner sus ojos en ti, en el nombre de Jesús. Yo te ruego, Padre, que obres en sus vidas. Aquellos que están llenos de temor, llega con tu paz, con tu gracia, con tu favor, con tu misericordia, en el nombre de Jesús. Sabemos que tú estás con nosotros, que tú eres nuestra paz, que tú eres nuestra confianza, que tú eres nuestra fortaleza, Padre, y por eso te alabamos, porque tú eres mi paz, tú eres mi paz, tú eres mi confianza, tú eres mi seguridad, y no tengo por qué tener miedo, porque tú estás conmigo, tú estás con tu pueblo, en el nombre de Jesús. Diga conmigo: Padre, tú eres mi paz. Dígalo: tú eres mi paz. En un mundo donde quizás no hay paz, dígale al Padre: tú eres mi paz. Dile: Señor, tú eres mi confianza. Dile: Señor, tú eres mi confianza. Dígale: tú eres mi seguridad y no tengo por qué tener miedo. Aleluya. Oh, alabado sea el nombre de Cristo Jesús. Ahora, Padre, yo te ruego por cada persona que nos sintoniza, que está enferma, llega a sanarlos, llega a liberarlos de cualquier espíritu inmundo. Hazlos libres en el nombre de Jesús. Aleluya, fortalécelos, levanta al caído y prospera al necesitado, Señor. Sana al enfermo en el nombre de Jesús. Yo los pongo en tus manos, creyendo que tú estás operando a su favor. Haz milagros en esta mañana, que reciban milagros, Padre Dios, en cada área de sus vidas, en sus familias. Restaura matrimonios, restaura familias, destruye toda oposición en contra de tu pueblo. Haz milagros, Padre Dios, en esos casos legales que parece imposible. Llega, Señor, y aboga a favor de tus hijos en el nombre de Jesús. Ahora, Padre, aquellos que están pasando por un problema económico, suple conforme a su necesidad, provee en el nombre de Jesús. Aquel que no te conoce, Señor, que en esta mañana se ha reconciliado contigo por medio de tu Hijo amado Cristo Jesús. Yo los pongo en tus manos y te doy gracias, Padre, porque sé que estás obrando milagros en este día. Amén. Dios los bendiga, mis hermanos. Dios los guarde. Me pueden llamar en estos momentos o dejar un mensaje, aleluya, y tomaremos las llamadas. Dios los bendiga. Los esperamos el día de mañana. Véngase al culto, que será un servicio glorioso.
3: Bueno, ahí escuchó usted el pastor Vicente García. Es un programa pregrabado, pero en estos momentos usted puede llamarles para oración, información. Llámeles, ellos están listos ahí para atenderle. Al área 956-325-8344. Una vez más, usted puede llamarles y si no le contestan, pues deje un mensaje. Están atendiendo otras llamadas, pero usted siga llamando o deje un mensaje. Área 956-325-8344.
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1: Variedad musical aquí en Radio Vida. Escuchamos a Isaac Valdés o Isaac Valdés, En Tus Manos. Muy buenos días, su servidor Juan Medrano saludándoles. Son las 11 de la mañana con 10 minutos. Les seguimos invitando para que nos visite en esta hermosa mañana. Bueno, ya está el solecito, ya más, ya se siente más el calorcito en esta mañana, pero como quiera, yo sé que el Señor está con nosotros, es bueno para siempre su misericordia y nos cuida, nos manda calor, nos manda frío, nos manda lluvia, nos manda sequía, de todo, el Señor es bueno. Es bueno, venga lo que venga. Y aquí estamos, le invitamos que nos visite esta mañana. Estamos localizados por la antigua 83 entre Westlake y Dana. Aquí está nuestra secretaria en esta mañana para atenderle, Cristal Garza y su servidor Juan Medrano. Cualquier pregunta, llámenos, cualquier pregunta que tenga, que le podamos ser de bendición, llámenos al área 956-968-7777. Área 956-968-7777. Continuamos con más músicas. Estamos en complacencias, pero sí, sigo invitando hermanos, amigos que nunca nos han llamado o que hace mucho tiempo que no nos llama, para que haga llegar usted su saludo, un canto, y si lo tenemos con mucho gusto lo programamos.

Escuchamos a César Alejandro. Él anduvo por varios tiempos tocando la guitarra con Rigo Tobar. Bueno, la radio audiencia de por allá de los 70 se acuerda quién era Rigo Tobar. Ya la generación nueva no sabe quién era Rigo Tobar. Pero César Alejandro estuvo, tocaba con él a la guitarra. Pero ya se entregó al Señor. Y mire, ahora tocándole, cantándole al Señor. Él estará con nosotros allá en San Benito de este domingo.

0: 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Gracias, muchas gracias.
1: Continuamos complaciendo a la hermana Leti Espiricueta de aquí de Progreso, Texas. Saludando a toda la radio audiencia. Gracias, mi hermana Leti, por reportarse. Aquí está su tema. Mi agradecimiento al grupo Betel

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Escuchamos a Susana Orantes, el canto Cuesta. 11:34 minutos. Les saludamos desde acá del Valle de Texas, donde quiera que usted se encuentre, acompañándonos en esta hermosa mañana. Complaciendo a la hermana María Juárez, que nos llama desde el estado de Oklahoma. Saluda a su esposo Alfonso Juárez y su hija Keila Juárez. Gracias, gracias hermana por llamarnos desde allá, desde Oklahoma. Le complacemos. Se puede con Dios, claro que se puede. La pastora Telma Peña cantando.

Bonito tema con mucho mensaje. La pastora Telma Peña, se puede con Dios. Y complacemos a la hermana María Juárez, que nos llamó desde el estado de Oklahoma. Muchas, muchas gracias. Le agradecemos que nos llama desde Oklahoma, saludando a su esposo Alfonso Juárez y su hija Keila Juárez. Y a usted, y a usted, y a usted, donde quiera que se encuentre ahorita acompañándolos, reciba muchos saludos, bendiciones de parte del Señor, y esperando que toda la programación sea de bendición. 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Bueno, y ahorita en la mañana aquí está Cristal Garza para atenderle, su servidor Juan Medrano. Cualquier pregunta que tenga, llámenos. Queremos serle de bendición, o visítenos si anda aquí por el área. Estamos localizados por la antigua 83 entre Weslaco y Dana. Y la dirección para apuntarla ahí en su teléfono es el 2720 West Business 83, Weslaco, Texas. 2720 West Business 83, Weslaco, Texas.

Bonito tema con la hermana Elida Rodríguez y ¿cuánto te dolerá, mi Señor? Continuamos, bonito tema con José Santos González, mi amigo Jesús. Gracias por estarnos acompañando en este hermoso día. 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

¡Qué bonitos coritos! No hay Dios tan grande como tú. Vida Real Worship, cantando esos coritos de antiguitos, pero muy, muy bonitos, que traen bastante unción. Se siente la presencia del Señor. Son las 12 con 10 minutos. ¡Continuamos! Hoy nomás, amén o no amén. Complaciendo a la hermana Cándida Rojas, allá en Valle Hermoso. Saluda a la Iglesia Nueva Vida. ¡Saludos! ¡Súbale!

Continuamos. Aquí está este bonito tema. El grupo es Por el Camino Angosto y el canto Me Alegro en la Tormenta. Mire, escuche este canto y gócese. Y usted, lo que esté pasando, alégrese porque Dios está con usted. Aunque el

0: 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Gracias, muchas gracias.
1: Continuamos, gracias por estarnos acompañando, gracias a todos y cada uno de ustedes por apoyar este ministerio de Radio Vida. Continuamos, vamos a saludar a la familia Gutiérrez, gracias al hermano Roberto Gutiérrez que nos llamó desde Detroit, Michigan. Wow, gracias, en verdad que agradecemos esa llamada que se toma en el tiempo. Él saluda a su esposa Alma Gutiérrez y le saludamos a toda la familia Gutiérrez por allá en Detroit, Michigan. Aquí encontré este tema. Es el tema que encontré, hermano Roberto Gutiérrez, porque él vive. Blitz es el grupo Blitz.

0: es el grupo Blitz. Mandamos el saludo hasta Detroit, Michigan. Familia Gutiérrez, el hermano Roberto, su esposa Alma. Y para toda su familia por allá, muchas, muchas gracias por estarnos acompañando. Continuamos en esta hermosa mañana. Ya se acerca la hora del lonche, ya son las 12:27. Vamos a continuar y vamos a complacer a la hermana Celia y la familia Macías Sánchez allá en Piedras Negras, Coahuila. Saludando a la pastora Mari Moreno y al pastor Josué Moreno. Y para todos los siervos, siervas, un saludo. Y nos dejó Ramoncito, qué bonitos recuerdos. Canto a mi pastor.
1: Quiero decir.

Ramoncito Rivera, canto a mi pastor. Complacíamos a Celia y la familia Macías Sánchez allá en Piedras Negras, Coahuila, con ese tema. Saludando a la pastora Mari Moreno y al pastor Josué Moreno. Y también saludando a mi pastor Juan Torres allá en San Benito y a nuestro bueno, pastor, también es mi pastor, el hermano Enrique Garza, aquí pastoreando Ebenezer Worship Center. También mandamos un saludo para él y su familia y todos, todos. No se vaya a sentir nadie, ¿verdad? Pero si les saludara a todos los pastores, wow, aquí me quedo toda la tarde. Pero reciban el saludo a ustedes y los amamos en el Señor. Que Dios los siga usando. Continuamos.

Bonito tema con Manuel Bonilla, Dame un nuevo corazón. Continuamos y aquí está el dúo Misioneros de Cristo y Malas Costumbres. Yo sé que usted no, ¿verdad? Pero hay algunas partes que... Bueno, hay malas... Mejor ahí vamos a escuchar el canto y mire. Escuchen las palabras, lo que dice...

El hermano Miguel de los Santos, la oveja perdida. Bueno, ya son las 12 del mediodía con 44 minutos. Le invito a que continúe con nosotros. A la 1 de la tarde ya viene el siguiente programa con los pastores Jesús y Nelly Rivera. No se lo pierda, ya en unos 15 minutos más. Pero mientras tanto seguimos programando música que sea de bendición para usted, para su familia, para todos nosotros. En estos tiempos que estamos viviendo, donde se ha, el amor de algunos se ha resfriado bastante, pero que no nos pase a nosotros. Dice el segundo mandamiento, dice: amarás a tu prójimo como a ti mismo. Y si no amamos al prójimo, si no nos amamos nosotros, menos vamos a amar al prójimo. Y también dicen, el que no ama, pues no ha conocido a Dios, porque Dios, ¿qué? Dios es amor. Así de que, hermano, sea lo que sea, sea lo que venga, lo que pase usted, Cristo lo ama y nosotros también. Continuamos. Y que se mueva, que se mueva. ¡Súbale! Oiga, y pues ya estamos en la hora del lunch, ¿cierto? ¡Provecho! Se me pasó el tiempo muy rápido, ya son las 12:45. Con razón yo traigo hambre. ¡Súbale, gócese! 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

Paulino Bernal y Ricardo Mejía. Santuario vivo, bonito, bonito tema. Bueno, hasta aquí su servidor Juan Medrano. Ya están aquí los pastores Jesús y Nelly Rivera para conducir su programa y ya están preparándose. Así de que acompáñenles de 1 a 1:30. También ya está aquí la hermana Rosy Padilla en la locución, ya también preparando los CDs, todos. Así de que los dejo en buenas manos y yo me voy a comer. Ya iba a decir el nombre del lugar, pero no, me van a regañar. So, Dios me les bendiga, hermanos. Hasta la próxima. Fue un placer, una bendición para mí estar aquí detrás de los micrófonos de Radio Vida. Hasta la próxima.

0: Muy buenas tardes, muy buenas tardes. Saludamos a toda la audiencia, la vasta audiencia, como cada sábado que Dios nos permite estar aquí en este programa. Entonces, Luis, ¿dónde te presento? Este es su programa. Somos los pastores Jesús y
1: Nelly Rivera.
0: Somos dos. ¡Aleluya! Somos los babes. Ella es mi babe, como quiera. Estamos contentos de estar aquí, de conducir este programa. Estamos todos los sábados. Saludos para ambos lados de la frontera, ya en México y aquí en los Estados Unidos. Estamos contentísimos, felices, porque Dios ha sido muy, pero muy bueno con nosotros. Nos ha dado la vida, la salud. Gracias a Dios, porque teniendo salud podemos hacer muchas, muchas cosas.
1: Yes,
0: y lo importantísimo es de que Dios es nuestro sanador. Saludamos a todas las hermanas de allá de México, los pastores de allá de México también. Un saludo bien, bien grande para todos ustedes. Los respetamos, los queremos. A toda la gente linda de allá de México, de donde hemos estado predicando, a toda la gente que hemos llegado a conocer y que conocimos cuando ibas a hacer conferencias por allá. También aquí en Volado de la Frontera, aquí en Estados Unidos, aquí hemos también ido por muchos, muchos lugares que Dios nos ha permitido. Y bueno, gracias a Dios sea la honra y la gloria que también nos ha cuidado y siempre procuramos ser de mucha bendición. Saludos para allá, para San Francisco, para la Miss, para David, que estuvo platicando con David. David, mi hermano David es también de Santiago de Chile. Allá él está en San Francisco. Y luego también tengo un sobrino en San Diego. Y luego tenemos a mi cuñado en
1: Arizona.
0: Y luego mi familia en Albuquerque, New Mexico. Y tenemos gente que nos conocemos allá en Orlando, Florida, en muchos, muchos lugares.
1: Florida.
0: Que aprecian el ministerio de los hermanos Rivera. Estamos contentísimos. Queríamos decirle que la iglesia Mansión de Bendición está ubicado en el 426 Morning Glory. Somos pastores ahí en la iglesia Mansión de Bendición. Un lugar que Dios nos ha dado y estamos libres de deudas. Me acuerdo cuando andábamos predicando aquí por el valle y andábamos rentando aquí y rentando allá. Y a Dios le plació darnos un lugar estable donde ya nadie nos puede correr. Hoy los renteros están tremendos. Nomás miran, me decía uno, miré mucha gente, Rivera. Miré mucha gente. Y me subía la renta, el tremendo. Pero ahora ya no, ahora tenemos un lugar estable, un buen pedazo de tierra que Dios nos ha dado y esperamos que llegue una bendición grande para ensanchar nuestro territorio. Estamos en Álamo, Texas. Ahí estamos en Álamo, Texas, en el 426 Morning Glory en la ciudad de Álamo. Ahí estamos. Mañana domingo estaremos a las 10 de la mañana. Le invitamos a toda la gente, a los hermanos, que se vayan a la iglesia. Es muy importante asistir a la casa de Dios. Mañana estaremos a las 10 de la mañana. También tenemos los jueves a las 7 de la tarde. Ahí en el 426 Morning Glory en Álamo. Ahí estaremos. Estamos predicando, hay diferentes predicadores. Tratamos siempre, siempre, siempre, siempre de hacerle mucha bendición.
1: Saludos a Mansión de Bendición, a Lizzie, a Jorge, que no los hemos visto, han estado pasando por problemitas, ¿verdad?, de enfermedad, pero les echamos mucho de menos. A todos aquellos de la iglesia Mansión de Bendición que no han podido acudir por X razones, les echamos menos. Queremos que sepan que estamos orando por ustedes, los amamos. Y esperamos que muy pronto estén ahí juntamente con nosotros en la iglesia Mansión de Bendición.
0: Pero la iglesia, para en las luchas y en las pruebas,
1: sigue caminando,
0: sigue caminando. Así de que no se pierda, por cualquier momento, cualquier circunstancia, necesita asistir a un lugar, a un santuario donde pueda ser edificado.
1: Sí, amén.
0: Y pueda crecer en la palabra de Dios. Así de que nosotros somos pastores ahí en Álamo, ya tenemos bastante tiempecito ahí en ese lugar. Como le decimos, Dios nos ayudó y pagamos la iglesia, el terreno que nos ha dado. Estamos libres de deudas. No le demos a nadie nada, así de que estamos trabajando libremente, contentos y felices. Y también a nosotros personalmente Dios nos ha sacado de deudas. Es de que al Dios que servimos es un Dios que provee.
1: Amén.
0: Un Dios que da en abundancia. Y cuando Dios te da, hombre, Dios no detiene la mano. Él abre su mano y desciende la abundancia sobre tu vida. Y grandemente, físicamente, espiritualmente,
1: amén,
0: y financieramente.
1: Amén.
0: El Dios que yo sirvo es un Dios que se avienta.
1: Así es.
0: Es un Dios a toda.
1: Amén.
0: Y no hay nadie, no hay ningún Dios en esta tierra como mi Dios.
1: Amén.
0: Así yo no sé cuál sea tu Dios, pero mi Dios se avienta.
1: Pues El mismo.
0: Es el mismo. Ah, bueno. Mismo. Gloria a Dios.
1: ¿Cómo que no sabe?
0: ¿Se llama Jesus?
1: Jesucristo. Amén.
0: Entonces.
1: No pongas en duda
0: dame,
1: la gente.
0: Dame five.
1: No yes. pongas en duda la gente.
0: Mi Dios es el único Dios en la tierra que así vive es. Por los siglos de los siglos. Amén. Todos los dioses, los demás dioses están muertos.
1: Amén.
0: Que el que de Japón y que Rusia, todos están muertos. Pero mi Dios dice que viene por mí, bueno, por su iglesia.
1: Sí, si somos por fieles, todos nosotros.
0: Nos vamos a ir con él por toda una eternidad. Amén, así de que es tiempo de que ponga sus negocios en la mano de Dios, arregle su vida con el Señor.
1: Amén.
0: Para cuando vaya o cuando venga, nos vayamos en el primer bonche, ¿verdad?
1: Amén.
0: Y nos vamos con él en el rapto de la iglesia.
1: Amén.
0: Si no es porque nos vamos en el rapto de la iglesia, nos vamos por vía muerte. Ajá. Ya sea que, como dice la Biblia, si vivimos, para él vivimos. Uh-huh. Si morimos, para él morimos. Entonces no perdemos nada.
1: Así es.
0: Así de que, bueno, aquí le paro, mi esposa va a predicar este momento. Te dejo el lugar, ¿ve?
1: Ok, claro que sí. Mire que yo me gozo cuando Dios me da una palabra, y sabemos que en la escritura fue escrita para el pueblo de Dios, para que nosotros nos alimente, nos maneje. Y yo, a mí me gusta leer, gracias a Dios porque puso ese deseo en mí de conocerlo a él. Entonces, así como estabas diciendo tú, ve, mi Dios esto, mi Dios lo otro, bueno, yo quiero hablar de un nombre en particular que se le dio a Dios. Y yo creo que todos ustedes conocen la historia que está en Génesis 16. Yo he ido comentando esto, pero a Dios quiere que lo conozcamos a él, y él quiere que reflexionemos y meditemos quién es él. Y voy a elevar una oración para que Dios nos una en un mismo espíritu y me use a mí, y ustedes puedan recibir esta palabra que Dios depositó en mi corazón. Amén. Amantísimo Padre Celestial, una vez más al trono de tu gracia, en estos momentos he aquí tu sierva, tomando el lugar que le corresponde, y ese lugar es el lugar de humillación, para que venga tu santa presencia y me arrope, Padre. Arrópame desde la mollera hasta la planta de mis pies, Padre, para poder llevar a cabo esta palabra que has depositado en mi boca, Señor. También, Padre, poniendo carbones encendidos en mi boca para que tú la santifiques, la consagres y la apartes para este servicio tuyo el día de hoy, Padre. Me humillo, me hago a un lado, Señor, y todo pensamiento negativo míos y aún de la gente que va a estar escuchando, lo atamos, lo debilitamos, le quitamos su poder y lo ponemos bajo nuestros pies, en el nombre del Señor Jesucristo de Nazaret. Mira, yo les quiero relatar una historia, y va a estar en Génesis el capítulo 16, en Génesis el capítulo 16, y allí el Señor nos está hablando. En el libro de Génesis, capítulo 16. Y aquí es una historia, ¿verdad? Una historia de Abraham, de Sara y de Agar. Entonces, yo cuando voy a la prisión, porque tengo, no prisión, pero jail ministry, ¿cómo se dice? La cárcel, el símbolo. No están en la prisión, sino que son puras muchachas que están esperando la sentencia para irse para la casa. No han cometido delitos graves, sino que ahí las detuvieron por un momento y las están haciendo que paguen, ¿verdad? Que se esperen allí hasta que sean sentenciadas. Bueno, yo me fascina ir allí, o me gusta, porque a lo mejor la palabra fascina no la puedo usar, pero me gusta ir allí. Y y yo les llevé esta historia y las hago que lean, ¿verdad? Traen Biblia y el grupo, siempre que ha ido allí, de ahí ya para cuando voy, le digo, es que yo no puedo dar nada, yo no te puedo regalar nada, a mí solamente me dan el lugar para predicar, y estoy bien contenta y agradecida de que tengo esa puerta abierta donde pueda llevarles a estas muchachas una palabra. Y yo les llevé Génesis 16. Entonces, allí en el libro de Génesis 16, allí hay una, ahí donde el Señor le está hablando, y él está hablando con Agar, pero yo quiero llevarlos primero el nombre de Dios que se menciona allí, y es la única vez que una persona le puso a Dios este nombre, y es Agar, y ella lo llama el Roí. So es el Roí, R-O-I, ¿verdad? Uh-huh. R-O-I, el Roí. Entonces, ¿qué significa esto, Pastora Nelly o Hermana Nelly, como usted me quiera llamar? Esto significa el Dios que me ve. Entonces, ella está en un momento donde está en el desierto, y si podemos ver allí, Agar viene, y en aquel entonces, allí en el libro de Génesis habla de que es allí en aquel entonces no era algo extraño, para las mujeres que se prestaran su vientre, como se les dice surrogate, ¿verdad? Uh-huh. Surrogate se les dice en este tiempo. Y nadie lo inventó. En la Biblia ya existía una madre que presta su vientre. Entonces, esto se le llama surrogate mother o madre substituta, uh-huh, a aquella mujer que no pudo tener familia. Y Sara es una de ellas que estaba estéril. Y vemos y se relata en la historia que Sara se desesperó y y va con el esposo y le dice: ¿sabes qué? Dios me ha negado de tener familia, me cerró mi matriz, y comienza a hablar con él. Y le dice ella, de ahí sale con la idea, dice: te voy a dar a mi criada. Y la criada de es una esclava egipcia. Le dice: te la voy a entregar y te voy a entregar esta esclava para que tú duermas con ella, y por medio de ella yo te voy a dar el hijo que tanto hemos deseado y que Dios nos prometió. Entonces, el Rolly es un Dios que viene en los momentos más difíciles de nuestra vida, y el Rolly se le está presentando a Agar, y Agar no es cristiana, no se dice de qué religión, pero si estudiamos, los egipcios en aquel entonces no adoraban al Dios verdadero. Entonces ella se encuentra en una situación después de que da luz a Ismael, que es a Ismael. Ella da luz a Ismael. Entonces, de ahí después, cuando ella está embarazada, como que se quiso levantar, ¿verdad? Y como presumirle a Sara. Y en eso Sara va con Abraham otra vez y le dice: mira, yo te la presté y ella me prestó el vientre. Ese niño se supone que debe de ser mío. Pero ¿cuántos de nosotros sabemos que cuando una madre tiene algo en el vientre, pues ya es tuyo, y haces un bond con ese niño? Te conectas con él, te enlazas con ese niño o con esa criatura que traes en el vientre. Porque desde allí del vientre de la madre empieza Dios a formar esta criatura. Bueno, esta es la historia. Entonces vemos allí donde a Sara se enoja y Abraham le dice a ella: no le hubiera dicho eso. Trata con ella como a ti te plazca. So, nada más al momento que le dio permiso, dijo: órale, eso fue ella. Y la comenzó a maltratar, iglesia. La comenzó a maltratar. Dice que la estaba maltratando tanto que dice Agar: yo me voy a huir, porque yo tanto desprecio, tanto maltrato, tanto abuso, yo ya no lo puedo aguantar de mi señora, de su señora, de su patrona. Entonces ella está huyendo. Allí dice que en los momentos más difíciles de Agar, allí se le presentó Dios por medio de un ángel. Y dice, el Roí llega en los momentos más oscuros de tu vida. Entonces, cuando estás siendo maltratada por alguien, cuando estás siendo despreciada por alguien, cuando estás haciendo rechazada por alguien, viene un divorcio, viene aquella persona que tanto amabas, luego te comienza a rechazar, porque siempre hacemos unidad, nos unemos, y luego después de eso ya no nos estamos viendo de acuerdo. So dice que ahí la despidieron y ella huyó, y para ella era huir de la injusticia, huir del maltrato. Bueno, pues hay momentos en nuestra vida que nosotros nos encontramos tan oscuro, y la Biblia nos hace reflexionar y nos hace pensar y nos pregunta: ¿cuándo se presentó el Roí en tu vida? ¿Cuándo vino el Roí a presentar en los momentos más oscuros? Entonces, y podemos ver que desde el nacimiento el Señor allí, Él te conoce, y desde el nacimiento te pone nombre, y de ahí Él te va poniendo nombre. A veces los padres nos ponen nombre, pero de ahí cuando vas creciendo y Dios dice: voy a cambiar tu futuro y yo te voy a cambiar el nombre. A Sara le puso Saraí, y así a varios les cambió el nombre el Señor. A Jacob le puso Israel, y le puso Israel, y todo así. Entonces vamos viendo que Agar Agar también significa vida complicada, pobrecita. Era una mujer con la vida complicada. So, ella tenía una vida complicada. Yo cuando hablo con mis hijos y le digo, y de esa muchacha con la que andas o así, o que me dice, mom, it's complicated. Me dicen así, está complicado, mom. Es como una persona que llega y luego cambian las cosas y es un poco complicado y cambia otra cosa, está complicado. Y nunca aquella mujer que está complicada nunca se cumple, porque ella viene en un momento de complicaciones, de muchas complicaciones. Bueno, así es Agar. Ahí en Génesis del 13-14 es donde habla que otros le dicen Yahweh, pero es el Roí. Entonces Sodiay allí dice que ella, cuando Dios viene a su momento y Dios cuando habla, te habla, Dios siempre te va a preguntar una pregunta y le dice, a ella le empieza a decir cómo que es, de dónde viene, qué está haciendo, y allí le hizo la pregunta para que ella declarara su necesidad. Ella dijo, estoy huyendo de mi ama, ¿verdad? Estoy huyendo de mi patrona, estoy huyendo de ella. Entonces, si nosotros comenzamos, cuando Dios se presenta a mí, y yo sé, yo le llamo voz interna, porque hay convicción, hay algo que me está sacudiendo, hay algo que Dios nos quiere decir. Entonces, pero yo quería que sepas tú que Dios revela su nombre a través de la Biblia. En Génesis, Él está revelándole su nombre a Agar. Agar no conocía de Dios. Y cuántas veces yo me pongo a examinar mi vida cuando yo no conocía a Dios. Yo no tenía una relación con el Señor Jesucristo. Mas sin embargo, el Señor Jesucristo vino y me encontró. Envió a alguien allí. Y yo, yo le digo a Dios, gracias, Señor. Cuando el vientre de una... Yo conocí a una sierva, una muchacha, que ella le prestó el vientre para tener a su hermana, era hermana en la carne. Entonces eso no es pecado. Ella prestó su vientre, porque desde Génesis allí era bien común en el Antiguo Testamento que hubiera surrogate moms. Se les llamaba madres sustitutas, porque había mucha mujer que estaba naciendo estéril, o sea, no podía dar familia, y ella con el anhelo de darle familia y los esposos querían herencia, entonces comenzó eso de la madre sustituta. Entonces sonó eso, presa, y yo admiré mucho a esta muchacha, porque dice ella, y tiene ministerio y todo, dijo, yo presté el vientre para que mi hermana, que era estéril, tuviera hijos, y tuvo cuatio. Le dio doble bendición, amén. Son cosas que a veces nosotros, ay, yo nunca haría eso, pero se lleva a una persona que no es egoísta, que ama y que suelta, amén, suelta por el bienestar de otra persona, de darte a ti la bendición. ¿Cuántos de nosotros hemos pasado bendiciones que son para nosotros y Dios, y dices tu paja, pero era un carro, era una casa, no era un hijo? Bueno, pues Dios le puso a ella que lo hiciera por su hermana, y yo la admiro por eso, porque ella lo pudo hacer, y cruzas esa etapa y dices, no, mi hijo va a estar mejor aquí, o las que lo tienen y lo dan por adopción, ¿verdad? Porque ellas sienten que no están listas, que no pudieron. Bueno, por eso somos mujeres complicadas a veces. Somos mujeres complicadas. Agar era una mujer complicada, y qué triste que a veces se dice, oh, she's complicated, you know. Es una mujer muy complicada, you know. Pero así era Agar, ¿verdad? Entonces de ahí Agar tiene a Ismael. Amén. Ismael significa marginado. ¿Sí me entiendes? El muchacho marginado. En inglés es the outcast. ¿Sí me entiendes? Un muchacho marginado. Porque lo corrieron, porque lo echaron del campamento, lo mandaron al desierto. Es como primero Agar la meten en esta situación, yo no, en una historia complicada, porque, pero si nos vamos a la, era Sara que no podía tener, y luego le dijo, préstame tu vientre, pero de ahí Agar no estaba lista para prestar su vientre, porque Agar nunca soltó a Ismael, nunca lo soltó, ella lo hizo de ella, ¿ves? Entonces, por eso se complica la historia y comienzan a complicarse los problemas. Entonces, Este, allí también Ishmael representa en el lado bonito, Dios me oye, porque Dios lo oyó. Entonces Dios lo oyó. So, ahí Dios se manifiesta en Agar y Ishmael como el Dios que ve y el Dios que oye. Que no es bonito, es tan hermoso, ¿verdad? El Dios que ve, el Dios que oye. Entonces dice aquí, porque este, tienes que conectar el nombre, y vas conectando el nombre. Eso primero dice, porque el ángel empezó a su comunicación con una pregunta con Agar, dice, para que ella declarara su necesidad, y que dice, ¿de dónde vienes o qué está pasando? Oh, vengo huyendo de mi patrona, vengo huyendo de mi ama, vengo huyendo de ella porque me está afligiendo y me está tratando verbalmente. Amén. Y luego entonces este, tienes que describir cómo se sentía Agar. Entonces, ¿cómo se sentía Agar? ¿Por qué huyó? Y muchas mujeres, nosotros estamos ministrándole a muchas mujeres que se han divorciado, están solteras, están en una situación difícil como Agar. Entonces, que Agar estaba siendo abusada y maltratada y rechazada. Y la aventaron al desierto. En el desierto no hay nada. El desierto, ¿verdad? Que no hay nada. El desierto es el lugar de pruebas. El desierto es el lugar donde hay escorpiones, hay víboras, pero comida no hay. En el agua no hay. En el desierto no hay nada. Mas sin embargo, allí fue donde la enviaron con un morralito, y dice que Abraham le puso un backpack, un morral, y la cargó, pero se acabó. Ese se acabó, el agua se acabó. Y ya nomás dice que no sabía, andaba sin dirección, una vida bien complicada, andaba vueltas y vueltas y vueltas hasta que se acabó todo. Pero allí, cuando viene el Dios te ve, así nadie más te ve, Él te ve. Entonces Él es Roí, mi Roí. Entonces el Dios que me ve. Y yo me I get excited. Yo me ¿cómo se dice excited? Me emociono. Yo me emociono con las historias. Amén. Entonces dice que dice que cuando estaba en el desierto y que andaba allí, dice que ¿qué le dio el valor a Agar para regresar? Entonces la conversación que tuvo con el ángel, y le dijo él, ¿qué le dijo el ángel? Él la convenció y le dio instrucciones, le dije, vete para atrás, vete con tu ama, ve a adorar, ve a servirla. Y le dijo él, no es tiempo de que te salgas. Y muchas de las veces nosotros nos salimos antes de tiempo de un lugar donde Dios nos envió, y le dijo, no, regrésate para atrás. Y muchos, yo quiero aquí como enfocar, si Dios te plantó en un lugar y Él te plantó allí, las cosas se ponen difíciles con tus líderes, con tu pastor y todo, y el pastor y la pastora empiezan a decirte, ¿sabes qué? Estás mal, ¿por qué te estás burlando? Porque Agar y Ismael se burlaron de Isaac, y entonces te tienen que llamar la atención. No te puedes estar burlando ni tratar de ocupar un lugar que no te corresponde. Todavía no es tu tiempo, tienes que esperar. Entonces, por eso Agar pagó las consecuencias, muy difícil, complicated lady, amén. Esta mujer estaba complicada también. Es que si Dios te va promoviendo, no es para que te burles de los demás, no es para que te sientas más que los demás. Entonces, ¿estamos entendiendo, iglesia? Espero que sí, amén. Entonces, ¿qué te imaginas tú? Que viene a tu mente cuando oyes el nombre El Roí. Esta es una pregunta que te tienes que preguntar. Sabes que yo siento seguridad, protección y amor de un padre. Que donde quiera que yo vaya, el Roí me está viendo. El Roí es el que va a estar fijando sus miradas en mí. Aunque ella no era cristiana, ella no conocía al Dios verdadero, allí el Dios verdadero se le presentó a ella, porque Él nos crió a todos, iglesia. Él hizo la humanidad y Él solamente está esperando el momento que tú abras tus ojos y mires para arriba y digas, ciertamente el Dios verdadero es este, el Roí, el que me ve y el que me escucha. Entonces nos podemos preguntar otra pregunta, amén. Entonces, donde dice que Sara, impuso su propia fuerza para obtener un hijo. Y ese es el error. Allí fue donde empezó el error y empezó la vida complicada, no solamente para Sara, Abraham, pero para también para Agar. Y nosotros nos complicamos las cosas. ¿Por qué, ve? Porque nos salemos del orden. Nos salemos del orden que Dios nos ha dado.
0: Nos adelantamos.
1: Nos adelantamos. Y Sara se le adelantó a Dios y dijo, ya tengo una idea perfecta. Dice, como ya Dios me cerró la matriz, pues yo voy a dar a mi criada y ella me va a prestar su vientre y ella va a ser mi madre sustituta para traer un hijo. Pero eso no era la voluntad de Dios. Amén. Entonces, y a veces yo lo pongo así, dice, a ver, reflexiona, ¿cómo tú te vas a poner, cómo tú has hecho también el papel de Sara? Entonces yo contesto esto, tú te puedes poner lo que tú quieres, pero cuando yo tomo, yo hago mis impulsos y yo trato de hacer todo por obtenerlo por mi propia fuerza, y mi nieta me decía, dice, hasta ahorita yo todo lo traba haciendo con mi propia fuerza, dijo, pero cuando me metí con Dios, dijo, qué equivocada estaba, qué vida complicada yo llevaba, dice, porque ahora yo dejo que Dios me diga y me dé dirección, qué es lo que quiere que yo haga. Entonces yo escojo esto porque Dios no me está dando lo que yo le estoy pidiendo. Entonces yo escojo hacer esto, yo escojo a moverme de esta manera, yo escojo, y tú empiezas a escoger y eso va implicando tu propia fuerza. Entonces Dios no me da lo que yo le estoy pidiendo, entonces está tardando mucho, lo hago a mi manera y entonces dice, convenzo, trato de convencer a todos los que están a mi alrededor, que fue la mejor opción, yo moverme de esa manera, moverme de esa iglesia, quitarme, y no solamente me quiero ir yo, me llevo una cantidad de gente, y le digo, es tiempo, y luego de ahí vienen y te dicen a ti, oye, yo siento que yo me tengo que mover de aquí, tú sabes bien que esa mujer no está lista para que se vaya de la iglesia, Dios ni ha terminado con ella, tiene un gran propósito en la vida de ella, pero no ha terminado con ella, y ahí estás tú, yo también me voy a ir un día, yo también me voy a ir. Está bien, vete. Entonces, y tú te sigues quedando y ya despachaste a la otra que ni está lista, nada más para que vaya a fracasar y andar en el desierto, vuelta y vuelta y vuelta y vuelta. Y eso es lo que pasa, iglesia. Tenemos que nosotros preguntando muchas preguntas a nuestra vida. Y yo cada vez que he hecho mis propias decisiones en mi propia fuerza, ¿sabes qué? Ando vuelta y vuelta y vuelta hasta que reconozco que yo me moví en mi propia fuerza. Es lo que hizo Sara. Sara y lo hizo, se prolongó más y todo eso, y hubo muchas complicaciones en la familia por la decisión que hizo Sara, y luego el esposo nunca la detuvo, siempre le dio lo que quería, amén, y siempre como la quería mucho, ahí le estuvo placiendo sus caprichos y todo, pero eso trae complicación. Entonces con esto voy a terminar. Entonces dice, ¿cómo Dios ha tenido su misericordia y te ha sacado del error? Y con esto quiero cerrar, porque en Marcos 5:19 me dijo el Señor, es tiempo que vayas y le cuentes a

0: con mis hijos, me maltrataban y yo corría. Yo me reflejo en Agar. Y yo le dije, pues, ¿para dónde voy? No tengo a dónde ir. Son nomás al desierto, te lanzas ciega. Y de ahí, entonces, yo me agarré un tiquete del bus, pero nomás llegué hasta El Paso, y ahí en El Paso me bajé, y ahora, ¿qué voy a hacer? Entonces, ahí en la estación de buses, agarré a mis dos hijos y me metí a dormir en el baño, iglesia, en el baño. Pues de ahí de rato entra un muchacho que se llama Jesús, no este Jesús, pero un muchacho que andaba allí según limpiando, y él me da el nombre y me dice, soy Jesús y vengo de parte de Dios a hablar contigo. Amén. Yo pienso que fue un ángel que Dios me mandó, pero me pregunta, ¿qué estás haciendo aquí? ¿De dónde vienes? Y ya comencé yo a llorar y a decirle que me estaba huyendo, que no tenía lugar y que estaba allí. Y de ahí me dijo él, voy a orar por ti y te voy a presentar. De ahí le habló una amiga y me dice, allí vive mi mamá y mi hermano. Mi hermano está un poquito loco porque dijo, es cristiano y nadie lo entendemos. Pero allí me llevó Dios. Yo le dije, ok, voy a ir donde está un loquito. Pero él era cristiano, él nunca me dejó. Allí otra vez el Roí estaba conmigo y mis hijos. Me dieron un cuarto tan hermoso, una cama tan hermosa que no la usé porque mis hijos se orinaban y tenía miedo que la orina, pero el Roí me lleva y dice, a ver, ¿cuándo me presenté como el Roí contigo? Y le dije que andabas como Agar huyendo, corriendo, y le dije, ay, recuerdo, padre, recuerdo, tú entraste al baño, tú me dirigiste y me diste una casa cristiana para que yo me quedara allí por unas semanas hasta que Dios vino y me llevó para atrás. Esto es lo que traía en mi corazón. Espero que le sirva, iglesia. Él es el Roí.
1: Saludo para Justo Reyes. Gracias, Justo. Juan y Juanita Arevia, bendiciones. Amén. Mona Rodríguez, saludos, Mona.
0: Amén.
1: Después de tantos años.
0: Dios los bendiga a cada
1: saludos,
0: uno.
1: Mona. A Laura, la pastora Laura Fajardo, saludos,
0: pastora,
1: gracias.
0: Pastora, Dios me la bendiga.
1: Pastora Laura Fajardo y el hermano, Dios me los bendiga.
0: Amén, los pastores
1: Fajardo. Ajá. Miriam Ibarra, también estamos orando por
0: amén,
1: tu papá.
0: Amén, hija, Dios te bendiga.
1: El lunes le van a dar una segunda operación.
0: Amén.
1: Estamos orando por ustedes.
0: Amén.
1: Bueno, el tiempo se va, hemos llegado al final de este programa.
0: Yes.
1: Somos los pastores Jesús.
0: Y Nelly Rivera.
1: Somos los.
0: ¡Aleluya!
1: Volveremos la próxima semana, gracias por escucharnos, Dios le bendiga.

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Muy buenas tardes, gracias por continuar en sintonía de Radio Vida. Si necesita de oración, hace un momento no se los mencionaba antes de ir a la invitación a saludos, pero ya los pastores están listos para atenderle. Si usted necesita de oración, comuníquese. Los pastores Rivera le van a estar atendiendo 956-968-7777, fuera de los Estados Unidos 001, después la numeración ya mencionada. Necesita oración, ellos van a estar unos breves minutos atendiéndole. Marque para oración. Si usted no llama, los pastores se retiran, pero usted llame. Usted que está necesitando oración, este es el momento de marcar. Los pastores con gusto le van a estar atendiendo.

Saludos para la hermana Nereida en la ciudad de Reynosa. Desea escuchar Sublime Amor en voz del hermano Antonio de Jesús. También con este canto el saludo a nuestro hermano Everardo Rendón, su familia, que él también desea escuchar este mismo canto. Sublime Amor, Antonio de Jesús cantando.

Gracias por su sintonía, gracias por acompañarnos. Un saludo para los pastores Rivera. Ya salieron de aquí de las instalaciones de Radio Vida. Bendecida tarde que tengan ellos y por supuesto usted también, querida audiencia. Y le invito a comunicarse con nosotros para saludos y complacencia, que con gusto le estaremos atendiendo hasta antes de las 2 de la tarde, porque de 2 a 2:30 viene el siguiente programa y después de 2:30 a 3:30 tendremos más saludos y complacencias.

Ahí estábamos escuchando a Grupo Asaf con el tema Vengo a Ti. Vamos a, con el siguiente tema, saludar de parte de nuestra hermana María Díaz de Brasil. Saluda a su mamá María Félix Díaz, vaya el saludo en esta hora para ella, para toda la audiencia y para todos los presos, vaya el saludo con este tema, Dios háblame, en voz de Grupo Barak, le complacemos. Aquí está el Grupo Barak interpretando la selección Dios háblame, y después de ello pues ya estaremos escuchando la identificación. Así vendrá el programa de los pastores Montoya. Le invitamos a que usted esté preparado, preparada con pluma y papel para anotar la información de su interés. De 2 a 2:30 de la tarde viene el programa Mensaje de Fe y Esperanza con los pastores Montoya, en vivo, en directo desde cabina de Radio Vida.

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1: Bueno, Dios me los bendiga a todos en esta hermosa tarde. Dios me los bendiga, los saluda su hermana en Cristo, María Montoya. Dios me los bendiga a todos los que nos están escuchando en este programa de Un Mensaje de Fe y Esperanza. Y Dios me los bendiga a todos y quiero mandarles saludos a mis hermanos que nos están escuchando, que nos están sintonizando en este tiempo, ¿verdad? En este mensaje de fe y esperanza. Un saludo a mis hermanos que nos están escuchando allá en Michigan, nuestra hermana Sabina Vázquez y José Vázquez, Jessica Vázquez, Cristóbal Lara también. Un saludo a todos ellos y a sus hijos. Un saludo a Vicky Montoya y a su esposo Sergio Cantú. También quiero mandarle un saludo a nuestros hermanos, a estos jóvenes, a esta pareja, Samuel Montoya Jr. y su esposa Kimberly. Un saludo a todos ellos y que Dios siga obrando en su vida de ellos. Y gracias por todas las ayudas que han puesto en la obra de nuestro Señor Jesús. Dios me los bendiga, un fuerte abrazo a nuestros hermanos. Y también quiero hacerles una cordial invitación a mis hermanos que nos están escuchando, mis hermanos, y lo quiero invitar a si usted no tiene dónde congregarse, lo invito a congregarse aquí con nosotros en la 5100 Sur Tower Road en Edinburg, Texas. Ahí estamos ubicados. Nosotros venimos de la Iglesia Restauración y Sanidad del Alma. Véngase y a aprender de la palabra y a ser instruido por nuestro pastor. A esta iglesia estamos en la esquina de la Tower y la Alberta. Ahí nos encontramos. Nosotros tenemos servicios los miércoles a las 7 de la noche, es estudio bíblico, y los domingos a las 2 de la tarde. Ahí estamos nosotros. Ahí tenemos culto general. Véngase, mi hermano, y lo invito a congregarse con nosotros. Si usted no tiene dónde asistir, donde una iglesia donde se congrega, aquí lo invito para que venga y se congregue con nosotros. Y lo estaremos esperando con los brazos abiertos. También le quiero dar los teléfonos del pastor y el mío, por si no escucho algún horario o la dirección. El número del pastor, se llama Ildefonso Montoya y su número de teléfono es el 414-578-0158. Y mi nombre, como lo dije, es María Montoya y mi número de teléfono es el 956-681-6004. Ahí le estaremos contestando con mucho gusto. Y si usted tiene oración, ahorita estaré yo un momento en lo que está el pastor hablando el mensaje, para contestarle alguna petición, una oración que quiera usted. Pero ahora sí no nos quedaremos nosotros a contestar oraciones al último, cuando ya acabe el pastor, porque tenemos vamos a bautizar en esta tarde a nuestros hermanos de la iglesia, y por eso no le podremos contestar, pero la siguiente vez con mucho gusto, mi hermano. Pero yo estaré un momento en lo que el pastor habla del mensaje, mi hermano, y ahí estaremos contestarle su petición. Si quiere llamar aquí al teléfono de la radio, es 956-968-7777. Y si está hablando fuera de Estados Unidos, es el 001-956-968-7777. aquí estaremos, mi hermano. Pues Dios me lo bendiga y los dejo en manos del pastor para que les traiga esta hermosa palabra y que Dios me los bendiga a todos.
2: Dios me lo continúe bendiciendo, mis hermanos. Vuelvo a estar con ustedes en este sábado precioso, un día muy maravilloso, donde vamos a, después de que salgamos de aquí, vamos a estar bautizando algunas almas que se han unido con nosotros, se han arrepentido y entonces van a recibir bautismos, o lo que vamos a estar saliendo rápido en cuanto salgamos de aquí. Por eso es que no vamos a poder, como dijo mi esposa, no vamos a poder contestar para oración después de que salgamos de aquí. Pero en la siguiente ocasión lo haremos. También quiero mandar un saludo a mi sobrina Marta y a Pablito, gloria al Señor, y a todos los que nos sintonizan, un fuerte abrazo y un fuerte saludo en el nombre del Señor. Espero que estén teniendo un hermoso día y vamos a continuar adelante con este mensaje que tenemos. Y vamos a ir a la porción de las Escrituras que se encuentran en el capítulo 15 del libro de Lucas, y vamos a estar hablando ahí el gran amor que nos tiene Cristo a nosotros. Y aunque a nosotros a veces nos descarriamos, a veces nos alejamos de Dios, el Señor tiene mucho amor por nosotros y Dios siempre nos está esperando. Y siempre Dios está esperando a sus hijos. Vamos a citar algunos versículos, pero antes vamos a hacer una oración corta, gloria al Señor, para ponernos en las manos del Señor. Glorioso Dios, en el poderoso nombre de Cristo venimos a ti, Señor, y ponemos, Señor, nos ponemos en tus manos. Glorioso Espíritu de Dios, toma mi lugar, mi Dios. Aquí están mis labios, Señor, aquí está mi mente, aquí está mi corazón, Padre, para que tú hables de acuerdo a la necesidad que tenga cada uno de mis hermanos, Señor. Habla, Espíritu Santo, a través de mí, Señor. Tú conoces lo inútil que yo soy sin ti, Padre. Necesito que tu unción, que tu Espíritu Santo venga sobre mí y me arropes, Señor, me unjas para poder hablar tu palabra con libertad, Señor, con denuedo, Dios. En tus manos ponemos esta pequeña reflexión, Señor, esperando que sea de bendición en nuestras vidas, en cada uno de los que nos escuchan, Padre. Por el glorioso nombre de Jesús te pedimos esto. La gloria y la honra es para ti, Señor. En el libro de Lucas, capítulo 15, encontramos en ese capítulo tres parábolas. Tenemos la parábola de la oveja perdida, y tenemos la parábola de la moneda perdida, y también tenemos la parábola del hijo pródigo. Y dice en los primeros versículos, dice: se acercaban a Jesús todos los publicanos y pecadores para oírle. Y los fariseos y los escribas murmuraban diciendo: este a los pecadores recibe y con ellos come. Como siempre, a los religiosos siempre ese es su gozo, murmurar, criticar. Y nosotros siempre miramos en las Escrituras que cuando hacía Cristo algún milagro, aunque fuera grande, los religiosos siempre estaban para criticarlo, para de alguna manera hacerle preguntas, para hacerle a ver si de alguna manera se equivocaba, pero esto era imposible. Y me quedo admirado de los religiosos, como los fariseos, los saduceos, los escribas, los celotes también, y hasta los herodianos, cómo se juntaban ellos para ir contra el Señor Jesucristo. Y pensaba yo, mientras que leía esto, pensaba si así nos pudiéramos unir nosotros las iglesias, sin importar cuál fuera nuestra denominación, y nos juntáramos juntos y fuéramos contra el diablo, creo que la obra crecería mucho, en vez de estarnos murmurando y quién es más santo y quién no es santo, quién va al infierno y quién no va. Nos debíamos mejor de hacer de un lado de esto, y si una denominación o algún grupo vive una vida en santidad, una vida cerca de Dios, se mantienen en santidad, pues lo demás es secundario. Se han entregado sus vidas a Cristo, pues no tenemos por qué estar murmurando y diciendo nada de nadie. Más bien nos debemos de unir y pensar en que la obra sigue adelante. Aquí miramos nosotros entonces en esta ocasión a estos fariseos allí oyendo, pero no venían con una intención de recibir, venían a ver qué oían, a ver qué podían criticar. Y yo apunté algunas características de los religiosos en ese tiempo, y yo creo que hasta el día de hoy también todavía tenemos esas características. La característica de ellos es la hipocresía religiosa, el orgullo espiritual, la incoherencia entre lo que enseñan y lo que viven. Jesús los reprimió, los reprendió duramente, porque se enfocaban solamente en las apariencias externas y se olvidaban del amor de Dios. Y así es en la señal de hoy. Estos son los que vinieron a oír a Cristo hablar, y cuando lo empezaron a criticar porque se sentaba a comer con los publicanos, que eran los cobradores de impuestos, y con los pecadores, entonces ellos empezaban a murmurar porque se juntaba con ellos. Y ahí fue que el Señor Jesucristo entonces pronunció estas palabras de la oveja perdida. Y les digo que quién de ellos, si tenía 100 ovejas y perdía una, no iba y la buscaba hasta encontrarla, y que cuando la encontraba, dice, entonces llena de gozo y va y le habla a sus compañeros que se vengan a gozar con él. Dice en el 15:7, os digo que así habrá gozo en el cielo por un pecador que se arrepiente, que por 99 justos que no necesitan de arrepentimiento. El Señor, cuando nosotros nos alejamos, Él nos está esperando. A veces nosotros estamos pensando que Dios estará enojado con nosotros, pero no, Dios nos está esperando que nosotros regresemos a Él, nos arrepintamos de todo corazón. Y es un gozo el Señor, cuando nosotros volvemos al Señor, si de alguna manera nosotros nos equivocamos, Él nos está esperando con los brazos abiertos. Los religiosos no se van a gozar de nosotros. Me recuerdo una ocasión que yo, en mi principio, cuando yo empecé el Evangelio, era muy, muy débil, cualquier cosa me desanimaba, y muchas veces me quedaba en casa y no quería ir. No era que me hubiera ido al mundo ni nada, pero simplemente por cualquier cosa me escandalizaba. Y me recuerdo una ocasión cuando estaba en el Templo de Alabanza, en la iglesia del Pastor Lupe Torres, me acuerdo que llegué allí y me había retirado algunos días y vi una hermana que estaba ahí siempre, desde que yo regresé para atrás, no me miraba con buenos ojos. Y miraba yo que simplemente no me miraba, no era de su agrado. Y una vez me dijo el pastor en una de sus predicaciones que si nosotros miráramos que algún hermano pues no estaba muy contento con nosotros, que fuéramos y lo abrazáramos y que le diéramos un abrazo en el nombre de Cristo. Y la hermana, cuando yo llegué, yo hice lo que el pastor dijo. Yo dije, pues esta es mi oportunidad para ir a saludar a mi hermana, que no sé por qué razón no me quería hablar. Y cuando fui allá, y ella estaba con los ojos cerrados y estaba adorando a Dios, y cuando llegué le di un abrazo y casi se cae para atrás. Y ella le molestó mucho. Otro día fui y habló con el pastor y le dijo, si usted no corre a este hermano Montoya de aquí, entonces yo me voy, porque yo y él no cabemos en esta iglesia. Y la respuesta del pastor dijo, porque lo voy a correr. Si el hermano, desde que volvió a la iglesia, él es una persona responsable con sus diezmos, sus ofrendas, es un hombre que nunca falta aquí, siempre está presente. Digo, bueno, ¿se va él o me voy yo? Digo, pues no sé lo que usted quiere hacer. Y entonces ella se fue. ¿Por qué? Ella no estaba contenta porque yo regresé. Y esto lo vamos a ver en el más adelante, cómo... En la ocasión cuando el hijo pródigo regresa, su hermano no estaba muy contento con eso, pero eso lo estaremos hablando más adelante. Dice que cuando la palabra de la moneda perdida sucedió también igual. Dice que una mujer pierde una moneda y barre la casa y la busca arduamente hasta que la encuentre. Cuando la encuentra, pues dice que le habla a sus vecinas que vengan y que se gocen porque ha encontrado la moneda que estaba perdida. Y dice el 15:10 de Lucas, así os digo que hay gozo delante de los ángeles de Dios por un pecador que se arrepiente. El único que no se goza cuando nosotros regresamos al camino de Dios se llama Satanás, el diablo, el chancas, como usted le llame. Él no se goza, ni tampoco los religiosos que están en la iglesia. Hubo en aquel tiempo y todavía hay en el día de hoy, que solo lo que sirven es para murmurar, para criticar. Y yo muchas ocasiones, cuando algunas veces pasó esto en mi iglesia y la gente me decía que por qué no digo yo nada, le digo, es que nosotros no estamos aquí para acusar a nadie, nosotros estamos aquí para animar al pueblo, para amarlo, para quererlo, para ayudarle a que siga adelante. Y le digo, a nosotros no nos costó nada la salvación de la gente, pero a Cristo le costó toda su sangre. Yo no soy el que digo quién va para el infierno y quién va para el cielo. Esa es una decisión que nomás está en el Señor Jesucristo y en mí. Yo no estoy aquí para ser juez de nadie. Y con eso yo me defendía, gloria al Señor. Pero miramos aquí en la Escritura, siempre estamos hablando en la parábola del hijo pródigo, y siempre estamos hablando del hijo pródigo, cómo se fue y malgastó todo lo que tenía, viviendo una vida perdida. Y luego miramos que después él, cuando regresa para atrás a casa, su padre, dice la Escritura que lo estaba esperando. Dice que todavía no llegaba a casa cuando su padre lo divisó de lejos y corrió y lo abrazó. Quiere decir que el padre siempre lo hubiera estado esperando. No, el hijo cuando se regresa para atrás arrepentido, no encontró un padre enojado, un padre que lo quería castigar. No, el padre cuando lo ve, viene y lo alcanza, y lo recibe y lo besa y manda que le pongan un vestido nuevo. Y luego manda que hagan una fiesta, que maten el becerro gordo. Porque tenía gozo, porque él había vuelto su hijo que tenía mucho tiempo, que se había ido a perder en el mundo. Y aquí nos muestra la Escritura del amor, del cuidado, del dolor que tiene el Espíritu Santo, que tiene Dios cuando nosotros de alguna manera nos desanimamos, nos desanimamos y nos apartamos por un momento. Dios no está enojado con usted, mi hermano. Si usted ha caído en este desánimo, Dios lo está esperando desde el día que usted se fue. Dios lo sigue esperando. Y Dios, cuando usted regrese, Dios va a hacer una fiesta en el cielo. Dice la Escritura, lo acabamos de ir, que dice, de leer, que hay fiesta en el cielo cuando un pecador se arrepiente. Y cuando un pecador viene a los pies, o se arrepiente y regresa a la casa de Dios, a su casa con sus hermanos. Pero hay uno que no está contento, que se llama el diablo. Pero dice la Escritura que cuando tenía una gran fiesta, dice el verso 24, 15, 24. Pero este mi hijo muerto era y ha revivido y se había perdido y es hallado. Y comenzaron a regocijarse. Miramos que el padre no tenía ningún coraje con él. Comenzaron a regocijarse, a alegrarse porque había regresado su hijo a casa. Pero dice que el 25, y su hijo mayor estaba en el campo. Y cuando vino, llegó cerca de la casa y oyó la música y las danzas. Oyó que tenían una fiesta y este dijo, pues ¿qué es lo que se oye allá? Y él no sabía que de qué se trataba, él estaba en el campo trabajando. Y llamando a uno de los criados, le preguntó qué era aquello. Y él le dijo, tu hermano ha venido y tu padre ha hecho matar el becerro gordo por haberle recibido bueno y sano. Cuando quizá al principio su padre estaría enojado, no sé cuál sería su actitud, pero yo sé que estaría triste porque se fue, porque nosotros los amamos a nuestros hijos y no puede ser el más malo del mundo y el padre y la madre los siguen amando. ¿Por qué? Porque es su hijo, simplemente por eso. Ellos lo trajeron al mundo y ellos tienen amor por él. Quizá para el mundo, para los demás, sea el mismo diablo, pero el hijo, para los padres, ellos lo siguen amando porque es su hijo, porque es producto de ellos, es sangre de su sangre. Y así estaba este hombre, este padre, cuando vino su hijo, pues hizo matar el becerro gordo y había una danza, había una fiesta, había danza, se estaban gozando. Pero el hijo, el hermano mayor, que representa a aquellos que están en la iglesia, que cuando viene alguien que se ha caído, que se ha apartado, cuando lo ven que viene otra vez, no lo reciben con bien. Dice que dijo, tu hermano ha venido y tu padre ha hecho matar el becerro gordo por haberle recibido bueno y sano. Para el padre eso era todo lo que contaba. Su hijo estaba sano, estaba salvo y regresó para atrás. Entonces se enojó. En vez de alegrarse y entrar a la fiesta porque su hermano había regresado sano y salvo, no, entonces él se enojó. Dice que no quería entrar. Salió por tanto su padre y le rogaba que entrase. Le estaba rogando y él estaba enojado porque vemos ahí él no le interesaba la vida espiritual ni la condición de su hermano. Él estaba enojado, no le gustó que le hicieran que hubiera las fiestas y la danza y el regocijo que había porque había regresado su hermano. Él no le interesaba eso. Así también hay gente en la iglesia todavía el día de hoy que cuando regresa el que estaba perdido, el que se había desanimado, el que se descarrió, ellos no se gozan. ¿Cómo puede ser que todavía lo dejen predicar? ¿Cómo puede ser que le hagan perdonar todo? ¿Cómo y empiezan a juzgarlo y empiezan a murmurar, y algunos se sienten inquietos. Por eso mucha gente mejor no regresa, porque dice, yo no sé cómo me van a encontrar. El único que va a estar contento cuando tú regreses, que te puedes estar 100% seguro y que le interesas, se llama Jesucristo. So, el mundo, no te fijes tú de los demás. Algunos te recibirán con gozo, con alegría. Algunos te hablarán, algunos ya no te hablarán nunca jamás. Y nunca te perdonarán. Siempre vas a ser una mancha. Siempre van a estar hablando, criticándote. Tú no te fijes de ello, porque tú no... Ellos no te salvaron, al que tú regresaste es a Cristo Jesús, y Él está contento. Hay gozo en el cielo cuando tú te regresas a los pies del Señor. Por eso yo digo que hay que restaurarnos, que hay que buscar a Dios, hay que volver, y no creerle al diablo, que a veces usa algunos de nosotros mismos para que no volvamos, porque yo me he encontrado con gente que dice, yo no puedo volver porque hice esto, hice lo otro, hice aquello. No importa qué hayas hecho, el Señor te está esperando. ¿Tú crees que cuando tú viniste a Cristo, el Señor no sabía que te ibas a equivocar, que ibas a fallar? Él lo sabía, porque acuérdate que Dios sabe el pasado, el presente y el futuro, lo sabe Dios. Y Él sabía que tú le ibas a fallar. Sin embargo, Él te siguió amando. Es como si yo dijera, vamos a tener un hijo, dijera a mi pareja, vamos a tener un hijo, y nomás lo vamos a amar cuando él se porte bien y que nunca nos falle, entonces lo vamos a amar. Pero si un día se porta mal, lo vamos a desechar, que se vaya. Ninguna pareja va a hacer eso, mi hermano. Aunque nuestros hijos a veces no se portan de lo mejor, nosotros los seguimos amando, nosotros los seguimos queriendo. Y cuando están con nosotros, nos olvidamos de todas las ofensas, de los desaires que nos hayan hecho, y los abrazamos, los queremos, nos sentimos contentos por verlos una vez más con nosotros. Así es mismo Dios, así mismo actúa Dios. Cuando nosotros regresamos, Él nos está esperando con los brazos abiertos para recibirnos, para amarnos, para restaurarnos. Por eso la iglesia que estamos nosotros edificando se llama Restauración y Sanidad del Alma, porque lo que quiere Dios es restaurarnos. Dios quiere una iglesia así, que ame al perdido, que levante al que se cayó. Una vez hablaba con un pastor, dijo, nuestra misión en la tierra no es acusar a nadie. Nosotros creemos en el Dios de la segunda oportunidad. Nosotros creemos en el Dios de restauración. El condenar al mundo, el condenar a la persona, no nos toca a nosotros. Creemos en restaurar a la persona. Y yo creo que eso es lo que debemos de creer todos, en la restauración. Como este padre que trajo a su hijo y lo recibió con gozo. Dice el 29, mas él respondiendo dijo al padre, he aquí tantos años te sirvo, No habiéndote desobedecido jamás, y nunca me has dado ni un cabrito para gozarme con mis amigos. Él estaba reclamando porque a él nunca le habían dado. Pues quizá él nunca le pidió al padre que le diera un cabrito, no lo sé cuál sería la razón. Pero el asunto es de que él nunca lo había hecho. No dice que él le pidió o que le dijo que le diera un cabrito para gozarse con sus amigos. Solamente lo que estaba enojado era porque el padre estaba contento, quizás tenía celo con su hermano, porque le sigue diciendo. Pero cuando vino este tu hijo, ya no era su hermano, y ahora eras tu hijo, ya no dice mi hermano, dice tu hijo. Quiere decir que estaba bastante disgusto con la fiesta, con el regocijo que tenían con el hijo pródigo. Pero cuando vino este tu hijo, que han consumido tus bienes con rameras y has hecho matar el becerro gordo, o sea, con este que te ha fallado tanto, que gastó todo lo que, la herencia que le diste, se la gastó en la calle con rameras y en el vicio, y qué andaría haciendo más. Y ahora que viene en vez de castigarlo, no sé qué quería que hiciera con él, antes a lo contrario, haces matar el gozor becerro gordo. Ahora tenían una fiesta, había un regocijo porque él había regresado. Este es el corazón de un padre. Aquí muestra la escritura el corazón de un padre. Y el Señor Jesucristo dijo, el que me ha visto a mí, ha visto al Padre. Quiere decir que Jesucristo mismo, cuando nosotros nos apartamos por alguna razón o motivo, Él nos está esperando, nos está esperando con brazos de amor. Si tú estás apartado, regrésate a Cristo. Él quiere una vez más que vuelvas y tomes tu lugar. Él quiere volverte a usar, si tú eras ministro, si tú eras predicador. Si tú tenías algún puesto en la iglesia, regresa porque Él te está esperando. Ese, él no ha ido para ninguna parte, él se fue y Él te espera. Y donde lo dejaste, ahí está Dios esperando todavía. Ahí quizás todavía está tu banca, ahí está todavía hay mucha gente que también te recuerda con cariño. Los religiosos no te van, donde quiera que te miren, por eso te van a acusar y te van a murmurar. Por eso cuando Dios le mandó a decir a David que lo iba a castigar, y le pidió que de tres cosas quisiera: ser perseguido por el enemigo o viniera la plaga por tanto tiempo. Y David respondió que prefería caer en las manos de Dios y no caer en las manos de los hombres. Hermanos, nosotros los hombres somos terribles, mis hermanos. Nosotros a veces pensamos que somos la única Coca-Cola en el desierto, porque alguna vez oramos, alguna vez ayunamos, y a veces pensamos que somos más santos que nadie. No hay nadie más santo que el más santo, se llama Jesucristo. Como cuando la mujer pecadora vino y la tenían ahí para acusarla, la tiraron delante, le dijeron: maestro, hemos encontrado a esta mujer misma en el acto. La ley mandó que la apedreemos. ¿Tú qué dices? Y dice que Cristo no respondía palabras, sino que escribía en la tierra. Pero tanto insistieron en preguntarle hasta que dijo que el que esté limpio de pecado sea el primero en arrojar la piedra. Y dice que ninguno se atrevió. Todos empezaron, dice que acusados por su conciencia, se fueron saliendo cada uno, desde el más joven hasta el más viejo. Acusados por su conciencia. Allí con esa palabra Cristo los acusó. Se dieron cuenta que ellos también estaban manchados, ellos también tenían problemas. Lo único que ellos no los habían agarrado como agarraron la mujer adúltera. Esa era la única diferencia. Hay mucha gente peor que otros, más que nunca los han hallado en la maroma, como decía mi pastor Lupe Torres. Nunca los han encontrado, nunca los han hallado. Por eso están ahí. Y la Escritura dice en el libro de Gálatas, en el capítulo 6, dice que si alguno de vosotros es tomado en alguna falta, dice: vosotros que sois espirituales, restaurar al tal en la fe con el espíritu de mansedumbre que Dios nos ha dado. Eso es lo que debemos de hacer, no hacer lo que hizo el hijo mayor, que estaba enojado, porque había una fiesta por recibir a su hermano. Ya no le decía hermano. Hay mucha gente que ese ya no es mi hermana, porque todo lo que hizo y todavía lo llaman ahí como si fuera hermano. Déjame decirle que usted es hermano toda la vida, hasta que usted decida no serlo. Dice que en nosotros Dios nos ama, y dice la Escritura que Dios no quiere la muerte del impío, sino que el impío se vuelva a Dios. Dice: deje el hombre impío su camino y el hombre inico sus pensamientos, y vuelva hacia Jehová, el Dios nuestro, el cual tendrá de él misericordia. Entonces Dios sí nos está esperando y nos dice que nos regresemos. Entonces los que no nos quieren para atrás son los hijos mayores, o los hijos que los religiosos que hay. Ellos no nos quieren ver para atrás, quieren que nos pudramos en el infierno. Ellos dicen: ya te se lo comió el diablo con tres zapatos. Déjeme decirle que no. Dios, el Padre, todavía lo está esperando que usted regrese. Regrese, porque Dios todavía tiene algo con usted, no ha terminado. Dios todavía tiene algo que hacer para usted y con usted. Dice entonces, él le dijo: hijo, siempre estás conmigo. Todas mis cosas son tuyas. En otras palabras, que todo lo que yo tengo, todos los bienes, todas las bendiciones son tuyas. Tú siempre has estado aquí. Es tu hermano el que no estaba aquí. Entonces, eso es lo que ellos no entienden. Los que están ahí, gloria a Dios por la gente que nunca se ha caído. Gloria a Dios por el que nunca se ha equivocado. Gloria a Dios por la gente que nunca da un traspié y sigue derecho. Dale gloria a Dios, levanta tus manos, pero no te pongas orgulloso, porque eso se llama egoísmo espiritual. Cuando tú crees que tú eres la única Coca-Cola en el desierto y que tú nunca te equivocas, déjame decirle, mi hermano, todavía no se acaba la carrera. Mientras que estás aquí en esta vida, mientras que tengas vida, todavía falta un trecho del camino, y tú no conoces qué es lo que viene. A veces que nos sentimos que no pisamos la tierra, como que cuando oramos y ayunamos, nos metemos con Dios, nos sentimos que realmente estamos muy cerca de Dios. Pero acuérdate de la Escritura, dice: el que crea que está firme, mire que no caiga. Tú no sabes qué viene de allá. A lo mejor que nunca te has encontrado con el diablo, nunca te has encontrado con una tentación que te haga resbalar. A lo mejor que eso es lo que ha pasado. Pero todavía estás en esta tierra. Mejor sé misericordioso con aquellos que se van o que se caen o que tienen problemas. Este hombre, este hijo tenía todo, por eso él no sabía. Él no sabía lo que era una caída, él no sabía lo que era estar lejos de Dios, y por eso estaba enojado. Él nunca había experimentado estar lejos de Dios. Y por eso aquí está reclamando y está con un espíritu como Jonás. Jonás no quería ir a Nínive a predicar porque decía, yo sé que este es un Dios misericordioso y va a perdonar a los ninivitas. Asimismo hay mucha gente que en vez de gozarse porque la gente viene a Cristo, pues no sé cuál es el celo. Este tiene que ser un espíritu del enemigo. Entonces el hijo, él tenía todo, él no había sufrido. El que necesitaba la ayuda era el hijo menor que se había desesperado.

0: un pecador que reconoció su necesidad de Dios, se arrepintió con todo su corazón. Y la Escritura dice que el que a ti viene, tú no le echas fuera. Entonces, si él regresó arrepentido, pues él por eso que el Padre lo estaba regocijado, porque esa alma no iría al infierno. Si no hubiera regresado, pues se perdería a su hijo. ¿Y quién quiere ver que sus hijos se vayan al infierno? Pienso que nadie. Lo que pasa es que a veces nosotros nos ponemos muy religiosos, mi hermano, y entonces pensamos que el mundo es de nosotros, pensamos que como que somos intocables, pero no, mi hermano, mejor debemos ser humildes. Y cuando veamos uno de nuestros hermanos que se resbala, que se cae, que está desanimado, vamos y levantémoslo, ayudémoslo, démosle ánimo, que continúe adelante, levantémoslo como el buen samaritano, para que venga a los pies de Cristo, que no se pierda. Es un alma por la que murió Cristo Jesús. ¿Sí me entiende? Esa es la razón que nosotros debemos de entonces buscar a aquellos que se han desanimado. Dios me lo bendiga, mis hermanos, Dios me lo guarde. Nos esperamos a oírnos aquí el sábado. Aquí estaremos una vez más. Ahorita nosotros vamos a ir a bautizar unas almitas que Dios nos ha dado, y la gloria es para Cristo. Dios me los bendiga mucho, me los guarde, y espero que este mensaje haya hablado a su corazón. Dios me lo bendiga mucho, mis hermanos.
1: Así escuchábamos el programa Mensaje de Fe y Esperanza con los pastores Montoya. Tal como lo dijo también la pastora al inicio, no se van a poder quedar después del programa. Normalmente ellos se quedan algunos minutos atendiéndole. En esta ocasión no les va a ser posible, por lo que acaba también de mencionar el pastor. Van a ir a realizar estos bautismos ahí de parte de su iglesia. Así es de que usted llámeles al 956-681-6004, 956-681-6004 o 414-578-0158. Será hasta el próximo sábado que escucharemos el programa Mensaje de Fe y Esperanza. No le cambie, siga con nosotros.
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Bueno, estamos en Saludos y Complacencia. Muy buenas tardes. Gracias por continuar en sintonía de Radio Vida en este sábado. Lo que es 22 de agosto del 2026. Gracias por acompañarnos. Si usted quiere escuchar algún tema de su agrado, sabe que lo tenemos, llámenos que con gusto le atenderemos para Saludos y Complacencia. El saludo también a los pastores Montoya que han terminado su programa, ya van rumbo, ¿verdad?, lo que es el compromiso que tienen de bautizar a los miembros de su iglesia. Aquellos que han sido renovados, ¿verdad?, su espíritu de parte de Dios, recibido a Cristo Jesús como su Salvador, pues ahora dando el paso, ¿verdad?, de darle, ¿verdad?, lo que es ese segundo paso a Dios de recibir el bautismo en las aguas, ¿verdad? Bendito sea el Señor, gloria sea el Señor por ello. Y pues los pastores ya van rumbo a ese compromiso. Deseamos que Dios reciba siempre en todo lo que hacemos la gloria y la honra, ¿verdad? Síganos llamando usted que quiere escuchar algún tema. Esto es Un Día Después en voz de los Atalayas, saludando al hermano Israel que se reporta de Río Bravo, deseando escuchar este tema. Oh.

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1: Así es, gracias por su apoyo, por su colaboración, querida audiencia, en los lugares ya mencionados. Continuamos complaciendo al hermano Oscar Domínguez de Matamoros, Tamaulipas. Desea escuchar un tema en voz de Damaris Guerra. Esto es Él es Emmanuel.

miércoles, Emanuel Damaris Guerra interpretaba esta hermosa selección. Bueno, quiero recordarle que de 3:30 a 3:45 de la tarde viene el siguiente programa. Si es de que tenemos tiempo de complacerle, usted sabe que tenemos el canto que desea escuchar, lo ha escuchado aquí en Radio Vida, pues con gusto lo vamos a programar. Hago hincapié en ello porque no necesariamente lo que escuchamos en las plataformas digitales o en internet necesariamente quiere decir que lo tengamos, pero si usted ya lo ha escuchado aquí en Radio Vida y no lo hemos programado, lo haremos para usted cuando nos llame, estando en saludos y complacencia, por supuesto. 956-968-7777 es el número a marcar, fuera de los Estados Unidos 001 y después la numeración ya mencionada.

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Gracias por continuar con nosotros. 8 minutos más darán las 3 de la tarde. Gracias por continuar en sintonía de Radio Vida en este sábado 22 de agosto del 2026. Agradecemos su sintonía nuevamente y, por supuesto, pues le invitamos a comunicarse con nosotros, solicitar el tema de su agrado. Teniéndolo, con gusto lo vamos a programar para usted. Vaya el saludo ahí en Harlingen, Texas, a los pastores Rubén y Alicia Sandoval, toda su familia, con este tema Mi Vida Está Confiada, en voz de Cristal y Wendy.

continúe con nosotros, no le cambie, no le mueva su dial, que después de la siguiente selección musical estaremos escuchando la identificación de las emisoras y continuaremos con la siguiente media hora de saludos y complacencia antes de irnos al penúltimo programa del día de hoy. Complacemos al hermano Guillermo Morales de Nava, Coahuila. Él quiere escuchar este tema en voz del hermano Oscar Medina, el cual se titula Por tu sangre. Con gusto le complacemos.

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Continuamos en esta tarde complaciendo a nuestra hermana Eloísa Díaz en Matamoros. Ella desea escuchar este tema, La Fuente de mi Gozo, en voz de la hermana Elida Rodríguez.

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1: Ya estaremos escuchando lo que es el programa Mensaje de Fe con el evangelista Juan Cantú. Le invito a preparar pluma y papel para anotar la información de su interés. Regreso en 15 minutos. El siguiente programa es vía telefónica.
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a las 4 de la tarde, y en esa ocasión está el pastor de la iglesia Templo Nueva Vida, ahí en la ciudad de Álamo, Texas. Y pues damos gracias al Señor por darnos esta grande oportunidad de venir delante de ustedes para compartir lo que son las buenas nuevas, la palabra del Señor, que es vida, por medio de las Escrituras. Y sobre todo damos gracias al Señor, yo de mi parte, por darme una oportunidad más, un sábado más como este, para compartir lo que son las buenas nuevas, el Evangelio de nuestro Señor Jesucristo. Y en esta hermosa tarde quisiera mandar un saludo a todos los que nos están escuchando, donde quiera que ustedes se encuentren, donde quiera que ustedes estén, les mandamos un saludo de parte del Ministerio Mensajes de Fe. Y nos vamos directamente a lo que es la palabra del Señor. En esta hermosa tarde quisiera compartir sobre las Escrituras, sobre lo que el Señor nos enseñó sobre las Escrituras. Y cuando usamos la palabra Escrituras, pues viene siendo la palabra de Dios, es lo que quiere decir cuando decimos las Escrituras. Y para, como introducción, Jesucristo usó las Escrituras para demostrar que Él era el Hijo de Dios, que Él era el Mesías. Entonces, cuando leemos la palabra de Dios, las Escrituras, ahí nos damos cuenta que Jesucristo es el Hijo de Dios, el Mesías. Y quisiera comenzar con el verso en Juan 5:39. Entonces, en Juan 5:39 dice la palabra del Señor, dice, escudriñar las Escrituras. Entonces aquí nos dice, escudriñar las Escrituras, porque a vosotros os parece que en ellas tenéis la vida eterna. Y luego dice, y ellas son las que dan testimonio de mí. Entonces aquí el Señor Jesucristo está usando lo que es las Escrituras, la palabra de Dios. Él mismo está diciendo, escudriñar las Escrituras. Ahora, cuando el Señor dice escudriñar las Escrituras, está hablando de que debemos de ir a la palabra, conocer la palabra de Dios, lo que Él quiso decirnos por medio de las Escrituras. Entonces, al escudriñar las Escrituras, ahora vamos a saber qué es lo que nos quiere decir la palabra de Dios para nosotros, las Escrituras, qué nos quiere decir. Bueno, y ahí es donde Él comienza a decirnos que Él demuestra por medio de las Escrituras que Él es el Mesías. El apóstol Pablo también usó las Escrituras para guiar a la gente a la salvación, mostrándoles que Jesús era el Mesías. Y vamos a usar un verso aquí en mis notas, en Primera de Corintios capítulo 15, de versos 3 al 4, dice, Cristo murió por nuestros pecados conforme a las Escrituras. Entonces, quiero que estemos enfocando en la palabra Escrituras, cómo el Señor ahí se enfoca y nos dice que si nosotros queremos saber que Jesucristo es el Hijo de Dios, que Jesús es el Mesías, la única manera donde lo vamos a encontrar, donde vamos a hallar estas respuestas, es en las Escrituras. Entonces, sobre todo, el Señor mismo, en Lucas capítulo 24, versos 45, dice, entonces les abrió el entendimiento para que comprendieran las Escrituras. Entonces, lo que quiere decir que solamente las Escrituras nos revela el camino a la salvación por medio de Jesucristo. Entonces, el mismo Señor en diferentes partes aquí en la Biblia nos da a entender que Él mismo abrió el entendimiento para que comprendieran las Escrituras, para que las conocieran las Escrituras. Entonces, sobre todas las cosas, podemos ver que el Señor usa la palabra, las Escrituras, cada rato, muchas veces la usa Él. Entonces, el apóstol Pablo, una vez más, él en 1 de Corintios 15, verso 3, dice, Cristo murió por nuestros pecados conforme a las Escrituras. Entonces,

0: Aquí el apóstol Pablo, él dice que solamente las escrituras van a guiar a la gente, a cualquier persona en este mundo, a la salvación. Entonces, cuando vamos a las escrituras, en Romanos 3:23 dice que todos estamos destituidos de la gloria de Dios. ¿Dónde nos dice eso? En las escrituras. Pero también en las escrituras, en la palabra de Dios, dice que San Juan, un verso muy conocido, 3:16, que de tal manera amó Dios al mundo que mandó a su Hijo unigénito para que todo en aquel que en él crea no se pierda, mas tenga la vida eterna. ¿Dónde dice eso? En las escrituras, en la palabra de Dios. Entonces, si nosotros vamos a encontrar la salvación, la vamos a encontrar en las escrituras por medio de Jesucristo, que él es el Mesías. Entonces aquí vemos otro punto también en el libro de los Hechos, capítulo 13, verso 32. Dice el apóstol Pablo una vez más, Dios resucitando a Jesucristo como está escrito. Entonces aquí vemos que las escrituras nos dicen que el Señor, que Jesucristo iba a morir en la cruz del Calvario, de acuerdo por el medio del profeta Isaías en el capítulo 53, pero también dice que por medio de las escrituras, que Jesucristo iba a resucitar por medio de las escrituras, de lo que estaba dicho en las escrituras. Entonces, todo una vez más vamos a lo que es las escrituras, la palabra de Dios. Y sobre todo esto, él mismo dice, declarando por medio de las escrituras que era necesario que el Cristo iba a morir por nosotros. ¿Para dónde nos decía todo esto? En las escrituras, en la palabra de Dios. Entonces ahí vemos que las escrituras son suficientes, suficientes para la salvación. Entonces las escrituras nos enseñan el camino de la salvación. Salmo 19, verso 7, la ley de Jehová es perfecta, que convierte el alma. Entonces, la ley de Jehová, otras palabras, la ley viene siendo las escrituras del Señor, es perfecta. Entonces, que convierte el alma. En otras palabras, la ley de Jehová, que son las escrituras, es perfecta, que solamente Dios es el que puede convertir a nosotros para la salvación por medio de las escrituras. Entonces, ahí volvemos otra vez donde mismo. Y luego por ahí se dice Juan capítulo 5 verso 39, en ellas tenéis la vida eterna. Escudriñad las escrituras. ¿Por qué? Porque en ellas vamos a encontrar la vida eterna. Entonces, Romanos 3:23, estamos diciendo de la gloria de Dios, pero Dios nos ha regalado, nos ha dejado las escrituras. Por eso David, el salmista, decía, yo amo tu palabra, yo amo tus escrituras, yo amo tu palabra, Señor. Él amaba la palabra de Dios con una pasión, con un amor, con un denuedo, amaba la palabra de Dios. Y si nosotros queremos encontrar el camino a la salvación, vamos al Señor, las escrituras, la ley de Jehová es perfecta y esa es la única que nos va a convertir para la salvación. En segunda de Timoteo capítulo 3 verso 15, las sagradas escrituras, una vez más la palabra de Dios, las cuales pueden hacer sabio para la salvación por la fe que es en Cristo Jesús. Entonces, solamente las escrituras, la palabra de Dios. Esto nos recuerda también cuando el hombre rico murió y viene a Abraham y le dice que tiene sus hermanos que no son salvos, que si Lázaro se podría levantar, y él le dice ahí en Lucas capítulo 16 verso 27, a Moisés y a los profetas tienen, óiganlos. Entonces aquí él está hablando una vez más, ¿por qué a Moisés? Porque Moisés dio los mandamientos. ¿Por qué a los profetas? y ahí en Lucas capítulo 16 dice Abraham, dice, si no oyen a Moisés y a los profetas, pues tampoco pueden creer en nada más, porque solamente tenemos a Moisés y a los profetas. Entonces, solamente tenemos la palabra escrita, la que puede convertirnos para esta salvación. Y sobre todo tenemos lo que es la palabra de Dios. Tenemos la palabra escrita y nos revela el camino para tener un día la salvación. Solamente necesitamos creer en las escrituras, en la palabra de Dios. Solamente, no hay donde más podemos creer. Solamente la palabra de Dios es suficiente. El segunda de Pedro nos recuerda que tenemos la palabra profética más segura. La palabra de Dios la declaramos y la gritamos en cuatro vientos. Que solamente la palabra de Dios es profética y es la más segura. No hay ningún error en las escrituras. Si Jesucristo dice que si venimos a Él tenemos la vida eterna, así es, hay que creerlo por fe. Si Él dice que un día vamos a estar con Él por toda la eternidad, todo aquel que en Él cree, las escrituras lo dicen, creemos en las escrituras por fe y un día estaremos con Él por toda la eternidad. No debe de haber ninguna duda, la salvación es por fe, no por obras, para que nadie se gloríe, dice el Señor. ¿Por qué tenemos solamente creer en fe para la salvación? ¿Por qué? Porque solamente necesitamos creer en lo que Él hizo en la cruz del Calvario para que nosotros podamos obtener la salvación. No se trata de nosotros, se trata de lo que Él hizo en la cruz del Calvario. Por eso el apóstol Pablo, él se gozaba en la cruz de Cristo. ¿Por qué se gozaba en la cruz de Cristo? El apóstol Pablo, la pregunta que nos hacemos. Él se gozaba porque él sabía bien, tenía una seguridad que en esa cruz, Jesucristo, el Hijo de Dios, ahí pagó el pago por todos nuestros pecados, de acuerdo al libro de Isaías, por medio de las profecías del profeta Isaías, que allí él pagó el precio, esos clavos en sus manos, esa corona de espinas en su cabeza, esa espada en sus costados, todo esto tomó lugar para el perdón de nuestros pecados. ¿Para qué? Para que tú, si nosotros creyemos en él, tenemos la vida eterna. Entonces, todo esto está en las escrituras. Por eso el apóstol Pablo se enamoraba, él se gozaba en la cruz de Cristo. Por eso en esta hermosa tarde, yo los invito que sigamos estudiando las escrituras todos los días, cuando tengamos la oportunidad, porque allí encontramos el tesoro más grande que Dios nos ha dejado. Y antes de terminar, los invitamos, ahí estamos ahorita ayudando, ahí compartiendo en Coastal Bend Fellowship Church, allí en Kinesville, Texas. Ahí tenemos los servicios en español a las 9:30 de la mañana, servicios en inglés a las 10:30, a 10:45, y la iglesia se encuentra ahí en 1500 East Cesar Avenue en Kinesville, Texas. Ahí los esperamos si usted tiene la oportunidad este domingo, mañana primeramente Dios, ahí vamos a estar en Coastal Bend Fellowship Church, allí en Kinesville, Texas. Ahí los esperamos. Si usted tiene la oportunidad y no tiene dónde congregarse, recordemos, tenemos servicios en español y también tenemos servicios en inglés. A las 9:30 comenzamos en español, a las 10:45 comenzamos el de inglés. Pues hermanos, que Dios me los bendiga, que Dios me los guarde, y sobre todo nos veremos aquí el próximo sábado, si Dios.
1: Así escuchábamos al evangelista Juan Cantú con el programa Mensaje de Fe. Continuamos.
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Muy buenas tardes, le informo que de 4 a 4.30 de la tarde viene el último programa que corresponde al horario de la 1 a las 5 de la tarde. Me refiero al programa ¿Dónde vas o Where You Going? Del pastor Jonás Bautista, en vivo, en directo desde cabina de Radio Vida. Vaya preparando por ahí pluma y papel para anotar la información de su interés, que ya en 10 minutos más viene el programa ¿A dónde el programa ¿A dónde vas o Where You Going? Del pastor Jonás Bautista. Así es de que le invito con tiempo a que usted se prepare con pluma papel para que pueda anotar la información de su interés. El tiempo pasa rapidísimamente y después del programa, pues el pastor podrá atenderle personalmente su llamado para oración a eso de las 4:30. Y antes de ello, pues vamos a saludar al hermano Esteban Rodríguez, desde Río Hondo. Él se comunica. Saludos para toda su familia con este tema que nos solicita en voz de Cadetes de Cristo. Estoy orando por ti.

0: Escuchando al hermano Roberto Orellana con el tema La Historia de Cristo. Gracias por acompañarnos. Ya estaremos escuchando la identificación de las emisoras y así el siguiente programa. Le invito a que se quede con nosotros, que no le cambie, no le mueva su dial. Ahorita saludos y complacencia, no le voy a estar pudiendo atender hasta las 4:30. Si usted quiere escuchar algún tema de su agrado, con mucho gusto a las 4:30 estaremos ocupados por aquí con el programa siguiente. Yo le invito a que si usted también necesita de oración, a las 4:30 el pastor personalmente va a estar orando por sus peticiones que usted tenga. Podrá llamar aquí a Radio Vida a las 4:30 o a su teléfono que estará mencionando. Para ello usted prepare pluma, papel para que pueda anotarlo, ¿verdad? El número del pastor y pueda anotar la información que le estará mencionando. Así de que le invito a que tenga ahí lista una pluma, un papel para que pueda anotar esta información. Vamos a la identificación y así el programa ¿Dónde vas? O Where You Going con el pastor Jonás Bautista en vivo, en directo desde cabina de Radio Vida.
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3: Aleluya, gloria a Dios, gloria a Dios, gloria a Dios. Santo, santo, santo es usted, Señor. Mi alma lo alaba, Señor. Mi alma glorifica su santo nombre, Señor.

Las misericordias de Jehová cantaré perpetuamente, de generación en generación, aleluya, haré notoria tu fidelidad con mi boca, porque dije, para siempre será edificada misericordia, en los cielos mismos afinarás tu verdad. Hice pacto con mi escogido, juré a David, mi siervo, diciendo, para siempre confirmaré tu descendencia y edificaré tu trono por todas las generaciones. Aleluya. Celebrarán los cielos tus maravillas, oh Jehová, tu verdad también en la congregación de los santos. Bienaventurado el pueblo que sabe aclamar. Aleluya. Andará, oh Jehová, la luz de tu rostro. En tu nombre se alegrará todo el día, y en tu justicia será enaltecido, porque tú eres la gloria de su potencia, y por tu buena voluntad acrecentarás nuestro poder, porque Jehová es nuestro escudo y nuestro Rey es el Santo de Israel. Amantísimo Padre Celestial que está en los cielos y en todo lugar, estamos ante su linda obra en esta mañana, en este púlpito de aire, Señor, dándole gracias, mi Dios, por esta bendición tan grande que me ha dado de venir a esta difusora, Señor, para exaltar, para engrandecer más su nombre, Señor, para decirle, Abba Padre, Señor, thank you, Jesus, thank you, Lord, por todo lo que he hecho en mi vida, en la de mi familia, en la de mis hermanos en Cristo y de todos aquellos, Señor, que le he pedido a su Hijo por ellos, Señor. Gracias, Padre, por esa bendición que me da de estar aquí en KRGE Radio Vida, Señor. A su nombre sea la gloria, Padre. Amén, amén y amén. Mis hermanos, Dios me los bendiga, Dios me los guarde. ¿Cómo están? Bienvenidos. Prepárese porque Dios le puede cambiar su vida. Amén. Todas las cosas son posibles si usted cree. Este es su ministerio que quiere conocerle y amarle. Si alguna vez mi hermana, mi hermano se ha sentido solitario, vencido o derrotado en la vida, quiero que sepa que hay victoria en Cristo Jesús. Hoy en esta tardecita, siendo las 4:04 de la tarde, usted, mi hermana, mi hermano, puede recibir su milagro. ¿Sabe por qué? Porque el Señor me ha traído aquí para darle palabra de Él a usted y a usted. Amén. La Biblia dice que usted es el templo del Espíritu Santo y que el mismo Espíritu que levantó a Cristo de entre los muertos, aleluya, mora en usted. Y si Dios con nosotros, pues ¿quién contra nosotros? Amén. Usted tiene la victoria, mi hermana, mi hermano, en el nombre de nuestro Señor Jesús. Únicamente necesita hablar al teléfono de la bendición. Es el 956-968-7777. O terminando la programación, si es de aquí de Estados Unidos, marque el 357-2097 para orar por usted en el nombre de nuestro Señor Jesús. Para aquellos hermanos que tienen teléfono inteligente, les quiero dar una idea, ¿verdad? Si no quieren escuchar por radio esta programación, pues prende su teléfono inteligente si lo tiene, ¿verdad? Y pues nada más lo va a prender y va a buscar la aplicación de Facebook. Gracias, hermana Conde, Dios me la bendiga. Va a buscar la aplicación de Facebook y ahí le va a aplanar, le hace clic ahí, ¿verdad? Y va a salir un teclado. Y ahí en el teclado le va a escribir usted Templo El Aprisco de la Feria, Texas. Le dice así como si fuera máquina de las antigüitas, ¿verdad? Pero ya no son así. Ahora nomás se le pica y va a correr solita, ¿verdad? Gloria a Dios. Bueno, y ahí va a aparecer esta media hora del Templo El Aprisco. ¿Ven? Con su hermano Jonás Bautista. Gloria a Dios. Y pues queremos dar los primeros agradecimientos a nuestros patrocinadores, ¿verdad? Que sin ellos, pues,
es un poquito pues difícil, ¿verdad? Porque por el pago que hay que hacer aquí, por la media hora, ¿verdad? Entonces, mire, estoy bastante agradecido con la señorita y hermana en Cristo, Elida Treviño, de aquí de Peñitas, Texas, que muy gentil, mes tras mes, ella nos envía su ofrendita para este tiempo aquí en Radio Vida, amén, y yéndonos un poquito más para allá, ¿verdad? Allá para Río Grande, allá con nuestra hermanita Esmeralda Mares. Fíjese que estuvo enfermita ahora hace un tiempo para atrás, unos 2-3 días para atrás, bastante, bastante mala, que no se le entendía lo que decía, pero mire, la honra y la gloria es para nuestro Señor, porque Él la sanó, ¿verdad? Ya está sana, sanita. Mi hermana ahorita ya debe estar ahí con sus hijos, por ahí en la casa, haciéndoles arroz, frijolitos, bueno, qué sé yo, ¿verdad? Pero un saludo también para su hija Norma Licantú, para su hermano Adán, para su otra hermanita Melba, Mari y Miguel, que está allá en North Carolina, ¿verdad? Un saludo para la familia Mares, ¿verdad? Que son nuestros patrocinadores también. Ella, fíjese, junto con su señor padre, que ya partió con el Señor, ellos han diezmado por bastante tiempo al ministerio del Templo del Aprisco, y están como algunos media hora más o menos, más de media hora de aquí de la feria, ¿verdad? Y ellos no asisten al templo, pero sí están diezmando y ofrendando. La honra y la gloria es para nuestro Señor Jesús. Y el Templo del Aprisco, mis hermanos, está en el 1100 Star Core de la feria, amén. No tiene pierde la dirección del templo. Si va usted aquí de Hueslaco para la feria, una bajada antes de llegar a la Alexia de la feria, está la Web Row, Rap Row, ahí se baja, y al llegar al stop sign va a dar vuelta a su manita derecha y se la Rap Row, y antes de llegar al 83 vieja, donde están los traques, ahí hay un, en la esquina hay unos buzones del correo. Bueno, ahí se va a meter a la izquierda, esa es la calle Star. Allí se mete, y al decir 2 cuadras, en la mera esquina, ahí está el templo, el aprisco, ¿verdad? Y tenemos cultos los miércoles de 7 a 8 de la noche, y los domingos de 10 de la mañana a 12 y media, 1 de la tarde. Así es que esperamos, mi hermano, mi hermana, que se arrime con nosotros ahí, que vaya a asistir con nosotros, para conocerlos y decirles que Cristo ya viene, y que ahora más que nunca debemos estar bien metidos con el Señor, amén. Y pues también quiero decirles que tenemos aceite de la Santa Unción que hemos traído allá de Jerusalén, para en caso de que usted quiera ungir su bolsa de mano, su cartera, sus llaves, su loza que usa ahí para con la familia, su sábana, ¿verdad?, su ropa, todo eso con aceite de la Santa Unción usted lo puede ungir, ¿verdad?, para evitar los malos, ¿cómo se dice?, aires, los malos aires. Gracias por los corazones, mis hermanos, pero son para nuestro Señor. Mi hermanita Brenda González, gloria a Dios, mi hermana, Dios me la bendiga, y hace mucho que no la veo, voy a ir a su trabajo, pero pues me dicen que anda en otro trabajo, pero espero que esté bien, hermanita Brenda. Y como que sigo viendo su columna ahí en el Facebook, ¿verdad? Gloria a Dios. Es una hermanita muy activa ahí en su iglesia. Y me da gusto conocer a mi hermanita Brenda González, ¿verdad? De aquí de Mercedes, ahí la conocí. Bueno, y también queremos decirle que tenemos CDs de coritos, de flor y canto, de Where You Going, de Wake Up, Tengo un Papi con Jonasín, Alaba, Alaba Jesús. Y también queremos decirle, mi hermana, mi hermano, que si quiere un culto para ese momento más difícil, que es despedir a un ser querido que ya dejó de existir, háblenos, podemos ir a las funerarias, podemos ir al panteón, acompañarlos en ese momento, tenemos el equipo para poder transportarnos y hacer el culto ahí también con ellos de despedida, amén, gloria a Dios. Y también queremos decirle que si usted, aleluya, tiene algún trabajo de machine shop industrial, con toda confianza, háblenos
y podemos reparar o fabricar partes industriales. Trabajamos a partir de mañana domingo a las 2 de la tarde al viernes a las 6 de la tarde, y a la hora que se me necesite en la madrugada, conmigo no hay problema de que es de noche, de que está frío, de que está calor. Yo me levanto, estoy stand-by con 10 compañías, amén. Así es que no hay problema. Y ahorita estamos viajando allá hasta Camargo, fíjese, hasta Falcon Lake, hasta allá estamos viajando a hacer trabajos ahí por la presa, amén, gloria a Dios. 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Y pues vamos a escuchar un canto de su hermano Jonás que dice de esta manera: gozas en el Señor.

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0: Gloria a Dios. Pues déjeme mandar unos saluditos, hermana Rosy, que se me pasaron allá de, fíjese, de Honduras se están reportando. De Tegucigalpa, Honduras, gloria a Dios. Allá para San Pedro Sula también, aleluya. Para allá, para el estado de, para el país de Venezuela también. Los hermanitos que deportaron ya encontraron la señal por allá del Templo del Aprisco y lo están escuchando. A la República del Perú también, gloria a Dios, óigame. Y también acá para El Salvador, para Guatemala, aleluya. Para el estado de Chiapas, para el estado de Veracruz, donde está la familia Bautista Gómez, Rodríguez Bautista y Dávalos Rodríguez también, Fortanelli también, de ahí de Veracruz, acá para el norte de México, para, ¿cómo se llama? Naucalpan, aleluya, para Tlaquepaque, Jalisco también, gloria a Dios, acá para este lado de Piedras Negras, para Cadereyta, Nuevo León, para Coahuila, para Nava, Coahuila en especial, gloria a Dios. Mire que los hermanos están esperando esta programación y la honra y la gloria es para nuestro Señor, ¿verdad? Acá también para la ciudad de Río Grande, para Peñitas, para McAllen, para Brownsville, para Reynosa, Tamaulipas, para Río Bravo, para Rancho Las Blancas, ¿verdad? Un saludo también para las hermanas de ahí de Georgia, ¿verdad? A la hermana Sotelo que está por ahí con su otra hermanita Rebeca, ¿verdad? Gloria a Dios. No nombro las demás porque son bastantitas y no me sé los nombres todavía, ¿verdad? Pero un saludo para ellas, para Topeka, Kansas, Indianápolis, Chicago, Houston, Raymondville, Santo Padre, para los centros de detención, mire, para la cárcel federal que está aquí en Raymondville, un saludo para todos ellos, ¿verdad? Para los hospitales, ni se diga, para los, ¿cómo le llaman? Nosocomios se llaman, que están ahí en Raymondville, ¿verdad? Las personas que están un poquito malitas de su mente, ¿verdad? También están ahí los trabajadores, están escuchando, mirando esta programación de Where You Going, de Templo del Aprisco. Hermanos, felicidades y gracias, gracias, porque Dios los va a premiar con su salud para ustedes. Y pues no se despeguen de esta programación, ¿verdad? Si tienen chance de ir a su iglesia, vayan. Si no, vayan acá al Templo del Aprisco en la Feria Texas, en el 1100 Star Court de la Feria, ¿verdad? O si no, apunte el teléfono 357-2097 y yo los puedo orientar. No tiene ningún pierde, ¿verdad? Pero dice la palabra en el libro, aleluya, gloria a Dios, de Lucas 21, 25, 28 y 34, 36. Dice la palabra en el nombre del Padre, del Hijo y del Espíritu Santo. Entonces habrá señales en el sol y en la luna y en las estrellas. Y en la tierra, angustia de las gentes confundidas a causa del bramido del mar y de las olas, o sea, los tsunamis que decimos nosotros, desfalleciendo los hombres por el temor y la expectación de las cosas que sobrevendrán en la tierra, porque las potencias de los cielos serán conmovidas. Ay, ay, ay. Entonces verán, Santo Padre, al Hijo del Hombre que vendrá en una nube con poder y gran gloria. Cuando estas cosas comiencen, mis hermanos, dice la palabra, cuando estas cosas comiencen, verán al Hijo del Hombre que vendrá en una nube con poder y gran gozo. Y que comiencen a suceder, erguíos y levantad vuestra cabeza, porque vuestra redención está cerca. Así nos vamos al 34 y dice, mirad también por vosotros mismos, que vuestros corazones no se carguen de glotonería y embriaguez y de los afanes de esta vida, y venga de repente sobre vosotros aquel día, porque como un lazo vendrá sobre todos los que habitan sobre la faz de toda la tierra. Velad, oiga mi hermana y mi hermano, pues, en todo tiempo, orando que seáis tenidos por dignos de escapar de todas estas cosas que vendrán y de estar en pie delante del Hijo del Hombre. Le damos gracias, Señor, por esta reflexión que nos va a dar en este momento, y le pedimos en el nombre de Jesús que me ayude a simplificar, Señor, esta palabra para que caiga en todos los corazones que lo necesiten. En el nombre del Padre, del Hijo y del Espíritu Santo. Gloria a Dios. Hermanos, la palabra nos dice en este momento del retorno glorioso de Cristo nuestro Señor. Óigalo bien, nos habla del retorno de nuestro Señor Jesucristo y el fin del mundo y el juicio universal. Esas grandiosas profecías impresionaron a los primeros cristianos, especialmente a los que no tenían esperanza, como hay mucha gente ahorita que no tiene esperanza, ¿verdad? Hermanos, los cristianos de hoy se pueden dividir en dos categorías. Una, aquellos que no tienen esperanza y que viven en un mundo confundido, haciendo, óigalo bien, mi hermana, si es para usted, haciendo dinero, buscando el dinero a como Dios le da a entender, amén, y gozando al máximo de la vida. Para estos, la venida de Cristo, el fin del mundo y el juicio son cosas exageradas. Número dos, hay otro grupo de personas, el de aquellos que siguen los consejos evangélicos y que están vigilantes en espera. En el libro del hermano Lucas 21:27 dice la Santísima Palabra: verán al Hijo del Hombre venir con gran poder y gloria. Es lo que dice en el libro del hermano Lucas 21:27. El apóstol Pablo, mis hermanos, creía que el Señor vendría cuando la tierra estuviera toda evangelizada. Eso es lo que creía el apóstol Pablo, ¿verdad? Los primeros cristianos esperaban a Jesús de un momento a otro, y por eso tenían todo en común. Todos diezmaban, todos ofrendaban, todos iban a la iglesia, todos estaban en las cosas de Dios, los primeros cristianos. Hoy sabemos y confesamos que tenemos un Salvador, que tenemos una fe que será la salvación del mundo. ¿Quiere un poquito más? Apunte esta cita, vaya al libro de Mateo 24:8-12. Vamos a ver si lo alcanzamos a ver rapiditamente. Mateo 24:8-12. Mire lo que nos dice la siempre medicinal palabra. Oh, aleluya. Mateo 24, ¿qué le dijimos? Del 8 al 12. Y nos dice: y todo será principio de dolores. O sea, cuando vengan las señales para cuando venga nuestro Señor Jesucristo. Y todo será principio de dolores. Entonces os entregarán a tribulación y os matarán. Y serán aborrecidos de todas las gentes por causa de mi nombre. Ay, Señor, muchos tropezarán entonces y se entregarán unos a otros y unos a otros se aborrecerán. Y muchos falsos profetas se levantarán y engañarán a muchos. Y por haberse multiplicado la maldad, el amor de muchos, usted sabe la última palabra, se enfriará. Ya no habrá amor, por más que se le cortejee a una mujer, por más que se trate de complacer a un hombre, por más que trate uno de buscar a los hijos o viceversa, y todo eso se acabará, porque está escrito aquí en este libro de Mateo 24 del 8 al 12. Apúntele, mi hermana, para que lo busque cuando tenga tiempo y vea la reflexión que hay en este día de todo lo que está aconteciendo y todo lo que acontecerá, para que no se pregunte por qué está pasando esto, porque está escrito en la Santísima Palabra. ¿Para qué? Para que usted, mi hermana, para que usted, mi hermano, ya deje de estar poniendo la atención a lo que la carne le dice, para que ya le esté poniendo, dejando de poner atención a lo que le falta en su bolsa de mano, para que ya le esté poniendo, dejar de poner atención a su belleza, porque la belleza, mi hermana, mi hermano, no es exterior, la belleza es en el corazón únicamente, únicamente, y no tenemos por qué sentirnos por eso, porque dijo, Cristo nos dijo, serás igual que yo si quieres la corona de la vida. Le damos gracias, Señor, por esta bendición que nos ha dado de traer este corto mensaje aquí en esta tarde, aquí en Radio Vida, y le pedimos por esta petición que ha llegado aquí de nuestro hermanito Mario y Patricia Guerra de Dona, Señor. Está pidiendo para que ellos obre en su salud, porque le van a hacer examen médico para saber si tiene COVID. Te lo pedimos, Padre, en el nombre precioso de Jesús, por esta petición de mi hermano Patricio, Mario y Patricia Guerra de aquí de Dona. También habló nuestra hermanita Ana Puente de Edinburgh. Ella está pidiendo por su hijo Joe, para que Dios obre en su vida y que le dé salvación y recapacite, dejando a la persona con quien está sin casarse, o sea que está en unión libre, y que se casen para que Dios pueda bendecirlos en la salvación. Bravo, mi hermanita Ana Puente, es una predicación muy buena, que ya ahorita, hermanos, ya esto ya se acabó, ya todo el mundo está viviendo en unión libre, y a la hora que vayamos al juicio, acuérdense, mis hermanos, que ahorita para nosotros no queremos que nadie nos mande, no queremos que nadie nos esté diciendo qué hay que hacer, nadie queremos que nos corrija, pero el día del juicio, ahí va a ser el tronir y sonar de dientes, porque nos va a hablar nuestro Señor Jesucristo, ¿por qué hiciste eso? Y por las faltas que hemos cometido ahorita en vida, mis hermanos, no podemos entrar al reino de los cielos. Padre, le damos gracias por esta bendición y le pedimos por nuestros hermanos, la hermana Santos Pérez de Raymondville, por el hermano Rolando Morales de Nava, Coahuila, por el matrimonio formado por Tomás y Paulita Pisaña de Monte Alto, sí, por el hermano Rubén González de Dona, por la hermana Ramona Salinas de Raymondville, por Lázaro Martínez de Río Bravo, por Pedro Guerrero, el pastor, por el pastor Daniel González también de aquí de Huélaco, por la hermana Mireya Espinosa, por nuestra hermanita Pina Soto, por la hermanita Adriana Espinosa, por nuestro hermano Ernesto Dimas, por el pastor Nogueira también le pedimos, por nuestro hermano Alfredo Martínez, por la hermana Mares de Río Grande, por Elida Treviño también le pedimos, por Jenny Garza de California, por nuestra hermanita Sotelo y Rebeca Reyes de allá de Georgia, también le pedimos en ese momento por el pastor Remigio Porras de Nuevo México, por el pastor Telésforo Zamora, por la hermana Santos Pérez, Carlos Martínez, Lázaro Martínez de Río Bravo, Rolando Morales de Nava, Coahuila, por Margina Ortega de Nicaragua, por Gloria Cantú de Honduras, por las hermanitas Amy, Ashley, Margarita, Hortensia, Estela, Olga Lidia y Martita Fortanelli de Veracruz, por nuestro hermano Cándido Herrera Velázquez de aquí de la zona industrial de Reynosa, por nuestra hermanita Marta Flores de Guanajuato, por Patricia Verástigui y mis hermanos, también por la hermanita Brenda González de Mercedes, no se me olvidó el hermanita, ¿eh? Y también le pedimos por nuestra hermanita Esther Conde, bendiciones para todos ustedes, mis hermanos, y gracias por seguir viendo estos cultos, y mañana, si no tiene dónde ir, ¿a dónde van a ir? Where you going?
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0: 7777, fuera de los Estados Unidos 001, después la numeración ya mencionada 956-968-7777 o al 956-357-2097. Continuamos, no le cambie, siga con nosotros.
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Dios lo bendiga en esta tarde. Estamos contentos de poder estar aquí a través de Radio 1290, Radio Vida. Amén. Pues enviamos un saludo para la Iglesia Nueva Vida ahí en Alton, Texas, Milla 6 y Mayberry. Ahí en la mera esquina estamos localizados. Mañana con dos servicios a las 10 de la mañana y a las 6 de la tarde. Así de que dése una cita en cualquier tiempo que usted tenga. Si no tiene en la mañana, en la tarde, ahí estamos con un servicio. Amén. También quiero saludar a mi hermano Eric por allá. Oran por su negocito, ¿verdad? Que abrió allá en Laredo. Y dice, pues véngase a comer tacos acá, hermano, y tortas y todo. Le digo, no, pues de repente le caemos allá al hermano, allá en Laredo, donde nos escuchan él y su esposa, ¿verdad? Estamos contentos también por la Iglesia Nueva Vida, ¿verdad? Y en Alton, orando también. Ayer estuvimos orando por una parejita nueva, por su casa que están construyendo, su terreno, ¿verdad? Y pues hablándoles también del Señor ahí en el barbecho, ahí en afuera, ¿verdad? Y estaba un poquito caliente, pero pues vale la pena, hermanos. Un alma vale más que todo lo que usted pueda. En verdad aquí no se sufre nada, hermano, ¿verdad? La gente habla de pruebas y pruebas, pero no como los discípulos, hermano. Amén. Vamos a poner un cantito aquí, hermanos, con la vieja guardia de ejército. Síganlo marcando 968-7777. Amén.

Gloria a Dios por ahí tuvo ese cantito, amén. Te ama, aunque a veces le fallamos al Señor, ¿verdad? Y nos olvidamos de Él, nos metemos mucho en los afanes del trabajo y tantas cosas, hermanos, amén. Pero Dios siempre está ahí para bendecirnos, para ayudarnos a seguir adelante. Bueno, también quiero mandar un saludo, ¿verdad? Aquí está la hermana Juanita ayudándonos, a mi esposa, la hermana Dalia también. Y pues gracias a Dios que nos cayó la hermana aquí de repente, nos agarró sorpresa. Pero qué bueno, aquí estamos para orar por sus peticiones. Márquenos al 968-7777. Si nos habla fuera del área, marque el 956 la área, ¿verdad? Y así oramos por sus peticiones. Vamos a seguir adelante con un canto más, hermanos, amén. Gloria a Dios, dice este canto así, hermanos, amén.

Gloria a Dios. Ahí tuvo ese cantito, hermanos. Amén. También quiero felicitar a mi hermana, ¿verdad? Que me escucha siempre. Mi hermana Laura también, ¿verdad? Y su esposo también. Oramos, ¿verdad? Por su esposo, por la hermana Laura. Amén. Y que cada sábado nos escuche aquí otra vez de la radio 1290. Amén. Vamos a poner un cantito aquí más, hermanos, de la vieja guardia de ejército de Dios, que dice este canto así, hermanos. Amén.

Bueno, se está enlazando el pastor, mi hermano Primitivo Arteaga, pastor allá en Miami, Florida. Amén. Y dice bendiciones, pastor. Amén. Y un abrazo, ¿verdad? Desde acá, ¿verdad? Gracias, hermano, por su oración, ¿verdad? Aquí estamos echándole ganas. Si usted quiere enlazarse aquí en la línea, puede enlazarse para mandar un saludo a alguien aquí especial que quiera saludar, ¿verdad? Puede marcar aquí al 956-968-7777 y aquí entra al aire para un saludo, ¿verdad? Que quiera saludar a alguien especial aquí en la ciudad de Alton, de Mission. Amén. So, gracias, hermanito. Y también estamos mirando la campaña que tuvo por allá en Florida, ¿verdad? Amén. Y pues, gloria a Dios, hermano, que le está echando muchas ganas por allá. Y gracias. También un abrazo por allá para usted, hermanos, allá hasta Miami, Florida. Amén. A ver si voy para allá, allí a ver los delfines de Miami. Gloria a Dios. Vamos a seguir adelante con un canto de la vieja guardia de ejército, hermanos. Amén. Este canto que grabamos en la tercera grabación que dice así. Amén. Somos una palabra de esperanza. Amén.

Por ahí tuvo ese cantito, hermano Samuel. Vamos a. Parece que se nos cortó el Facebook aquí. Amén. Aleluya. Vamos a tratar de conectar el Facebook. Amén. Para atrás. Aleluya. Vamos a también, queremos enviar saludos a todos los que nos están escuchando en la frontera mexicana. Amén. Y todos los que también que nos escuchan para acá, para Río Bravo, Matamoros, ¿verdad? Todos los que nos están escuchando, estamos contentos en esta tarde, ¿verdad? Ahorita restauramos la señal ahí en Facebook, ¿verdad? Ahí estaba mi hermano primitivo, pastor. Vamos a orar. Padre, te damos gracias por tu palabra, Señor. Gracias, Señor, porque tú eres bueno, Señor. Oramos y pedimos, Padre, que tomes control, Señor. Oramos por aquellos que están llamando por oración, Señor, al 968-7777 en esta tarde, aleluya. Padre, gracias. Amén. Amén.

Dice la palabra del Señor, hermanos. Aleluya. En San Mateo 16:26. Porque ¿qué aprovechará al hombre si ganara todo el mundo y perdiera su alma? ¿O qué recompensa dará el hombre por su alma? Porque el Hijo del Hombre vendrá en la gloria de su Padre con sus ángeles, y entonces pagará a cada uno conforme a sus obras. Amén. De cierto digo que hay algunos de los que están aquí que no gustarán la muerte hasta que hayan visto al Hijo del Hombre viniendo en su reino. Amén, aleluya. Bueno, hermanos, estamos contentos en esta tarde, ¿verdad? La palabra del Señor es clara, hermano. Dice, el hombre puede ganar todo el mundo, hermano, todo el dinero, todas las cosas materiales, pero no le aprovechará de nada para la vida eterna, hermanos, para ir con el Señor, ¿verdad? Después de la muerte física. Gloria a Dios, aquí estamos ya enlazados, hermano Primitivo, se nos cortó el Facebook. Amén. Y queremos darle gracias a Dios, hermanos, en esta tarde. También quiero orar por los que nos están marcando al 968-7777. Porque ¿de qué aprovechará el hombre si ganara todo el mundo y perdiera su alma? ¿O qué recompensa dará el hombre por su alma? Pues no tienes que dar recompensa financiera, mano, por tu alma, solamente recibir a Jesús como tu único y suficiente Salvador y obedecer, ¿verdad?, la palabra de nuestro Dios. Ese es lo que Dios te va a recompensar. No es ningún sacrificio que tienes que comprar dinero, que tienes que dar dinero por la recompensa, hermanos. La recompensa viene solamente recibiendo a Jesús en tu corazón y obedeciendo lo que Dios te habla a través de su palabra. Con eso Dios te da la recompensa de la vida eterna para que un día tengas vida eterna con el Señor allá en el cielo, ¿verdad? Porque el Hijo del Hombre vendrá en la gloria de su Padre con sus ángeles y entonces pagará a cada uno conforme a sus obras. Fíjese, hermano, las obras que nosotros hacemos para Dios o la obediencia que ponemos para la palabra son obras que a Dios le gusta, hermano. Amén. Las obras de hablarle a la gente, ¿verdad? De la salvación tan grande que el Señor vino a dejarnos en su nacimiento, en su muerte, en su resurrección, ¿verdad? Amén. Y pues, qué difícil es, hermanos. No es ninguna dificultad confesar al Señor en nuestra vida, ¿verdad? Y ser recompensados con la vida eterna, ¿verdad? Amén. Gloria a Dios. Y qué bueno por los que ya han recibido a Cristo en su corazón. Amén. Discúlpenos porque se nos cortó el Facebook, ¿verdad? Apenas lo acabamos de enlazar nuevamente. Amén. Dice la palabra, de cierto os digo que hay algunos de los que están aquí que no gustarán la muerte hasta que hayan visto al Hijo del Hombre viniendo en su reino. Oído comentarios de hermanos y dicen, no, hermano, yo no me quiero morir, yo quiero que ver al Señor e irme en el rapto. Dicen, amén. Pero pues nadie sabe el día ni la hora, dice la palabra del Señor, ¿verdad? Él es el que tiene control de este mundo, ¿verdad? Amén. Y pues gracias, ¿verdad? Por todos los que nos están llamando aquí al 968-7777.
se me cortó mi hermano primitivo por allá, hermanos, en Miami, Florida, verdad que se había enlazado aquí, pero gloria a Dios, vamos a darle una llamadita después del programa a mi hermano por allá, verdad, saludarle también y pues darle gracias a Dios por sus oraciones también a favor de este ministerio, aleluya. También, verdad, por el pastor Mario de Río Grande City, hermanos, también del Templo Maranata, también, aleluya. Ahí donde levantamos esa iglesia en Río Grande, hermanos, también, Templo Maranata, y luego ya Dios nos mandó a Alton, y ahí levantamos esta otra iglesia en Alton, y luego de ahí tuvimos en Reynosa también, hermanos, también. Gloria a Dios, y luego 25 años en el grupo, imagínense el trabajar, hermanos, amén. Estoy contento porque dice la palabra que hagamos todo lo que podamos en nuestra juventud, hermanos, en nuestras fuerzas físicas, porque vienen los tiempos malos que ya no vamos a poder hacer lo que ya no hiciste, ya no lo hicimos, hermano, ya cuando entramos en edad, ¿verdad? Amén. Y yo estoy bien satisfecho, hermano, porque tuve 25 años con grupo, hermanos, muchas almas salvas en todos Estados Unidos, México, y entrábamos a las parcelas con el grupo Ejército, hermanos, entrábamos a los ejidos con caminos de tierra. Nosotros no andamos fijándonos de buscar iglesias con show de luces y con máquinas de humo, hermanos, y con pantallas. Nosotros íbamos donde Dios nos mandaba, hermanos. Allí obedecíamos a Dios, ¿verdad? Y fueron tiempos bien bonitos, hermanos, amén. Todo lo que pasamos, amén. Y aquí estamos todavía, hermano. Todavía de aquí echándole ganas, ¿verdad? Ya no igual como antes, pero qué bueno que seguimos orando por las almas, por los testimonios, hermano, que recibimos aquí, ¿verdad? Por los cantitos también que nos piden también, amén. Ahorita que cantaba mi hijo, ¿verdad? Cristo Cuestador aquí. Tengo muchos recuerdos de mi hijo, hermanos. Él tenía 6-7 años cuando grabó. Y cuando íbamos allá a Minnesota, Atlanta, hermanos, y que comenzaba a cantar él, la multitud, hermano, la gente, ¿de quién es ese niño? Es mío, hermanos, es mío. Gloria a Dios. Y qué bonito, hermanos, amén. Dios usó a Ejército fuertemente en aquellos tiempos de los 85, hermanos, 90. Gloria a Dios, ¿verdad? Visitamos, yo le quiero decir que todas las iglesias de aquí, hermanos, del Valle, desde Brownville hasta allá, hasta Laredo, todo. Amén. Estamos contentos en esta tarde, ¿verdad? Y nosotros invertíamos en el grupo, hermano. Nosotros a veces no había suficiente ofrenda, pero nosotros invertíamos nuestras finanzas, hermano, para equipar el grupo con todo el equipo, hermanos, con la traila, con el camión, ¿verdad? Y Dios siempre me suplió, hermanos. Dios siempre me suplió. Amén. Porque cuando Dios está en el asunto, hermano, tú no tienes que andar cobrando, hermanos, dando lástima. Y Dios sabe lo que necesitamos, hermanos. Amén. Voy a orar por las peticiones que están entrando aquí, hermanos. También. Mire, si usted quiere escucharnos, que no llegue la Facebook para allá donde está usted, puede oírnos también en el radio celular de Radio Vida, en el 605-475-5155. Hay muchos que no tienen Facebook con nosotros, ¿verdad? Pero ya marque ese número en su teléfono, puede ir de toda la... lugar donde esté, ¿verdad? Voy a orar por Rosalío Luna, hermanos, Padre, oramos por Rosalío Luna, Señor, pidiendo, Padre, que tu mano poderosa, Señor, esté tocando, esté obrando en esta tarde, Señor.
Fortalécele a Rosalía hoy en el diálisis, Señor. Obra, Señor, milagro. Por hermana Rosalinda Rodríguez, por su esposo, por Luis, que nos invitó el sábado pasado a su cumpleaños, ¿verdad? Amén, ahí tuvimos con mi hermano Luis de su cumpleaños. Oramos por mi hermano Luis. Y también por mi hermano Eric, también allá en Laredo, que ya abrió su negocio de tacos, tortas, muchas comidas ahí, hermanos. Amén. Y pues hermano Eric dice que se quiere venir para acá, para Alto, hermanos. Acá ahí donde estamos localizados, junto de la iglesia, ¿verdad? Y pues estamos orando, hermano, por mi hermano Eric, que quiere moverse para acá, para Alton, Texas, y poner su negocio acá, donde la gente le gustan todos los tacos, ¿verdad? Hay uno en cada cuadra, y todos tienen negocio. Amén, gloria a Dios. Voy a orar también por mi hermana Laura, también por su familia, por su hogar también, que siempre nos escucha a través de la radio. Amén. También voy a orar por Kevin Hernández, también de San Luis Potosí, hermanos, México. Padre, oramos por hermano Kevin, por allá en San Luis Potosí, México, Señor, por un trabajo, por salud. Y también le doy gracias, Pastor, por sus oraciones, dice mi hermano. Padre, en el nombre de Cristo, oramos por hermano Kevin Hernández, San Luis Potosí, México, por su trabajo, que en esta semana, Señor, de lunes para adelante, Señor, le hablen para un trabajo en el nombre de Cristo Jesús. Lo declaramos, hermano. Su palabra dice que si nos ponemos de acuerdo dos o tres, el Señor responde a la petición. Y dele gracias a Dios, hermano, y también dele gracias porque tenemos esta programación aquí ya por 33 años, hermanos. Amén. Gloria a Dios. Por hermano Lucas Cantú, también de San Luis Potosí, México, sanidad por sus riñones. Gracias, Pastor Roberto Durón. Amén. Saludos. Amén.

La Lolis de Reynosa, Tamaulipas, por finanzas, salud de mi esposo, Padre, oramos por su esposo, por salud, Señor, completa, por su casa, Señor, que está orando en el nombre de Cristo Jesús. Oramos por hermana Lolis Reynosa, Tamaulipas, México, Señor, y pedimos que tu mano poderosa esté obrando, Señor, un milagro a favor de su esposo. Gracias, Señor, por Pablo y su familia, Cantú también de San Luis Potosí, sanidad, ¿verdad? También por su familia. Oramos, Padre, por Pablo, Señor, pidiendo que tu mano poderosa obre sanidad, Señor, ahí en mi hermano Pablo, Señor, y su familia, allá en San Luis Potosí, México. Aleluya. Por Alex, parece, de parte de Alex de McAllen, Texas. Sanidad por su salud. Ana. I'm sorry, hermana. Por mi hermana Ana de McAllen, Texas, sanidad y salud para mi papá Cipriano, dice, por sus pulmones, Padre, en el nombre de Cristo Jesús. Oramos por sus pulmones, Señor. Allí, Señor, por mi hermana Ana pide oración por su papá, por Cipriano, Señor. En el nombre de Cristo, oramos y pedimos, Señor, que tú pongas tu mano de poder, obres un milagro a favor de mi hermana Ana y su petición por su papá, Señor. Por Juanita García de Alton, Texas, por una úlcera en el estómago, Padre, oramos que tú pongas tu mano, deshagas toda úlcera, Señor, en su estómago, inflamación en su estómago, Señor. Pon tu mano de poder, Señor. Obra un milagro, Señor, en el nombre de Cristo Jesús. Oramos y pedimos que tu mano poderosa siga tocando, Señor, por la petición de mi hermano Eric, también, Señor, de Laredo, Texas, por su esposa. También vamos a estarnos comunicando por allá para Laredo, para una difusora cristiana, hermanos, poder alcanzar todo Laredo para Cristo por allá, en Laredo, Texas, amén. Gracias, hermana Juanita, Dios me la bendiga. Por hermana María Olivares de Edinburgh, Texas, por salud, Padre, oramos, Señor, por hermana María Olivares de Edinburgh, Texas, Padre, pon tu mano de poder, Señor, y declaramos, Padre, por su salud, Señor, en el nombre de Cristo Jesús. Si vamos a regresar el CD, hermano, para atrás, el cantito se dice, Padre, amén. Levante sus manos, dígale al Señor, Padre. Mi hermana Lupita de Victoria, Tamaulipas, México, por sus plaquetas, oramos, Señor, por sus plaquetas, Señor, en su cuerpo físico, Señor. Dígale, Padre, dígale, hermana, Señor, en esta tarde, Señor, levanto mis manos. Te amo, Señor, te lo amo. Reconozco que tú eres el único que puedes tocar, Señor, que puedes sanar mi cuerpo, Señor. No es el hombre. Así era como Pablo, hermanos, lo querían venerar. Cuando aquel paralítico se paró, hermanos, aquel que estaba imposibilitado desde nacimiento, dice la Biblia que cuando Pablo oró por él, que se levantó brincando en sus dos pies, y la gente lo llamó como un dios a Pablo, la gente le comenzó a aplaudir y los reprendió, hermanos. Los reprendió y les dijo Pablo que esto estaba mal delante del Señor, que él era un hombre igual que los demás hombres, hermanos, amén. Hoy hay muchos que les gusta que los aplaudan, que los elogien, que los palmien. Los predicadores de hoy en día son diferentes, hermano. Sucede un milagro, lo anuncian aquí en la radio para que la gente lo siga. Desvían a la gente del Señor, hermano, y ponen la mirada en el hombre. Amén. Y qué bonito, hermano, cómo Pablo les da consejos. Amén. Y Pablo hacía milagros, hermano, en el nombre de Cristo. No cualquier milagro. Hacía milagros grandes, semejantes a los de Cristo Jesús, hermanos. Pero nunca se gloriaba. Muchos aquí promovemos los milagros para que la gente nos mande ofrenda, hermanos. Y los promovemos aquí en la radio. Y qué tremendo, ¿verdad?
Siempre hay algo adelante, hermano.

Amén. Deseo la victoria tan linda, mi hermana Lupita. Bendecida, hermana. Amén. Mientras que me sigue marcando, vamos a poner aquí la hermana Petri Regalado, que siempre me acompaña en mis campañas, el número 8 de este CD. Amén. Sígame marcando al 968-7777. Todavía tengo unos minutitos. Amén. No se me vaya, no se me duerma. Esté bien despierto para cuando venga el Señor. Amén. Y pues un saludito para mi hermana Petri por allí, que siempre le regala a mi esposa un vestido cada cumpleaños o cada campaña. No, cada rato estrena a mi esposa, ¿verdad? Gloria a Dios.

Gloria a Dios, Padrito, use cantito, hermanos, y otro grupo que me acompaña es Grupo La Unción, hermanos. Vamos a poner ese canto de el número 7 de Grupo La Unción, que siempre me acompaña en mis campañas, amén. Gloria a Dios, vamos a poner este cantito que dice así. También, si quiere entrar a mi página, entre a la página Pastor Roberto Durón, ahí en YouTube, ahí puede hallar todos mis cantos, hermanos, amén. Así de que entre a la página de YouTube y allí va a encontrar todos mis cantos, amén. Dice el grupo Unción, hermanos, amén. Ya mero se llega la campaña, alícense, muchachos, amén. Porque vamos a estar al aire libre allá afuera, que todo Alton escuche, amén. También están los cristianos del norte, amén.

Voy a orar por mi hermana Cristina Herrera también por finanzas. Padre, en el nombre de Cristo oramos por finanzas y tú derrames tu paz sobre hermana Cristina Herrera, Señor. Oramos y pedimos que tu mano poderosa esté tocando, esté obrando, Señor. Por hermana María también allí por de la Joma que era la iglesia, me llamó la semana pasada mi hermana María, y también mi hermana de la parece que también se llama la hermana María de acá de Peñitas también, que quería ir al templo también. Si me están escuchando, hermanas, deme una llamadita. Amén.

0: Gloria a Dios. Bueno, y vamos a salir aquí, hermanos, a los teléfonos de la radio. Ya hemos concluido con nuestro tiempo. Amén. Así de que mañana tenemos servicio a la escuela dominical y la gente está anticipando, hermano, que les gusta mucho la escuela dominical, ¿verdad? Porque ahí hay enseñanza. Ahorita estamos estudiando los animalitos, hermano, los toros, los güeyes, los pescados, la burrita de Balaam, todo eso, hermano. Y aprendemos de ellos, hermano, los animalitos, la humildad, la obediencia que ellos tenían, ¿verdad? Así de que mañana los esperamos en la escuela dominical a las 10. Hay clase para los jóvenes, los niños, los más chiquitos y para los adultos. Así de que mañana a las 10, des una cita y los servicios en la tarde. Amén. Dios lo bendiga. Hasta la próxima. Amén.
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2: Pero si tú no te preparas, lo siento, hermano, no te irás.
3: Cuando cambias el modo en el que ves las cosas cambian también.

Muy buenas tardes para toda la audiencia de Radio Vida. Los invito a seguir en sintonía y también los invito a que, bueno, ya en unos minutos más, quiero anunciarles que en unos minutos más viene el programa La Oración Cambia las Cosas con la pastora Noemí Macías. Esto en punto de las 6 de la tarde y hasta las 6:30. Como cada sábado estaremos escuchando este bonito programa, ya solamente 10 minutos más.

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0: Y bueno, vamos a continuación a escuchar la identificación de las emisoras y ya estaremos entrando en el programa La Oración Cambia las Cosas con la pastora Noemí Macías.
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2: Venimos, Señor, poniendo en tus manos este servicio, Señor, que tu Espíritu Santo venga, Señor, a tomar el control de este servicio. Yo te pido, Señor, que apresures los pasos de aquellos que vienen en camino, Señor, tráelos con bien a tu casa, Señor, para que juntos nos gocemos, Señor, en una misma unánime, Señor, para darte la gloria y la honra a ti, mi Dios. Yo te pido, Señor, por cada uno de mis hermanos que estamos aquí, Señor, dándote gracias, Señor. Yo te pido, Señor, que cambies las mentes, cambies los corazones, Señor. Yo te pido también, Señor, que venga, Señor, restaurando los corazones, sanando las heridas, Señor. Yo te pido por cada uno de los que estamos aquí, bendice este servicio, en tu mano lo ponemos. Yo te pido, Señor, que la palabra que traiga, Señor, tu Hijo, Señor, que sea, Señor, una palabra buena, Señor, y que caiga, Señor, en buena tierra y que dé frutos. Yo te pido, Padre bendito, que nos cubras con tu preciosa sangre, Señor, que ángeles vengan y acampen alrededor de este servicio. Cúbrenos siempre, Señor, guarda a la pastora, guarda a sus hijos, siempre, Señor, en el hueco de tu mano. Yo te pido por mis hijos, por mi esposo, allá a la distancia, los familiares de cada uno de los que estamos aquí, Señor, siempre guárdalos y concédenos la petición de nuestros corazones, Señor. Si hay alguna enfermedad entre los que estamos aquí, Señor, yo te pido, Señor, que hagas una obra sobrenatural, Señor, que conceda, Señor, cada petición de los corazones que traigamos, Señor. Concédeles, respóndeles conforme a tu voluntad, mi Dios. Yo te pido, Dios, que vengas haciendo una obra sobrenatural. En el nombre del Padre, del Hijo y del Espíritu Santo. Amén, amén.
3: Levante sus manos al cielo y vamos a adorarlo en esta tarde. Vamos a decirles: mi anhelo tocarte en esta noche.

Aleluya, Padre nuestro que estás en los cielos, santificado sea tu nombre, Señor. Esta tarde venimos a presentarnos delante de ti, Señor, como olor grato, como ese aroma, Señor, que llega delante de tu presencia, Señor, y a pedirte la ayuda, la bendición de este día, de este tiempo, Señor. Venimos a levantar nuestra oración, Señor, delante de tu presencia, reconociendo que tú eres Dios y que fuera de ti no hay nadie que pueda bendecir mi vida esta tarde y la vida de los oyentes a través de este medio. Yo te doy gracias, Señor. Revístenos esta noche de tu presencia, Señor, que tu Espíritu Santo venga y levante ese pabellón de protección sobre todas las familias que ahora mismo sintonizan la radio, el 1290 AM. Que este tiempo, Señor, tu presencia se mueva de una manera especial. Rompe toda atadura, rompe toda enfermedad, rompe toda angustia, rompe toda tristeza en el nombre poderoso de Jesús, Señor, porque venimos usando tu nombre, que es sobre todo nombre, Señor. Señor, hoy tomamos esa bendición que usted tiene diaria para nosotros. Esta tarde, Señor, le presento esta programación y la pongo en sus manos, así como la sombra de Pedro, que su presencia llegue ahí donde está la gente que tiene fe, que todavía, Señor, tienen ese aliento para clamar su nombre esta tarde. Su palabra dice que todo lo que usted clama será salvo. Señor, esta tarde venimos a clamar a su nombre, que es sobre todo nombre. Reprenda todo lo que sea contrario esta tarde a su presencia. Limpie los aires esta tarde y que los vientos sean sus mensajeros. ¿Dónde está la gente que está enferma? ¿Dónde está la gente que está clamando? ¿Dónde está la gente en un lecho de dolor? Me ha tocado ver gente enferma y necesitada, y el dolor es mucho en esas camas de hospital donde están, y lo que les hacen son cosas que duelen tanto en el cuerpo. Pero esta tarde yo vengo a pedirte que ese bálsamo sanador llegue ahí donde está la gente que está enferma de cáncer, de lupus, gente que está enferma, que le hacen diálisis, gente que necesita un riñón, gente que está enferma de diabetes, de alta presión, de depresión. Esta tarde que tu mano divina vaya

fuerza en usted esta tarde. Hoy tomamos su mano, Señor, para que usted obre milagros, prodigios y maravillas, Señor. Hay gente que está agonizando, hay gente que está sufriendo, pero esta tarde te traigo una palabra de esperanza. Tú puedes clamar, tú puedes levantar tu oración al cielo, y hay un Padre que te ama. Hay un Padre que diseñó un diseño perfecto para que tú y yo tuviésemos vida y vida en abundancia. Pero ¿qué ha pasado en este tiempo? La gente se ha volteado en contra de aquel Padre que puede bendecirnos. La gente cada día se queda más lejos del Padre que nos provee esa bendición. La Biblia dice que a los suyos vino, mas los suyos no lo recibieron. Pero todo aquel que le ha recibido, dice, y cree en mi nombre, dice, le doy la potestad, el derecho de ser hija, de ser hijo de Dios. No todos somos hijos de Dios, no se engañe. Usted podrá conocer la palabra, usted podrá conocer la Biblia, usted podrá cantar, usted podrá adorar, pero no todos tenemos esa cobertura de ser hijos de Dios. Por eso esta tarde, ¿sabe por qué la gente sufre? Porque la gente ha dejado a Dios por cavar cisternas que no detienen el agua. Y usted se ha ido a creer fábulos, pero hay un Dios que le espera. Hay un Dios que lo anda buscando. Hay un Dios que quiere bendecirle. Hay un Dios que quiere sanarle. El diseño perfecto de Dios fue siempre para que usted y yo no muriésemos. Pero el pecado vino. El pecado entró, y dice la palabra que también entró la muerte. Nosotros podíamos ser eternos, pero a causa del pecado entró la muerte. Y la paga del pecado, dice, que es muerte, más la dádiva de Dios es vida eterna en Cristo Jesús. Así que esta tarde yo le invito a que nos llame y que nos marque. Y yo quiero que esta tarde usted sintonice la radio. Hoy esta tarde queremos orar por ti. Hay un Padre que no se olvida de ti. Hay un Padre que siempre está atento al clamor de su pueblo esta tarde. Así que voy a hacer esta atenta y cordial invitación esta tarde para todos los que me están sintonizando en ambos lados de la frontera. Quiero invitarles. Hoy especialmente tenemos una campaña. Hoy sábado, es un sábado que nunca tenemos servicio, pero hoy tocó campaña para bendecir al Señor, adorarle en espíritu y en verdad. Así que esta tarde estamos bajo campaña, bajo la gloria del Espíritu Santo, ahí en el Centro Familiar de Avivamiento en Alton 20, hoy a las 7. Todos los que me están escuchando, la gente dice, pastora, es que estoy enferma. Sí, pero no sales a adorar a Dios. Pastora, es que me hallaron una enfermedad incurable. El Señor tiene la primera y la última palabra. Pero ¿qué pasa con la gente? La gente puede creer un diagnóstico de muerte que el doctor les da, pero no le creen al Cristo que dice que Él vino a darnos vida y vida en abundancia. Así que esta tarde yo le voy a pedir que marque el 96877, y estamos invitando a todos hacia la campaña esta tarde. Así que vamos a seguir adelante en esta programación. Envíe sus peticiones. Esta tarde estamos adorando juntos, y mire, va a estar el profeta Joseph Robert con nosotros. Ya empezamos anoche, y un servicio de victoria, porque cuando Jesús llega a alguna casa, a algún lugar, lo cambia todo, hermano, y tiene que venir victoria cuando dependemos de Él. Así que esta tarde yo te invito, 1814 Norte Inspiración Boulevard, Alton, Texas. Vente a gozarte con los que se gozan esta tarde. Yo te invito a que vengas a probar esa bendición que Jehová tiene para ti. Él diseñó el mejor diseño para nosotros. Él diseñó que el hombre y la mujer viviésemos muchos años. Pero ¿qué ha pasado? Al pasar del tiempo, la gente pecamos. Dice que todos estamos destituidos de la gloria de Dios porque hemos pecado. Pero cuando venemos y lo reconocemos, entra la vida. Él está dispuesto a sanarte. Dice la Biblia, si hay alguno enfermo en la casa, dice, junten a los ancianos, oren por él. Dice, únjanlo con aceite, y la oración de fe salvará y sanará al enfermo. Así que la enfermedad no tiene que durar tanto. Cuando la detectas, tú tienes que venir al Padre y pedirle que te
te sane. Así que esta tarde mandamos saludos a todas las personas que nos sintonizan aquí en la radio. Bendiciones, seguimos corriendo la carrera. Mañana estamos en la ciudad de Río Bravo, Tamaulipas, México, llevando esa palabra de libertad, llevando esa palabra que es la esperanza. No tenemos esperanza, hermano. La única esperanza se llama Cristo Jesús, el Hijo de Dios viviente. Así que mañana a las 10 de la mañana, si usted dice: pastora, ya no tengo fe, ya perdí todo, pues hay alguien que te espera para darte nuevas fuerzas y ungirte con aceite fresco. Hay alguien que no cambia, hay alguien que permanece fiel. En el libro de Hebreos 13:8 nos dice que Él es el mismo de ayer, de hoy y por todos los siglos. Somos nosotros. ¿Dónde has dejado a Dios? ¿Dónde lo has puesto? Ahí donde tú lo dejaste, ahí Él está esperando que tú regreses y le adores como tú le adorabas. Así que esta tarde voy a abrir las líneas. Quiero anunciar muy especialmente, agradeciendo a la familia Ríos de aquí de Mercedes o de Huesla, conoce, que ha patrocinado esta mañana. Mañana tenemos en la iglesia, nos han donado comida, ropa, y la vamos a llevar mañana a Río Bravo. Y también la hermana quiere siempre apoyar esos desayunos que tenemos. Qué bonito, hermano, tener ese corazón y decir: aquí está, pastora, porque donde yo no puedo ir, usted puede llegar. Y mañana tenemos, cada domingo tenemos desayunos con toda la gente, hermano, la que llega, que son de la iglesia, y algunos que duermen en la plaza, saben que cada domingo tenemos desayunos ahí y se meten, escuchan la palabra y desayunan con nosotros. Y gracias, porque este trabajo no lo hago sola, tenemos un equipo de gente que Dios va agregando cada día y Dios suple cada necesidad. Estoy muy contenta con el Señor, porque anoche también vino una familia, trajo ropa, camisas, pan, trajo de todo, arroz, frijol. Ahí está, y mañana vamos a tratar de pasar la troca llena para que esto se dé. Ahí en la campaña la gente está trayendo, hermano, para sembrar a otros lugares. Gracias por esta familia, no me acuerdo su apellido, pero Dios conoce que son ellos. A veces no tenemos que decir ni los nombres, hermano, porque el que se encarga es Dios de ver la bendición que ellos comparten con otra gente que no tiene. Así que gracias a todas las personas que se unen. Anoche estuvimos bajo la carpa, Dios haciendo milagros, prodigios y maravillas, porque la mano de Dios no se ha cansado para bendecirnos. Así que esta tarde te invito, hoy sábado, no le saque al gas, no diga: es que no tenemos gas, pastora, es que el gas está muy alto. No, hermano, no le saque al gas, porque Dios no le saca para bendecirle. Dios no mete su mano y no para su mano todos los días para tener una nueva misericordia con nosotros. Y cuando usted prueba a Dios, yo le aseguro que si usted va a una campaña de milagros, yo le aseguro que ese gas toda la semana le va a rendir. ¿Por qué? Porque esos son los milagros que el Señor hace en este tiempo. Así que quiero saludarles a toda la hermosa audiencia a través de este medio. Joaquín Doria, que me sintoniza todos los sábados. Gracias, hermano, por apoyar este ministerio y compartir estos videos. Juanita García, una bendición, hermana. Gracias por la ofrenda que me dejaste aquí en la radio. Dios te multiplique. Dios sigue llenando tu vida de bendiciones, hermana. Te amo. Vi cómo tus ojos se llenaron de lágrimas cuando entregaste esta ofrenda. Gracias, hermana, porque la palabra de Dios dice: ¿y cómo irán si no quien los envíe? Mi hermano Chevo Mendoza también nos sintoniza en la hermosa ciudad de Río Bravo. Dice: amén, pastora, Dios me la bendiga mucho. Gracias, hermano. El hermano evangelista Héctor Garza también nos sintoniza. Dice: fuego de Dios. Claro, hermano, siempre, siempre queremos buscar esa presencia. Y sabemos que la presencia del Espíritu Santo tiene que ser fuego de Dios. Fuego que quema todo lo que estorbe. Dice que a causa de la unción se rompe el yugo, hermano. Y queremos siempre estar metidos en esa presencia, porque cuando tú estás metido en ese fuego de Dios, no hay diablo, no hay principado, no hay lo que se levante que te pueda derribar. Él es tu esperanza, como dice este canto. Mire, este canto me lo dio el Señor más de 15 años, ahí en la carpa. Ahí está cantando Pau Ochoa y yo, ahí lo grabamos en vivo, ahí en la carpa.

Dile, tú eres mi esperanza esta tarde. Los servicios, siempre Dios hace cosas buenas y cosas nuevas. Mire, estos cantitos nos los dio Dios ahí cantando, salió del Espíritu. Yo no sé, pero sí sé que es aprobado por Dios. Empezó el hermano a tocar el piano, empezó a tocar el piano y su servidora estaba ministrando y salió este canto. Y hoy esta tarde moví ahí los recuerdos y me lo encontré y dije, lo voy a poner. Porque Él es nuestra inspiración, hermano, en todo tiempo. Así que esta tarde, gracias. Esperanza Ríos nos sintoniza también. José Luis Ramírez, te mando un saludo, mi hermano. Sigue adelante buscando su presencia. Sigan buscando su presencia porque el tiempo se ha llegado. Se está marcando el reloj de Dios. Y el que ha de venir, vendrá y no tardará. Dice Marisa Hernández, hermana Beatriz Martínez, de Piedras Negras. Le mando saludos, bendiciones a Piedras Negras. Desde aquí del corazón de Huéslaco, desde la radio, bendecimos a Piedras Negras y toda la gente que nos sintoniza. Quiero agradecer a mi hermano de los Fresnos, que siempre hace posible, mi hermano Francisco Olivares, que siempre está pagando la programación donde yo estoy. Y es una bendición, mi hermano, porque siempre están al pendiente de lo que se debe en la radio. Gracias, hermano, el Señor le multiplique, el Señor le dé fuerzas y su negocio siempre esté prosperado y en victoria. Así que esta tarde queremos adorar al Señor y dándole la gloria porque el Señor es bueno y porque para siempre ha sido su verdad. Así que esta tarde quiero anunciarles especialmente en la ciudad de Alton. Hoy nos vestimos de gloria. Ahí el Espíritu Santo se está moviendo de una manera especial, hermano. Anoche la gente caía bajo el poder de Dios. Algunos que estaban enfermos eran sanados porque Dios está en la casa. Y cuando Dios llega a la casa, hermano, trae una palabra de bendición. Trae un espíritu que se mueve a favor de los que le estamos aclamando. Estamos esperando, Señor, esa promesa que tú nos dijiste, que la gloria postrera será mayor que la primera, Señor. Yo estoy esperando el mover de esa presencia. Así que esta tarde queremos invitarles 1814 Norte Inspiración. Por ahí va a estar el profeta Joseph. Por ahí va a estar el evangelista Alex. El hermano Alex Guerrero con nosotros, que es el traductor. Anoche tuvimos 2-3 traductores, hermano, porque el hermano Alex no podía estar, pero hoy va a estar el hermano Alex y mi hermano Joseph Robert con nosotros. Vamos a estar orando por todos los enfermos. Vamos a ungirnos con aceite. Anoche veía cómo el aceite caía sobre la cabeza de todos los que venían oprimidos, de todos los que venían enfermos. Así que esta tarde te esperamos. No importa si vienes de Mercedes, quiero mandar un saludo a la familia de Mercedes, mi hermana Juanita de León y toda la familia. Vénganse, hagan caravana. Por eso Dios nos da las trocas, hermano bueno, no para que las guardes en el garaje ni para que les pongas una lona. Cuando Dios te da un caballo de carrera es para que lo use en la obra, para ir a la iglesia. Hay gente que es tan mezquina, que esconden la bendición que Dios les da y no lo usan. Usa lo que tengas para que tu iglesia, para que tu casa, para que tus hijos, para que tu vida sea bendecida. Un día nos vamos a ir de aquí, se lo digo, y ya nos vamos. El Señor está preparando su iglesia. Un día nos vamos a ir y todo lo que tenemos, nada nos vamos a llevar. Así que use su troca, use su chequera, llénela de gas, aviente los huercos ahí a la troca. Esos chamacos que tiene rebeldes, que no cambian, dígales, hoy vamos a la campaña. Hoy es tiempo de buscar su presencia. Es tiempo de salir. Es tiempo de decirle, Señor, nos rendimos a ti. Señor, queremos proclamarte hasta el día que tú vengas. Pero hay gente, hermano, que no sé para qué guardan. Mamá guardaba las sábanas. Mamá guardaba las fundas para cuando viniesen sus hijas a visitarla. Mamá lavaba las cobijas y cuando ella faltó, vi que todas las hijas hicieron lo que quisieron con las cosas. Algunas cosas las tiran, algunas cosas se donan. Entonces hoy esta tarde yo te digo, ¿para qué guardas tantas cosas? Si el día que te vayas,
no nos vamos a llevar nada, solamente el bien que hayamos hecho aquí en la tierra. Así que esta tarde te invitamos, Centro Familiar de Avivamiento, esta tarde, y el domingo cerramos con broche de oro. Tenemos una familia que va a donar toda la cena hoy. Vente, vamos a orar, vamos a adorar, vamos a bendecir su nombre, y luego después entramos en esa... Se acaba el culto y compartemos el salero y el pan. Así que esta tarde yo te invito a que seas parte de esta adoración. Y vente, vente a adorar al Señor. Vente a levantar las manos. Vente a darle gracias al Señor. Dile, Señor, quiero ir a adorarte. Usted que está enfermo, usted que sabe que hay gente que me cuenta, dice, pastora, siento que me estoy muriendo, tengo depresión. Pero yo digo, pero ni así lo invocan, pero ni así lo alaban, pero ni así se rinden a Él, aunque han sentido que la vida se les va. Tenemos que buscar al Señor mientras pueda ser hallado, dice la palabra. Llamarle en tanto que está cercano. Un saludo para todos, la familia Durón, Pastor Durón, y pronto la campaña bajo los terrenos de la iglesia. Ahí, la vida. Ahí la iglesia de mi hermano Durón y mi hermana Dalia, un saludo, un abrazo. Hombres y mujeres que les sirvemos al Señor con todo nuestro corazón. Venga gente, no venga, ellos son fieles a esa obra. Así que le doy gracias. Por ahí vamos a estar enseguida al otro mes, parece que es en octubre, la campaña al aire libre, donde toda la gente viene y recibe ese milagro. Así que un saludo. Y también a la hermana Juanita García. Gracias, Juanita García. Y va manejando en su auto. Tomás Villarreal nos está sintonizando. Bendiciones, hermano Villarreal. Tomás, hermoso, precioso hermano. Cómo canta usted y cómo ministra con su hijo, con su familia. Bendiciones, mi hermano. Y toda la familia Villarreal. Leti Rodríguez nos está sintonizando. Eloísa García, también estamos orando. Pero hoy esta tarde tenemos fiesta. Y fiesta celestial. No creas que es cualquier party como hace la gente. No, este es un party celestial. Tú conoces una fiesta celestial cuando tú vienes con un corazón agradecido. Cuando tú vienes y entras a la casa del Señor y entras al aposento y vas al altar y le dices, Señor, gracias por todo lo que me has dado y también por todo lo que me has quitado. Te doy gracias. Esa es la fiesta celestial. Hoy esta tarde, apóstol Joseph Robert, mi hermano Alex Guerrero, va a estar traduciendo. Por ahí vamos a estar. Y luego el domingo también vuelven a estar con nosotros. Esta campaña, no creas que fue un invento mío. Esta campaña, el mismo profeta, sin conocernos, la profetizó. Nadie lo invitó, él llegó solo a la iglesia. Nadie lo indujo a la iglesia. Un domingo llegó y yo oía un cántico diferente, un grito diferente. Era el profeta que estaba adorando con nosotros. Y dijo ahí, dijo, 3 días de campaña en este lugar. Y se le abrió. Y no creas que pasó poquito, pasó casi 2 meses para esta campaña. Y estuvimos orando y ahora podemos ver la bendición de Dios. Así que esta tarde te invitamos, tú que estás cerquitas en Álamo, en Westlake, en Far, en Mission, en Alton, en Edinburgh, en Mercedes, en Westlake, hasta de San Benito, vente esta noche. Hoy vamos a estar regalando el aceite de la Santa Unción. Por ahí usted se va a poder llevar ese botecito para que unja su casa. Traiga a sus hijos, bendígalos con esa oración poderosa. Así que hoy esta tarde no voy a tomar las llamadas, hermano, porque voy a llegar. Ya está la gente ahí llegando, ya están los que van a dar la comida, ya está la iglesia lista. Y yo salgo de aquí, nada más piso y corro. No voy a orar por la gente que se quede en los teléfonos. Hoy sí no voy a puedo, porque me da chance solamente desde Westlake llegar a Alton, y voy a llegar raspando, y a mí no me gusta llegar tarde a la casa de Dios. ¿Cómo voy a llegar tarde, hermano? Si Él me ha dado el privilegio de danzar, de adorarle, de cantarle en esa casa. ¿Y quién pensara, hermano, que el Señor me salvara en el caminar de mi vida, hermano? Nadie lo pensaba, que yo iba a ser parte de esa adoración. Y qué bonito, hermano, que el Señor ha sido bueno. Así que esta tarde te invitamos, 1814 Norte Inspiración Boulevard, esta tarde. Y la próxima semana, este CD que usted está escuchando atrás, lo vamos a regalar ahí en la iglesia. Lo acabo de hallar,
lo vamos a reproducir y se lo vamos a regalar para que usted traiga en la troca. A veces trae cantantes, hermano, que nada más no, que traiga música de aliento, música que rompe, música que le llena. Ahí trae la gente a la Macarena, ahí en la troca, y dicen que son cristianos. Ahí traen el Vicente Fernández. No, hermano, usted levante el nombre de Cristo y agarre armas espirituales. ¿Cómo usted va a derribar enfermedades, pestes, brujerías, si usted está usando armas que están mal? Ahí trae la gente, tantos cantantes hijos del diablo, arriba de la troca. Bájelos, reprenda y meta un CD donde llene la gloria del Señor. Así que esta tarde me voy a despedir de esta programación. Gracias por todos los que nos bendicen. María de Rodríguez nos está sintonizando. Luisa Carrizales, la familia Yanes, Celia Yanes, un saludo, hermana Yanes, Dios la bendiga y la guarde. Así que esta tarde les esperamos en la 1814 Norte Inspiración Boulevard, y mañana en Río Bravo, Tamaulipas. Acuérdese, pase la voz. Todos los domingos preparamos un desayuno. Hay un equipo que prepara un desayuno. Mi hermana Sujei prepara taquitos, nos prepara lo que ella nos va a dar, y ya tiene las cafeteras con café, con avena, con pan, no sé, lo que Dios le dé, ella pone en esa mesa, y lo que la pastora también lleva y comparte, ahí lo ponemos juntas, y estamos sembrando para la gloria de su nombre. Dé para que Dios lo bendiga, y no le dé a cualquier gente. Hay gente que ya está bendecida. Bendiga a México. Hay gente que no tiene ninguna esperanza. Solamente la esperanza es ese plato y esa taza de café que les regalamos, esos cereales cada domingo en ese lugar. Así que los bendigo, me voy a despedir. Acuérdese, estamos hoy en Alton y mañana en esta campaña, y el domingo en la mañana en Río Bravo. Vente, Juanita, no te quedes esta tarde, vente a recibir esa salud que tanto necesitas. Bendiciones a todos.

0: Y quiero anunciar que la pastora Noemí Macías, ella no se estará quedando el día de hoy para oración. Así que, bueno, el día de hoy no llame para oración, no llame para oración. De parte del programa La Oración Cambia las Cosas, la pastora está de salida. Así que será hasta el próximo sábado de 6 a 6:30 que escucharemos el programa La Oración Cambia las Cosas con la pastora Noemí Macías.
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0: Bendiciones, mis hermanos. 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Le agradezco muchísimo por atender este llamado. 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Muchas gracias.
1: Y vámonos con más música, vámonos con música de Alex Campos, de lo más nuevo que tenemos aquí en Radio Vida. Y los invito a marcar el 956-968-7777. Estamos en saludos y complacencias.

Y a continuación, quiero complacer a nuestra hermana Noemí de la ciudad de Palmview. Ella quiere escuchar este canto con miel. San Marcos, no hay lugar más alto.

Y cuando son las 6 de la tarde con 51 minutos hora central, avanzamos con más saludos. Y este es para nuestro hermano Santos de la ciudad de Brownsville. Le complacemos con este canto de Valdemar Quintero, Las Tormentas.